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¿Cómo les va? Muy buenas noches, bienvenidos. 12:07 o 07 minutos de este nuevo día que estamos comenzando juntos en madrugada 6:30. Así que lo primero, aunque lo repetimos varias veces durante la madrugada, pero lo primero es dar una gran bienvenida a todos los que se suman a esta aventura nocturna que nos encuentra después de la Oral Deportiva y hasta que llega el panorama del rotativo del aire. En este rato, en estas horas medio sin tiempo de la madrugada, estas horas extrañas, estas horas oscuras para muchos, muy luminosas para tantos otros, difíciles para transitarlas o divertidas para una gran parte de la gente que elige la noche como momento de su día. Bueno, en todo ese abanico de posibilidades están ustedes y nosotros para hacer compañía y esperamos que sea de la buena. Así que ya terminando el día miércoles, comenzando el tramo final de la semana en este jueves 4 de junio del año 2026, abrimos la puerta para, como decía la canción, para salir a jugar. Bueno, un poco jugamos también en la noche con la información en dosis justas cuando es necesaria, encontrando siempre nuevas formas de estar comunicados, yendo a la búsqueda de historias, a la búsqueda de sonidos, a la búsqueda de buena música en estas noches y, por qué no, cuando surge, divertirse un rato. A veces ocurre, generalmente cuando ustedes traen alguna historia que así lo propone. Estamos todos listos ya para comenzar el programa, tenemos 4 horas por delante y ya mismo te vamos a invitar a que te comuniques con nosotros en el 11 50 26 8630. Ese es nuestro número de WhatsApp, te vamos a leer allí, como digo, cada noche cuando empezamos. Perdona los de siempre por ser reiterativo, pero tal vez haya gente nueva que se engancha de casualidad y dice, ah, vamos a escuchar a ver qué es lo que pasa. Bueno, nos encanta saber cómo te llamás, quién sos, desde dónde nos escuchás, desde cuándo, dónde estás, qué estás haciendo. Bueno, dar un poco el presente a aquellos oyentes silenciosos que a lo mejor están siempre y nunca escribieron, o aquellos que se suman así espontáneamente esta noche en algún zapping por allí y se quedaron enganchados con la propuesta que tímidamente comenzamos a transitar, aquellos oyentes silenciosos que a lo mejor están siempre y nunca escribieron, o aquellos que se suman así espontáneamente esta noche en algún zapping por allí y se quedaron

50-26-86-30. Cuando llegué a la radio decía, qué linda noche que es la de hoy, porque realmente la temperatura acompaña y mucho, por lo menos aquí en la ciudad de Buenos Aires. El frío, por supuesto, está fresco, no es para andar de chomba ni de ropa de verano, pero la verdad que la madrugada está muy agradable en materia de temperatura. Ya en un rato vamos a contarte los datos exactos de la hora y un poco el pronóstico que se viene para el fin de semana, sobre todo en el que ya estamos tocando la puerta y que puedas tener la posibilidad de planear algo o adentro o afuera. Me parece que esta vez va a ser más adentro que afuera, pero no nos adelantemos. Todos los días decimos algo parecido cuando damos la fecha, ¿no? Hoy 4 de junio, que no nos da tal vez la capacidad o la mente para pensar que el tiempo vaya transcurriendo tan rápido, ¿no? Esto ocurre cuanto más grandes nos ponemos, me parece que el tiempo tiene otra velocidad. Cuando sos más chico es como que todo pasa más lento, ¿no? Será porque tal vez vas al colegio y ves como muy lejos las vacaciones y el tiempo de ocio, entonces el año se hace como más pesado, pero algo opera en algún momento de la vida que los meses duran siempre lo mismo y los días también, pero a nosotros el tiempo se nos pasa más rápido, va corriendo a medida que vamos creciendo. Pero si te invito a que pienses un segundo en dónde estás metido ahora mismo mientras estás escuchando la radio, mientras estás escuchando el programa, la pregunta es, ¿estás acá en este milímetro de la noche? O tal vez en este momento en tu cabeza, mientras estás conectado con el programa y tenés la posibilidad de escucharlo, o conectado con lo que estás haciendo, con la radio de fondo, tenés la cabeza puesta, no sé, en una discusión que pasó hace 3 años. ¿Estás sintiendo el cuerpo en la silla, en la cama, en el sillón, en el puesto de trabajo, en el coche, donde nos estás escuchando? ¿O estás con la cabeza puesta en la lista de cosas pendientes para mañana a primera hora? ¿Para mañana, para pasado mañana o para vaya a saber cuánto tiempo más adelante? Yo sé que hoy está un poco de moda y no quiero ir por ese lado porque no me gusta la motivación tóxica ni la sí, ni la autoayuda berreta, perdón que diga este término, pero es lo que pienso. Saben que no me va mucho por ese lado. Está buenísimo como para leerlo, para aprender, pero bueno, queda un poco ahí, ¿no? En una buena intención y no es por donde vamos nosotros. Pero está muy de moda esto de vivir el presente, ¿no? Y la idea es encararlo como desde otro lado, no simplemente como una frase de sobrecito de azúcar o de almohadón, ¿viste? Que vive el hoy, sueña y todas esas cosas que quedan en buenas intenciones, que damos vuelta el almohadón y nos olvidamos de la frase. Pero la verdad es que a la mayoría de nosotros, y me pongo siempre primero en la fila, nos cuesta bastante vivir el presente. De hecho, los seres humanos somos las únicas criaturas sobre la Tierra capaz de habitar lugares que no existen. Nos pasamos mucho tiempo de la vida siendo o fantasmas del pasado o arquitectos del futuro. Y el único momento real se nos escurre un poco entre los dedos, ¿no? Como el agua. Así que la idea era comenzar hoy reflexionando sobre cómo se puede desarmar esta máquina del tiempo mental en la que vivimos un poco atrapados. Hablar de la nostalgia de todos los días o de la ansiedad que nos hace acelerar el paso y de esa promesa flotante que llamamos el ahora, el hoy. A ver, desde la psicología, cuando preparaba el tema para esta noche,

panorama parece que es bastante claro. Hay un investigador de la Universidad de Harvard, Daniel Gilbert, que escribió un estudio muy famoso que se llamó Una mente errante es una mente infeliz. Y descubrió, a través de mediciones reales con muchas personas comunes, miles de personas que participaron de este estudio, que pasamos casi el 50% de nuestras horas, despiertos, ¿no? Las horas de vigilia, por supuesto, pensando en algo diferente de lo que estamos haciendo en ese preciso instante. Es decir, la mitad de la vida la vivimos en diferido, como en un programa grabado, ¿viste? Un programa que pasa ahora y se repite más adelante o se repitió antes. Y la psicología divide a este diferido en dos grandes grupos. Por un lado, los que habitan el pasado, gente que sufre de lo que a veces se llama rumiación, ¿no? El cerebro casi como una vaca que mastica el mismo pasto una y otra vez, repitiendo el cassette de los errores, reviviendo antiguas charlas mientras lavamos los platos o mientras barremos la casa. Esta es una parte de los seres humanos, los que quedaron estancados en alguna época dorada de la juventud que ya no va a volver. Y del otro lado, la otra parte, aquellos que quieren colonizar el futuro, las personas que, bueno, en términos psicológicos lo podemos llamar ansiedad. Yo no me meto mucho en cuestiones tan técnicas, pero bueno, esta cosa de anticiparnos, más allá de los diagnósticos, quien más, quien menos, la tenemos en algún momento de la vida. Es decir, nuestra cabeza empieza a funcionar como una fábrica de problemas que todavía no ocurrieron. Es decir, reitero, una parte de los seres humanos estamos todo el tiempo habitando el pasado y otra parte todo el tiempo pensando en cuestiones que todavía no ocurrieron. Y además, le ponemos casi libreto a esta historia, ensayando respuestas para discusiones que tal vez jamás van a existir, o para momentos que tal vez nunca van a venir. Corremos hacia la próxima hora, sin disfrutar de la cena, estamos ya pensando en la alarma que va a sonar mañana. Y cuando cruzamos la vereda, y en vez de ir al terreno más psicológico, lo llevamos a un terreno un poco más espiritual, por llamarlo de alguna manera, el diagnóstico cambia un poco de color. De hecho, en el misticismo oriental, desde el budismo hasta el taoísmo, se dice hace miles de años que el sufrimiento nace exclusivamente por resistirnos a aceptar el flujo del presente. Gastamos una cantidad de energía descomunal intentando asegurar el mañana, como si lo pudiéramos guardar en un cajón o lo pudiéramos controlar, viviendo para el futuro como intentando comernos el menú en lugar de la comida. Nos encanta la expectativa, pero nos aburre la realidad. Así que en la tradición más espiritual, el presente no es una meta mística inalcanzable ni una sesión de meditación. Es simplemente cierta cordura para ellos, ¿no? O sea, es entender que el pasado es memoria y el futuro es imaginación. Nada ocurrió en el pasado, ni nada va a ocurrir en el futuro. Todo ocurre en el presente. Es re difícil llevarlo a la práctica, ya lo sé. Pero está bueno por lo menos pensarlo, ¿no? Y esto se ve de forma muy nítida cuando analizamos cómo se comportan las culturas, ¿no?, alrededor del planeta. Sociedades enteras que están cableadas para mirar hacia atrás y otras hacia adelante, y muy pocas que se quedan en el medio. No sé, las grandes ciudades
occidentales, como las norteamericanas o la sociedad japonesa. Bueno, todo muy atado al futuro, ¿no? Todo planificar a 5 años, hiperproductividad. Cuando preparaba esto para traer al programa, me enteré que hay una palabra en Japón que se dice karoshi, algo así, espero pronunciarla bien, que significa literalmente muerte por exceso de trabajo. Es decir, personas que colapsan directamente en el escritorio, sacrificando el presente por un futuro próspero que no alcanzan a disfrutar porque se van antes. Y después en otras culturas, un poco nosotros heredamos esto de Europa, aquí en el Río de la Plata también, el pasado tiene un peso enorme, ¿no? Vivimos añorando el barrio de antes, el país que fuimos, los amigos de la infancia. Bueno, cuántas veces aquí trajimos temas en este sentido y siempre son convocantes porque estamos muy atados a ese pasado. Y después hay otros pueblos que, bueno, viven un presente absoluto. Ni siquiera la lengua les permite hacer otra cosa. Hay tribus amazónicas, por ejemplo, que no tienen tiempos verbales en su idioma, ni para el pasado ni para el futuro. No acumulan comida, no planifican a largo plazo. Si les preguntás por lo que va a pasar el año que viene, te miran sin entender. Así que el verdadero conflicto tal vez no tenga que ver entre mirar el pasado o el futuro, sino entre dos tipos de personas, por marcarlas de alguna manera, irreconciliables. Los que intentan y necesitan recordar para sentir que existen, y los que tienen que planificar para no sentir que se mueren. Como si fuera una brecha grande, ¿no? Los que acumulan ayer, que miden su valor por anécdotas, por ausencias. Y después están los cazadores de mañana, que solo se sienten vivos persiguiendo una zanahoria que tal vez nunca se llegue a alcanzar. Dos formas distintas de salvación. El nostálgico, que usa el pasado como, tal vez como un ancla para no comprometerse con el presente, y el ansioso, que usa el futuro para saltear a las personas que tiene al lado. Tal vez ninguno de los dos ame el tiempo, ¿no? Solo sean maneras de escaparse, dividiendo el mundo entre los que miran el espejo del retrovisor y los que aceleran hacia el precipicio. Así que la historia está repleta de casos reales en donde hay exceso de pasado o exceso de futuro. El problema tal vez no es viajar al pasado a buscar un lindo recuerdo, ni viajar al futuro a planificar un proyecto. El problema es quedarse a vivir ahí, o atrás o hacia adelante. Y leía una definición de madurez que dice que somos maduros cuando usamos el pasado como escuela, el futuro como mapa y el presente como único escenario real donde podemos mover alguna pieza. Nadie puede arreglar un error de ayer a la noche y nadie puede manejar un coche que va a comprar dentro de 3 años. La vida se juega en este living en el que estás ahora, con esa luz encendida, con ese mate, ese té o ese café que estás tomando, con la escucha de este ratito único e irrepetible, si es que te va la propuesta y por eso estás enganchado, no porque le ponga yo ningún valor particular, y con las personas que tenés al lado hoy. Ahí se juega un poco el día, ¿no? Así que la propuesta de esta noche, después de reflexionar un poco sobre el pasado, sobre el presente y sobre el futuro, es justamente preguntarte esto: ¿en qué tiempo verbal te reconoces más? ¿De qué hablas más?
¿Te cuesta conectarte con el presente pensando en el pasado o en el futuro? De verdad, ¿eh? Porque ya venimos de varias noches en las que todos resulta que está todo bien. No, yo vivo el presente, no me preocupo por nada, ni pienso en nada. Bueno, de verdad, hagamos un ejercicio de sinceridad en esta noche. Te va más por el pasado, te pega más la nostalgia, te pega más la ansiedad por el futuro, o de verdad, tal vez encontrás en el presente la forma de vivir y no te preocupás tanto y estás, cuando lavas los platos, lavas los platos, cuando mirás tele, mirás tele, cuando dormís, dormís, y cuando estás comprando, estás comprando. No hay mucha gente que pueda hacer eso. Cuando estamos comprando, estamos pensando en los platos que hay que lavar. Cuando estamos lavando los platos, estamos pensando en que nos tenemos que ir a dormir. Cuando nos vamos a dormir, estamos pensando en qué va a pasar mañana. Y muchos estamos así por la vida. Pero bueno, quiero saber de vos. A ver si podemos armar el rompecabezas del pasado, del presente y del futuro en esta noche. Así que ya abrimos el WhatsApp. Te vamos a leer en el 11-50-26-8630. 11-50-26-8630. ¿Con qué te enganchás más? ¿Con el pasado? ¿Con la ansiedad del futuro? ¿O encontraste a esta edad un equilibrio y de verdad vivís el presente absoluto sin ninguna preocupación, tal como dicen muchos libros de autoayuda? Me corro un poco de ahí, ¿eh? Vamos un poco más a fondo. 11-50-26-8630. Lanzamos la piedra, vamos a ver hasta dónde llega. Hasta las 4 tiene que llegar. Más de ahí no nos podemos quedar, pero tenemos largo rato para compartir. Ahora, nuevamente, te damos una enorme bienvenida.

Bueno, aquí estamos, 0:31. Linda música para comenzar este jueves. Música que preparamos especialmente para todos ustedes, y que vamos atravesando distintos géneros, distintas variantes. Hoy tenemos un artista del día que nunca estuvo por aquí y que vamos a recordar. Esto será dentro de un rato. Pero antes de avanzar, saludamos a nuestros compañeros. Está Julieta Palmerio aquí en la puesta en el aire, en la musicalización, junto a Marcelo Ventice también en la edición, y que va a estar en un rato con nosotros también. Javier Villa en el rotativo del aire, acompañándonos con toda la información a cada hora. Darío en la puerta y yo. Ahí se terminó, ¿eh? Ya, hasta ahora ya somos multitud, te digo, por ser las 12 de la noche con 31 minutos. Así que, y yo, mi nombre es Hernán García Arena. Hola, por la duda me presento, por si alguno está enganchándose por primera vez y dice, ¿y quién es el que está hablando? Bueno, Hernán García Arena, buenas noches, un gusto para todos ustedes. Señores, noche linda en la ciudad de Buenos Aires, decíamos hace un rato nada más. 15 grados, 2 décimas la temperatura. Raro esta hora, 15 grados, 2. Compramos esta temperatura, La compramos. Pero, bueno, sí, alta la humedad en estos días. Ya es un disco repetido, 85%. Alta la presión también, 22.6. El viento del este a 6 kilómetros por hora y el cielo está algo nublado. Así que si estás volviendo a casa, por ejemplo, bueno, vas a saber que está muy pero muy agradable la noche. De hecho, la mínima para hoy va a estar por aquí, en 14 grados, no mucho menos, y la máxima está pronosticada en 17. Sí hay nuevamente probabilidad de neblinas para la madrugada. Ayer había probabilidad y no se cumplió porque se pudo transitar muy, muy bien. Pero en cualquier momento puede venir neblina, la probabilidad está, según dice el servicio meteorológico. Y va a estar mayormente nublado durante todo este jueves 4 de junio. El viernes también, nubes todo el tiempo. Va a estar bastante gris el día, con una mínima de 14, una máxima de 19. Y ya el sábado, bueno, vamos a ir hablando un poco del fin de semana, porque estamos cerquita. Lluvias aisladas hacia la tarde o noche del sábado, con una máxima de 18. Y el domingo, bueno, lluvias aisladas y chaparrones durante todo el día, es lo que dice el servicio meteorológico, con una máxima pronosticada en 16 grados. Ya después, para el comienzo de la semana próxima, otra vez baja un poco la temperatura, sobre todo las mínimas. Pero bueno, vamos a ver, todo va cambiando, como decimos siempre. Esta es la foto de hoy del Servicio Meteorológico Nacional. 15 grados 2, te reitero, la temperatura actual. La máxima pronosticada para hoy es de 17 grados con probabilidad de neblinas durante las primeras horas de esta madrugada. Hablando de madrugada, esto es madrugada 6:30. Te vamos a estar acompañando hasta las 4 de la mañana y te estamos leyendo en minutos en el 11:50:26:08:06:30. 11:50:26:08:06:30. Como siempre, más o menos a esta hora nos ponemos un poco a tono del contexto en el que estamos comenzando el programa, de los temas de los que se va a hablar durante el día, una pequeña selección, muy caprichosa por cierto, porque sabemos que estos y muchísimos temas más, de todo realmente lo que está ocurriendo en el país y en el mundo, bueno, nos vamos a enterar a partir de las 4 en el panorama del rotativo del aire. Pero bueno, sin dudas la postal que dejó el día fue la marcha de Ni Una Menos a 11 años de su primera edición, con miles de mujeres movilizándose en las inmediaciones del Congreso Nacional para reclamar justamente bajo esta consigna, ¿no? Que ya se convirtió en un sello de los argentinos, que es Ni Una Menos. Una marcha que tuvo un color particular porque se desarrolló a muy pocos días del femicidio de Agostina Vega, este caso tan espantoso
horroroso y cruel del que nos enterábamos el fin de semana pasado y que tuvo como protagonista a esta adolescente de 14 años asesinada en un episodio que conmocionó a todo el país y que por supuesto le dio más potencia al reclamo. Exigimos la renuncia del ministro de Seguridad, Juan Pablo Quinteros, y la destitución de los fiscales Garzón y Rodríguez por la desidia organizada del Poder Judicial que la desprotegió y garantizó impunidad. Este caso sintetiza las violencias institucionales a las que nos somete el Estado, fue lo que señalaron las organizadoras en el documento que se leyó durante el acto central. También conmueve el femicidio de Dulce María Candy, adolescente de 17 en Misiones, y de Noelia Romero de Temperley en la provincia de Buenos Aires. Bueno, hubo mujeres de todas las edades, referentes de partidos políticos y familiares de víctimas allí en esta movilización, en la que se destacó la muestra de apoyo de la gente. Algunos carteles, salgo y quiero volver vivo a mi casa. Gente grande que también respaldaba a las más jóvenes y que se manifestaban. Bueno, la protesta buscó visibilizar la persistencia de la violencia de género y reclamó respuestas del Estado frente a los femicidios y las desapariciones de mujeres y de niñas, ya que en Argentina tenemos esta lamentable estadística de un femicidio cada 31 horas. Esta fue una de las postales más importantes del día que acabamos de despedir. Y a propósito del caso Agostina, la Fiscalía decretó el secreto de sumario por 10 días. Estamos hablando en la causa que investiga el femicidio de Agostina Vega. Desaparecía el 23 de mayo y encontrada asesinada y descuartizada una semana después. La justicia, en un comunicado, anunció que requirió la acumulación de la causa contra el imputado Claudio Barrelier. Toda novedad en torno a la investigación será comunicada oportunamente, teniendo en cuenta las limitaciones del plazo aludido, secreto de sumario por 10 días. Todo esto más la causa del año pasado en la que está involucrado el detenido Barrelier por privación ilegítima de la libertad. La medida restringe temporalmente el acceso al expediente, comienza a regir este miércoles, o sea ayer, y tiene como objetivo avanzar con las pericias y otras diligencias con las cuales investiga este asesinato. Barrelier sigue detenido como único sospechoso, y si bien habría pruebas que lo incriminan e incluso lo ubican en el lugar donde se desechó el cuerpo descuartizado, todavía no admitió su culpabilidad ante las autoridades judiciales y por supuesto se sigue investigando si hubo otras personas que colaboraron para perpetrar este femicidio. Bueno, esto por un lado. Ahora volviendo a la coyuntura del país, el presidente Milei se expresó públicamente sobre el retiro del pliego de la candidata Verónica Micheli, candidata a jueza, esto que generó tanto revuelo. El gobierno retira el pliego porque es familiar de un periodista. Y en este caso Milei reposteó un mensaje publicado en la cuenta de X, que dice: quien designa los jueces es el presidente de la República. Así como presenta un pliego al Senado, puede retirarlo. Te puede gustar o no, pero así es la Constitución. Nadie tiene un derecho adquirido antes de su designación formal. Así que fue la primera vez que Milei se expresó sobre el tema que, bueno, generó un clima caliente en la Casa Rosada y en el Senado, después de que Patricia Bullrich anunciara que haría uso de la objeción de conciencia y no iba a acompañar el retiro del pliego de María Verónica Micheli. De hecho, hubo algunos reproches en la reunión
del bloque de La Libertad Avanza en el Senado, donde los senadores más cercanos a Karina Milei le recriminaron a Patricia Bullrich su decisión justamente de objetar la decisión del gobierno. Bullrich no respondió las críticas y continuó con la misma postura que había manifestado hace unos días. Esto es lo que está ocurriendo al interior del gobierno. Pero a pesar de todo esto, se reunió con Karina Milei y prometió continuar en La Libertad Avanza, ¿no? De hecho, publicó un mensaje en su cuenta de X o de Twitter, despejando interrogantes sobre la continuidad después de estas diferencias. Reunión con Karina, trabajando siempre juntas por las transformaciones que lidera el presidente Milei. Esto fue lo que se dio a conocer a través de las redes sociales. Bueno, el gobierno está preparando una reunión de la mesa política también con Patricia Bullrich, una convocatoria prevista para la semana que viene, para repasar cómo están los números en el Congreso para las iniciativas del gobierno y dejar atrás las fricciones que estábamos comentando hace un ratito nada más. Más o menos por aquí están pasando algunos de los temas más importantes de estas horas. Temas muchos más, y los iremos contando a medida que sea necesario. Un dato más que tiene que ver con la economía. El Banco Central alcanzó ya a esta altura del año la meta anual de compra de dólares después de sumar 10.000 millones en lo que va del 2026. Y uno de los temas que generó mucha conmoción, mucha tristeza, creo que en la sociedad en general, por el rol que ocupó esta mujer en los oídos de todos nosotros. Estamos hablando de la muerte de Marita Monteleone, esta locutora que falleció en la jornada de ayer y que fue la voz que acompañó durante décadas a todos nosotros, usuarios de teléfonos, con sus reconocidas frases, ¿no? Tenía 68 años, había estado internada en terapia intensiva. Y bueno, se trata de una locutora con una carrera muy importante, tanto en el ámbito de los medios como en el ámbito de la tecnología, porque desde los años 90 su voz fue la encargada de las frases que quedaron grabadas en la memoria colectiva, en la línea 113, de Entel y después Telefónica, en la 110, información de abonados. La característica marcada se encuentra momentáneamente congestionada. Bueno, todos la hemos escuchado, más allá de su derrotero también en los medios de comunicación. Así que es una de las noticias de las últimas horas que enlutó un poco al público en general, que la conoce desde hace tanto tiempo. 044, estamos en el 11 50 26 8 6 30. Bienvenidos a los que se van sumando a esta hora y que ya nos empiezan a escribir al WhatsApp. Hola, Noctámbulos, presente acá, saludos desde Resistencia, Chaco. Sergio, el enfermero de la noche. Bueno, estás trabajando ahora como enfermero, Sergio. Bueno, un gran saludo para vos y que tengas una muy buena madrugada de trabajo. Mi nombre es Rodolfo, dice, te escucho desde el camión viajando desde San Pedro a Bragado. Un abrazo. Bueno, vamos armando un poco el mapa, ¿no? De la escucha en esta noche. Hola, buenas noches. Escribo pocas veces, pero escucho siempre. Acá empezó a llover, nos dice Elia de Pasteur. Gracias, muy buen programa. Bueno, gracias a vos, Elia, por enviarnos este mensaje. Hola, Hernán, soy Cefe de Paternal. Te sigo desde el primer día que empezaste y te sigo por Instagram también. Bueno, muchas gracias, Cefe. Gracias. También puedes escribirme por allí, ¿eh? De hecho, tengo algunos mensajes que ya llegaron un ratito antes de que comenzara el programa. En arroba Hernán García Arena me pueden encontrar y también me pueden escribir por allí. Vamos a compartir algunos de sus mensajes en un ratito. Buenas noches, dice, soy Gustavo de Santiago del Estero.
Los escucho siempre y esta es la primera vez que les escribo. Muy buena compañía nos hacen a todas las personas que nos gusta escuchar radio. Aguante la selección argentina. Uy, cuán poquito falta, ¿no? No falta nada ya. ¿Hay clima mundialista o no hay clima mundialista? Pregunta de manual, de cajón, repetitiva. Todos los mundiales decimos lo mismo. Pero bueno, no vamos a venir a esta hora a ser originales. Pero ya que Gustavo nos dice aguante la selección argentina, también nos puedes contar cómo lo estás viviendo. ¿Tenés esa chispa con el tema del mundial o todavía no llegó a tu vida eso? Y hay que esperar que avancen un poco los partidos para empezar a conectarnos, como a veces ocurre en algunas otras oportunidades. Bueno, para Gustavo entiendo que sí, hay clima mundialista porque nos deja este mensaje. Aguante la selección argentina. Carlos de Neuquén, el panadero, dice: estoy en mi trabajo escuchando el programa, pero mi cabeza, y ya rompe el hielo con la consigna de hoy, mi cabeza está puesta en mi decisión tomada, que fue cortar la relación con mi pareja. Ya no era amor, solo era costumbre, y ya no podíamos estar un día sin pelear o encontrar algo para estar mal. No sé si fue la mejor decisión, pero quería estar bien. Bueno, gracias Carlos por compartir esto con nosotros, que insisto, rompe el hielo sobre la propuesta de esta noche, ¿no? ¿Sos más de vivir en el pasado, más de pensar en el futuro, o de verdad lograste el equilibrio y disfrutás mucho del presente? Esto es lo que te estamos preguntando, y detrás de esa respuesta puede haber alguna historia como la que nos está contando Carlos desde Neuquén, a quien le mandamos un gran abrazo. Ojalá te puedas comunicar algún día con nosotros, Carlos, y podamos conversarlo si tenés ganas, ¿eh? Buenas noches, aquí escuchando desde Mar del Plata, nos dice Norberto. Bueno, gracias, Norberto. Saludo a toda la gente de la ciudad de Mar del Plata. Hermosa ciudad. Sufro ansiedad, dice este mensaje, y es terrible. Pongo lo mejor de mí para sanar, vivo con pastillas, veo mucho YouTube, todo tipo de método de relajación. Y él, Ikagi, o Ikagi debe ser, te quiero mucho, dice Claudia de Flores, que sigue escuchando porque dice que le da paz escuchar el programa. Bueno, muchas gracias. Me alegro que te sirva para poner un poco de paz y de calma en esta ansiedad de la que estás hablando, con lo cual entiendo que tu mirada es estar un poco más en el futuro, ¿no? Estar pensando a lo mejor en todos los escenarios que se van a producir. Lo bueno es que estás tratada. Esto, por supuesto, cuando pasa un límite, y lo vamos a decir siempre, hay que buscar la ayuda profesional. Habrá quien lo pueda sostener y hay quien no. Y cuando ya no lo puede sostener, siempre ir al encuentro de la ayuda. Siempre. Ni dudarlo, ni pensarlo. Hola Hernán, estoy de acuerdo que es muy difícil vivir el presente sin preocuparse por el futuro. A esta altura de mi vida debería hacerlo, nos dice Mónica de Rosario, que dice te sigo acompañando. Bueno, en un rato vamos a seguir leyendo algunos mensajes que nos llegan al 11 50 26 8630. Pero como vamos de a poquito, recién estamos calentando motores en esta madrugada, bueno, nos tomamos un pequeño recreo y ya venimos con vos.

0: no se puede ni ir al gimnasio en paz. Y a veces, alguna vez me lo pregunté, cuando uno deja sus pertenencias en los lockers de los gimnasios, ¿no? Bueno, yo trato siempre que los documentos no queden allí, porque detuvieron a un hombre de 39 años, esto fue en la ciudad de Rosario, tenemos muchísimos oyentes de Rosario, muchos que nos llaman muy seguido, que nos escriben, acusado de haber protagonizado una inusual estafa dentro del gimnasio, ¿no? La idea era que, bueno, según la investigación, ¿no?, aprovechaba los momentos en que otros socios entrenaban, viste que estaban ahí en la cinta, en las máquinas, en otra historia, abría los casilleros, les sacaba las tarjetas de crédito y hacía compras electrónicas desde una terminal de cobro vinculada con un negocio propio. Parece que hubo muchas personas que empezaron a denunciar consumos no autorizados en su cuenta y finalmente dieron con él. La causa tomó impulso a partir de la denuncia de una mujer de 36 años que había advertido algunos movimientos extraños en el resumen de su tarjeta. La víctima ya había señalado al mismo hombre en reiteradas oportunidades por presuntos hechos de hurto y de estafa. Y se terminó de esclarecer todo esto cuando se revisaron las cámaras de seguridad del gimnasio y se comprobó cómo el acusado actuaba a escondidas para utilizar su tarjeta. Las imágenes mostraron que el hombre tomaba la credencial de los casilleros, la acercaba a una terminal de cobro inalámbrica y luego la devolvía a su lugar. Con esa evidencia, la denunciante se comunicó con la policía y aportó todo el material que derivó en la detención. Parece que el método era bastante sofisticado porque todas las víctimas tenían un punto en común. En sus resúmenes aparecían cargos realizados a nombre de un comercio denominado Chapería Integral. Con el primer socio, dijeron, estuvimos medio improvisados, no sabíamos bien qué contestar. Pero con el correr de las semanas comenzaron a surgir nuevos casos. Entonces el personal empezó a vincular los hechos. Entonces identificaron que las compras estaban vinculadas al mismo comercio, rastrearon el quit de la empresa y lo cruzaron con la base de datos de los socios. Las filmaciones revelaron que el acusado recorría los casilleros y revisaba las cosas de otros socios. Como las puertas cuentan con una traba manual de media vuelta y no utilizan candados, las podía abrir con facilidad. Tomaba las tarjetas y las utilizaba de manera disimulada para procesar pagos mediante una pequeña terminal electrónica. Bueno, guarda con todas estas cosas, ¿no? Porque a veces uno se peca de confiado y los muchachos están muy avispados para hacerse de lo ajeno y de una manera sutil. Bueno, en este caso no tan sutil, porque evidentemente si siempre se las lleva ni ahora, en algún momento el patrón iba a aparecer. Pero bueno, ni andar en la cinta en paz se puede por estas horas. Muy buenas noches a la gente de YouTube. Bienvenidos, bienvenidas a todas las personas que están allí, que van avanzando de a decenas a medida que avanza también la madrugada 6:30, y dentro de aquellos que se comunican o que nos escuchan, mejor dicho, a través del canal de YouTube, bueno, un gran saludo a todos los que participan del chat. Veo por allí a Alicia, a Susana, a Alex, a Nilda, a Leandro, bueno, tengo que irme muy para arriba para verlos, como digo siempre, así que si alguno no lo nombra no se sienta desplazado, pero el chat va avanzando. Alicia, no sé si la nombré, que la veo que está diciendo hola por allí. Bueno, muy pero muy buenas noches. Gracias por acompañarnos. Todos aquellos que tengan ganas de ingresar a YouTube, bueno, además de poder escuchar el programa por allí, se van a encontrar con una comunidad aparte, con un rancho aparte, que se hacen compañía, se contestan, se responden, opinan. Siguen el programa, a veces no lo siguen. Hoy yo estoy hablando de una cosa y en el chat están en otra dimensión. Y yo digo, mira vos la bola que me prestan, ¿no? Pero yo sé que están ahí, yo sé que están ahí. De todas maneras, sobre todo este grupito de oyentes tan fiel que cada noche se suman a acompañarnos en madrugada 6:30. Bueno, se nos viene la segunda hora. Vamos a hablar un poco de la historia del día, hoy recordando a un personaje que tal vez tiene un poco que ver con el tema que proponemos hoy. A un personaje, a una eminencia, ¿no? A un hombre que rompió algunos parámetros de la psicología. Después empezaremos a conversar con ustedes, si tienen ganas. Animo a todos aquellos que no llamaron nunca a que den ese primer paso y que podamos conocer sus historias y podamos conocer sus voces y quiénes son. Esto será dentro de un ratito, se los voy a avisar cuando habilitemos las líneas. Y después se vendrá también nuestra artista del día con dos clásicos de su repertorio. Falta un rato para esto, falta un rato largo para seguir acompañándote en madrugada 6:30. 1:00 a.m. en punto, llegan las noticias con Javier Villa y ya estamos con vos, no te vayas.
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2: Es la hora 1, la temperatura en la ciudad de Buenos Aires, 15 grados 2 décimas, humedad 85% con cielo algo nublado. Miles de personas se movilizaron en distintas ciudades del país al cumplirse 11 años de la primera marcha de Ni Una Menos. Durante la jornada, las organizaciones feministas difundieron un documento en el que reclamaron justicia por los femicidios de Agostina Vera, Dulce María Beatriz Candia y Noelia Romero. Cuestionaron las políticas del gobierno de Milei y denunciaron el retroceso de las políticas públicas destinadas a prevenir la violencia de género. Estado de alerta nacional del gremio del gas lo declaró la Federación de Trabajadores de esa industria en rechazo a los despidos y tercerizaciones que, según denunció, se registran en empresas distribuidoras y transportadoras de gas. Señalan que todo esto ocurre en un contexto de mejora económica del sector. Donald Trump se mete en la campaña por el balotaje en Colombia. Los resultados de esta elección son muy importantes para el futuro de Colombia y su relación con Estados Unidos, dijo el jefe de la Casa Blanca. El ultraderechista Abelardo de la Espriella agradeció su apoyo. El candidato oficialista Iván Cepeda y el presidente Gustavo Petro criticaron la declaración de Trump. Denunciaron injerencia. Fútbol Mundial 2026, triunfazo de Argelia ante Países Bajos a días del debut con Argentina. Los zorros del desierto dieron el batacazo. A menos de 2 semanas de su estreno en el Mundial ante la Albiceleste, derrotaron 1-0 a la Naranja en Rotterdam. Cielo algo nublado en la ciudad de Buenos Aires, temperatura actual 15 grados 2 décimas.
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¿Cuántas veces no escuchaba esta canción de Shania Twain? Sigue siendo el único. Me acuerdo de, ya que a veces hacemos evocaciones en este programa, me acuerdo finales de la década de los 90 cuando surgía esta canción y esta artista, este tema que fue tan, tan popular a fines de los 90 junto con otros de ella, ¿no? Y recuerdo haberlo descubierto. Yo no sé si ustedes se acuerdan que en las casas de donde vendían compact disc, discos, cassette y demás, había probadores de discos para que vos pudieras escucharlo con los auriculares. Y había tres por probador, digamos. Y recuerdo muy claramente este primer disco, o por lo menos el que yo conocí de Shania Twain con esta canción, Sigues Siendo el Único. Con esto estamos comenzando la segunda hora, con este tema estamos comenzando la segunda hora de Madrugada 6:30. 1:07, bienvenidos a los de la una, a los que se van sumando a Madrugada 6:30 por el aire de Radio Rivadavia hasta las 4 de la madrugada, con 15 grados, 2 décimas de temperatura. Tal vez algunos están llegando a casa recién ahora tarde y bueno, si vinieron a paso rápido estaban muy abrigados de no haber sentido un poquito de calor, ¿eh? Algo nublado el cielo, 85% de la humedad. Hoy hay alguna probabilidad de niebla para la madrugada y la máxima está pronosticada en 17 grados. Ya nos vamos a ir a la historia o a la personalidad, hoy mejor dicho, del día. Pero quiero agradecerle a José de Paraná, que convierte nuestras propuestas en poesía y nos envió estas décimas, como él bien nos cuenta que se llaman. Decime, José, si estoy en lo cierto, si siguen siendo décimas. No conozco tan técnicamente la manera de escribirlo, pero bueno, es todo un poema lo que nos manda José. Y dice, a propósito de la propuesta de hoy: claro que está de moda, para algunos solo el presente. Y digo, hay mucha gente, y más la que anda sola, dejando correr las horas, atrapados por decir, con entuertos que discernir, no viviendo bien la vida, dando vuelta a una salida, olvidándose de vivir. Gracias, querido José de Paraná, siempre por ponerle un poquito de arte y de cultura y de inspiración a las propuestas que tenemos. Porque hoy te estamos preguntando, bueno, si sos más de anclarte en el pasado, si sos más de preocuparte por el futuro, o si lograste en algún momento el equilibrio de vivir y poder disfrutar verdaderamente el presente, como dicen todos los entendidos que hay que hacer para tener una vida un poco más plena. Bueno, eso te estamos preguntando y estamos leyéndote en el 11 50 26 8630. Laura nos dice: buenas noches. El presente que se vive en la Argentina es muy triste. No puedo volver al pasado, pero estoy muy arrepentida de no haber vivido en la adolescencia lo que la vida puso a mi alcance. Entiendo. Hay como un reproche a no haber vivido el presente de entonces, ¿no? De no haber vivido el presente de entonces. Una vez se lo pregunté a alguien que de esto sabe mucho y contestaba, bueno, pero tenemos dos opciones: o vivir arrepentidos por no haber vivido el presente de entonces, o decir, a partir de ahora esto no me vuelve a pasar, porque a lo mejor dentro de 15 años este es el pasado. Pero tenemos dos opciones: o vivir arrepentidos por no haber vivido el presente de entonces, o decir, a partir de ahora esto no me vuelve a pasar, porque a lo mejor dentro de 15 años...

al futuro, el mío, el de mi esposa, el de mis hijos, pero vivo activo cada minuto del presente, sin olvidar a mis 70 años de lo disfrutado en el pasado con mis padres, abuelos, el barrio y en sí mis raíces. Todos los tiempos se cruzan, hay que saber disfrutarlos. Abrazo, gracias Fede de Villa Crespo por este mensaje. Hola, nos dice Gustavo, vigilador del Cementerio Parque desde Rivadavia, Mendoza. Gracias por tu compañía, gracias a vos, Gustavo. Otra vez te digo, que hace rato que no escribías, pero recuerdo habértelo pedido la otra vez. Ojalá algún día nos llames y nos cuentes cómo es esto de vigilar un cementerio. Que a muchos nos genera un poco de escozor. ¿A Juli le gusta? Y porque nadie te molesta, ¿no? Nadie molesta, esa es la única buena. Nadie, no sabemos si alguno anda por allí. Así que ojalá, Gustavo, un día nos pueda llamar y contarnos un poco de tu actividad, más allá de los chistes. Bueno, es una actividad muy particular y siempre nos gusta conocer qué es lo que hacen y aprender un poco de cada una de sus historias. Bueno, hablando de historias, este fin de semana, si no me equivoco, es el 6 de junio, sí, el 6 de junio, se va a cumplir un aniversario de la muerte de un personaje, de una personalidad muy importante en el siglo XX, en todo lo que es el estudio del bienestar de las personas. Si manejás redes sociales, capaz que no, capaz que sí, pero si manejás redes sociales, hay como una suerte de bombardeo en un punto de frases de este hombre, de conceptos de este hombre, casi como revelaciones sobre cómo debemos vivir mejor o cómo podemos hacer para vivir mejor. Estamos hablando de que el 6 de junio, o sea, en unos días, nosotros no vamos a estar al aire, por eso lo adelantamos, porque cada fin de semana, de 1961... moría el psicólogo suizo Carl Gustav Jung. Un hombre que tiene muchísimas obras, entre las cuales se encuentran Los arquetipos y Lo inconsciente colectivo. Bueno, reitero, tal vez te resulte una novedad y lo vas a conocer un poco con nosotros ahora. Pero si estás un poco metido en el terreno del bienestar personal o en las redes sociales incluso, bueno, es como que volvió a estar muy presente la psicología de Carl Jung, que fue nada menos que discípulo de Freud, pero después discreparon y hubo una distancia de terapia. En concreto, Jung fundó lo que hoy se denomina la psicología profunda o la psicología analítica, ¿no? Que es un tipo de psicología que considera la existencia de un inconsciente colectivo del cual parten diversos arquetipos heredados y transmitidos, a la vez que integra un inconsciente personal en el que permanecen los conflictos propios de la vivencia de cada uno de nosotros en forma de complejos. Y todo esto va evolucionando de manera tal que el sujeto construye su identidad. Para él, lo simbólico y representativo, como por ejemplo los sueños o las expresiones artísticas, son de enorme importancia porque permiten aclarar el contenido del inconsciente en la conciencia. Pero también es importante el aspecto espiritual. Así que para conocer un poco más de este hombre, más que meternos en su biografía y en los detalles que a veces pueden resultar un poco densos, bueno, recogimos algunas reflexiones de Jung que a lo mejor te pueden servir como disparador para pensar en algo que te esté sucediendo ahora, ¿no? Porque para Jung, con respecto a la psique humana y los distintos aspectos que nos configuran como personas, bueno, hay un marcado tinte simbólico e incluso espiritual. Bueno, algunas

0: de sus frases, que es la que traemos hoy para destacar a nuestra historia del día. Conozca todas las teorías, domine todas las técnicas, pero cuando toque un alma humana, sea apenas otra alma humana, haciendo referencia a que, más allá de lo que conocemos, nuestras habilidades, no, nuestros talentos, lo que sabemos hacer, bueno, no tenemos que olvidarnos nunca que somos seres humanos interactuando con otros seres humanos. Así que para Jung es imprescindible establecer vínculos de confianza, tanto desde la comprensión como desde la aceptación. La vida no vivida es una enfermedad de la que se puede morir, dijo Jung alguna vez. La vida no vivida es una enfermedad de la que se puede morir. Somos lo que hacemos, no lo que decimos que vamos a hacer. Una frase que impulsa a actuar en vez de prometer o pensar en hacerlo, ¿no? ¿Cuántas veces nos pasa esto? No sé si te pasa a vos, a mí me pasa un montón de veces. Que me quedo más en lo que voy a hacer que en la acción en concreta. Y van pasando los días, las horas, los meses, las semanas, y uno dice que va a hacer algo y no lo hace. Bueno, somos lo que hacemos, no lo que decimos que vamos a hacer. Lo que decimos que vamos a hacer, vaya a saber si se cumple alguna vez. El zapato que le ajusta a un hombre le aprieta a otro. No hay receta para la vida que funcione en todos los casos, dijo alguna vez Jung. Si eres una persona con talento, no significa que hayas recibido algo. Quiere decir que puedes dar algo. Los grandes talentos son los más encantadores y con frecuencia los frutos más peligrosos en el árbol de la humanidad. Cuelgan en las ramas más delgadas y fáciles de quebrar. Otra de las frases de Jung, que lo estamos conociendo hoy a propósito del aniversario de su muerte por estos días. Yo no soy lo que me sucedió, yo soy lo que elegí ser. Nuestro pasado nos puede marcar muchísimo y nos puede predisponer a actuar de maneras determinadas. Sin embargo, según Jung y según su psicología, la clave está en poder elegir qué hacer en adelante y cómo seguir nuestro camino. El pasado ya ocurrido, miren, esto tiene que ver con lo que hablamos hoy. El pasado ya ocurrió, nos toca elegir qué hacer ahora. Después nos cuenta que aquellos que no aprenden nada de los hechos desagradables de la vida fuerzan a la conciencia cósmica, acá viene su parte espiritual, más allá de la psicológica, a que los reproduzca tantas veces como sea necesario para aprender lo que enseña el drama de lo sucedido. Y viene esta frase que es una de sus más conocidas, y es: lo que niegas te somete, lo que aceptas te transforma. El sufrimiento, por doloroso que sea, nos permite aprender diferentes aspectos de la vida. No aceptarlo supone que se tenderá a repetir el mismo patrón de comportamiento, mientras que hacerlo nos acerca a superarlo. Es decir, si te pasa algo y no aprendiste la lección, te va a volver a pasar tantas veces hasta que la aprendas. No lo digo yo, lo dice Jung. Después podemos estar de acuerdo o no. Lo dice Jung. Y viene esta frase que seguramente la habrás leído en frascos de mermelada, en almohadones, en sobres de azúcar, en los cuadritos estos que se venden, ¿viste? Vive, ríe, sueña. Bueno, te meten cada tanto una de Jung. Y es esta, por ejemplo: lo que niegas te somete, lo que aceptas te transforma. Una más y nos vamos al recreo. Existen tantas noches como días y cada una dura lo mismo que el día que viene después. Hasta la vida más feliz no se puede medir sin momentos de oscuridad. Y la palabra feliz perdería todo sentido si no estuviese equilibrado por la palabra tristeza. Es decir, somos capaces de saber lo que es la felicidad porque hay momentos en los que no somos felices. Entonces nos permite valorarla. Y la vida que vivimos da a entender Jung, es un equilibrio entre estos opuestos. Bueno, hay cientos de ideas más de este hombre, nos podemos quedar hasta las 4 de la mañana. La idea es un ratito nada más aprender algo nuevo, como más o menos esta hora hacemos cada día en madrugada 6:30. Y hoy el protagonista de nuestra historia del día fue este hombre tan disruptivo para la psicología moderna, del que se está cumpliendo un nuevo aniversario de su muerte, y que se llama Carl Jung. 1:21 a.m.
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0: canción interpretada por Chris de Burgh y lanzada en el mes de junio de 1986. Mira, está cumpliendo un nuevo aniversario. Fue el segundo simple de un disco que se llamó Into the Light de 1986 también. Una de las canciones más exitosas de este cantautor y que fue... Ah, ¿nació en Buenos Aires? Ah, sí, no sabía que Chris de Burgh había nacido en Buenos Aires. Mirá vos, a ver. Qué bárbaro, no lo... Sí, es cierto, nació en la Argentina. Ahí está, mirá. Me lo apunta Juli esto. El 15 de octubre de 1948. Es británico-irlandés, pero nació en nuestro país. Mirá vos, en Venado Tuerto, específicamente, en la provincia de Santa Fe. No lo recordaba este dato. Lo cierto es que Lady in Red, que estábamos escuchando recién, fue escrita en referencia a su esposa Diane, e inspirada por el recuerdo de la primera vez que vio a una chiquita en su infancia y cómo se vestían cuando se conocieron, cómo estaba vestida su mujer cuando se conocieron. Bueno, un parte de la historia de la canción que estamos escuchando. Acá mira, ya un oyente muy, muy atento aclara, Chris de Burgh nació en Venado Tuerto. Es cierto, y la verdad que no me acordaba de este dato, así que buenísimo, vamos aprendiendo todas las noches un montón de cosas también aquí en Madrugada 6:30. Yo, el primero, que aprendo enormemente de ustedes. Bueno, hablando de ustedes, vamos a habilitar las líneas ya, ¿eh? Estamos en el 4010-7242. Se abre la puerta para salir a jugar, para salir a conversar, para salir a charlar, para hacernos compañía también desde la palabra, y de paso me ayudan un poco a mí a callarme la boca, hablen ustedes, que yo vengo hablando un montón esta noche, ¿eh? 4010-7242. Están habilitadas las líneas, está todo libre, recién enchufamos los cables para que nadie se tenga que esperar demasiado. Así que es el momento de llamar si tenés ganas. Y si no llamaste nunca, mirá, qué lindo que sería escucharte también. Qué lindo que sería conocer parte de tu historia. Así que ya quedan habilitadas 4010-7242. Si llamás desde alguna otra provincia que no sea Buenos Aires, por supuesto, tenés que sumarle el 011. 4010-7242. Te voy dando tiempo para que te comuniques, para que nos llames, mientras también avanzamos con algunos mensajes de WhatsApp que nos llegan al 11 50 26 8630. Buen día, Hernán, desde Mar del Plata, trabajando hasta las 8. Con respecto a la consigna, trato de vivir el día a día como si fuera el último. Ya que se lo digo a mi princesa de 8 años, que está pensando en sus 15, y me pregunta, por ejemplo, si va a poder manejar sola. Bueno, está muy ansiosa tu princesa de 8 años. Pero bueno, en los chicos es bastante habitual esto de querer ser grandes, ¿no? Después, cuando somos grandes, queremos volver a ser chicos. Pero claro, tiene 8 y ya piensa en su cumpleaños de 15. Le falta casi la mitad de la vida para llegar. Y te está preguntando si se va a poder manejar sola. Bueno, la ansiedad de los chicos por el mundo de los adultos. Gracias, Pablo, por compartirlo con nosotros. Hablando de Venado Tuerto, mira, nos escribe Berti de Venado Tuerto, donde nació Chris Burgh, y que yo acabo de recordarlo. Yo en estos momentos vivo prácticamente en presente por un hecho límite de mi pasado que me ha hecho dar un giro de 360 grados en 24 horas. Igualmente, teniendo otros hijos también, vivo proyectos a futuro. Bueno, gracias, Berti, por tu opinión, por compartir con nosotros parte de la propuesta de hoy. Zulma dice presente. Escuchando los titulares, dice, recordé a Cecilia del Chaco, que también fue asesinada, descuartizada en esta fecha. Sí, es cierto, gracias, Zulma, es verdad. Más o menos también para esta época. Gracias por recordarlo. Mi nombre es Adriana. Escucho desde que comenzó el programa. Muy bueno, te felicito. Bueno, muchas gracias. Nos está escribiendo desde Verazategui. Gracias, Adriana, ¿eh? Los mensajes llegan al 11 50 26 8630, pero podés llamarnos ya ahora al 4010 4010-7242. 4010-7242. Están liberadas las líneas para que tu llamada sea la primera en entrar. Hernán y equipo, buenas noches. Soy Liliana de Rosario. Escucho el programa desde el primer día. A veces me quedo dormida. Me gustan los temas que tratás y tu manera de informar. Recién hoy me atreví a escribir. Excelente programa. Saludos. Bueno, gracias, Liliana. Rompiendo el hielo. Por primera vez. Allí, enviando un mensaje. Hermoso conocerte, entonces. Buenas noches. No tenemos opción en este juego, nos dice Josefina de Monte Grande. Estamos siendo arrastrados por el malestar general, esclavizados, sufriendo el hambre y la desesperanza en una patria que está siendo arrasada por la crueldad. No es por nostalgia que nos refugiamos en el pasado, es que hay tanta niebla que nada nos permite ver hacia adelante. Bueno, gracias, Josefina de Monte Grande, por dejarnos tu opinión sobre el tema que estamos tratando hoy. Feliz madrugada, 6:30, querido Hernán. Soy Juan y de Santa Rosa, La Pampa. Bueno, gracias a vos también. Muy feliz madrugada y gracias por acompañarnos. Buenas noches. Ay, para que me salté un mensaje. Buenas noches, Alicia de Jujuy. No soy de mandar mensaje, pero sí escucho todas las noches. Sos nuestra compañía en el trabajo. Hacemos limpieza en un supermercado con mi compañera Estela. Excelente el programa de radio, todos los temas que tratás son muy buenos para reflexionar mientras transcurre la noche laboral. Saludos desde Jujuy. Bueno, a ver, un gran saludo a Analía y a Estela, que nos están escuchando haciendo su trabajo de limpieza en un supermercado. Claro, dejando todo impecable para cuando abra las puertas del súper, porque después cuando abre las puertas a la mañana ya se hace muy difícil poder limpiar, poder organizar. Así que son también del team de los trabajos de la madrugada. Bueno, gracias por escribir y por hacernos saber que están allí. Ojalá algún día se puedan comunicar también. Analía y Estela de la provincia de Jujuy. Y en ustedes también saludamos a todos los jujeños. Bueno, me están dejando solo esta noche. No quieren llamar hoy. No tienen ganas de llamar. Qué bárbaro. Bueno, me pongo a tomar un café. Me pongo a tomar un cafecito. ¿Nos están abandonando? ¿Qué pasó? 4010-7242. 4010-7242. Me acaban de mandar una foto de la luna, que entiendo que es la luna de ahora. Si es esta, es la luna llena, ¿no? Porque está completita. ¿Estamos en luna llena? No tengo ni idea. ¿Ya fue? Ah, bueno, pero entonces debe ser de algunos días, porque es una foto sacada con telescopio que manda Jorge y es muy, muy linda foto. Se ve casi hasta las huellas de los que fueron a la luna. Es impresionante la calidad que tiene. Bueno, muchas gracias por compartirlo con nosotros. Buenos días, Hernán. Te escribo desde Bolivia, Tarija, Bermejo, en la frontera entre Aguas Blancas y Bermejo. Tu compañía es muy grata, escucho todos los días y sin duda crea su opinión. En virtud de ello estamos mejor parados en un nivel de conciencia que nos permite otra mirada de la vida. Tal es el caso de la percepción de nosotros mismos en relación o correlato del país y su nebulosa realidad de la sociedad. Soy argentino y me siento muy vinculado con el programa, nos dice Carlos, que bueno, evidentemente está viviendo allí en Bolivia. Y te agradecemos enormemente por el mensaje. Nilda nos dice buenas noches. Viendo hoy la movilización tan sentida por la niña de Córdoba asesinada, quiero hacerte saber que hay una aplicación gratuita, una geolocalización en tiempo real con botón de ayuda. Detecta si tenés un accidente en algún vehículo y avisa. Es muy práctica para pedir ayuda. Se llama Lives 360 y puede ayudar a todas las personas. Bueno, gracias, Nilda, por este dato que nos envías. Muchísimas gracias. Hola, Hernán y equipo. Buenas madrugadas, 6:30. Otra vez les doy la bienvenida a mi hogar, madrugadores. Vivo cada momento y a medida que se van presentando. Cada tanto patino un poco y revivo tiempos pasados como hobbies, recuerdos. Las reflexiones son muy sanadoras y sorprenden a veces, dice, excelentes. Paso a saludar, así le dejo lugar a los nuevos oyentes. Bueno, Marta, quédate porque me parece que están sonando todos los grillos hoy, ¿Se durmió media Argentina? Raro. Raro hoy, Raro. 40-10-7-2-4-2. ¿Algo está sucediendo y tendrá que ver conmigo? Decía la canción de Sandra Mianovich. Algo así, lo hemos nombrado. Lo hemos nombrado hoy al Conde y qué sé yo, ¿será? Al aire por lo menos no lo dijimos, pero bueno, cosas que pasan en estas madrugadas, o por lo menos que está pasando por primera vez aquí en el programa. Mariana dice, nunca te llamé, pero te escucho todas las noches. Y hoy, mira, me dice, te estoy llamando y no funciona el teléfono. Dice que está tratando de llamar y que no están entrando las llamadas. Empezaron a entrar algunos mensajes en este sentido. Bueno, puede ser. Vamos a solucionarlo en un ratito. A lo mejor, tal vez no sea el día y haya algún problema que nos exceda. Juli, no te escuché, perdón. No te... ¿Tanto? Mirá. Sí, me dicen que sí. Que había un pequeño problema técnico. Y que, mira, a mí me parecía raro, yo dije, nos han abandonado. Bueno, no, mira, los chicos acá, Juli y Marce, detectaron el problema técnico. Miren, a esta hora es enorme lo que se ha detectado. Hemos nombrado al Conde y descolgó los teléfonos, una cosa rarísima. No, tremendo, tremendo. Yo te digo que los 4 de junio me parece que no vuelvo, ¿eh? Yo el 4 de junio del año que viene me tomo por la duda el día. Bueno, ahora sí, ahora estamos. Buenas noches, ¿quién habla? Bueno.
1: ¿Hernán?
0: Hola, sí, ¿quién habla?
1: Bueno, enganché de casualidad, probé y pude engancharme.
0: Bueno, sí, teníamos una pequeña dificultad técnica, ya creo que la solucionamos.
1: Bueno, querías escuchar mi voz.
0: ¿Cómo te llamas?
1: Marta de Urlingan.
0: Hola, Marta, ahí está, bueno, bienvenida. Claro que sí. Recién leí tu mensaje yo.
1: Sí, sí, por eso.
0: Bueno.
1: Cuando escuché que no andaba, digo, ¿será que no anda? A ver, voy a probar y enganché justo.
0: Bueno, bienvenida, Marta, ¿cómo estás?
1: Bien, bien. Salvo lo que mandé en el mensaje, no sé de qué hablas porque me agarraste desprevenida.
0: Te agarré desprevenida. Bueno, la pregunta es si te haces mucho mambo con el pasado, con el futuro, o si aprendiste a vivir el presente. Hoy estamos un poco más filosóficos.
1: Como dije en el mensaje, yo voy viviendo momento a momento. Lo que sale, salvo lo que tengo programado del día, lo hago. Pero después, como se va presentando todo, lo voy viviendo y haciendo. Y a veces me agarra, alguna nostalgia del pasado y empiezo a recordar cosas, pero no es que me quede con el pasado.
0: No te engancha.
1: No.
0: No te engancha. ¿Y de verdad podés vivir el día a día, el hoy, y cuando estás haciendo una cosa, no estás pensando en el paso que viene?
1: No.
0: Qué bueno.
1: Estoy haciendo así como se presenta, sí.
0: Bueno, qué bueno. Está buenísimo haber logrado eso. Sí. A veces nos cuesta un montón, nos cuesta toda una vida llegar a ese equilibrio a veces, ¿no? Porque somos medio como de preocuparnos un poco por el futuro o quedarnos enganchados con algo que pasó en el pasado.
1: A veces me quedo enganchada con algo, pero tipo nostalgia, ¿viste? O recuerdo, no sé, rememorándolo, pero como cosa de vieja, ¿viste?
0: Claro, claro. ¿Y eso te moviliza o lo manejas también? ¿No te llega a conmover demasiado?
1: Me moviliza un poco, porque tengo bastante memoria, entonces es como que me acuerdo de cuando me viene en mente un tema que me moviliza y que recuerdo varias cosas de eso. Uh-huh. No sé, una anécdota, algo malo, algo bueno, no sé, lo que sea.
0: Sí.
1: Y me empiezo a movilizar. Pero me vuelven a la realidad mis hijos, como me dicen, deja de pensar en cosas viejas. O ya lo contaste, o ya lo dijiste.
0: Claro, bueno, eso pasa mucho, ¿no? Eso pasa mucho, que uno se queda enganchado con la misma anécdota y tal vez no se da cuenta y la repite.
1: Sí, sí.
0: Y los pibes te vuelven a la realidad.
1: Sí. Y no voy pensando en el futuro, porque como que ya tengo resuelta mi vida. Y por eso estoy tratando, trato día a día de vivir lo que se presente.
0: Claro. Está bien.
1: Y bueno.
0: ¿Y sos noctámbula, Marta?
1: Sí.
0: ¿Sos muy noctámbula?
1: Desde la pandemia.
0: Ah, sí.
1: Me afectó bastante, sí.
0: Ah, mira, antes no, antes dormías de noche.
1: Antes sí, sí.
0: Y ahora no.
1: Así que, no.
0: Bueno.
1: Y bueno, gracias a eso los escucho ustedes.
0: Claro, claro. Hoy. Está muy bien.
1: Quiero mandar, ya que estoy hablando.
0: Sí.
1: El otro día tuvo la gentileza de saludarme en este programa porque me saludan en el otro, en el de Oscar, ¿viste?
0: Uh-huh.
1: En Reporte Rivadavia.
0: Sí.
1: Pero mandarle un saludo grande a Horacio Maldonado de Neuquén, que es un muchacho formidable.
0: Bueno.
1: Este día me mandó saludos a través tuyo.
0: Ah, Horacio así mandó un saludo, es cierto, hace unos días. Sí, sí, es cierto. Es cierto.
1: Sí, sí.
0: Ahora lo recuerdo.
1: Y bueno, eso. Y después no sé, ¿viste? Si acá escuchan, no escucho generalmente mensajes de gente que está escuchando los otros programas, ¿viste? No sé. Pero bueno. Y la otra vez te decía que yo una vez me llamaste por el tema de las cartas de Malvinas. Que
0: ah, sí, sí, sí, ahora recuerdo,
1: búsqueda.
0: Sí.
1: O sea, me dedico a eso y tengo hecha varios encuentros de personas que se escribieron con soldados.
0: Sí, nos lo contaste en una oportunidad, sí, sí, ahora lo recuerdo, sí. Sí. Sí.
1: Así que, bueno.
0: Bueno, gracias por llamar.
1: No, de nada, gracias a vos, tenés una linda voz.
0: Bueno, gracias.
1: No sé qué haces, sos una especie de coach o algo por el estilo, porque tus reflexiones esas que contas a la entrada son bárbaras, la verdad que...
0: No, sí, tengo estudiado aquello, pero no lo hago desde ese lugar, viste que siempre lo aclaro, no lo digo desde cómo hay que vivir, sino que lo traigo como una reflexión para decírmelo primero a mí y para recordármelo. Así que es para hacer una puesta en común de los temas, no desde ningún lugar de conocimiento ni nada, simplemente de disparador para poder charlar.
1: Bueno, pero son bastante movilizadores, no sé cómo decirlo.
0: Bueno, me alegro.
1: Reflexionar.
0: Esa es la idea, pensar un ratito, aprender juntos, esa es la idea. Así que me alegro que cumplamos el objetivo con vos, está buenísimo.
1: Bueno, gracias Hernán, saludos a todo el equipo ahí, no sé quiénes están hoy.
0: Hola, tenemos a Julio, lo tenemos a Marcelo.
1: Julio. Ah.
0: Que están ahí, bueno. Así que te saludan con muchísimo cariño. Chau Marta, buenas noches. Chau, chau. 4010-7242 es nuestra línea directa de oyentes acá. Nos dice Zulma que intentó más de 12 veces y nada. Dice, seguramente no tengo que hablar con vos. Dice, no, seguí intentando. Ahora capaz que justo como se destapó, se obstruyeron las líneas. Ahora capaz que hay algunos en línea, pero en algún momento se va a producir el huequito. Seguramente, dale, Zulma, no bajes los brazos. Hola, buenas noches. Hola.
2: Hernán.
0: Sí, ¿quién habla?
2: Hola, Hernán, Cecilia.
0: Hola, Cecilia, ¿cómo te va? Buenas noches, ¿cómo estás?
2: ¿Cómo te va?
0: Bien, muy bien.
2: Bueno, me has hecho acordar a una novela que también tenía que ver con un tema querido para el autor, que eran las utopías, Aldous Huxley.
0: Ajá.
2: Bueno, Aldous Huxley tuvo varias ideas sobre utopías, sobre las ciudades ideales, eso es muy antiguo también, ¿no? Pero una de sus novelas, que se llamaba La Isla, aparecía como una sociedad, no sé si perfecta, pero una sociedad donde la gente vivía en el presente. Había unos pájaros extraños, unos enormes pájaros que sobrevolaban la isla y repetían todo el tiempo, aquí y ahora, muchachos, aquí y ahora. Claro, y cuando llega un náufrago, que es el protagonista de la historia, pregunta y le responden, esos pájaros están para recordarnos lo más importante. que no olvidemos que estamos aquí y ahora. Me hiciste acordar de eso primero que nada.
0: Del aquí y ahora. Sí, aquí y que a veces ahora. Es tan difícil, ¿no?
2: Sí, claro que es difícil. En mi caso navego permanentemente entre el pasado, el presente y el futuro. Es permanente. Pero cuando hago algo, estoy ahí.
0: Al 100%. Está bien.
2: O sea, me concentro y hago lo que tengo que hacer.
0: Está bien. Bueno, eso está bueno lograrlo. Porque a veces es tanto el pasado y tanto el futuro que tenemos que ni siquiera en los momentos en que más tenemos que estar concentrados nos podemos relajar del todo en lo que estamos haciendo, ¿no?
2: No, a mí en cambio, digamos, lo bueno del pasado, lo que me ha servido como materia de inspiración, por ejemplo, es lo que se articula con mi presente. Por ejemplo, el libro. El libro que al cual me dedico tanto, bueno, está articulado sobre el pasado, pero sobre cosas hermosas, y música, cultura, filosofía, religión, pero está inspirado por personas que ya están en el pasado.
0: A un libro que estás escribiendo vos.
2: Claro, sí, alguna vez te comenté que tiene que ver con cuestiones de Oriente, pero está articulado sobre esa inspiración que llega desde el pasado.
0: Claro, claro.
2: De hecho, está dedicado a la memoria de mi abuelo y de mi último maestro.
0: ¿Y para cuándo lo vas a tener terminado el libro? ¿Tenés una idea, más o menos?
2: No, en este momento está como en espera porque tengo obreros, tengo todo un lío de cosas que no depende de mí ya. O sea, hay gente que... O sea, tengo obreros que tienen que atravesar mi departamento, pero no es cosa mía siquiera.
0: Claro.
2: Entonces no quiero tener afuera... tengo que seguir pasando a computadora, que me prestaron un aparato, y no lo quiero tener. Es muy delicado. Obreros, viste, que pasan, que además hacen polvo, y no quiero ninguna cosa fea, ¿viste?
0: Claro, claro. O sea que todavía no sabes, pero más o menos... No, porque me interesa mucho cómo se construye un libro, ¿no? O sea, ¿cuándo lo empezaste? ¿Cuánto tiempo lleva?
2: No, hace años. Es una tarea de muchos años. Y ahora recién lo estoy pasando en limpio, digamos, a computadora, a partir de que me prestaron... Si tuve que hacerme de un monitor también, porque el monitor que me dieron no andaba más. Conseguí un monitor viejo que andaba más o menos... Y bueno, pero ahora tuve que parar por estas cosas de consorcio, simplemente no sé cuándo podré volver a retomar. Pero voy a decir que ahí el pasado, la parte linda, vamos a decir, con el arte, la parte de filosofía, de religión, articula sobre el presente. Y bueno, justamente también a raíz de la cuestión del Oriente quería comentar algo. Espero que no lo tomes a mal, porque esto es real lo que te digo. Nunca nada que te diga es una cosa que no es. Lo que es. Como yo varias cosas las comentaba también en el programa de Pizarro, comentaba mucho el tema de los plagios. Yo soy muy sensible a ese tema, el tema plagio, ¿viste? Bueno, me ocupé de denunciar a varios personajes. Uno fue Julio Iglesias, por supuesto. Un plagio que lo perdió, ¿no? Muy sonadamente fue eso. ¿Te acordás, no?
0: Sí, lo recuerdo.
2: Sí, un plagio sobre una obra de música clásica.
0: Sí.
2: El compositor Borodin. Y bueno, la canción en cuestión era Quiéreme, y está textual de una de las danzas polopsianas de la ópera El Príncipe.
0: No me acordaba la canción, pero sabía que había habido un temita con eso, sí.
2: Sí, perdió, pero como en la guerra. Bueno, acá hubo una cosa muy fea, porque este individuo tenía un lado B muy tenebroso, que no sé hasta dónde lo conocerás, Carl Jung. Y bueno, el hecho es que vos conocés los llamados rollos del Mar Muerto.
0: Sí.
2: Bueno, que también se los conoce como los manuscritos de Qumran. Ese material lo había descubierto un investigador francés, Jean Dorés. Bueno, este material, como... Era muy sana la idea de Jean Dorés, que esto tenía que estar abierto para que cualquier investigador tuviera acceso. Y eso es lo que tiene que ser. Cuando se descubre algo tan importante, que los investigadores tengan libre acceso para poder trabajar sobre el material. Bueno, este individuo Jung tenía ya una fundación y no tuvieron mejor idea que robar el material, robarlo y tenerlo secuestrado por años. O sea, tuvo que pasar un juicio y lo perdió, a Dios gracias, lo perdió Jung. Era algo completamente innoble, o sea, él se creía el dueño de esto y de aquello y lo quería para él. Esto es para mí y nadie más mete la nariz. Bueno, Jean Dorés ganó el juicio y el material volvió a estar libre y disponible.
0: ¿Y por qué quedó en la historia Jung entonces como el creador de todo esto? Porque se lo conoce mucho más.
2: En realidad hay un montón de cosas que habría que empezar a rever de Jung y de Freud también, porque tienen mucha cosa tenebrosa, han hecho muchísimo daño. O sea, han tomado el inconsciente, no simplemente como decir, a ver, se puede tomar la parte más creativa, la parte más sutil del ser humano. No, parece que el inconsciente para Freud era la parte donde la gente echa todo al tacho de basura. Y no es así, es mucho más rico el ser humano. Y eso las filosofías de Oriente lo ven con mucha mayor claridad. ¿Qué es lo que anida verdaderamente en el fondo del ser humano? Es mucho más rico. Uno no puede pensar que el inconsciente parece que estuviera hecho de todo lo que uno tira en el patio trasero y no se puede nombrar. No, es más rico el ser humano que todo eso. Yo creo que había que rever mismo las vidas de esos hombres, porque hicieron cosas que no estaban bien. Como esto que te digo, por más importante que se crea una persona, por más títulos que tenga, no puede arrogarse el hecho de secuestrar un material que es para la humanidad. Porque si todo lo que se descubre, que es de suma importancia, tiene que ser un bien para toda la humanidad, no quedar secuestrado en una habitación de un sujeto que se cree más importante que nada.
0: Mira vos, la verdad que no tienen la menor idea de todo esto. No, claro, la verdad que no.
2: Bueno, Jean Dorés, si vos buscas, trabajó mucho sobre los manuscritos de Qumran y también sobre un tema que muy poco se ha escrito, que es el tema del Preste Juan. La historia de todo ese asunto del Preste Juan, la relación con el Santo Grial. O sea, hay toda una parte del cristianismo, de lo cual, bueno, sabemos, sí, conocemos la ópera de Wagner, el Parsifal, que tiene que ver con esto. Pero no se habla tanto de estas cosas.
0: No, la verdad que no. La verdad que no. No, claro. Es cierto. Uno conoce las teorías y los autores que van quedando en la mayoría de la gente. De hecho, yo no soy psicólogo y no los he estudiado desde ese lugar. Simplemente, bueno, hoy está un poco muy en boga toda la corriente junguiana.
2: Sí, acá se puso muy de moda y me parece que hay riesgos en todo esto. Yo lo que venía observando es que Jung prologaba libros de muy diversas materias, sobre los cuales digo, pero acá está la firma, pero este hombre no entendió nada. O sea, es como rubricar algo, pero sin haber comprendido la esencia.
0: Claro, claro.
2: Por ejemplo, hay un librito que es muy denso, sobre un tema que, francamente, la gente no tiene mucha idea, porque es de una densidad enorme. Por ejemplo, te nombro eso nada más, Teoría y Práctica del Mandala, de Giuseppe Tucci. Ahora, el mandala no es lo que se intenta mostrar en esos libritos tontos.
0: De dibujar, claro, dibujar y pintar.
2: No. O sea, como un diagrama circular con florcitas.
0: Sí. No, viste que está muy de moda ahora esto de pintar tu mandala, viste, hay muchos hasta cuadernillos para eso.
2: Mira, el mandala efectivamente es un diagrama circular, pero perteneciente a la metafísica budista. Un mandala lo puede ejecutar un monje con muchos años de práctica, y no puede hacerlo cualquier persona. Y además se divide en una cantidad de sectores y cada cosa tiene una simbólica dentro del sistema metafísico. Yo no soy una experta en budismo ni no te puedo decir mucho más de esto, pero el libro de Tucci tiene una densidad que es muy difícil de entender. Y acá la gente se cree, los que hablan, te enseño a pintar mandala. No, eso no es mandala. El mandala tiene que ver con una metafísica muy profunda y muy difícil de entender. O sea, que no tiene nada que ver con lo que se le adjudica. Y el prólogo de Teoría y Práctica del Mandala, firmado por Jung, se nota que él no entendió nada de esto. Pero ¿por qué? Dice, como diciendo, yo rubrico, pongo la firma, y sí, pero flaco, no entendiste nada.
0: Qué bárbaro. Bueno, te agradezco por compartirlo, por contarnos.
2: Pero no es que quiera desmitificar a alguien que por ahí tenés en un pedestal.
0: No, mira, yo si hay algo que no tengo en mi vida es en un pedestal a nadie.
2: Claro, hay que ver el lado B de todo el mundo.
0: El lado B de todo el mundo, incluso de los que critico, soy de cuestionar todo, digamos, así que me quedo con lo que cada uno aporta, digamos, por supuesto, pero claro. Después uno va sacando sus propias conclusiones. Lo que sí entiendo es que me parece que hay demasiada creencia detrás de algunas cosas, esto sí lo entiendo, y una creencia no se refuta con otra creencia, a mi juicio.
2: Claro, o sea, hay que meterse en profundidad. Porque hay personajes, en todo terreno pasa, en el arte también, hay personajes que están como inflados.
0: Sí, tal cual.
2: No es para inflar.
0: Pero es cierto, es verdad, eso ocurre en todos los órdenes de la vida. No necesariamente sí. Los más inflados son ni los más brillantes ni los más talentosos, ¿no? Esto es así. Ceci, te agradezco enormemente. Mira, acá tenés un montón de gente que te está saludando porque le gusta mucho cómo contás las cosas.
2: Gracias.
0: Que te admiran por la historia que contaste de vos, que sos admirable con todo lo que sabés. Mira acá Irene, Irene de Pilar.
2: Muchachada, para mí la cosa es seguir y seguir aprendiendo. Tengo esa ansia permanente de aprender.
0: Y está buenísimo.
2: No me quedo con lo que está. Quiero seguir aprendiendo siempre. Mira, ojalá hasta el último día pueda aprender.
0: Seguramente, porque es parte de tu esencia. Te mando un beso y linda madrugada. Gracias por llamar.
2: Gracias por todo siempre, Fabi.
0: Por favor.
2: Chao. Hernán. Ya me cambiaba el nombre.
0: Chao, buenas noches. 4010-7242. Un llamadito más antes del rotativo del aire. Hola, buenas noches. Hola.
3: Hola.
0: Hola, buenas noches.
3: ¿Me escuchás?
0: Sí, te escucho. ¿Quién habla?
3: Horacio de Granburg.
0: Hola, Horacio, ¿cómo te va? Buenas noches.
3: Buenas noches, ¿qué tal?
0: Muy bien.
3: Volviendo a casa, ya estoy cerquita.
0: Ah, ¿estás volviendo del trabajo?
3: No, estoy volviendo de bailar.
0: ¿De bailar? Ah, muy bien. Bueno, muy bien.
3: Sí.
0: Muy bien.
3: Sí, la verdad que lo tomo como un ejercicio, me gusta, entonces lo practico.
0: Está muy bien.
3: Siempre que puedo, lo hago.
0: Bueno, ¿y por dónde salís a bailar? No me digas el nombre del lugar, pero ¿por qué barrio?
3: No, vengo de San Espeña.
0: De San Espeña.
3: Avenida, donde nace Avenida América, en la colectora de General Paz.
0: Mira vos, bueno.
3: Hay un bar, se hace reuniones los miércoles.
0: ¿Y qué bailan?
3: Rock, cumbia y cuarteto.
0: Qué bueno. Bueno, buenísimo.
3: Sí, la verdad que es un lugar donde hay un muy buen ambiente. Yo por lo menos lo paso bien.
0: Qué bueno.
3: Prácticamente nos conocimos todos.
0: Ya se armó grupo, digamos, grupo de pertenencia.
3: Sí, estamos cómodos y tranquilos y nos divertimos sanamente.
0: Qué bueno, bueno.
3: Es muy importante. Y lo que tenemos, veo, mucha educación, que me parece que es lo que falta en el país. Me parece, no sé, por lo menos ese es mi pensamiento, de que hay dos cosas principales que están faltando en este bendito país, que es educación y justicia.
0: Educación y, perdón que se tenga un poquito la llamada, educación y...
3: Justicia.
0: Y justicia, sí, coincido.
3: Sí.
0: Coincido.
3: Sí, porque si hubiera justicia, y yo creo que una provincia tenía que dedicarla a hacer caso.
0: Escúchame, se nos dificulta un poquito la comunicación, se ve que estás en viaje... Y se va y viene la llamada. De todas maneras, tengo las noticias de las 2 de la mañana. Si querés llamar en un ratito, serás bienvenido, pero se está escuchando muy sucia la llamada.
3: Ya estoy entrando en mi casa.
0: Bueno, gracias por llamar y charlamos en algún otro momento. Gracias.
3: Suerte, que la pases bien.
0: Gracias, igualmente para vos. 2 de la mañana, señores, llega el rotativo del aire, nos queda todo el lado B. De madrugada 6:30 será al regreso de las noticias en la voz de Javier Villa.
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5: A las 2 de la mañana la temperatura en la ciudad de Buenos Aires es de 15 grados 3 décimas, humedad 85%, con cielo ligeramente nublado. Comenzó el debate del Super Rigi en diputados. Un funcionario desligó al magnate Peter Thiel de la iniciativa. El secretario coordinador de Energía y Minería, Daniel González, destacó el éxito del Rigi. Aseguró que es momento de pensar en el siguiente paso de la Argentina. La oposición, en tanto, denunció que es una ley a medida del fundador de Palantir. El oficialismo busca avanzar con la media sanción antes de fin de mes. Un policía de Misiones fue detenido y desplazado de la fuerza por robarle la tarjeta de crédito a un preso. La investigación comenzó tras la denuncia de la víctima, quien al quedar en libertad advirtió la falta. El agente fue identificado gracias a los registros bancarios y las cámaras de seguridad. Donald Trump admitió que llamó loco a Netanyahu. Además, el presidente de Estados Unidos adelantó una posible reunión con el líder supremo de Irán. Aseguró que Jamenei participa en las negociaciones de paz. «Nos estamos llevando bien», dijo. Sostuvo que Teherán entendió que no puede tener un arma nuclear. Fútbol, el alentador mensaje de Nico Paz de cara al Mundial. En medio de las versiones que especulan con que podría salir de la lista por las dificultades en su lesión de rodilla, el mediocampista de la selección se expresó en redes sociales. Llevó tranquilidad con un posteo optimista. Últimos días de recuperación. Cielo ligeramente nublado en la ciudad de Buenos Aires. Temperatura actual 15 grados 3 décimas.
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Le damos play a la tercera hora de madrugada, 6:30, 2 de la mañana con 6 minutos, con la música de Billy Idol, Ojos sin Rostros, para comenzar este nuevo tramo del programa. Muy bienvenidos. Mira, recién teníamos un oyente que, bueno, se nos fue un poco la señal de la conversación, pero que estaba llegando muy, muy, muy tarde a la casa. Así que para todos aquellos que están llegando tan tarde, bueno, bienvenidos. Y también estarán aquellos que se están levantando muy, muy, muy, muy temprano para ir a trabajar. Bueno, a las 2 de la mañana siempre los saludamos especialmente para todos aquellos que se están sumando al aire de Radio Rivadavia en madrugada 6:30, a través de la radio en AM 6:30, a través de la aplicación y a través también del YouTube. Mirá, ya somos el doble, ¿eh? El doble los que empezamos. Así que muy, pero muy bienvenidos a todos los que se suman a esta pequeña propuesta de la madrugada, en la que nos abrimos siempre a la posibilidad de aprender, de ir aprendiendo juntos de muchas cosas, desde una noticia hasta una historia, hasta, bueno, el relato de ustedes a través de los mensajes, a través de los llamados, que ya vamos a retomar en el WhatsApp, en el 11 50 26 86 30, y en la línea directa en el 40 10 72 42. Comenzamos la hora con 15 grados 3 décimas de temperatura en la ciudad de Buenos Aires. El cielo está ligeramente nublado, la humedad del 85%. Aquellos que están abriendo los ojos a esta hora tan temprana del día, bueno, 17 grados de máxima pronosticada para hoy, con cielo muy nuboso durante toda la jornada, es lo que indica el Servicio Meteorológico Nacional. Y si espiamos un poco lo que va a suceder mañana viernes, tendremos una mínima de 14, una máxima de 19, también con cielo mayormente nublado. Más o menos así estamos transitando estas últimas horas de la semana, ya llegando al jueves 4 de junio del año 2026. Bueno, algunos mensajes antes de ir al teléfono para no atrasarnos tanto con los mensajes que ustedes nos envían. Bueno, acá Gladys me manda link de YouTube que dice: te pasé música buena, escuchala y pasásela a la gente. Me dice así medio como orden, no, escuchala, pasásela a la gente. Bueno, yo ya comenté varias veces que no puedo abrir los links de YouTube mientras estoy haciendo el programa. Así que bueno, si Dios quiere los podré ver después, en un rato, pero ahora me resulta imposible. Gracias de todas maneras por compartirlo. Buenas noches, dice, para este programa, dice, a esta altura del partido trato de pensar en el presente, más habiendo pasado la mitad de la vida. Saludos, Marcela, aquí de la ciudad de Buenos Aires. Gracias, Marcela. Hoy, para todos los que se suman ahora, estamos hablando un poco de esto, ¿no? Si somos más de quedarnos enganchados con el pasado, de estar todo el tiempo mirando al futuro, o si de verdad estamos aprendiendo a conectarnos con el presente para pasarla un poquito mejor. ¿Cuál es tu caso? Nos pusimos un poco más filosóficos en esta noche de madrugada 6:30. Buenas noches, Hernán y equipo, siempre los escucho, pero es la primera vez que escribo. Bueno, muy, pero muy bienvenido, bienvenida. Para que no está firmando, Sara es. Con respecto a la consigna de hoy, vivo las tres etapas. Me cuesta el pasado, trato de disfrutar el presente y no puedo dejar de anticiparme al futuro pensando en los que amo. Soy muy ansiosa. Muy buenos los programas, los sigo escuchando. Bueno, gracias por compartirlo con nosotros, Sara, ¿eh? Te mandamos un abrazo grande y muy buena madrugada para vos. Hola, Hernán, qué gran compañía sos. Bueno, muchas gracias, te felicito, enormemente agradecido. Mabel de Bahía Blanca, por tus palabras. Te comento que yo vivo recordando mi infancia y la adolescencia vivida con mis padres maravillosos que ya no están. Fui muy feliz en esa época. Gracias, Mabel, por este mensaje tan cálido que me envías. 2 de la mañana, te comento que yo vivo recordando mi infancia y la adolescencia vivida con mis padres maravillosos que ya no están. Fui muy feliz en esa época.

0: Sí, justo entró la llamada de Cecilia.
1: Ah, mirá, bueno, y te quedaste ahí esperando.
0: Te estoy escuchando por el teléfono, sí.
1: Bueno, ¿cómo estás, Zulma?
0: No, escucho todo entrecortado porque entre que llamo y voy al WhatsApp o lo que sea. Bien, bien, todo bien.
1: ¿Todo bien?
0: Como bueno. Sabe Cecilia, es impresionante todo lo que sabe.
1: ¿Viste?
0: Que
1: siempre nos aporta, siempre nos sorprende con sus conocimientos, sí. Claro que sí.
0: Bueno.
1: Vos, Zulma, sos de Corrientes, ¿no?
0: De Corrientes. Bueno, que estoy escuchando, estuve intentando desde que leíste mi primer mensaje, cuando te hablaba de Cecilia.
1: Sí.
0: Me acuerdo de la fecha porque justo... había visto en un estado que estaba desaparecida esta chica y me llamó la atención la fecha. Uy, justo.
1: Ah, por el tema de. Sí, perdón, de Cecilia del Chaco. Sí, sí, perdón. Sí. Está bien.
0: Claro.
1: No, claro, porque estábamos hablando de nuestra oyente Cecilia y se podía mezclar, sí.
0: Sí, no. Antes te hablé de la otra Cecilia.
1: Sí, sí, sí.
0: De Cecilia, la del Chaco. Bueno, anoche también intenté bastante. Pero bueno, justo entró también una llamada muy interesante, la señora esta de Chascomú, que hablaba de la ley del divorcio.
1: Uh-huh.
0: Así que bueno.
1: Bueno.
0: Me quedé en el molde.
1: Bueno.
0: Con respecto al tema de la infidelidad y todo eso, lo que me parece que nadie dijo, el tema de pagar con la misma moneda.
1: No, esto lo charlamos ayer.
0: Bueno. Sí, bueno. Sí, ya, pero...
1: Tenías ganas de decirlo. Que, pagar con la misma moneda.
0: De decirlo, ¿viste?
1: Está bien.
0: O sea, como que uno puede perdonar o no perdonar o lo que sea, pero no pagar con la misma moneda. O sea, como que una cosa y otra cosa otra cosa.
1: Ah, no ojo por ojo, diente por diente, decís vos.
0: Claro, no.
1: Claro, ahora entendí. No. Ahora entendí.
0: Porque, bueno, lo demás ya te lo escribí por WhatsApp, así que no vale la pena... repetirlo.
1: Bueno, como quieras, pero estamos charlando, te conocemos un poco, Zulma. Ya me querés fletar, ya te querés ir.
0: No, te iba a hablar del tema de hoy, pero bueno, todo tiene que ver con todo. No, lo que te decía es que perdoné no una, sino varias veces, pero siempre a la misma persona.
1: Ah, bueno, vos perdonaste.
0: Sí, bueno. Sí,
1: bueno, qué suerte, porque ayer ninguna había perdonado, ¿viste? Ninguna, nada había pasado.
0: Pero bueno, después fue cada vez más difícil, ¿no? Pero lo que te decía eso de la misma moneda, porque por ahí te dicen, ¿viste? No, y bueno, vos también buscate otro, qué sé yo. Para mí no tiene nada que ver. O sea, si yo estaba con él era porque lo quería él, ¿no?
1: Claro, no te ibas a buscar a otro porque te había sido infiel.
0: Claro,
1: no, entiendo.
0: Nada que ver.
1: Bueno. Está la canción de la princesita, sí, ¿viste? Con la misma moneda, claro, te pagué infeliz.
0: Sí, tal cual.
1: Sí, tal cual. Bueno.
0: Y bueno, con el tema de los tiempos también.
1: Eso, vamos al hoy.
0: Me da para... más antes sí, era bastante de... soñar, despierta, qué sé yo, proyectar el futuro, cosas que no se dieron. Bueno, ahora me estoy quedando en el molde, digamos, vivir más el presente. Pero también este programa y algunos otros que por ahí proponen temas así del pasado, de nuestra infancia, adolescencia, demás, me ayudan a recordar tiempos lindos. No vivir en el pasado, pero sí recordar cosas lindas.
1: Una memoria linda, una memoria agradable.
0: Claro. Entonces, estoy optando ahora por hacer eso. Recordar lo bueno, dejar lo malo, lo que ya pasó.
1: Uh-huh.
0: Y vivir el presente.
1: Bueno, qué bien que lo estás pudiendo lograr.
0: Sí, pero sí. Bueno, a veces cuesta.
1: Sí, a todos nos cuesta, claro, porque nuestra cabeza es un limpia parabrisas, ¿viste? Que va del pasado al futuro todo el tiempo rápido y cuesta que quede en el medio. Sí, claro.
0: Por ahí, bueno, estoy haciendo algo y pensando en lo que voy a cocinar para el mediodía, por ejemplo. O como me decía

0: Mi pareja, estás almorzando y ya estás pensando en lo que vas a cenar. Pero cosa por el estilo, ¿no? O algo que esta noche pensando lo que tengo que hacer mañana.
1: Pero no mucho más allá de mañana.
0: Más que nada por organización, ¿no? No
1: claro.
0: Tanto por darme manija, sino por organización. ¿No?
1: Claro, entiendo, sí.
0: Pero bueno, más de vivir el presente últimamente.
1: Bueno.
0: Tal vez proyectando un viaje o cosas por el estilo, si hay algo para proyectar, digamos. Pero
1: claro, pero una cosa es proyectar, que eso es de todos los seres humanos, y otra cosa es vivir con temor al futuro. Eso es lo nocivo, ¿no?
0: Temor al futuro, no.
1: No.
0: Ya uno llegó a una edad que decís, bueno, viví más de lo que voy a vivir, así que aprovechar todo lo que...
1: Todos los momentos.
0: Lo que Dios me regale, ¿no?
1: Claro.
0: Sí, todos los momentos que Dios me regale.
1: Bueno, gracias por llamar, por esperar, por la paciencia y por contarnos todas estas cosas sobre vos.
0: Bueno, que tengan una linda noche.
1: Bueno, igualmente para vos.
0: Un lindo día ya.
1: Está lindo día, ya estamos comenzando el día.
0: Buen fin de semana si no volvemos a hablar mañana.
1: Bueno, cómo no, gracias, igualmente para vos. Gracias. 2:18, nuestra línea directa es el 4010-7242. Buenas noches.
2: Buenas noches, ¿soy yo?
1: Sí, sos vos.
2: Bueno, bienvenida tu voz a mi casa.
1: Bueno, muchas gracias.
2: Estás en mi casa, como me dijiste.
1: Mira, no me lo digas más, porque el otro día un oyente, que ya debe ser ex oyente, no sabés la paliza y la agresión que me pegó justamente por ese comentario que te hice.
2: Y qué desubicada, perdón.
1: Y yo le contesté, pero es un oyente relativamente frecuente del programa, tenía la confianza yo como para contestarle de esa manera. Y a partir de ahí me empezó a dar, ¿viste? Ahí en el Instagram. Y bueno, yo supongo que ahora debe haber pasado, debe estar escuchando FM Connecticut.
2: No, supongo, mira, realmente yo lo tomé bien, pero realmente lo tomé como un chiste, por eso ahora también te...
1: Pero claro, por supuesto, pero no, que no puedo tratar así a la gente, que cómo puede ser, pero que el señor Nelson Castro jamás se le hubiera ocurrido contestarle a alguien así, ¿eh?
2: Bueno, pero que escuche a Nelson Castro y sí. No escuche...
1: Y a FM Connecticut. Claro, obvio. Claro, obvio.
2: Yo escucho a todos, me adapto al conductor que está, y si tengo que llamar y decir algo, se lo digo, y no tomo a mal nada porque estamos como pasando el momento y jugando entre todos.
1: Claro, ¿cierto? Por supuesto. Yo simplemente me pongo un poco severo cuando las cosas se van de los carriles habituales, y es el rol que uno tiene que cumplir, pero después bueno, la vamos atravesando. Bueno, nada, me acordé cuando me dijiste ese comentario porque digo, bueno, si llega a estar escuchando otra vez Sopa, ¿viste? Me va a empezar a pegar. Pero como yo dejo todo ahí, que lo digan, yo no borro comentarios, no borro nada, a mí que digan lo que quieran.
2: Bueno, dale mi teléfono que yo le explico.
1: Bueno,
2: es que de todos modos nos jugamos con todos, porque por ahí los comentarios que hace María Cecilia son impecables.
1: Por supuesto, cada uno con lo suyo.
2: Muy nutritivos.
1: Pero claro.
2: Todos aportamos y todos aprendemos, todos jugamos, todos hacemos chistes y todos pasamos la noche de insomnio. Me parece, no sé, yo lo tengo así. Pero bueno, viste que cada loco con su tema, la gente está muy agresiva y muy mal. Pero bueno, tiene que andar por los carriles normales y no ofender a nadie, pienso yo. No sé. ¿Hola?
1: Sí, te escucho.
2: Ah.
1: No, estoy acá, atentamente. Tiene que andar por los carriles normales, por supuesto, obviamente.
2: Lógicamente. Yo te voy a hacer un comentario. Yo, por ejemplo, que me quedó en el tintero. yo discutí, discuto, y a veces discuto acaloradamente cuando es muy injusto. Entonces eso me hace mal a mí. Entonces opté por no discutir, siempre y cuando no sea una cosa grosa, ¿no? Bueno, otra cosa. Resulta que todas somos carmelitas descalzas. No, carmelitas descalzas no somos. O sea, miramos, vemos, comentamos, y tenemos ojos para mirar también, a pesar de que tengamos un... Yo tengo un matrimonio de muchísimos años, pero a veces, viste, vos ves, pero platónicamente a alguien, supongo. Lo que sí, yo jamás metí los cuernos, y lo pongo las manos en el fuego por mí.
1: Claro, bueno, sí, obvio, claro.
2: ¿A mí me metieron los cuernos?
1: No te enteraste.
2: No me enteré, y es una estratega. Y lo felicito. Porque el día que yo me enterara, yo lo aclaré de entrada. Y le dije, mira, si yo te veo en un renuncio y vos no fuiste capaz de hablarlo conmigo y tuviste la confianza, yo me voy, cambio la cerradura, te preparo las valijas y al antiguo. Así pasó el cartonero antes que vos fuiste.
1: Se llevó todo, claro. Ah. Tremendo. Y lo haces vos, Ana. Lo haces, ¿eh? No es de amenazar.
2: Yo no amenazo. No. Yo por la calma voy, pero lo que yo no traiciono. Yo, el que avisa no traiciona. Y listo. No toleraría. Creo que, inclusive, pienso, si hubiera tenido la de... me hubiera separado, no digo ni yo creo que hubiera sido muy mala.
1: Ah, sí, vengativa.
2: No, hubiera hecho corte y a otra cosa, no de compatibilizar, de ver, de arreglar, no, vengativa no, ni desearle mal ni nada. Pero corte, hay gente que no, que son familia, que hablan, que comparten. Yo no lo viví, ojo, no sé a dónde me hubiera llevado el destino, pero yo pienso desde mi lugar, que no tuve que vivir nada de eso, todo lo contrario, pienso que no podría haberlo hecho.
1: No podrías haberlo hecho, bueno.
2: No, me conozco mis limitaciones.
1: Está muy bien.
2: Ahora, como mi cabeza va para acá y para allá, yo, mi cabeza, con la consigna de hoy, la severo a una máquina de tejer. Pero siempre para lo bueno, como decía la otra señora. Voy para los recuerdos. Tengo mucha memoria y mucha memoria fotográfica. Y a veces me río sola. Y una vez estaba lavando los platos y mi marido me dice, ¿de quién te estás riendo conversando con los azulejos?
1: Porque estabas recordando algo.
2: Claro. Me reía sola,
1: claro.
2: Decía loca. Pero bueno, le conté y nos reíamos juntos después. Trato de buscar lo bueno. No soy tampoco tan tonta, y si algo me afectó, viste, me lo voy a acordar a veces para no reincidir o preservarme. Uh-huh. Pero generalmente vuelvo a lo bueno y vuelvo. Ahora, si me pasó algo y estoy en Granada, no voy a confrontar bruscamente, pero cuando me voy a duchar me sale toda la jaula de las locas.
1: Mira.
2: A veces.
1: En la ducha.
2: Generalmente cuando te relajas, creo que es, te sale la jaula de las locas, y le tendría que haber dicho, porque mirá que esto, bueno, lo corto y a otra cosa más cosa, porque es perder energía al cohete. Pero de pronto me sale un chispazo así. Porque claro, uno no es de, ¿cómo te digo?, de cemento, ¿viste? Tenés tus...
1: sangre en las venas, por supuesto.
2: Tu sangre en las venas, tus pensamientos conscientes, inconscientes, y el inconsciente yo creo que te agarra ahí, es un inquilino que no paga alquiler, que hace lo que quiere y te joroba los momentos que por ahí tenés de paz.
1: Claro,
2: yo
1: claro.
2: Creo que es así.
1: Claro.
2: Entonces, realmente ahí me sale. Pero también pienso en el futuro, porque es inevitable. Tenemos que ser un poco conscientes de programar un poco, ¿viste? Y no quedar colgados de una palmera en algún momento.
1: Claro, entiendo,
2: ¿no?
1: Sí, claro. Claro.
2: Pero ¿dónde está el límite? A veces no encuentro, bueno, basta, digo yo, y pero no se encuentra el límite. Quisiera saber más para programar y estar seguro. Pero ya cuando pasa a ese estado, digamos, el pensamiento, chau, lo borro y otra cosa, disfruto lo que tengo.
1: Bueno, eso está muy bien, está buenísimo que suceda.
2: Sí, pero es inevitable ir y venir como la máquina Nitax, ¿te acordás? Esas viejas.
1: Sí, claro.
2: Iban y venían.
1: Claro.
2: Bueno, la cabeza va y viene. Suerte que cuando va para atrás me acuerdo de lo bueno y con la memoria fotográfica, bueno, me acuerdo de cosas lindas, de las caras, de los sentimientos, de los dichos a veces. Pero cuando una persona está esclava de cualquiera de los tres momentos, yo creo que tiene que pedir ayuda.
1: Totalmente. Cuando empieza a interferir en la vida cotidiana, ese es el límite. Ese es el límite. Así es.
2: Claro, cuando el piso está enjabonado y vos estás, si estás, si estás, si estás, chao. Andate a otro lado, andate a pedir ayuda, anda que te aclaren, anda que te, no sé, qué sistema usen con cada persona, ¿no?
1: Bueno, Ana, hicimos 3x1, 3 consignas me mandaste hoy de los 3 días.
2: 3x1, pero y te escribí por Instagram.
1: Ah, no lo vi, no, hoy no pude mirar tanto Instagram todavía, ya lo voy a mirar en algún momento.
2: Claro.
1: Bueno.
2: Así que bueno, 3x1, pero porque realmente está bueno eso de ensamblar las cosas cuando te quedó algo, alguna reflexión, alguna tirita, digamos, algún copete de lo que se habló, ¿no es cierto? Como una reflexión.
1: Y te lo agradezco enormemente, porque te acordás de todo lo que pasó ayer, antes de ayer, así que muy memoriosa, muy memoriosa. Gracias por la compañía, Ana.
2: Y encima tengo memoria fotográfica, porque vos tenías puesto esto y tenías esta cara.
1: Ah, mirá cómo te acordás.
2: Sí, bueno. Hay una gestión, una cosa, a una prima de mi marido que le dije, sí. Estábamos en la quinta de Tortuguitas, tenías una bikini amarilla y dijiste esto, esto y esto. Y tenías esta cara y la otra persona tenía la otra cara.
1: Mirá vos.
2: Se mata de la risa porque ella no se acordaba ni por casualidad. Así que bueno.
1: Tenés mucha memoria.
2: No sé si es una desgracia o una...
1: es una virtud, es una virtud. Siempre la memoria es una virtud. Tengo que atender a otra oyente que está esperando. Anita, gracias por llamar.
2: Bueno, muchas gracias. Chau. Tu programa, como siempre, de gentleman.
1: Bueno, muchas gracias, muy amable. Un beso, gracias. 4010-7242, buenas noches, ¿quién habla?
3: Hola, buenas noches.
1: Buenas noches, ¿quién habla?
3: Norma de Merlo.
1: Hola, Norma, ¿cómo te va? ¿Cómo estás?
3: Aquí estamos, digo que sirve para testigo.
1: ¿Cómo?
3: Sirve para testigo la señora.
1: Ah, por la memoria que tiene, claro.
3: Sí, fotográfica.
1: ¿Viste? Claro, sí. La
3: encana cualquiera.
1: Es para llamarla a declarar.
3: ¿Qué te parece?
1: Hay que llamarla a declarar, Norma, sí, claro.
3: Sí, pero que sea a favor.
1: Sí, por algo bueno.
3: Me voy a pedir permiso para saludar a los bomberos voluntarios que fue el día 2.
1: Sí, los hemos saludado aquí, no sé si escuchaste, pero...
3: No lo escuché porque me quedé dormida, pero totalmente.
1: Bueno, está muy bien, pero han tenido su lugar los bomberos el 2 de junio en este programa.
3: Especialmente a los de 3 de febrero y a los de Merlo.
1: Bueno.
3: Viste, porque mi esposo era de 3 de febrero, del primer cuerpo de 3 de febrero.
1: Ah, ¿él era bombero voluntario?
3: Sí.
1: Ah, mira vos.
3: Mi hijo también.
1: ¿Tú ahora es bombero?
3: Mira, ya está retirado mi hijo, ya cumplió 54 años, está retirado, está en la reserva.
1: Ah, mira vos, ¿y cómo fue convivir con un bombero?
3: Ay, dramático.
1: ¿Por qué? Contame, ¿cómo era?
3: Es muy jodido, por la incertidumbre que te quedás.
1: Claro, te daba un poco de temor cada vez que se iba.
3: ¿Y qué te parece?
1: Claro.
3: Mi marido tuvo un accidente bravo también, viste, yo con mi hijo tenía terror, viste.
1: Pero ¿cómo era la vida? Por ejemplo, eran las 2 de la mañana y de repente tenía que salir corriendo.
3: A cualquier hora. No había. Vivíamos en el cuartel, encima vivíamos en la misma manzana, allá en Ciudadela.
1: Ah, mirá. Ahí en el cuartel que está sobre Gaona.
3: Gaona, no lo teníamos todavía. Yo me digo, no lo teníamos porque empezamos. Ellos eran como ese destacamento de San Martín, independizó Ciudadela.
1: Sí.
3: ¿No es cierto? Fueron el primer cuerpo y tenían un galpón alquilado.
1: Ah, mira, en otro lugar.
3: En la esquina de Chacabuco y Pueyrredón, como esa, a dos cuadras de Gaona.
1: Claro.
3: Y ese edificio que hicieron ahí lo tuvieron en conflicto mucho tiempo porque estaba apropiado por una persona y se apropiado por una persona, una señora que lo tenía y estuvieron muchos años para poder acceder a ese lugar, ¿viste?
1: Está bien, ¿y tu hijo siguió el camino del papá?
3: Sí, y nació bombero y fue engendrado.
1: Claro, entiendo. Mirá vos, bueno, qué actividad noble que tuviste en tu familia, ¿eh?
3: Sí, gracias a Dios.
1: Qué lindo,
3: gracias,
1: ¿eh?
3: Dios,
1: qué orgullo.
3: Sí, para mí sí, mira, mi hijo fue jefe de acá de Barrio Nuevo, Libertad. Fue jefe de Barrio Nuevo y yo no sabía, me dice, mami, ella es un... inauguramos el cuartel, me dice, ¿no?
1: Uh-huh.
3: Y dice, ¿vas a venir? Sí, le digo yo, y me fui para allá, ¿viste? Cuando lo veo que sube al escenario, ¿viste? Que habían hecho, y como ese estaba Menéndez, que es el intendente actual de acá, porque no hace mucho que está, no hace unos años que está acá este cuartel.
1: Uh-huh.
3: Y cuando... dicen que él era el jefe, mira, me lloré.
1: Claro, me imagino.
3: No podía parar de llorar,
1: claro.
3: Porque era como la prolongación del padre, ¿viste?
1: Me imagino. Los 2 de junio te los acordás siempre, porque es el día que saludabas a tu esposo y a tu hijo.
3: Es que antes vos sabés que no se hablaba tanto del Día del Bombero, no se hablaba, ahora estos años allá. Y ellos pasaron a tener obra social, recién, todos los voluntarios, obra social y que acceden a la jubilación en el año 73, que fueron en caravana todos los bomberos de la provincia, a La Plata, y ahí recién, viste, se gestionó todo eso y tuvieron, porque ni obra social tenían.
1: Es cierto,
3: lo que hacía, cuando había un accidente o algo así, se hacía cargo la comisión de cada cuartel.
1: ¿Viste? Bueno, un buen reconocimiento, gracias. Ya lo hemos hablado esto hace 2 días, pero bueno, siendo que vos tenés a tu marido y a tu hijo bombero, está lindo conocer un poco de la historia.
3: Yo me quedé dormida, viste, y ayer también me quedé dormida, me desperté tardísimo.
1: Te estamos aburriendo, Norma.
3: No, estás aburriendo, lo que pasa que...
1: Estás cansada, es para dormir esta hora, obvio.
3: Pero yo soy noctámbula ya de hace añares, ¿viste? Ahora,
1: sí.
3: Lo que pasa es que empecé a tomar por los dolores, empecé a tomar clavo de olor, ¿viste? Clavo de olor. Y se ve que eso me...
1: Te da sueño. Mira, bueno.
3: Me tranquilizó, ¿viste? No. Y hoy te digo la verdad, me desperté cuando comenzaste el programa. A las 12 y 7 minutos dijiste.
1: Sí, es cierto, 12 y 7, sí. Después las noticias ahí estamos.
3: Viste, y bueno, y ahí estamos. No escuchándote porque la verdad me fui a tomar un té mientras vos charlabas con la otra señora, con Cecilia.
1: Uh-huh.
3: Me fui a tomar un té, me tomé un té, viste, y volví para la cama y... estabas conversando ya con la otra señora, viste, que esa señora sabe muchas cosas, Cecilia, yo le presto mucha atención. Aparte, es como que aprendes muchas cosas también, y vos sabés un poco de todo, porque yo te escucho y tenés, o sea, respuesta para todas las personas. No sé si la sacás de la galera, como hacés, viste.
1: No, bueno, algunas cosas uno sabe. Cuando no sé algo, viste que lo digo, esto lo desconozco.
3: Sí,
1: no
3: tengo está bien.
1: Ningún problema. Pero bueno, vamos armando la conversación con lo que uno va conociendo, sabiendo, y con lo que sabe el otro. Claro. Y con lo que sabe el otro.
3: No, es muy lindo, viste, porque es muy lindo porque el que te habla es porque tiene necesidad de expresarse también, y viste. Y tiene ganas de hablar, porque a veces no habla con nadie todo el día.
1: Es cierto, sí, por eso es uno de los...
3: Yo soy una de esas, te digo la verdad, porque como yo estoy discapacitada en silla de ruedas, ajá, no puedo movilizar mucho, porque si me movilizo tengo que pagar a remis, ¿viste? A veces uno no le da el cuero.
1: Claro. Sí, así que hay días en que... Por supuesto, y por eso estamos aquí, y por eso atendemos a todos de la mejor manera posible, sí, para que
3: pueda. Te extraña el fin de semana, te extraña.
1: Bueno, muchas gracias.
3: Bueno,
1: Norma, gracias por llamar. Gracias, muy amable, muy generosa. Un beso grande, chau. Bueno, 2:37, estoy como en el límite. ¿Uno más o artista del día? ¿Uno más? O artista del día. Bueno, entonces vamos al artista del día. Vamos a ver uno más. Estoy así medio como entre el pasado, el presente y el futuro, lo que hablamos hoy. Bueno, buenas noches, ¿quién habla?
4: Hola,
1: ¿quién habla?
4: Hola, ¿verdad?
1: ¿Sí?
4: Habla Ana María de Palermo.
1: Hola, Ana María, ¿cómo te va? Buenas noches, ¿cómo estás?
4: Bien, buenas noches. Y te quería felicitar porque cumpliste 100 programas. La otra vez no me pude comunicar.
1: Bueno, muchas gracias, muy amable.
4: Y aparte, muy cálida tu conversación. Bueno, y la gente que llama, también interesante, ¿no? Y es bueno, ¿cómo te puedo decir? Conocer la vida de distintas personas, ¿no?
1: Claro, esa es la idea, ¿no? Sí, ir haciéndonos compañía entre todos con lo que cada uno, claro, tiene para contar.
4: Sí, y bueno, y cuando uno no puede dormir, imagínate que es más agradable, ¿no?
1: Bueno, muchas gracias. Hoy estamos cumpliendo creo que 109 programas ya, así que bueno, mañana son los 110,
4: excelente.
1: Sí.
4: Excelente, y espero que no tengamos que hacer más de estas marchas, ¿no? Tristes como la que se hizo ayer, ¿no? Uh-huh,
1: totalmente, está la mano, la parece que nada alcanza, ¿no?
4: No, claro, yo he ido a la primera y nunca pensé que se iba a desarrollar esta situación.
1: ¿Fuiste la primera que se dio hace 11 años?
4: Claro,
1: mira.
4: Con una amiga, ¿no?
1: Mira.
4: Ahora ya no me atrevo, pero es muy triste ver que no se mejora la situación, ¿no? Uh-huh. Y la violencia no solo en contra de la mujer, porque es una cadena que no se...
1: Sí, en un mundo muy violento en general, por supuesto, claro que sí.
4: Claro,
1: es así.
4: Eso contagia, ¿no?
1: Sí.
4: Es un virus que contagia a toda la humanidad, ¿no?
1: Sí.
4: Desgraciadamente.
1: Sí.
4: Bueno. Te vuelvo a felicitar.
1: Gracias.
4: Escuchando.
1: Bueno, gracias.
4: Que sigan tus éxitos.
1: Muchas gracias, Ana María. Gracias por llamar. Que tengas linda madrugada. Te esperamos cuando quieras.
4: Gracias.
1: Te esperamos cuando quieras. Bueno, ahora sí. Vamos a hacer el stop de las 2 de la madrugada, ya las 2:40, ¿no? Ya estamos más cerca de las 3 que de las 2. Y vamos a recibir a una artista argentina, también más o menos de la época en la que hoy estamos compartiendo muchas canciones, década de los 70s, década de los 80s, nació en febrero del 43, es cantautora y también actriz, y bueno, durante la dictadura del 76 al 83 estuvo exiliada en España, pero siempre fue reconocida por haber trabajado, por ejemplo, en películas argentinas muy aclamadas tanto por el público como por la crítica, y por haber desarrollado una carrera musical de manera paralela, con canciones que quedaron en la memoria de todos nosotros. Bueno, estamos hablando de María Celina Parrondo. No sé si la vas a ubicar de esta manera, pero si te hablo de Marilina Ross, seguramente sí. Se te vienen tantas y tantas melodías a la cabeza. Así que para comenzar a recordar a nuestra artista del día, un tema cuya letra a veces tiene mucho que ver con lo que hablamos en este programa. Comenzamos con Marilina Ross y Contra Viento y Marea.

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Su primer disco lo grabó en 1966, Marilina Ross, cantando dos temas propios, un simple que incluía Que será de mí, con letra de Paco Urondo, Mariposa de color, y en el 68 grabó el segundo disco simple, acompañada del grupo vocal argentino. Al regreso de su exilio, debutó en un bar de la provincia de Córdoba. Allí le escuchó Sandra Mianovich y le pidió permiso para grabar Puerto Poyenza, que fue el tema que se convirtió en un clásico del rock nacional. Ella aceptó porque todavía seguía censurada, y a partir de allí llegaron también tantos y tantos éxitos en su carrera musical. Hay una frase que decimos todos muchas veces para hablar de la esperanza y del futuro, y no sé si la decimos todos, yo la escuché en boca de varias personas: aunque no lo veamos, el sol siempre está. Esta frase es parte de la canción Soles, con la que cerramos este recuerdo a Marilina Ross, que es nuestra artista del día.

0: Aunque no lo veamos, el sol siempre está, frase que pertenece al tema Soles, el segundo de los temas que escuchamos de Marilina Ross, digo bien, en esta noche, la que fue nuestra artista del día.
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0: Bueno, 8 minutos faltan para las 3 de la madrugada. Ahí empieza la bajada de esta montaña rusa de madrugada rumbo hacia las 4. Todavía tenemos un largo trecho para caminar juntos, pero ya en la cuenta regresiva. En la cuenta regresiva. Después de nuestros artistas del día, que hoy, bueno, tuvimos el lindo momento de recordar antiguas canciones de Marilina Ross. Bueno, le agradezco mucho a Mabel de Barracas, que dice qué lindo haber escuchado a Marilina Ross, hace rato que no la oía. Bueno, muchas gracias. También nos escribe Cristian, qué temazo este Soles, cuánto hace que no lo escuchaba. Bueno, gracias Cristian, ¿eh? Roberto también nos dice, uy, gran cantante de mis tiempos, qué buen recuerdo, linda la selección de canciones para Marilina, un abrazo para todos. Bueno, gracias Roberto. Se han enganchado algunos de ustedes con Marilina Ross y nos encanta que lo hayan podido disfrutar. Vamos a ir al encuentro de algunos mensajes de WhatsApp en este último tramo de la hora. Después de las 3 podemos seguir conversando en el 4010-7242, pero quiero avanzar con los mensajes que nos llegan al 11-50-26-8-6-30. Nos dice Maite, que nos escribe, dice, ahora desde las termas de Río Hondo. Supongo que Maite estará de vacaciones, se fue de vacaciones y nos sigue escuchando, así que si esto es así, vale doble, ¿eh? Muchas gracias. Dice, ¿sabías que los arcanos del tarot de Marsella están relacionados con Jung? Qué bueno que hables de Jung, saludos y buen programa. Sí, algo había leído. No me quiero meter en ese terreno porque no soy un experto, para nada, pero sí sé que algo hay de vínculo entre también esa parte medio como esotérica o espiritual y los arquetipos de Jung. Me parece que tiene un poco que ver con eso, con los famosos arquetipos que tiene, de los que habla Carl Jung, a quien recordamos hace un rato en nuestra historia del día. Gracias Maite por traerlo. Hernán y equipo, feliz madrugada, los escucho y escribo cada noche, me encanta el programa. Respecto al tema de esta noche, estoy en el grupo de las personas a las que les cuesta estar en el presente. Bueno, me sumo a tu club también, creo que a la mayoría nos cuesta mucho. Me cuesta soltar el control y dejar que las cosas sucedan como tienen que suceder. En este momento de mi vida en el que estoy medio en una crisis existencial, ya que estoy evaluando mudarme posiblemente fuera del país, claro, me cuesta mucho no sobrepensar y volver al presente, a pesar de que hace años que trabajo con distintas herramientas como Mindfulness, por ejemplo, pero bueno, sé que tendré que seguir trabajando en mi crecimiento. Gracias por ponerle tanto amor a cada programa, un abrazo grande, Martu de Temperley. Bueno, gracias a vos, Martu, por la generosidad de tus palabras y también por contarnos esto que te está sucediendo. Tal vez algún día, si tenés ganas, nos llamás y lo podemos ampliar un poquito. Que estás como en esta suerte de crisis existencial a propósito de una evaluación. Bueno, ¿cómo no sentir temor o mirada hacia el futuro cuando estás nada menos que evaluando irte del país? Mirá si no será un paso que nos puede llenar la cabeza de preguntas, ¿no? Y las emociones se movilizan un montón. Así que entiendo que es habitual que suceda esto. El tema donde está el límite, por supuesto, y que no te complique mucho la vida, pero te cuesta soltar el control. Bueno, gracias por compartirlo con nosotros. Y cuando quieras, podemos hablar para hacernos compañía, para que nos cuentes un poquito más de tu historia. Bueno, me siguen recordando algunos mensajes de el cantante que nació en Venado Tuerto, que lo escuchábamos al comienzo del programa y que vivió en una estancia de San Eduardo, nos dice Daniel. Bueno, muchas gracias. Hola Hernán, ¿cómo estás? Me dice, te cuento que trabajo mucho contra las dos nubes, la del pasado y la del futuro. La del pasado porque siempre me está cuestionando los errores, y la del futuro por la pura ansiedad. Ojo, eso no significa que no planifique, pero es una lucha con ambos fenómenos desde que tengo uso de razón, intentando anclarme en el hoy. Para acompañar este pensamiento me encantaría escuchar Viviré por Siempre de Los Auténticos Decadentes. Un abrazo grande, Leandro desde Trevelín. Gracias, Leandro. Bueno, el limpia parabrisas que tenemos todos, ¿no? Que va desde atrás, medio que no se para mucho en el presente. Va de izquierda a derecha y no queda en el medio el vidrio. Siempre está en un lado o en el otro. Tan humano lo que nos estás compartiendo. Presente, Hernán, te escucho siempre. Me gusta escucharte, dice Alicia. Bueno, me alegro mucho que te guste. Muy bienvenida. El muchacho que está cantando nació cerca de Venado Tuerto, dice. Se fueron a vivir, Chris de Burg, se fueron a vivir a Inglaterra, tenían campo en Venado. Hace poquito tiempo alguien escribió que nació en San Eduardo, cerca de Venado Tuerto, de vez en cuando volvía a esta ciudad. Bueno, nos lo contaba recién también Daniel. Miren que estos mensajes tienen un ratito, ¿no? De cuando estábamos escuchando a Chris de Burg. Gracias, por ampliarnos el conocimiento. La verdad que yo ni me acordaba que había nacido en la Argentina. Buenas noches, queríamos dejar un saludo para Sandra de San Antonio Oeste, de parte de Horacio y Cris desde Zona Flores, Ciudad de Buenos Aires. Bueno, del barrio de Flores. Saludos entonces de parte de Horacio y de Cris para Sandra de San Antonio Oeste. A ver si nos está escuchando Sandra de San Antonio Oeste y nos manda un mensaje. Lo escuché, gracias, igualmente. Y hacemos como una suerte de teléfono radial, de WhatsApp radial. En vez de por WhatsApp, lo hacemos por la radio. Así que si le llegó el mensaje a Sandra, bueno, que nos lo haga saber. Buenas noches, Alejandro de Guaymallén, Mendoza. Yo trato de vivir el día en el que estoy y le pido a Dios y a su Hijo Jesucristo que el día de mañana sea mejor que el de hoy. Bueno, muchísimas gracias por este mensaje. Mensajes que nos están llegando al 11-50-26-8-6-30 y que vamos a seguir leyendo a la vuelta de las noticias, porque estamos a segundos de las 3 de la madrugada. Les vamos dando la bienvenida a los que se suman a Madrugada 6:30 a esta hora, los que están recién abriendo los ojos o los que están por cerrarlos para finalmente conciliar el sueño. Nos queda todavía la última estación. Estamos hasta las 4 de la madrugada en el aire de Radio Rivadavia y te leemos en el 11-50-26-8-6-30 y en un rato te seguimos escuchando en el 40-10-72-42. Llega el rotativo del aire. Está Javier Villa para actualizarnos toda la información.
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3: A las 3 de la mañana la temperatura en la ciudad de Buenos Aires es de 15 grados 2 décimos, humedad 83%, con cielo ligeramente nublado. Funcionarios del gobierno defendieron en diputados los proyectos de Superrigi y Lobby. Ambas iniciativas del Ejecutivo empezaron a debatirse en comisiones. El oficialismo quiere darles media sanción antes de fin de mes. El Banco Central ya compró más de 10.000 millones de dólares en 2026. En apenas 5 meses alcanzó el piso de la meta anual. La autoridad monetaria adquirió otros 43 millones en el mercado de cambios en la jornada de ayer. De esta manera acumuló en lo que va del año 10.029 millones. Las reservas, en tanto, bajaron a 48.414 millones de dólares por una caída en la cotización del oro. El presidente de Bolivia busca habilitar la actuación de las Fuerzas Armadas frente a los bloqueos de rutas y las protestas que atraviesan al país desde hace más de un mes. Rodrigo Paz anunció el envío al Congreso de un proyecto de ley para reglamentar el estado de excepción. La tarea inmediata es recuperar la normalidad. El diálogo está siempre abierto, pero quienes se niegan a dialogar no pueden paralizar el país, afirmó el flamante ministro de Defensa. Los bloqueos provocaron una fuerte escasez de alimentos, medicamentos y combustibles, especialmente en La Paz, sede del gobierno, y en la vecina ciudad El Alto. El dólar oficial cotiza a 1.460 pesos, el blue a 1.430. El riesgo país se ubica en 492 puntos. Cielo ligeramente nublado en la ciudad de Buenos Aires, temperatura actual 15 grados 2 décimas.
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Bueno, temazo para comenzar este último tramo. Aparte, canciones que van acompañando un poco el ritmo de la madrugada, que siempre viene bien acompasarlo. A las 3 de la mañana con 6 minutos, Patrick Swayze con Ella es como el viento, canción de 1987 de este cantante y actor norteamericano, que pertenece a la película Baile Caliente también, esta canción. Yo no lo sabía, porque uno se queda con el Dirty Dancing de la famosa canción de, bueno, que ahora se me fue, de Patrick Swayze también el nombre, pero que era como más bailable. Pero bueno, también formó parte de la banda de sonido de Baile Caliente, así se conoció la película aquí, con su nombre original, Dirty Dancing. Bueno, 3 de la mañana con 7 minutos. Pueden comunicarse al 4010-7242. Ya los voy a saludar, no sin antes darles la bienvenida a todos los que se suman a las 3 de la madrugada, los que se están despertando ya para ir a trabajar. Muy bienvenidos, día a poquito, ya estamos en jueves. Viste, el remo va cediendo rumbo al fin de semana, así que a levantarse con todo el espíritu y con todos los buenos deseos de que sea un gran día para todos ustedes. En materia de clima, bueno, está muy agradable la madrugada, 15 grados 2 décimas la temperatura, fresco, pero bueno, un clima recontra comparable para esta época del año. Ligeramente nublado está el cielo y la máxima prevista para hoy es de 17 grados. Hay alguna probabilidad de neblina todavía durante la madrugada. Por el momento la visibilidad es óptima, así que no genera demasiados inconvenientes. Y durante todo el día el cielo va a estar mayormente nublado. Así que te reitero, si estás por salir de casa a esta hora tan temprano, 15 grados 2 es la temperatura en Buenos Aires y la máxima prevista para hoy es de 17 grados. Ya los vamos a seguir leyendo en el 11 50 26 86 30, que es nuestro número de WhatsApp, pero están en línea muchos de ustedes que están esperando, así que en el 4010-7242 hay alguien para saludar. Buenas noches. Hola. ¿Me escuchás? Yo escucho un ruido ahí de fondo, ¿eh? O capaz que fue una mosca, puede ser. Pero me pareció que... ¿Se cortó? Mirá vos, qué bárbaro. Sí, están los grillos. No, hoy estamos tremendo con los grillos. A ver, llama de nuevo. Mirá, que vas a entrar derecho, me parece. 4010-7242. Mientras tanto te doy tiempo y leo un mensaje de WhatsApp. Hernán, aprendí a fluir con la vida y a transitar cada circunstancia. Y ese no es fácil, porque tendemos a recordar o esperar por un futuro. Dos realidades que no existen, solo el hoy y disfrutando el presente. El tiempo se hace eterno. Gracias por esta reflexión. Solo estelas en la mar, dijo el poeta. No hay marcas de un pasado y el futuro no se ve sobre las aguas. Así transcurrimos la vida. Un cariño a los oyentes, compañeros de cada noche. Firmo este mensaje, Diana de Mar del Plata, que nos manda una frase en un flyer que dice: si supiera que el mundo se acaba mañana, yo hoy todavía plantaría un árbol. Bueno, muchas gracias, Diana, por comunicarte al WhatsApp. También se pueden comunicar al 4010-7242. Habilitamos las líneas ya para poder charlar, que nos queda poco tiempo. Va, tenemos un rato, pero ya estamos en la recta final. Así que te esperamos en el 4010-7242. Hoy fue un día tremendo. Es el conde. Es el conde, evidentemente, desde que lo nombramos. Vamos a tener que traer un exorcista un día de estos acá. Yo lo voy a traer para ver qué pasa. Capaz que alguno de ustedes sabe algún conjuro o algo para sí, decirnos en estos días extraños. Saludos a mi hijo en Buenos Aires, Jonathan, manda este mensaje, Juan José. Bueno, le mandamos un gran saludo a tu hijo que está en Buenos Aires y que se llama Jonathan. Nos mandaste una foto, entiendo que es de él. Se lo ve así como lejos, pero en un lugar muy lindo de montaña. Acabo de despertarme, siempre te escucho por cimarronear, dice Gustavo, el profe de Paraje Pavón, zona rural de General Lavalle. Abrazo grande. Bueno, un abrazo para vos también. Hablando, estaba leyendo en el diario Clarín, que publica hoy una nota sobre la iglesia de Pompeya. A ver, para todos los que son de la zona sur de la ciudad de Buenos Aires, esta iglesia es realmente
un ícono, ¿no? Un hito fundacional de un barrio que lleva el nombre de Nuestra Señora del Rosario, de Nueva Pompeya. Y este sábado toda la fachada va a quedar envuelta por andamios, porque uno de los cuatro pináculos de la torre principal, en la avenida Sáenz y Esquiú, está rajado. Dicen los que pasan por allí que se lo ve como si hubiera... La fachada va a quedar envuelta por andamios, porque uno de los cuatro pináculos de la torre principal, en la avenida Sáenz y Esquiú, está rajado.

0: Estas obras allí en la iglesia de Pompeya, que va a quedar oculta por un tiempo, se estima que van a ser 2 meses de obras cubierta por andamios, por estas rajaduras que tienen su torre de características neogótica y otros daños. Así que la van a ver con una fachada diferente a partir del próximo sábado. 4010-7242, hola, buenas noches.
1: Hola, ¿cómo estás, campeón? Buenas noches.
0: ¿Qué tal? ¿Cómo te va?
1: Por compartir conmigo el aire de esta radio prestigiosa.
0: Por favor, gracias a vos por llamar. ¿Cómo te llamas?
1: Gustavo.
0: Gustavo, ¿cómo estás, Gustavo?
1: Bien, acá un poco insomne, pero bueno, agradeciéndote la compañía, que es fundamental.
0: Bueno, y a vos te agradecemos el llamado, que nos acompaña a nosotros también.
1: Sí, la verdad es un privilegio salir al aire de esta radio porque la escucho todo el día, aparte tiene historia familiar. He crecido escuchando a Héctor Larrea, Antonio Carrizo,
0: claro, cosas. Tienes como tantos de nosotros,
1: ligado a mí. Sí, exactamente.
0: Claro.
1: O sea, imagínate, para mí es un gusto, aparte siempre quise trabajar en radio, con lo cual
0: ¿sí?
1: parte de mi vocación dormida ahí. Sí, exactamente.
0: ¿Y pudiste estudiar algo de esto o la vida te llevó por otro lado?
1: Y sí, en su momento quise forjar esa vocación, pero me vi frustrado, por decirlo de alguna manera, con la salud y la vida me llevó por otros caminos, pero siempre está esa llama de radio. Hice algún momento un medio amateur, un tema de radio, pero sí, siempre está conmigo eso, ¿no?
0: ¿Y por dónde, Gustavo, te interesaba? ¿Por el lado más periodístico, por la locución, por las dos cosas? ¿Qué era lo que te interesaba hacer?
1: Soy más, la locución más.
0: ¿La locución te gustaba?
1: La locución general, exactamente.
0: Claro.
1: Sí, siempre supe el nombre de los locutores.
0: Te lo sabías todo, sí.
1: Exacto, y era rarísimo, ¿viste? Era como saberlo, no sé, en las carrocerías de los colectivos.
0: Claro, claro, sí, por supuesto, sí.
1: Que pasan por delante tuyo o los escuchás todo el día, pero...
0: Te sabías las programaciones de las radios, quién estaba en cada lugar.
1: Exacto.
0: Claro,
1: exacto.
0: Claro. Bueno, escúchame, Gustavo, nunca es tarde para...
1: Un joven de una exploración, ¿viste?
0: Claro.
1: Eso es muy detallista, o sea... Sí, no, es un... una vocación que tuve siempre y me acompaña y me ha servido para abrirme puertas en algunos lugares, en algunos laburos que he hecho, así que no, agradezco.
0: Bueno.
1: A Dios también me sirvió también para afrontar ciertos temores míos personales o vencer ciertos miedos y darme cuenta que la vida te da muchas oportunidades que a veces vos no la podés ver. Bueno, con esta herramienta he llegado a lugares que no pensaba haber llegado.
0: Claro, claro, claro. Bueno, qué bueno que compartimos el gusto por la radio, entonces.
1: Sí, no, por eso te valoro el laburo que haces, porque este horario sé muy bien que es fundamental, porque uno escucha con otra atención este horario la radio.
0: Sí, claro, claro, claro.
1: La vorágine del día, o sea, cuando vos conectás con alguien a esta hora es porque realmente te interesa y hay una profundidad en lo que querés transmitir.
0: Sí, tal cual, y además es una hora muy, muy agradecida, muy agradecida, pero también muy demandante al mismo tiempo, ¿no?
1: Exacto, sí.
0: Eso es lo que se genera, así que te lo agradezco mucho. ¿Y te traía hoy por aquí algo en particular o simplemente contarnos un poco de tu historia?
1: No, básicamente el agradecimiento para con vos. Yo creo que debo reconocerlo porque si me gusta esta vocación, veo en vos a alguien que ayudas a mucha gente. Porque uno cuando está en el micrófono no se da cuenta, porque estás con el operador, estás con las máquinas... No tomás dimensión, pero cuando te empieza a fluir los mensajes, te das cuenta la ayuda que podés dar y eso es un montón. Y bueno, yo te agradezco eso. A mí me ayudas muchísimo.
0: O sea, bueno.
1: Pasando por un gran momento, pero no quiero tirarlo abajo al clima, o sea, no era mi...
0: No, pero no tirás abajo nada, lo que quieras compartir, Gustavo, si estamos justamente para eso, para conversar. ¿Vos ahora a qué te dedicas ahora?
1: Hoy,
0: ¿cómo?
1: Ahora yo estoy desocupado. Si te tuviera que contar así muy brevemente, porque entiendo los tiempos tiranos de la radio, estoy en un momento de transición a mis 44 años, o sea, descubriendo y filtrando cosas, gente, situaciones, o sea, he tocado fondo en algunas cuestiones y me estoy recomponiendo. Para que te des una idea de la muestra de lo que te digo, yo me reencontré con mi viejo después de 22 años de estar disociado.
0: Ah, mira.
1: Te juro, el tema de tener una familia, o sea, es un montón, ¿viste? Entonces, pero bueno, paso a paso, bueno, me agarré la facultad ahora, a esta edad, porque hubo gente que me alentó, así, todo un desafío,

0: ¿Y qué estás estudiando?
1: Estoy arreglando ciertas cuestiones. Estoy estudiando la carrera de Derecho.
0: ¿De Derecho?
1: Claro, también en mis vocaciones, sí, exacto.
0: Bueno, todo tiene que ver con todo. También hay mucho de expresión allí, ¿no? Sí, más, sí. Más allá de la ley dura, hay que saber expresarla y hay que saber defender.
1: Sí, sí, lo tenés que... Porque vos podés tener la teoría, pero si no sabés expresarla, como decís vos, ante quién...
0: No, y además son las audiencias, los juicios, o sea... De hecho, un montón de abogados estudian aparte oratoria y teatro y tantas cosas como para poder también aflojar un poco el decir, ¿no?
1: Bueno, yo junté dos vocaciones mías, la abogacía y la comunicación, y bueno,
0: claro.
1: El resultado de ahora veremos cómo me va en los caminos de las leyes, pero bueno, vamos a ver.
0: Está bien, está muy bien. Y decías que te encontraste con tu papá después de muchos años de distanciado.
1: Sí.
0: ¿Y eso te hizo bien?
1: Sí.
0: Bueno.
1: Porque yo sentía que tenía esa parte de hijo ya, por decirlo de alguna manera, frisado.
0: Claro.
1: Lo necesitaba. Y hubo una conexión instantánea, como si ese tiempo no hubiese pasado, y para mí es mágico eso.
0: Ah, mirá qué bueno, qué bueno.
1: Sí, la verdad que sí.
0: No se notó la distancia, digamos.
1: No, ¿sabes qué no? Y eso me sorprendió. Yo tenía muchos prejuicios propios. Porque en el momento que nos distanciamos fue algo fuerte, pero después, cuando nos reconectamos, fue como que nunca pasó el tiempo. Es un montón, para mí es un montón.
0: Bueno, entiendo que un momento movilizante, pero sí. Para bien todo lo que está sucediendo.
1: Sí, porque pareció en un momento especial de mi vida.
0: Claro.
1: Yo nunca tuve una vida fácil tampoco, o sea, hubo muchos prejuicios en cuanto a lo que yo podía lograr o no, porque cuando uno tiene una discapacidad... te tiran un poco para atrás, pero bueno, yo siempre vencí barreras y ahora me planteo un nuevo desafío.
0: Bueno, qué bueno, Gustavo, todo lo que nos estás contando, y sobre todo que hayas iniciado esta carrera, venciendo a lo mejor un tiempo en el que a lo mejor no podías hacerla y tomar la decisión de comenzarla, más allá de los tiempos, de los años, de lo que fuera. Bueno, 44 años, soy una persona enormemente joven, pero qué bueno que estés en ese camino. ¿Cuándo tenés previsto más o menos recibirte? ¿Recién estás empezando?
1: Sí, recién empiezo.
0: Bueno.
1: Igual tiene mucho que ver que yo, en un lugar donde trabajaba, uno de mis clientes era uno de los profesores de cátedra de la Facultad de Derecho, que era un señor grande, y él me alentó también.
0: Te alentó, bueno.
1: Me dijo, te querés recibir a los 50, labura con previsional, con contencioso.
0: Claro.
1: Lo vas a tener.
0: Claro, y, tal cual.
1: Dice, te ve activo, me dice, aparte. No te prives de hacerlo.
0: Bueno.
1: Y aparte porque quiero darle un ejemplo a mi hijo también, viste. O sea, si papá puede con todo esto atrás, vos tenés que seguir estudiando.
0: Claro, tal cual, está muy bien. Bueno, Gustavo, te agradezco enormemente el llamado. Llama cuando quieras, cuando te desveles.
1: Gracias a vos.
0: Y quieras,
1: no, gracias,
0: quieras charlar un ratito, aquí estamos.
1: Si es para que otros se sientan mejor, ahí van a tener mi voz siempre.
0: Bueno.
1: La idea no es bajonear, todo lo contrario.
0: Bueno, gracias.
1: Gracias por darme este espacio, para mí es un montón.
0: Bueno, un gusto conocerte. Muchas gracias.
1: Un abrazo, che, que descanses.
0: Gracias, igualmente vos. 4010-7242 es nuestra línea directa de oyentes. Podés comunicarte, podés charlar, como hizo recién Gustavo. Charlamos un ratito, no pasa nada. Animo a todos los que a lo mejor nunca llamaron, que les da un poco de timidez, un poco de pudor. Bueno, a ver si rompemos esa barrera, en vez de pensar, como hablábamos hoy, en el futuro o en el juicio o en la crítica, bueno, nos entregamos al presente, a lo lindo de la charla. Así que los espero. 4010-7242. Ella es como el viento, qué hermosa canción, dice Martu de Temperley. Claro que sí, con la canción que empezábamos esta hora. Nos dice Carlos, dice, yo soy más de pensar en el futuro porque tengo una hija de 4 años y no quiero que tenga la vida que tuve yo de niño, un mundo de peleas, violencia, insultos. Quiero que mi hija sea feliz. Bueno, gracias por este mensaje. Y nos manda unas tortas fritas, ¿no? No sé qué es esto que nos manda. Acá en la foto parecen bizcochitos, pero nos dice, ya están las tortas, prepara el mate. Escúchame, acá no llegó nada todavía, ¿eh? Es como virtual. ¿Cómo hago para saborear virtualmente? Ya va a llegar el momento en que se puedan saborear las cosas virtualmente. No me cabe ninguna duda, pero por el momento es lo único que no reemplaza la inteligencia artificial. Los bizcochitos de carne y hueso, los que nos estás mandando a través de la foto. Buen día, dice este mensaje, soy Patricia. Me hace bien recordar momentos lindos que viví con mis padres y seres queridos, que no los tengo más y los extraño mucho. También planifico el presente y las cosas que voy a hacer durante la semana con la ayuda de Dios, que me da las fuerzas y el consuelo todos los días. Estoy contenta porque falta poco para el Mundial. Dice, te mando un beso y un abrazo grande. Bueno, muchas gracias. Hola, Hernán. Nos dice, a ver, para Cris, desde Flores. Quieren el tema Smile de, supongo que sea Natalie Cole, Smile de Nart, creo, no sé si lo llego a leer bien, si hay un error de tipeo o yo no lo interpreto, para que nos vayamos con una sonrisa a descansar para nosotros y para los oyentes. Bueno, lo anotamos. Buen día, qué lindo se escucha, es muy difícil estar en el aquí y en el ahora, pero siempre frente a todo uno elige cómo quiere vivir la vida. La vida nos da todo el tiempo y en simultáneo. Todo puede estar y siempre. Yo al menos me detengo y digo, yo elijo vivir el aquí y el ahora. Te mando un beso. Nos escribe Monona desde la zona del Obelisco. Besos para todos. Bueno, muchísimas gracias. Habilitamos el 4010-7242. Si tienen ganas, todavía tenemos un ratito para conversar. Mientras tanto, les proponemos este recreo.

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0: verdad que maravilloso momento que vivimos recordando dos temas de esta banda conocidos, bueno, Bersuit Vergarabat, conocidos como La Bersuit, de este grupo de rock argentino que, bueno, tiene estos temazos como este que escuchábamos, El viento trae una copla y antes Mi caramelo, ¿no? Dos temas en distintos géneros, con distinta fuerza, con distintos ritmos, pero extraordinarios cada uno de ellos en lo suyo. Banda que se hizo notable a finales de los años 90 por combinar el rock con ritmos americanos, incluía el tango, el reggae, el folclore, el candombe, y letras, bueno, con mucha profundidad y críticas hacia el sistema, ¿no? El sistema político y a la sociedad. Bueno, lindo recuerdo que trajimos con Bersuit Vergarabat en este recreo de las 3:30 de la mañana en madrugada 6:30. Si ustedes lo desean, vamos a seguir escuchándonos un ratito más. Están liberadas y habilitadas las líneas para comunicarse en el 4010-7242. 4010-7242. Podemos charlar todavía un rato, ¿eh? Tenemos 28 minutos para llegar a las 4 de la madrugada. Anótalo, 4010-7242. Estaba leyendo que estamos medio en el horno, los que estamos despiertos a estas horas, porque, bueno, se publicó una crónica en la que se entrevista a una experta en medicina del sueño, a Celia García Malo, que deja como este título, ¿no? Dormir bien no depende solamente o tanto de las horas que dormimos, sino del horario en el que nos acostamos. Bueno, si ustedes están despiertos hasta ahora, yo estoy despierto, todos nosotros estamos despiertos, estamos medio en el horno ya, porque de mínima nos estamos acostando bastante más tarde que el resto de la humanidad. Bueno, dice lo siguiente: dormir 8 horas suele considerarse la clave para descansar de forma correcta. Pero esta neuróloga, experta en medicina del sueño, reveló que el momento en que nos acostamos también influye, y de forma muy directa, en la calidad del descanso. Aunque dos personas duerman exactamente el mismo tiempo, no necesariamente obtendrán los mismos beneficios si una se acuesta temprano y otra lo hace de madrugada. La explicación está en el reloj biológico interno. Nuestro organismo, dice, funciona a través de el ritmo circadiano, lo habrás escuchado alguna vez. Un reloj biológico que regula muchos procesos, entre ellos la temperatura del cuerpo, la producción de melatonina, que es clave para entrar en sueño, y distintos mecanismos hormonales y metabólicos. Con lo cual, este especialista explica que cuando el sueño se produce en horarios que están en línea con este ritmo natural, el descanso suele ser más eficiente. Porque durante esas horas, bueno, se desarrolla todo de manera más adecuada. En cambio, cuando te acostás muy tarde, el sueño puede desarrollarse en una franja menos sincronizada con la biología del organismo, y todo esto altera justamente la producción de melatonina. Con lo cual, otra vez, no solamente la cantidad de horas que dormimos, sino la hora en la que nos acostamos influye en la sensación de sentirnos cansados todo el día o no. Y los hábitos que afectan la calidad del sueño son cenar muy tarde, utilizar pantallas antes de dormir, horarios irregulares. Yo voy anotando todos los pim, pim, pim, son todos nuestros, por lo menos míos. Exponerse a luz artificial durante la noche, otro más. Dormir cada día en horarios diferentes, bueno, aquí estamos. Y realizar actividades estimulantes antes de acostarse. Bueno, nosotros hacemos un programa de radio antes de acostarnos, mirá si no será estimulante. Así que estamos medio como en el horno, pero bueno, no por eso dejar de contar lo que hay que hacer. Después cada uno termina haciendo lo que puede con lo que sabe. 4010-7242, qué bueno recibirte. Buenas noches.
1: Hola.
0: Hola, ¿quién habla?
1: Hola.
0: ¿Quién habla?
1: La abuela Esther.
0: Hola, Esther, ¿cómo te va? Buenas noches.
1: Aparecí tarde hoy.
0: Bueno. Mira, mejor, porque estaba... No tuviste que esperar tanto.
1: No. Estoy medio pachucha, ¿viste?
0: No me digas.
1: Te volví a llamar. Sí, estoy un poquito con miedo porque mañana me tengo que hacer una biopsia.
0: Ajá.
1: Y estoy un poquito asustada, te digo la verdad.
0: ¿Asustada por el estudio o por el resultado?
1: Por todo.
0: Por todo.
1: Me da mucho miedo.
0: Por todo.
1: Me da mucho miedo.
0: Bueno.
1: Sí.
0: ¿A qué hora te le haces el estudio?
1: A las 3:30 de la tarde.
0: 3:30 de la tarde. ¿Y con quién vas?
1: Mira, vamos en patota.
0: ¿Ah, sí?
1: Me lleva mi hijo, mi marido.
0: Ajá.
1: Y un amigo de mi hijo que vino de México. Así que vamos unos cuantos.
0: O sea que vas a estar bien, bien acompañada.
1: Sí, pero yo supongo que entrará mi marido nada más arriba conmigo. Porque no vamos a ir todos.
0: Claro.
1: Pero bueno. Dios irá.
0: Bueno.
1: Me dejo todo en manos de Dios y de los médicos.
0: Por supuesto, claro que sí, más vale. O sea que, digo, porque acá muchos pueden tirar buena energía, entonces a las 3 de la tarde, tal vez quienes estén escuchando te recuerden para tirar buena onda, ¿no? Para darte un golpecito de ánimo, porque aparte es recontra normal que te pase que tengas un poco de miedo. El miedo...
1: Ay,
0: es tan humano como cualquier otra emoción.
1: Sí, sí. Y yo que soy un poquito... Bueno, no te voy a decir la palabra, pero te digo miedosa.
0: Sí, está bien, se entiende.
1: Estoy, viste, asustada. Pero bueno.
0: Bueno, igual sobre el estudio te habrán contado como ella. Te habrán dicho cuáles son... las características del estudio como para que vos ya sepas lo que vas a transitar.
1: Sí, más o menos, ¿viste? Tenía varias lesiones y una de ellas parece que no quiso irse y me la tienen que sacar y hacer la biopsia.
0: Bueno.
1: Así que bueno.
0: Bueno, muy normal lo que te sucede, pero quedémonos en el ahora, como hablábamos hoy, mira, casualmente. No pensar demasiado de más, porque no sabemos qué puede pasar todavía.
1: No
0: lo sabemos. Uno a veces tiende a pensar en escenarios complejos, difíciles, pero a lo mejor es todo lo contrario, ¿viste? Eso también está dentro de las posibilidades. Y pensar por pensar, podemos pensar en lo que nos hace mejor, más que en lo que nos hace peor.
1: Claro, sí.
0: ¿No?
1: Mi marido me dice eso. Vos pensá bien.
0: Claro.
1: Atrae lo positivo, pero yo soy al revés.
0: No, yo te entiendo y es lógico que te suceda. Lo que a veces pasan con estas cosas es que mientras todavía no se sepa nada de lo que sucede ni haya sucedido, todo lo que pensamos es mentira. Todo.
1: Sí.
0: Entonces, mentira por mentira, nos mentimos con una que nos haga mejor, si ninguna es verdad.
1: Nos mentimos una buena.
0: Una buena. Claro, porque en realidad todo es mentira porque todavía no sucedió. O sea, no sabemos qué es lo que es. Entonces, todo está en la cabeza.
1: No sabemos.
0: De qué es lo que puede pasar, ¿no? Entonces digo, bueno,
1: sí.
0: Sea que pensemos que va a estar todo súper bien, o sea que pensemos que va a estar todo súper mal, ni una ni otra son verdad. Ninguna de las dos.
1: Claro, no.
0: Ninguna de las dos.
1: No.
0: Entonces, si vamos a elegir mentirnos, nos mentimos con la buena.
1: Sí, tenés razón. Sí.
0: Se me ocurre, lo acabo de pensar.
1: No. Vos tenés razón siempre.
0: No, yo no tengo razón nunca. Yo voy diciendo cosas y si los ayuda desde ningún lugar. Mirá, me lo tengo que decir a mí cuando me pasan estas cosas también, ¿eh? No te creas que yo lo tengo resuelto. Pero bueno.
1: No.
0: Viste que hay una frase que dice, el pasto siempre se ve más verde y la vereda enfrente. Entonces uno cuando lo ve de afuera puede objetivar mucho más que cuando le pasa a uno. Obviamente.
1: Sí.
0: Obviamente. Sí. Pero bueno, yo te lo digo para darte un impulsito en esta noche en la que estás preocupada, no para quitarte la preocupación del todo.
1: Sí, sí, yo sé. Gracias, hermano.
0: Por favor.
1: Sabes que te quiero.
0: Bueno, muchas gracias. Yo te deseo lo mejor para hoy a las 3, que vayas con confianza, que vayas con seguridad y bueno, como
1: mañana te llamo,
0: y con este truco, con la mentirita. Anda con la mentirita, total, la otra tampoco es verdad.
1: Sí.
0: Mira, te cuento algo. Una vez me encontré plata tirada en la puerta de un... Siempre lo cuento esto. Pero creo que nunca lo dije. Me encontré dinero tirado en la puerta de un comercio, ¿viste? Cuando 500 pesos era un billete grande, ¿no? Era
1: grande.
0: Era importante. Hoy por hoy no te alcanza ni para un caramelo. Pero en ese momento sí, hace unos años. Y entonces yo me quedé como media hora en la puerta del local, o 20 minutos, esperando a ver si venía alguien a revisar, porque me daba culpa agarrarlo, ¿viste? Me daba como culpa.
1: Claro.
0: Pero digo, si no lo agarro yo, lo va a agarrar otro. Pero yo lo tomé y me quedé esperando a ver si veía a alguien en situación de búsqueda como para dárselo, ¿viste? Porque era un dinero importante. Y me fui como todo el día pensando, me quedé pensando, digo, uy, pobre, si era dinero de una jubilada que se le cayó del bolsillo. Y me hacía la cabeza, ¿viste? Digo, pobre mujer, me armé toda la historia. Y hablando con un compañero, me dice, escúchame, ¿y si era de un chorro? Y me quedé pensando, digo, ninguna de las dos era verdad, pero una me torturaba y la otra no. Y yo no sabía cuál era la verdad, porque las dos podían ser verdad. O una tercera que ni siquiera se me había imaginado. Entonces a veces nos pasa que nos hacemos mucho la cabeza con mentiras. Bueno, mentira por mentira, elijamos las que nos haga mejor, ¿no?
1: Elijamos la buena, claro, tienes razón. Tienes razón, hermano.
0: Bueno, no quiero tener razón porque no lo digo para eso. Lo digo simplemente para acompañarte y que hoy sea el día lo más llevadero posible para vos.
1: Como dice la canción, hoy va a ser un gran día.
0: Hoy puede ser un gran día, claro que sí. Claro que sí. Y si no, lo que suceda, bueno, después veremos qué herramientas hay para hacerle frente.
1: Claro, sí.
0: ¿No? Mira, acá te escriben. Desde Venado Tuerto voy a tirar buenas vibras, te dice Daniel, que está escribiendo un mensaje. Ah, mira,
1: gracias,
0: ya empiezan a mandarte mensajes.
1: Gracias.
0: Abuela
1: gracias.
0: Esther, fuerza, todo va a salir muy bien. Sos nuestra abuela, dice Susana de Avellaneda, te quiero. Mira, ahí empezaron a... Operativo Clamor por la abuela Esther.
1: Qué lindo.
0: ¿Viste?
1: Qué lindo, gracias.
0: Ahí está.
1: Gracias a todos, un beso grande para todos.
0: Bueno.
1: Y sí, mañana va a ser un gran día y a la noche los voy a llamar, te voy a llamar y te voy a contar.
0: Para contarnos cómo te fue. Bueno, te esperamos.
1: Sí.
0: Te esperamos.
1: Sí.
0: Mira que mañana tenemos una consigna divertida para charlar, así que vamos a esperarte a ver qué nos puedes contar. Buenísimo. También de eso.
1: Algo bueno.
0: Bueno. Gracias, bueno, Esther. Gracias. Lo mejor para vos. Mucha suerte hoy.
1: Gracias, mi amor.
0: Chao. Chao, buenas noches. 3 de la mañana con 44 minutos. 4010-7242 es nuestra línea directa. Nuestro WhatsApp es el 11-5026-8630. Allí nos escribe, desde Neuquén, Charlie, que dice, te escucho siempre. Felicitaciones por el programa, que es maravilloso. Qué lindo esa señora que... preocupada por su estudio, te llama y puedas tranquilizarla. Bueno, eso no tiene precio. Abrazo, amigo. Bueno, muchas gracias. Todos están mandando buenas vibras, Esther, para vos. Buen día, Hernán y equipo. Antonio, el panadero del Parque Chacabuco, para la señora que recién llamó y tiene miedo del estudio que le van a hacer. Le recomiendo que haga una oración a nuestro Padre Celestial y va a salir todo muy bien. Abrazo grande. Bueno, gracias, Muchas gracias. Javier dice, hace 17 años que duermo de día, se cambia el ritmo circadiano. Hernán, decile a esa doctora que yo duermo bárbaro de día. Bueno, Javier, pasame la receta, porque yo todavía no lo logré dormir tan bien de día, tan bien de día. Duermo un poco, pero tan bien no. Pero bueno, vos con 17 años en horario nocturno tenés seguramente más experiencia que yo. Amigo, buen programa. Todas las noches te escucho en mi trabajo de seguridad en La Banda, en Santiago del Estero. Nos escribe Andrés. Bueno, un gran saludo a toda la gente de Santiago del Estero. Estamos de cumpleaños esta madrugada de un artista que, espera, para que lo tengo para acá, porque se me mezclan todos los papeles, que es líder de la banda Oasis y que, bueno, nació un día como hoy, pero del año 1971. Aquí está. Costó, pero llegó. En Manchester, en Inglaterra. Estamos hablando de Tony McCarroll, fundador y primer baterista de la banda Oasis. Gran, gran banda de música a la que vamos a recordar a propósito de este cumple con Stand By Me.

Bueno, estamos a 8 minutos de las 4 de la madrugada, ya estamos en la recta final de esta madrugada, 6:30. No quiero irnos sin contarles que hoy, 4 de junio, también se conmemora, bueno, es una fecha que por estas horas cobra un valor aún más especial porque es el Día Internacional de los Niños Víctimas de Agresión. Fue instituido por Naciones Unidas en agosto de 1982, cuando en ese momento se abordó en la sesión ahí de la ONU un capítulo más del conflicto por entonces árabe-israelí que se extiende hasta nuestros días. Y bueno, como en toda contienda armada, los adultos tomaban decisiones y siguen tomando decisiones que no reparan en la indefensión de los niños que están en esos territorios y por eso, bueno, entre otros temas se estableció esta fecha especial. Un recordatorio que no termina ahí porque también se recuerda y se llama a la conciencia sobre la vulnerabilidad extrema que sufren los niños frente al aumento de la pobreza, el reclutamiento armado, los homicidios, las enfermedades, la trata, la explotación sexual y tantas otras calamidades que los involucran a los más inocentes, ¿no? Así que es una de las efemérides de este día, en donde, bueno, se habla de mecanismos para agilizar la cobertura y la protección de los más chicos y establece además la convención firmada que debe oírse al menor en todo asunto que concierne a su interés, pudiendo cuando alcance la edad incluso de 13 años hasta designar un abogado defensor. Bueno, una fecha muy pero muy particular, Día Internacional de los Niños Víctimas Inocentes de Agresión, con normas y marcos regulatorios, con el recuerdo de las normas y de los marcos regulatorios que se ocupan de preservar a los más chicos que son víctimas de distintos tipos de violencia y agresión, con la marca que esto deja en los primeros años de la vida de una persona, ¿no? Que después se arrastran toda la vida, que muchas veces estas primeras marcas complican enormemente el desarrollo de un adulto relativamente sano, entre comillas, si es que alguno de nosotros puede adjudicarse esa sanidad, más allá de todos los inconvenientes que pueda llegar a tener. Bueno, esto también ocurre los 4 de junio y lo compartimos con ustedes en esta madrugada. Antes de irnos, algunos mensajes más, los que quedan del estribo. Bueno, todos que le dan mucha fuerza a Esther, que llamó recién, le recomiendan rezarle a San Pantaleón, que dicen que es muy milagroso, nos dice Oscar de Lomas. Bueno, muchas gracias. Después nos dice la Virgen de Schoenstatt va a cuidar a Esther, dice Olga de Río Cuarto. Bueno, viste Esther, todos mensajes de buena onda. ¿Qué más por aquí? Lindo programa, qué bueno lo de la iglesia de Pompeya, ¿me pasarías el link? Bueno, voy a ver si te lo puedo pasar ahora, el link. Qué lindo lo de la historia de la radio. Yo tuve la suerte de escuchar los últimos programas de la REA. Un abrazo para ese muchacho de 44 años. Mucha gente está en crisis más allá de la historia particular. Y nos cuenta además que sufre de insomnio este mensaje, que no me firma, pero bueno, lo leemos igual porque es muy acompañante de todo lo que estuvimos charlando durante las últimas horas. Hola, buenas noches. Bueno, hoy la música excelente. Aparte, hubo para todos los gustos y para todos los oídos. Además de todos los temas que fueron conversándose durante la madrugada. Me quedé hasta las 4. A veces me rindo un poco antes, pero hoy estoy llegando hasta el final, nos dice Silvia de San Justo. Bueno, muchas gracias, Silvia de San Justo. Hola, muy buenas noches. Qué lindo programa. Gracias por la compañía de todos los días. Los escucho cuando puedo. No todos los días, te estaría mintiendo, pero cada vez que me desvelo, allí está Rivadavia para hacerme compañía. Gracias por estar, nos dice Cecilia de Montserrat. Bueno, muchas gracias Cecilia de Montserrat. Y creo que ya estamos cumpliendo con todos los mensajes, ¿eh? Ahora voy a tratar de mandarle el link al oyente que nos pidió. Qué lindo Marilina.
Saludos, nos dice Pato de San Nicolás, que nos recuerda que la vida es hoy, para cumplir con la propuesta de esta noche. Bueno, y hasta acá llegamos. No tengo más tiempo para nada. Gracias por acompañarnos. Un gran saludo y un gran agradecimiento a Juli, a Marce, a Marcelo Ventice, a Julieta Palmerio, que nos acompañan en la puesta en el aire, en la musicalización, en el puente para que ustedes puedan salir al aire y enganchar los llamados. Así que gracias a nuestros compañeros de cada noche. Llega Mario Portugal con el panorama del rotativo del aire, el mejor panorama de noticias de la radio argentina. Junto a Javier Villa te van a contar todo lo que hay que saber para comenzar el día. Nosotros nos despedimos hasta mañana, viernes, con una propuesta un poquito más lúdica, un poquito más divertida, y cerrar siempre la semana con una sonrisa. Te esperamos, ¿eh? Pasada las 12 de la noche. Chau.

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0: Muy bien, y tras la canción de hoy puede ser un gran día, el final de la madrugada 6:30 del amigo Hernán. Estamos aquí compartiendo con ustedes a partir de este momento 2 horas de pura información. Gracias por acompañarnos. Y como siempre, estamos empezando a transitar este jueves 4 de junio del 2026 con una temperatura en la Ciudad Autónoma de Buenos Aires de 14 grados 7. Sigue la humedad y no nos abandona en la ciudad, 82%, la presión alta, 1022 hectopascales, el cielo está ligeramente nublado, hay un viento del noreste a 4 kilómetros, una temperatura máxima de 17 grados. Buen tiempo que nos va a estar acompañando por lo menos hasta el sábado a la tarde-noche, allí se habla de la probabilidad de algunas precipitaciones y un domingo que tendríamos bajo la lluvia. En Mar del Plata, 13 grados, parcialmente nublado, se esperan lluvias por la tarde y la noche, máxima 14 grados. Frío en Bariloche, 3 grados bajo cero de térmica, despejado, después tendrán una máxima de 8 grados. 19 grados en Santiago del Estero, mayormente nublado, máxima 22. 16 grados en Corrientes, ligeramente nublado, máxima 24. 11 grados en Mendoza, parcialmente nublado, máxima 17. Santa Rosa La Pampa comienza este jueves con 13 grados, cubierto, con neblina. Se esperan lluvias aisladas, fuerte, máxima 16 grados. Río Grande, también frío, 3 grados, pero una térmica de 3 décimas de grado bajo cero. Cielo despejado, máxima 7. Formosa, 15 grados despejado, máxima 25. Se esperan lluvias y lloviznas en Salta, 14 grados, máxima 17. Y en Resistencia, no se enojen los chaqueños que a veces no damos la temperatura, 17,4 despejado, máxima 24 grados. Ya estamos con todo el equipo, con Rolando Klemper, Rocío Calinó, Gonzalo Del Monte, Camila Hassan, Mariano Fernández, Martín Millán, Juan José Moro. Está en la operación técnica, un lujo, el señor Marcelo Dentice. Hola Marce, buen día.
1: ¿Qué hace? ¿Cómo anda?
0: ¿Cómo te va? En la producción, Eric Spolsky, en la locución y redacción, ya lo han escuchado durante toda la madrugada a cargo del rotativo del aire y todo su equipo, el señor Javier Villa. Javier, ¿cómo va? Buen jueves.
2: Muy buen día, Mario. ¿Todo muy bien? Sí, tengo que mandar un saludo especial.
0: ¿A quién?
2: Te voy a pedir permiso,
0: pero
2: por favor.
0: Por supuesto.
2: Para una gran persona, ajá. Mechi, Mechita,
0: Mechita,
2: del Poder Judicial. Gran persona, sobre
0: está
2: todo porque cumple
0: años.
2: 70 pirulos. Ah, ¿viste? Parece gran.
0: Claro.
2: Oh, no sabés, le gusta, le encanta la berenjena.
0: No, es esto.
2: Le encanta la berenjena.
0: ¿Qué hace? ¿Puré de berenjena, esas cosas?
2: Ah, se la zampa, ¿no?
0: Ah,
2: sí, le encanta el chamamé también.
0: Ajá. Así que seguramente estará festejando, sí, con algún bailecito o algo.
2: Sí, berenjena y chamamé a tope.
0: A tope. Bueno,
2: muy bien.
0: Muy bien. Bueno, saludos a Mechita.
2: Ahí va.
0: Ustedes saben también que la pueden saludar a Mechita o contarnos algunas otras cosas en el WhatsApp de Rivadavia, mensaje de texto al 1150268630 o nos escriben a mi Instagram, MarioPortugal59, o al de Javier, que es
2: JVilla17.
0: Y por supuesto también la invitación a suscribirse a mi canal de YouTube, Mario Portugal Novedades. Novedades que van pasando en estas horas por estos temas que enseguida estamos ampliando. Todo lo que deja el caso Agustina, se estuvo realizando el velatorio, hubo allanamientos en la casa del imputado Barrelier, los abuelos han sumado pruebas, la fiscalía dispuso el secreto de sumario por 10 días. Y ayer se hizo con movilización de miles de personas, no solamente aquí en la zona de Congreso, sino en todo el país, en todas las provincias, en esta marcha del colectivo Ni Una Menos. En el Congreso, diputados, comenzó el debate por el superrigi, la ley de lobby. Sigue el tema del tratamiento del pliego de la jueza Micheli. Bullrich está acordando con la oposición postergar el tratamiento. El gobierno inclusive envió más pliegos y ayer Villarruel recibió a la mismísima jueza Micheli y Milei defendió el retiro del pliego.
2: Se llevan bárbaro.
0: Cada vez mejor. Pérez Esquivel y la CTA están haciendo un ayuno nacional en Plaza de Mayo contra el gobierno. Bueno, saben ustedes que se sigue cumpliendo, es de 48 horas, el paro de FEDUN, de los docentes universitarios, tratando de destrabar este conflicto por la ley de financiamiento que hasta ahora no tiene solución. Dólar oficial en alza, 1460, Blue 1435. Hoy es una jornada importante porque el Banco Central va a difundir el REM, el relevamiento de expectativas de mercado de mayo, es decir, se va a hablar un poco de lo que significa en el futuro la inflación, el dólar, otras proyecciones. Preocupación en el ámbito laboral. Pirelli está paralizando la producción por caída de ventas. Bueno, se va a cumplir la conferencia de prensa de los trabajadores del Garrahan hablando de la situación del hospital. Ya han dado algunas precisiones, después se las comentamos. Kicillof, en tanto, afirma que pagó toda la deuda de Ioma con ese hospital. Bueno, el gobierno de La Rioja, Quintela, anunció la vuelta de los chachos, estos bonos de canción de deuda. Con esto le van a pagar por lo pronto a los trabajadores de la provincia. Veremos después cómo circulan, ¿no?, estos chachos. Bueno, finalmente, si se recupera Internet, hoy van a declarar por la causa Cuadernos Roberto Labaña, Leonardo Fariña, Mariana Zubik, y por el caso Maradona está declarando una administrativa de la empresa que coordinaba servicios médicos en Barrio Cerrado. La triste noticia de estas horas, ha muerto una colega, la querida locutora Marita Monteleone, sí. Tenía 68 años, una mujer que inclusive en las madrugadas solía visitarnos aquí, Marita, bueno, se la va a extrañar. Entre otras cosas, bueno, ustedes saben el famoso tema de la grabación del teléfono y demás, seguramente ustedes la han escuchado en más de una oportunidad, y ganadora de un Martín Fierro. En materia internacional, incidentes en Santiago de Chile, bajo la consigna "La educación se defiende en las calles", hubo, bueno, ayer marcha de estudiantes y enfrentamientos contra carabineros. Trump confirmó que llamó jodidamente loco a Netanyahu y dijo que Israel complica las negociaciones con Irán. En tanto, mientras siguen las negociaciones, Israel y el Líbano están anunciando un cese al fuego. El próximo domingo, elecciones en Perú. Se dirime entre Keiko Fujimori y Roberto Sánchez. En deportes, bueno, estamos a 6 días nomás del comienzo del Mundial, del primer partido, 4 de la tarde, estaremos el 11 de junio, atentos a México-Sudáfrica. La selección argentina sigue entrenando, tiene el sábado amistoso con Honduras en Texas, esperando el debut ante Argelia, que ayer le ganó a Países Bajos. Argentina debuta ante Argelia el martes 16 de junio a las 10 de la noche. Messi fue galardonado con el premio Princesa de Asturias de los Deportes 2026. Otras novedades, Jorge Almirón dejó de ser el DT de Rosario Central y Boca ya tiene las fechas para jugar por Sudamericana frente al chileno O'Higgins. El jueves 23 de julio, 21:30 en la Bombonera, el 30 de junio revancha a las 21:30 en un estadio a designar en Chile. En Roland Garros siguen las novedades, siguen las sorpresas para muchos. Ganaron Cobol y Arnaldi, se van a enfrentar en semis, también Mensik, Zverev. Y en dobles, Granollers, Ceballos ya han llegado a semis. Y Colapinto vuelve este fin de semana a la acción en el Gran Premio de Mónaco. En el Quiniseis, tradicional, revancha, segunda, con 6 aciertos, todo vacante.
2: Menos mal que no jugué.
0: Menos mal que no jugaste. Ganó Pablo Vacante todo.
2: Sí, señor.
0: Y en el siempre sale 32 ganadores con 5 aciertos. Reparten 11.800.000 pesos. Una cifra interesante. 14.7. La temperatura máxima 17 grados. Buen tiempo. Mucha humedad. Estamos ya con Javier, con Marcelo, empezando a repasar, ampliando lo que tenés que saber para estar muy bien informado.
1: En una ceremonia íntima y bajo un estricto operativo policial, la familia y los amigos despiden los restos de Agostina Vega.
0: Marcha ni una menos. Miles de personas se movilizaron en distintas ciudades del país al cumplirse 11 años de la primera movilización.
1: El acto central frente al Congreso finalizó con críticas a Milei. Desde 2015 hay contabilizadas más de 3.200 víctimas de violencia de género.
0: Patricia Bullrich cuestionó la multitudinaria movilización del Ni Una Menos. La publicación fue respaldada por el presidente.
1: Femicidio de Agostina Vega. Los abuelos de la menor se presentaron en la fiscalía para sumar una prueba clave. La querella sostuvo que Claudio Gabriel Barrelier no actuó solo. No descartan nuevas detenciones.
0: Ni Una Menos Córdoba pidió la renuncia del fiscal que investiga el femicidio y la destitución de Quinteros, ministro provincial de Seguridad.
1: En tanto avanza la investigación judicial, el fiscal Raúl Garzón sumó otros 2 colegas especialistas en violencia de género.
0: Allanaron la casa de Barrelier. Por el momento es el único detenido.
1: La fiscalía decretó el secreto de sumario por 10 días.
0: El Club Instituto de Córdoba echó como socio a Claudio Gabriel Barrelier, el principal acusado del femicidio de Agostina Vega.
1: El intendente de Córdoba, Daniel Pacerini, resolvió impulsar controles de antecedentes penales y narcotest a la totalidad del personal municipal.
0: Crimen de Cecilia Strisovsky, la madre de la víctima, dijo: necesitamos una sentencia firme y la entrega de sus restos.
1: Rescatan a una adolescente secuestrada en la ciudad tucumana de Aguilares.
0: Comenzó el debate del Superrigi en diputados. Un funcionario desligó al magnate Peter Thiel de la iniciativa.
1: Funcionarios del gobierno defendieron en diputados los proyectos del Superrigi y lobby.
0: El Senado excluyó de la sesión de hoy el tratamiento del pliego de la jueza Micheli.
1: El bloque del PRO en el Senado reiteró que se opondrá al retiro del pliego.
0: El senador formoseño, Francisco Paoltroni, señaló que no está de acuerdo con esa medida.
1: Aseguró que fue un error mandar el pliego de Micheli para su votación en el Senado.
0: José Mayans, en tanto, cuestionó al presidente de la Comisión de Acuerdos Parlamentarios, Juan Carlos Pagotto, señaló que terminó cajoneando el tema.
1: El gobierno analiza una reunión de la mesa política para bajar la tensión tras la interna por la jueza Micheli.
0: En el círculo de Karina Milei avanza la idea de crear una instancia que aglomere solo a funcionarios del Ejecutivo, lo que excluiría a Patricia Bullrich.
1: Milei defendió por primera vez públicamente el retiro del pliego de la candidata jueza.
0: Por su parte, Victoria Villarruel recibió en su despacho de la presidencia del Senado a la jueza María Verónica Micheli, le transmitió respaldo político e institucional.
1: Patricia Bullrich se reunió con Karina Milei y prometió continuar en La Libertad Avanza.
0: La senadora libertaria minimizó las discusiones y afirmó las diferencias son parte de la vida democrática.
1: Además, señaló que La Libertad Avanza emitió un comunicado avalando las diferencias dentro del partido.
0: La Federación Argentina de Colegios de Abogados manifestó su profunda preocupación ante la decisión del Ejecutivo de retirar el pliego de la doctora cuestionada por Milei.
1: El gobierno formalizó el pedido para que Argentina sea parte del Tratado Transpacífico que propone libre comercio con 12 países.
0: Axel Kicillof y Juan Pablo Valdés protagonizaron una foto política de alto voltaje en Corrientes.
1: El gobernador de La Rioja, Ricardo Quintel, anunció el regreso de la cuasimoneda Los Chachos.
0: Por otra parte, Quintel afirmó, los tipos que hundieron y vendieron al país siguen queriendo mentir y manipular la realidad, afirmó.
1: Escándalo político en San Luis. Funcionarios procesados por la cosecha de 1.400 hectáreas de maíz en un campo estatal.
0: La justicia insiste con que Chiqui Tapia brinde los detalles de cómo se gestó la liberación del gendarme argentino Nahuel Gallo.
1: Hugo Moyano le vendió un predio de 11 hectáreas al Club Tigre a partir de una gestión de Sergio Massa.
0: Escándalo en el Garrahan. Denuncian el uso de fondos del hospital para el viaje a Europa de uno de sus directivos.
1: Jorge Macri envió 3 proyectos a la legislatura para ampliar. Hugo Moyano le vendió un predio de 11 hectáreas al Club Tigre a partir de una gestión de Sergio Massa.
0: Escándalo en el Garrahan. Denuncian el uso de fondos del hospital para el viaje.

0: a 1.430. El riesgo país se ubica en 492 puntos.
1: El Banco Central ya compró más de 10.000 millones en 2026. En apenas 5 meses alcanzó el piso de la meta anual.
0: La inflación en La Plata se mantiene por encima de los 2 puntos.
1: La OCDE advirtió que la inflación se volvió a acelerar durante la segunda mitad del año como consecuencia del precio del petróleo.
0: Estado de alerta nacional del gremio del gas en rechazo a los despidos y tercerizaciones.
1: La agencia ARCA simplificó un trámite para que quienes viven en el exterior no paguen 2 veces un mismo impuesto.
0: Tras la desregulación de la BTV, la provincia de Buenos Aires no adhirió a la reforma nacional.
1: La producción automotriz profundizó su mal momento, cayó 21,5% anual en mayo.
0: Pirelli suspende las horas extras por la caída de las ventas. Afecta a 700 trabajadores.
1: Campo, nuevo récord de animales encerrados en los engordes a corral.
0: Con gran parte del país engripado y las guardias estalladas, el Ministerio de Salud dice que recién ahora envió vacunas adicionales.
1: Trenes Argentinos comenzó a fiscalizar el pago de boletos dentro de las formaciones.
0: Los usuarios del estacionamiento medido en La Plata deberán cambiar la aplicación.
1: Un policía de Misiones fue detenido y desplazado de la fuerza por robarle la tarjeta de crédito a un preso.
0: Incidente en Aeroparque. Una mujer se negó a pagar el costo del exceso de equipaje. Logró colarse en el avión y cuando la fueron a buscar, mordió a una policía.
1: Millonaria estafa, un colegio de bioquímicos. Llamaron para denunciar el robo de una tarjeta de crédito y les robaron 400 millones de pesos.
0: Un concejal libertario de San Isidro le tendrá que pagar 12 millones de pesos a una empleada por tocarle la cola.
1: Brutal agresión a un docente de música en un colegio religioso de Tandil.
0: Al empresario Marcelo Porcel le colocaron una tobillera electrónica.
1: Investigan un presunto episodio con un arma en una escuela secundaria de La Plata.
0: La buena noticia, la yerba mate podría retrasar el Parkinson.
1: Murió a los 68 años Marita Monteleone, histórica locutora argentina.
0: A nivel internacional, Donald Trump asegura que Irán aceptó poner fin al programa nuclear. Teherán afirma que no hay ningún avance.
1: El presidente de Estados Unidos admitió que llamó loco a Netanyahu.
0: Israel y Líbano acuerdan un cese al fuego mientras continúan las negociaciones.
1: Una serie de países de Oriente Medio condenó los ataques de Irán contra Bahrein y Kuwait.
0: El gobierno argentino también condenó los ataques.
1: La Cámara de Representantes de Estados Unidos aprobó un proyecto que limita los poderes de guerra de Trump.
0: Crisis en Bolivia. El presidente Paz busca habilitar la actuación de las Fuerzas Armadas frente a los bloqueos de rutas.
1: 3 ministros pusieron su renuncia a disposición del presidente Rodrigo Paz.
0: Trump se mete en la campaña por el balotaje en Colombia.
1: Deportes, tercer entrenamiento de la selección argentina en Kansas. Hay cambios para el amistoso con Honduras.
0: Scaloni para un equipo con Agustín Giai, el Flaco López y el Flaco López en el ataque.
1: Nico Paz se recupera favorablemente.
0: Argelia, el primer rival de Argentina, dio el golpe y ganó un amistoso a Países Bajos.
1: Dibu Martínez será titular en el debut de la selección argentina.
0: Desde Kansas, Messi subió un mensaje en agradecimiento por obtener el premio Princesa de Asturias 2026.
1: Atención, charrúa, respira bien. Uruguay confirmó que De Arrascaeta estará disponible para disputar el Mundial.
0: Boca ya tiene día y horario para la serie contra O'Higgins por la Sudamericana.
1: Tenis, Roland Garros, la número 1 del mundo, Arina Sabalenka, perdió en cuartos de final y declaró que quiere dejar el tenis.
0: El italiano Flavio Covelli se convirtió en el primer semifinalista. La otra semi enfrentará al alemán Alexander Zverev con el checo Jakub Mencik.
1: Otra del Mundial, Argentina, no lo entenderías. Un creador de contenidos impulsó al jugador con menos seguidores. Pasó de 2.500 a tener más de 5 millones.
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1: Han pasado 17 minutos desde las 4 de la madrugada. Gracias por acompañarnos. Nos quedamos hasta las 6, como siempre, de lunes a viernes. Estamos con toda la información que necesitas para atravesar la jornada. Clarín tiene estos títulos en portada, el destacado. Pelea por los jueces, envían más pliegos y postergan el debate de casos polémicos. Bullrich apareció con Karina para transmitir que la crisis fue superada. El camarista Maíquez, padre del ministro de Justicia, pide sancionar a los jueces que den información al periodismo. La gran foto, mostrando lo que fue ayer, los reclamos por Agostina en Córdoba, la marcha que se hizo en la docta. Silbidos K para Brandoni

0: en los Premios Sur. Abre nuevas paritarias para renegociar las condiciones de trabajo. Fuerte señal del Central, que ya compró más de 10 mil millones de dólares. En materia internacional, la debacle en Cuba cierra en cadenas de hoteles y no aceptan tarjetas. En tanto, la otra foto relacionada con el fútbol y un premio, el Princesa de Asturias, otro galardón a Messi. Mientras se prepara con la selección para el Mundial, fue distinguido desde España por su trayectoria y su impacto en la gente.
1: Y encima se lleva 50.000 euros el tipo.
0: Mira vos.
1: Pero bueno, si te dan una estatuita ya era suficiente con eso.
0: Bueno, pero Messi es capaz de donarlo esto, sí, sí, indudablemente.
1: Es posible,
0: sí, con el dinero que tiene. Bueno, esto dice Clarín. Vamos a darnos una vuelta por la portada del diario Hoy de la Plata. Tiene
1: una fotografía, nos muestra a los dueños de la droguería Suizo. Los Kovalikker buscan demorar la causa Andís. Pidieron nuevas pericias sobre los audios en un intento por empantanar una investigación que los compromete cada vez más. Importaciones, recesión y cierres en la provincia. Más títulos del diario Hoy de La Plata. El gobierno avanzó con la desregulación de la BTV. La Universidad Nacional de La Plata realiza una actividad por el Día Mundial del Ambiente. Por otra parte, y a nivel deportivo, el look de la selección a una semana del Mundial. Bueno, fotografías de los muchachos allí presentándose y la cara de Messi como figura de la selección argentina. Histórico, ni una menos. Tras el femicidio de Agostina Vega, el movimiento feminista copó las calles no solo en la ciudad de Buenos Aires, sino en la mayoría de las ciudades del país. En La Plata la marcha fue masiva. La política acompañó el reclamo. Un título que tiene que ver con lo policial del diario Hoy de La Plata. En Los Hornos, un alumno fue armado al colegio. Y un título, Mario, preocupante.
0: Epa.
1: Sí, es así.
0: ¿Qué pasó?
1: Sofía Jalinski y Juan Basovich Marinaro. Juan Basovich Marinaro.
0: Mucho gusto.
1: Sí, igualmente. Nos interesa lo que pasa por lo bajo, dice.
0: Ah, mira, bueno.
2: Dejate de joder.
1: No, bueno, es un título importante. Bueno. A ver, no, lo pone el diario Hoy de La Plata. En la ciudad de las Diagonales, 13 grados. La humedad 99%, el cielo ligeramente nublado con neblina. Para hoy se espera una máxima de 16 grados con cielo mayormente nublado.
0: Bueno, Pedro de Santiago del Estero nos manda mensajes, gracias. También Marcelo de El Dorado Misiones. Allí dice que hay 12 grados, hoy 25 de máxima.
1: Miró.
0: Muy buen tiempo. Bueno, y también a Esther Aquino le mandamos un beso. Nos agradece por nuestra ocupación de la noticia durante todas las madrugadas.
1: Muchas gracias.
0: Vamos a la portada de Crónica. Tiene la marcha hecha en Córdoba por Agostina. Marcha y dolor, ni una menos, en medio del último adiós a Agostina. También bronca en Escobar. Vecinos denuncian que no tienen cloacas y acusan al municipio por falta de obras. Desregulación. El gobierno implementó cambios en la BTV. Conmoción en Tandil. Brutal agresión. Alumno le fracturó la mandíbula a un profesor. ¿Cómo están los pibes? Bueno, y muchos del deporte. Nico Paz, la duda de Scaloni para el Mundial. Alerta en la selección. Amistoso. Argelia, rival de Argentina en el debut, venció 1-0 a Países Bajos. Bueno, ya lo veo a todos los especialistas. Y guarda con Argelia. Mira, sí, que le ganó Países Bajos. Bueno, recalculando, Riquelme apuesta por la vuelta de Villa y orgullo enorme. Messi ganó el premio Princesa de Asturias.
3: Pero yo ya volví, Mario.
0: Y esto que le interesa a Villa,
1: sí.
0: Divorcio escandaloso, los millones en danza entre Mauro Icardi y Wanda Nara. Un tribunal de Milán rechazó la compensación económica que la empresaria le había solicitado a su ex marido en el marco de su separación.
1: Yo lo que quiero es que me tiren un mango a mí. A mí, la verdad, lo que.
0: Pero vos estás, vos estás separado de Icardi y de Nara.
1: Obviamente, de los dos perfecto. Estoy separado, bueno, separadísimo.
0: Habla con tu abogado, como corresponde.
1: Muchas gracias, María.
0: Bueno, nos ocupamos de otros temas. Esto tiene que ver con Live Live. Se va a presentar por primera vez en la Argentina el 15 de septiembre en Art Media, una de las agrupaciones más representativas del rock alternativo de los 90. Está llegando al país con producción de Fénix Entertainment. La información la trae Camila Hassan.
4: Live se presentará por primera vez en Argentina. La banda estadounidense ofrecerá un show el próximo 15 de septiembre en Art Media, en lo que marcará el debut local de una de las agrupaciones más representativas del rock alternativo de los años 90. Con producción de Fénix Entertainment, la jornada contará además con la participación de Soul Asylum, otro nombre emblemático de aquella escena musical, y sumará su repertorio a una noche especialmente pensada para los seguidores del género. El conjunto construyó una trayectoria que supera los 23 millones de discos vendidos en todo el mundo. Después de más de 30 años de trayectoria, el anuncio representa una oportunidad largamente esperada para el público argentino, informó Camila Hassan para Radio Rivadavia.
0: Nos ocupamos ahora de la información de portada del diario La Capital de Rosario. Estos títulos.
1: Agroindustria, Agroactiva, Santa Fe lanza créditos por más de 100.000 millones de pesos. Con la presencia del gobernador Puyaro, se habilitó ayer el stand institucional de la provincia en la mega muestra de Armstrong. El campo aspira a un repunte a lo largo del segundo semestre del año. En la segunda jornada, hoy precisamente, se realizará la inauguración oficial de la exposición. A pie de página la fotografía con la marcha de Ni Una Menos, multitudinaria marcha. Adolescentes, madres, abuelas, estudiantes y trabajadoras se manifestaron en Rosario. La convocatoria estuvo marcada por los femicidios de Agostina Vega en Córdoba, Sofía Ciavelli en Rosario. No hay solamente mujeres, ¿eh? Hay mujeres, hombres, niños, abuelas, abuelos, tíos, tías. Hay muchísima gente en esa manifestación. La hubo, claramente. Recorrida de la capital. La Favorita vive sus últimos días antes del cierre del centro comercial. Los titulares de negocios afirman que la noticia profundizó la caída de clientes. Hay incertidumbre, promociones y clima de despedida en el centro de la ciudad. Transformación. Adjudicaron la reconversión de la costanera Norte Rosarina. A nivel de temas políticos nacionales, Patricia Bullrich y Karina Milei ensayan una tregua. Se reunieron en la Casa Rosada para suavizar el encontronazo por el pliego de una jueza. Y dos títulos más que nos deja el diario La Capital de Rosario que tienen que ver con lo deportivo, porque en Central dice Almirón, cada vez es más fuerte el olor a despedida. Y en el Mundial 2026, Scaloni abrió las puertas de la práctica en Kansas. En la ciudad de Rosario, provincia de Santa Fe, 14 grados 4 décimos la temperatura, la humedad 92%, cielo parcialmente nublado. Para hoy se espera una máxima de 20 grados con cielo mayormente nublado. Y Mario, nos comentaba recién un oyente de San Juan que dice, che, siempre nos dejan afuera, cómo se nota que son porteños.
0: Che,
1: dice
0: el tipo. Pero no podemos dar todas las provincias.
1: No, a mí me das todas o nada, Mario.
0: Bueno,
1: es así.
0: Entonces vamos a ocuparnos una hora en dar el pronóstico de todas las provincias.
1: Ahí está, dale. Es la primera hora solamente con eso.
0: Exactamente. Bueno, enseguida vamos a contarle cómo está la provincia de San Juan. Voy a las loterías, quiniela nocturna de la ciudad, la ex nacional, la cabeza 6.112, 12 el soldado.
1: Mira.
0: En la nocturna de la provincia, la cabeza 6.951, 51 el serrucho. En el Kini 6, tradicional, 6 aciertos, vacante.
1: Toma.
0: Che, hay 1.100 millones de pozo.
1: Yo voy a jugar, para el domingo juego.
0: Me decís eso y después no jugás. En la segunda, con 6 aciertos, también vacante, 1.100 millones. Y en la revancha, con 6 aciertos, vacante, 972 millones.
1: ¿A qué juegan si sale vacante?
0: Y sí, siempre gana Pablo. Siempre sale con 5 aciertos, 32 ganadores, 11.897.000 pesos el pozo.
1: ¿Cómo?
0: El Loto Plus tradicional, match, desquite, todo vacante. Así que por ahí venimos con el tema de los sorteos.
1: ¿Será posible?
0: Un titulazo el que tiene el diario español Marca.
1: A ver.
0: Atenti todos, atenti la bombonera.
1: ¿Cómo?
0: Riquelme anuncia a Haaland.
1: ¿Cómo?
0: También asegura que Rodri vendrá. Promete pagar un año la cuota de los socios si incumple sus promesas. Pero
1: ¿es
0: claro,
1: Juan Román,
0: no es Juan Román.
1: ¿Ah, no?
0: Es Enrique Riquelme.
1: ¿Qué es el hermano?
0: Hombre que, no, el hombre que se postula como presidente del Real Madrid.
1: No lo sé.
0: Sí, así
1: pero
0: que,
1: no va a llegar.
0: No,
1: mira,
0: no es
1: pero
0: que Haaland viene,
1: va a llegar.
0: Acá.
1: Bueno, Florentino.
0: Sí, claro. El diario Marca también lo pone a Messi, muy empilchado, traje, corbata. El que le faltaba, se llevó el premio Princesa de Asturias.
2: No, no, allá,
0: el diario AS, en tanto, no lo pone a Riquelme, sino lo pone justamente a Florentino Pérez presentando su programa. Dice, el Madrid es y será siempre de sus socios. Vinicius quiere quedarse y yo quiero que se quede. Mbappé y Bellingham van a seguir aquí. Mourinho y Konaté son mis primeros fichajes.
1: Mirá vos.
0: Bueno, Mourinho y Konaté.
1: ¿Otra vez
0: claro, el técnico. Sí, otra vez. Bueno, y el Sport pone Príncipe Messi. El jurado premia a Leo con el Princesa de Asturias de los Deportes 2026 por su deslumbrante trayectoria, sus valores humanos y su constante labor solidaria. Recibirá el galardón en Oviedo el próximo 23
1: de ¿No lo estarán llamando a Messi desde España diciéndole, che, Leo, ¿por qué no te venís?
0: Siempre está esa posibilidad.
2: Bueno, ojo.
0: Creo que querrían. Bueno, nos metemos en el tenis. Roland Garros, que va a tener una semifinal italiana. Lo cuenta, lo amplía Juan José Moro.
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5: Hola, buenos días, amigos del programa. ¿Cómo están ustedes? Fase final, ya día final de Roland Garros. Flavio Cobolli, número 12 del mundo, le ganó a Ollier Alesina, una gran sorpresa. Alesina en 5 del mundo, el canadiense. 4-6, 6-4, 6-4 y 6-4. Cobolli, uno de los semifinalistas, iba a enfrentar a otro italiano que no es Sinner, el número uno del mundo, sino Matteo Arnaldi, que le ganó a Berrettini 7-5-6-2 por lesión de Berrettini, que se retiró en el segundo set. Por lo tanto, si ganara Arnaldi, es increíble, porque el ranking de Arnaldi es 104, nunca un 104, disputó la final de Roland Garros. En este Roland Garros que dijimos nosotros que era alocado, y bueno, sigue en la misma tesitura. Luego estamos con las semifinales que se van a jugar. Hasta luego.
0: 4:29, enseguida estoy con Página 12. Ahora nos vamos a un diario de San Juan, porque nos dicen, che, no lees nada de San Juan.
1: Dice, claro.
0: Acá, vamos al diario de Cuyo, tiene esta portada.
1: El principal título tiene que ver con un caso policial. Hubo un tiroteo entre vecinos en Chimbás. Detuvieron a padre e hijo con un revólver y una tumbera. Ocurrió en el barrio Tránsito de Oro. La policía secuestró el revólver calibre 38 y un arma casera, tipo tumbera. Pero vamos a lo que estuvo sucediendo ayer en todo el país. Masiva marcha de Ni Una Menos en San Juan. Lágrimas, el recuerdo de quienes no están y abrazos por la causa. Las imágenes de una multitudinaria marcha a 11 años del primer grito colectivo. Otros títulos, un policía le salvó la vida a un bebé sanjuanino que se estaba ahogando, una nota de desarrollo de Diario de Cuyo. Por otra parte, por celos, atacó a otra mujer y le dio 10 puntazos. Recibió una condena por un delito menor. Empresarios y exfuncionarios y referentes lanzaron la DIPAN para potenciar el paso de agua negra. ¿Qué es y por qué es importante para San Juan? Una nota de desarrollo del Diario de Cuyo y otro título policial. Perdió el celular y le vaciaron Mercado Pago. Encontraron al responsable. Si estás en la ciudad de San Juan, capital de provincia, 11 grados, 2 décimas la temperatura, la humedad 89%, el cielo algo nublado, la máxima se ubica en 18 grados, con el cielo algo a mayormente nublado.
0: Han pasado 30 minutos desde las 4 de la madrugada, en este día jueves 4 de junio, 14 grados 5 la temperatura en la ciudad autónoma, cielo ligeramente nublado, mucha humedad 86%, alta presión 1021.6, viento del noreste a 6 kilómetros, máxima 17 grados. Portada de Página 12, hablando de la movilización Ni Una Menos, nuestras vidas no son descartables, el título de la nota de Curia, Murillo y Pace. Cientos de miles desbordaron distintas ciudades de la Argentina al cumplirse 11 años de la primera marcha de Ni Una Menos. El reclamo de justicia y la denuncia por el desamparo de Estado ante recientes femicidios de Agostina Vega, Dulce María Beatriz Candia y Noelia Romero se coronaron con una multitud en Plaza del Congreso. A la pesca de los dólares, el gobierno enviará un proyecto para reformular la ley de inocencia fiscal, flexibilizarán los controles de arca y extenderán los plazos de adhesión. Frágil Pax Libertaria, la nota de Luciana Bertoia. Bullrich difundió una foto con Karina Milei para conjurar la crisis por la designación de jueces. Hoy el Senado empezará a tratar los pliegos de 50. Y más palos en la rueda, la nota de Irina Hauser. Españoles, los dueños de la droguería suizo-argentina, reclamaron el peritaje de los audios de las coimas en Landis. Ahora Españolo se niega a dar una prueba de voz. Bueno, con respecto a la actividad del Senado, que también está en portada de Página 12, tenemos el informe de Gonzalo del Monte.
6: El Senado de la Nación vuelve a sesionar este jueves para tratar el proyecto de propiedad privada que elimina las restricciones para que los empresarios extranjeros, por ejemplo, puedan comprar tierras rurales. También contempla los desalojos exprés de aquellas viviendas o terrenos que hayan sido usurpadas. Esta iniciativa es uno de los temas centrales junto al pago de los fondos buitres que La Libertad Avanza acordó ayer incluir con los bloques dialoguistas. El temario establecido también contempla la aprobación de 50 pliegos sobre 73 que están en condiciones de ser tratados en el recinto del Senado. La postulación de Verónica Micheli, que generó cruces en el oficialismo, principalmente entre Patricia Bullrich y el presidente Javier Milei, recién será discutido en el recinto del Senado en la próxima sesión cuando se traten los 23 pliegos restantes, informó Gonzalo del Monte para Radio Rivadavia.
0: Nos vamos al sur de la Argentina, portada del diario Río Negro, estos títulos.
1: Bullrich se reunió con Karina Milei y descartó quiebre en La Libertad Avanza. Luego de marcar diferencias con el gobierno sobre el caso Adorni y la designación de jueces, la senadora publicó una foto con la secretaria general de la presidencia. Antes ratificó su pertenencia al gobierno y avanzó con el temario en el Senado. De todos modos, queda la desconfianza y una fotografía las muestra allí de gran charla, reunidas. A nivel país, el Central ya compró más de 10 mil millones de dólares en 2026. ¡Qué suerte, che! Uh-huh. En Río Negro proyectan cobrar 40 millones de dólares por regalías hidroeléctricas. Y una fotografía nos muestra la Plaza del Congreso completamente atiborrada de gente. El título, El País volvió a gritar con fuerza, ni una menos. En la ciudad de San Carlos de Bariloche, provincia de Río Negro, 0.7 grados, la sensación térmica un poco más bajita, Mario. 3 grados bajo cero. Sí, hace frío. La humedad 87%, cielo despejado. Se espera para hoy una máxima que se ubicará en torno a los 8 grados, con cielo mayormente nublado.
0: El diario El País titula como tema destacado la investigación sobre el boicot a causas judiciales. El caso Leire golpea a la directora de la Guardia Civil. También el premio a Messi, el Princesa de Asturias, premia la excepcional trayectoria de Messi. Esto también es portada en El País, que en otros temas abarca Ucrania, ataca el corazón de Rusia en un claro desafío a Putin. Y también turismo. La cadena Meliá cede a la presión de Trump y abandona la gestión de 15 hoteles en Cuba. Prácticamente destruir el turismo, ¿no?, en Cuba es lo que está sucediendo en estas horas, junto también a la grave situación económica que está viviendo todo el pueblo cubano. Nos dedicamos a lo que está pasando en la Cámara de Representantes estadounidense. Ha votado una resolución para que Trump ponga fin a la operación en Irán. Claro, esto no es vinculante, pero lo importante es que la han votado varios republicanos. Analiza el tema Rolando Klempert.
2: Este miércoles Donald Trump sufrió un duro golpe por parte de la Cámara de Representantes de los Estados Unidos. Los diputados aprobaron una resolución que limita el poder del presidente para llevar a cabo una acción de guerra en Irán y ordena el inmediato retiro de las tropas desplegadas para esta operación. Sin embargo, esta iniciativa, que ahora deberá ser tratada en el Senado, no es vinculante y no obliga al mandatario a cumplirla. Se trata más bien de un fuerte símbolo de rechazo que, por otra parte, da la certeza de que los legisladores no le aprobarán a Trump la ampliación del presupuesto para extender su presencia en Medio Oriente. Esta era la cuarta vez que se intentaba dar media sanción a estos límites a los poderes de guerra del presidente, tras más de 3 meses de conflicto. Los representantes votaron dicha resolución con 215 votos a favor y 208 en contra, lo que significa que varios republicanos también avalaron la medida. Según las encuestas, más del 60% de los estadounidenses están en contra de la guerra contra Irán y los aumentos en los precios de los combustibles comienzan a tener un fuerte impacto político en pleno año electoral, lo cual sin dudas le está haciendo perder la paciencia a los hasta ahora aliados de Donald Trump. Informó Rolando Klempert, Radio Rivadavia.
0: 4.36, nos damos una vuelta por Mar del Plata, en realidad por la portada, títulos destacados por el diario El Atlántico.
1: La Rioja emitirá cuasi moneda para pagar sueldos a estatales. Polémica por los cambios en la BTV en la provincia, el gobierno bonaerense confirmó que no adherirá al nuevo esquema nacional que habilita talleres privados y precios libres para las revisiones técnicas. Desde el Ejecutivo Nacional presentaron la iniciativa como el fin del monopolio de las plantas de BTV. Sin embargo, en la administración de Kicillof rechazan la propuesta y remarcan que la BTV se encuentra respaldada por una ley provincial vigente. A nivel de la ciudad de Mar del Plata, nueva jornada de Ni Una Menos. El femicidio de Agostina Vega en Córdoba originó en la ciudad, al igual que en todo el país, a una nueva jornada de esta manifestación. A pie de página, la fotografía de Patricia Bullrich, que dice que el feminismo que defiendo es el que protege a las mujeres. Así lo dijo la jefa del bloque de senadores de La Libertad Avanza. Luz y Fuerza proclaman al nuevo secretario nacional de la FATLIF 2026-2030. Allá está, bueno, el secretario general del gremio. Uh-huh. Y en la ciudad de Mar del Plata, la UCIP reclama a la Cámara del Senado por la vigencia de la zona fría. En el agro, reducen retenciones. El gobierno oficializó la baja de las retenciones para el agro. El beneficio alcanza de manera inmediata a partir de este jueves 4 de junio al trigo y la cebada, como también a sus subproductos. En la ciudad de Mar del Plata, 13 grados la temperatura, la humedad toda, 100%, el cielo parcialmente nublado. La visibilidad está reducida por neblina a 2 kilómetros. Y atentos porque para hoy se espera una máxima de 14 grados, con el cielo mayormente nublado a la mañana, y para la tarde y la noche se anuncian lluvias.
0: Enseguida vamos a estar con mensajes que llegan al WhatsApp de Rivadavia, 1150268630. Antes, portada de Bae Negocios. La Nación redujo un 44% las transferencias no automáticas a provincias. El gobierno no distribuyó a TN durante el último mes y profundizó el ajuste sobre las jurisdicciones. El Banco Central sumó 10.000 millones de dólares. El riesgo país cumple una semana bajo de 500 puntos. La foto del día. Patricia Bullrich se reunió con Karina Milei y selló su continuidad. El Senado trata la reforma de propiedad privada y posterga el pliego sin consenso. Solo el 5% cree que la educación es el principal problema del país. Vaya tema este. Y el Ni Una Menos, multitudinaria movilización contra la violencia de género. Títulos de BAE Negocios. Pero bueno, hay un tema de la economía. ¿Qué pasó con la producción automotriz?
1: ¿Qué pasó?
0: Cayó el 21,5% en mayo. Está profundizando el retroceso. Esta información la amplía Rocío Kalenok.
7: La producción automotriz profundizó su mal momento durante mayo. Según informó ADEFA, la Asociación de Fábricas de Automotores, la fabricación de vehículos cayó un 21,5% respecto del mismo mes del año anterior. El sector produjo 39.000 unidades durante mayo, un nivel que también mostró una baja en comparación con abril. De esta manera, la actividad acumuló una nueva caída en un año que viene mostrando dificultades para la industria. Pese al retroceso en la producción, las terminales mantienen la expectativa puesta en la evolución de las exportaciones y también en el comportamiento del mercado durante la segunda mitad del año. Rocío Kalenok, Radio Rivadavia.
0: 4:40, mensajes que llegan al WhatsApp de Rivadavia. Esto dicen, Javi.
1: Mario, Javi, equipo, feliz jueves. Saludos desde Lloret de Mar. Gabriel nos dice que siempre está presente. Buenas madrugadas, Mario. Aquí presente, como siempre, la abuela Esther de Barracas. Gracias por la compañía. Un cariño grande. Gracias, abuela Esther. Yo necesito unos patucones de esos de lana tejidos a crochet. Porque me gusta calentar las patas en casa.
0: Sí, señor.
1: Buen día. Quería saber... ¿A qué se debe que nunca dan noticias o siempre el estado del clima de la provincia de San Juan? ¿Cómo se nota que son porteños? Claro. Mirá, te lo dimos, toma.
0: Sí, y aparte se ve que no escuchás el programa porque damos prácticamente todo el país.
8: Exacto. Tranquilízate.
0: Sí, tranquilate. Sí.
1: Nos dice Javier Conrado de Córdoba. Marita, aparte de la voz en el teléfono, era cantante de tangos, sí, también con su perfecto registro de contraalto, dice Javier de Villa María. Sí, lo sabemos porque siempre venía y nos cantaba acá. Y nos causaba mucha gracia porque de pronto entraba a la radio y entraba cantando, Marita. Era un personaje. Totalmente. Hola Mario y Javier, la dupla impactante de las noticias. Un abrazo grande, Edu desde Bahía Blanca. Más mensajitos. Existieron dúos bravos: Zamorano, Salas, Romario, Bebeto, Batistuta, Balbo, y en Rivadavia, Portugal, Villa, desde Mardel, nos dice Pedro. Le mandamos un abrazo. Pedro. Muchas gracias, Aldo Lape. Buen día, Mario. Javier, saludos. Le dejo a Gabriel, el colchonero del kilómetro 31. Muchas gracias, amigo. Espero que los nuevos talleres de verificación vehicular, además de todos los elementos, tengan un certificado de honestidad. No, no pidas está, tanto, no pidas tanto. Buen día, chicos, bendiciones, queridos amigos de Rivadavia, arrancando el día con ustedes. Saludos, Elías de Lanús, dando el presente.
0: Gracias.
1: Hay un mensajito por aquí, a ver, que nos dice, pásenlo, pásenlo.
0: Sí.
1: Hola, Mario y equipo, los escucho mientras voy al trabajo. ¿Nadie menciona a Cecilia, la chica que tiraron a los chanchos? Dice, ah, no estaba la mano sangrienta del peronismo. No, no es así. Todos los días, desde que surgió este tema, venimos hablando sobre el tema y dando todas las novedades. De hecho, veníamos recordando todos estos días que se cumplen ya 3 años de la desaparición de Cecilia Strisovsky y que la familia todavía no solamente no tiene ni los restos, ni justicia, ni tampoco hay condena efectiva. Con lo cual, estimado Hernán, bueno, ahí tiene la información que le acabamos de pasar. Y el último mensajito.
0: Sí, señor.
1: Buenas, buenas, ¿cómo andan mis amigos del panorama? Acá por desayunar y tratando de no calentarme cuando cobro y después que pagás lo que debes, queda poco, muy poco, porque todo está caro. Pero bueno, a ponerle onda, dice Néstor Muti, desde Spelletta City.
0: Muy bien, vamos a la portada de Olé, lo tiene a Messi. En portada Leo en Foco, príncipe de Kansas, le pone Olé. Trabajó con pelota, pasadas en velocidad. Pero, y a Messi le otorgaron el premio Princesa de Asturias.
1: Ah,
0: el primer rival, ojo, Argelia le ganó a Países Bajos, dice Olé.
1: Miedo.
0: Bueno, Chicho Serna dice, el primer DT a buscar sería Guillermo, hablando de bueno la búsqueda que tiene Boca después de la partida de Úbeda. River, el operativo limpieza empezó con Galopo, Central, Out, Almirón, irían por Pizzi o el Vasco. Y en Racing, Nico Díez no llegará y ofrecieron a Voivoda. Títulos de Olé. Pero bueno, vamos a hablar del entrenamiento de la selección, cómo está Messi, cómo está el Dibu. Todo esto lo amplía Mariano Fernández.
9: Arrancamos metiéndonos de lleno en la concentración de la selección argentina, que tuvo su tercer entrenamiento en Kansas City, con las puertas abiertas a la prensa de cara al Mundial 2026. Las miradas se las llevó Emiliano Dibu Martínez, quien realizó ejercicios específicos de arquero sin usar guantes y utilizando una sola mano, mientras se recupera de la fractura en su dedo anular. A pesar de esta impactante imagen, está confirmado que su hueso está soldando bien y será titular en el debut frente a Argelia, aunque no jugará los amistosos. Por su parte, el capitán Lionel Messi se movió de manera diferenciada debido a una molestia en el posterior de la pierna izquierda, pero se lo vio ágil, distendido y haciendo jueguitos con una pelota pequeña. Su presencia para el estreno mundialista no corre ningún riesgo. Mariano Fernández, Radio Rivadavia.
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12: Hablar sobre las causas de la pobreza resulta casi absurdo, porque la pobreza es el estado natural del hombre. El hombre nace pobre, el hombre no tiene nada. Lo que tenemos que preguntarle es las causas de la riqueza. ¿Cómo se hace la riqueza? Este es un asunto que no discutimos con claridad. La causa de la pobreza no existe, no están en la explotación, no están solamente en la discriminación. Están en que no se hace lo correcto o no se hace nada. El trabajo, la producción, la inversión, la generación de riqueza, la tecnología, la ciencia, eso produce la riqueza y con eso se termina la pobreza.
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0: Bueno. 4:47, estamos hasta las 6 informándote, gracias por acompañarnos. 14 grados 5 la temperatura, mucha humedad, 86%, cielo ligeramente nublado, viento del noreste a 6 kilómetros, máxima 17 grados. Buen tiempo que se va a extender hoy jueves, mañana viernes, la lluvia entraría recién el sábado por la tarde-noche. Hoy 4 de junio es el Día de los Niños Víctimas Inocentes de Agresión, para proteger a los infantes. Es el Día de la Fertilidad, para hablar sobre sus problemas. Y hoy, primer miércoles de junio, es el Día del Corredor o Runner, para promover la vida saludable.
1: Uy, saludos a todos los runners que
0: salimos,
1: nos escuchan.
0: Sí, salimos corriendo. Sí. En Argentina es el Día de la Vinculación Tecnológica, porque en 1924 nació el físico Jorge Alberto Sábato. Es el Día del Cuarteto, porque en 1943 debutó en Córdoba el cuarteto característico Leo. Así que vamos a pasar cuarteto. Y es Corpus Christi, la fiesta del cuerpo y la sangre de Cristo. Algunas de política. 4 de junio de 1754, nace en Buenos Aires el brigadier general Miguel de Ascuénaga. 1813, Asamblea del Año 13, declara Provincias Unidas del Río de la Plata libre de autoridad eclesiástica. 1825, muere en Buenos Aires el patriota Domingo French. 1841, muere el teniente coronel Mariano de Escalada, del regimiento de granaderos a caballo. 1870, muere en Chile el militar Felipe Varela. 1885, nace en Santiago del Estero el militar Arturo Rawson, presidente de facto en 1943. 1932, en Chile un golpe de Estado instaura la Revolución Socialista. 1943, otro golpe de Estado, en este caso derroca al presidente Ramón Castillo, asume el referido Rawson. 1946, Juan Domingo Perón asume como presidente. 1975, cómo olvidarlo, Rodrigazo. Celestino Rodrigo, ministro de Economía, anuncia un paquete de medidas que incluyen devaluación, aumento de precios y tope a las paritarias. 1980, nace en Chubut el sindicalista Claudio Vidal, gobernador de esa provincia. Gobernador de Santa Cruz, en realidad. 1987, se sanciona la ley de obediencia debida. 1989, masacre de Tiananmen en China. El ejército dispara contra manifestantes que ocupaban la plaza Tiananmen con muertos y heridos. En el 2002, el presidente de Uruguay, Jorge Valle, pide disculpas por tildar a los argentinos como una manga de ladrones. 4 de junio de 1966, nace en Italia la mezzosoprano Cecilia Bartoli, de frecuente presencia en el Colón por obras como Déjame llorar.

Algunas de innovación. 3 de junio de 1783, los hermanos Montgolfier realizan el primer viaje en globo aerostático. 1937, nace en Inglaterra el químico Richard Robson, premio Nobel 2025. 1940, muere en Buenos Aires el general Enrique Mosconi, primer presidente de YPF. En 1990, nace en Estados Unidos el empresario Evan Spiegel, de Snapchat. Cultura. 4 de junio de 1798, muere en Chequia el escritor Giacomo Casanova. 1972, nace en Estados Unidos el escritor Joe Hill, hijo de Stephen King. 2015, muere en Uruguay el empresario Javier Metoldi, la tragedia de los Andes. 2017, muere en Marruecos el escritor Juan Goytisolo, de Señas de Identidad. Y en el 2022, muere en Buenos Aires el filósofo Tomás Barnaghi. 4 de junio de 1932, nace en Estados Unidos el saxofonista Oliver Nelson, estrella del jazz, por piezas como Stolen Moments.

Del espectáculo, 4 de junio de 1922, nace en Buenos Aires la actriz Angélica López Gamio. 1931, nace en España el actor Ignacio Nacho Quirós. 1948, nace en Buenos Aires el cantante Cris Manzano. En 1948, nace en Cuba el saxofonista Paquito de Rivera. 1958, nace en Puerto Rico el cantante Tito Nieves. 1975, nace en Estados Unidos la actriz Angelina Jolie. Beso para ella que siempre nos está escuchando y nos manda mensajes. 1975, nace en Inglaterra el actor Russell Brand de Misión Rockstar. 2004, nace en Italia el cineasta Nino Manfredi. Y en el 2012 muere en Buenos Aires el actor Norberto Suárez. En deportes, 4 de junio de 1953, Banfield pierde 3-1 de local versus Platense y corta una racha de 49 partidos sin perder en su cancha. 1979, nace en Japón el futbolista Naohiro Takahara. ¿Recuerdan? Estuvo por acá. 1979, nace en España el futbolista Iván Moreno y Fabianesi. 1982, Maradona firma con Barcelona. 1984, nace en Buenos Aires el futbolista y director técnico Hernán Pellerano. 1988, nace en Buenos Aires el futbolista Lucas Prato. En el 2021, Colón supera 3-0 a Racing y gana la Copa de la Liga. 4 de junio de 1998, muere en Cali el cantautor Piper Pimienta, emblema de la salsa, con temas como Las caleñas son como las flores. Las

54 minutos han pasado desde las 4 de la madrugada. Estamos con todo el equipo compartiendo dos horas de pura información en una ciudad autónoma que a esta hora presenta 14 grados 5 de temperatura, mucha humedad, 86%, una presión de 1021.6 hectopascales, un cielo ligeramente nublado, una máxima que alcanzará los 17 grados. Un pronóstico que anticipa para hoy buen clima. El viernes, mañana, 14 de mínima, 19 de máxima, 15 y 18 el sábado, donde ya se está hablando de la probabilidad de lluvia aislada por la tarde y la noche. El domingo no es muy auspicioso para aire libre. Lluvias aisladas, chaparrones, una mínima de 13, una máxima de 16. De a poquito, Marcelo, nos vamos metiendo en parte de la historia de la música ciudadana. Para contarles que el 4 de junio de 1931 nace en Buenos Aires el cantor y compositor Julio Fontana. Concebido el 9 de julio, con el nombre de Julio César Vicio, pero radicado desde los 12 años en La Boca, la trayectoria de nuestro protagonista tuvo dos variantes. Por un lado, se especializó en artes gráficas, hasta incluso ya adulto, profesor de la materia en distintas escuelas técnicas, una actividad que desarrolló hasta jubilarse. Por otro lado, la música, arte que lo atrajo desde muy joven en épocas donde cantaba en fiestas familiares, clubes de barrio y reuniones en general. Fontana comenzó su carrera en 1953, acompañado por un cuarteto, realizando giras por pueblos y ciudades de la zona oeste de la provincia. Ya considerado un profesional, siguió su recorrido por Radio del Pueblo, con el respaldo de un conjunto de guitarras. Pasó fugazmente por la orquesta de Ricardo P. de Villa, luego aparece en Radio Libertad, y ya con un nombre que cada vez resonaba más, fue citado por Rodolfo Biaggi, quien lo contrató para sus actuaciones en el Chantecler, teniendo como compañero a Hugo Duval. En 1957 llegó a la orquesta de Juan Sánchez Gorio, trabajó junto a Raúl Ledesma y fue, si no su etapa más destacada, a lo largo de 5 años, cantando en Radio El Mundo, giras, grabaciones en el sello CBS Colombia, destacándose entre otras Pa' que sientas lo que siento, Puede ser que no te rías, Corazón cobarde, Norma, 7 mujeres, Si yo fuera millonario y otras. Paralelamente, autorizado por el director, se dedicó al doblaje al castellano de decenas de actores en filmes y series de televisión. Por ejemplo, cuando fue llamado por David Stiebel para actuar en el exitoso programa de Canal 13, Yo soy porteño. Queda mencionar que con el conjunto de Dantes Murra, Julio Fontana grabó la milonga Bragado de Malerba y Maroni y Condena de Pracánico y Santos Discépolo. Respecto a su obra como creador, hay que subrayar que escribió letras de tango y folclore como Samba para olvidarte, que ganó en el Festival de Cosquín en colaboración con Daniel Torro y Ángel Cabral, y le puso letra a la chacarera Los Maestros Rurales de Cuti y Roberto Carabajal. Respecto al género ciudadano, escribió Después de Medianoche, El Otoño y Tú, Equivocados, con música de Mauricio Marcelli con Miguel Montero, Qué Diablos Pasa con Mariano Mores, Los Clavos de mi Cruz con Pascual Otero, Zamba de la Extranjera y Cuando te pienso en Zamba. Miembro activo de SADAIC, allí ocupó diversos cargos, fue reconocido en el 2010 por el Consejo Deliberante de su 9 de julio natal por su labor cultural y extensa trayectoria. Julio Fontana murió en Buenos Aires el 22 de marzo de 2020, dando cátedra por su buen caudal de voz y sus temas indelebles en la cultura popular. Hoy lo vamos a homenajear con este tango de 1957 que lleva música y letra de Marcelo Salazar Bonilla. Juan Sánchez Gori y su orquesta, con la voz de Julio Fontana en Pa' que sientas lo que siento.

0: Homenaje, recuerdo al cantor y compositor Julio Fontana, un tango de 1957, música y letra de Marcelo Salazar Bonilla, Juan Sánchez Gori y su orquesta, con Julio Fontana interpretando el tango de las cinco, Pa' que sientas lo que siento.
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0: Y aquí estamos dándole la bienvenida a los de las 5 de la mañana, a los que se levantan, vamos, fuerza. Es jueves ya, 4 de junio de 2026, vamos, vamos que a lo mejor cobran hoy. Temperatura en la Ciudad Autónoma de Buenos Aires, 14 grados 5, una máxima de 17 grados, mucha humedad, 86% en la ciudad. El cielo está ligeramente nublado y atención porque recién la lluvia se está pronosticando para el sábado tarde-noche y un domingo que... Bueno, parece que lo vamos a tener bajo agua. En Mar del Plata, parcialmente nublado, lluvias por la tarde y la noche, máxima 14. Frío en Bariloche, hasta hace un rato, 3 grados bajo cero de térmica. Oh, está despejado, máxima 8 grados. Está para el chocolate con churros.
3: ¡Uy, qué rico!
0: En Santiago del Estero, 19 grados, mayormente nublado, máxima 22. Máxima 24 en Corrientes, máxima 17, parcialmente nublado en Mendoza. Cubierto con neblina en Santa Rosa, se esperan lluvias aisladas, fuertes, máxima 16. Frío en Río Grande, 3 grados, máxima 7 grados. Eso, sí. En Formosa, 15 grados, despejado, máxima 25. En Salta, lluvia, lloviznas, máxima 17 grados, despejado en Resistencia, calorcito para hoy, máxima 24 grados.
3: Ahí tenés.
0: Están todos los informes, ya están nuestros colegas Rolando Klemper, Rocío Calenó, Gonzalo del Monte, Camila Hassan, Mariano Fernández, Martín Millán, Juan José Moro, con todos los reportes. Está el señor Marcelo Dentice en la operación todavía técnica. Está Eric Spolsky en la producción y, como lo están escuchando, el señor Javier Villa en la locución y redacción a cargo del rotativo del aire de Radio Rivadavia.
3: Qué responsabilidad, Mario.
0: Sí, señor. Sí. Bueno, y están ustedes, por supuesto, enviándonos mensajes de texto que tanto agradecemos. Bueno, hablando de la actualidad, contándonos cómo andan por su zona. 1150268630. Bueno, ¿qué temas son los que vamos a ir ampliando? Caso Agustina. Se realizó el velatorio, hubo allanamientos en la casa del imputado Barrelier. Los abuelos sumaron pruebas. La fiscalía dispuso secreto de sumario por 10 días. Se realizó una impresionante movilización en todo el país del colectivo Ni Una Menos. En Diputados comenzó el debate por Superligi y ley de lobby. Bullrich acuerda con la oposición postergar el tratamiento del pliego de la jueza Micheli. El gobierno incluso envió más pliegos y Milei defendió el retiro. Villarruel recibió a la mismísima jueza Micheli. Pérez Esquivel está haciendo un ayuno nacional de 8 días en Plaza de Mayo contra el gobierno. Se cumple la jornada, segunda jornada del paro de FEDUN, el gremio universitario, tratando de ver qué pasa con la ley de financiamiento. Dólar oficial 1460, Blue 1435. Hoy el Banco Central difunde el relevamiento de expectativas de mercado, inflación, dólar, otras proyecciones de mayo. Pirelli paraliza la producción por caída de ventas. Hoy los trabajadores del Garrahan van a dar detalles de la situación del hospital. En tanto, Kicillof afirma que pagó toda la deuda de Ioma con el nosocomio. El gobierno de La Rioja anunció la vuelta de los chachos, los bonos de cancelación de deuda. Hoy, si todo va bien y no se corta internet, van a declarar en la causa Cuadernos Roberto Labaña, Leonardo Fariña y Mariana Zubich. Por el caso Maradona, hoy declara una administrativa de la empresa que coordinaba servicios médicos en Barrio Cerrado. La triste noticia de estas horas, murió la locutora Marita Monteleone, tenía 68 años, muy querida en todo el sector de la comunicación. En materia internacional, incidentes en Santiago de Chile, bajo la consigna "La educación se defiende en las calles", hubo enfrentamientos de estudiantes con carabineros. Trump confirmó que llamó jodidamente loco a Netanyahu y dijo que Israel complica las negociaciones con Irán. En tanto, Israel y Líbano han determinado un cese del fuego. El domingo, elecciones en Perú, segunda vuelta entre Fujimori y Sánchez. En deportes, nuevo entrenamiento de la selección argentina en Kansas. El sábado, amistoso con Honduras en Texas. Recordemos que debuta ante Argelia el martes 16 de junio a las 10 de la noche. Messi, galardonado con el premio Princesa de Asturias de los Deportes 2026. Jorge Almirón dejó de ser el DT de Rosario Central. Boca ya tiene fecha para el partido por la Sudamericana ante O'Higgins de Chile. El jueves 23 de julio a las 21:30 en la Bombonera. Una semana después, la revancha en Chile. Roland Garros ya está en las semis. Vencique Zverev, Coboli y Arnaldi. Y en dobles, ya están en semis Granollers-Ceballos. En el Kini 6, tradicional, revancha y segunda, con 6 aciertos, todo vacante. El siempre sale, 32 ganadores con 5 aciertos, se reparten 11.800.000 pesos. Algunos de los temas que van conformando la actualidad de este jueves 4 de junio del 2026. A las 5:06 minutos de la mañana, ya estamos repasando con Javier, con Marcelo, lo que tenés que saber para estar muy bien informado.
3: En una ceremonia íntima y bajo un estricto operativo policial, la familia y los amigos despiden los restos de Agostina Vega.
0: El velatorio comenzó a las 18, se va a extender hasta las 10 de hoy. Por el pedido de privacidad de Gabriel Vega, padre de la adolescente asesinada, hay un vallado que impide el ingreso de personas desconocidas y medios de prensa. En tanto, se espera que Melissa, la mamá de Agostina, asista acompañada con personal de salud.
3: Marcha ni una menos. Miles de personas se movilizaron en distintas ciudades del país al cumplirse 11 años de la primera movilización.
0: Durante la jornada, las organizaciones feministas difundieron un documento en el que reclamaron justicia por los femicidios de Agostina Vega, Dulce María Beatriz Candia y Noelia Romero.
3: El acto central, por ni una menos, frente al Congreso, finalizó con críticas a Milei.
0: El documento oficial leído denunció el desmantelamiento de las políticas de género y volvió a exigir respuestas por los casos más recientes. El informe detalló que desde 2015 hay contabilizadas más de 3.200 víctimas de violencia de género.
3: Patricia Bullrich cuestionó la multitudinaria movilización del Ni Una Menos.
0: Dijo que los sectores que reclamaron son un partido al que no le importan los resultados, sino el marketing.
3: Sostuvo que el feminismo que defiende el gobierno no encubre ni libera violadores y asesinos. No tiene un discurso para afuera y otro para adentro y no necesita un ministerio ideológico con un presupuesto multimillonario y cero logros.
0: La publicación fue respaldada por el presidente Milei, quien la reposteó y se limitó a expresar masterclass.
3: Femicidio de Agostina Vega. Los abuelos de la menor se presentaron en la fiscalía para sumar una prueba clave.
0: La querella a cargo de Carlos Nagy sostuvo que Claudio Gabriel Barrelier no actuó solo y señaló como una de las encubridoras a la dueña del auto Ford Ka donde transportaron los restos.
3: Los abuelos maternos y los tíos participaron de la marcha en Córdoba.
0: El colectivo local pidió la renuncia del fiscal que investiga el femicidio y la destitución del ministro provincial de Seguridad, Quinteros.
3: En tanto avanza la investigación judicial, el fiscal Raúl Garzón sumó otros 2 colegas especialistas en violencia de género y en paralelo se llevaron evidencias de la casa de Barrelier, un colchón y bolsas. Por el momento es el único detenido por el asesinato de la nena de 14 años.
0: La fiscalía decretó el secreto de sumario por 10 días.
3: En tanto habló un amigo que estaba viviendo en la casa de Barrelier. Mencionó que allí consumían drogas, que Agostina le pidió el número de celular a Barrelier en la cancha y describió un hecho que le llamó la atención.
4: Yo fui el día lunes, el día domingo, el día del partido de Belgrano, con un amigo a las 11 de la mañana. Ingresamos a la habitación, tomamos 2 cervezas y tipo 3 de la tarde nos retiramos del lugar. Había una frase de Blanca ahí, la cual no tenía yo en el momento que yo me retiré de la casa, que fue el sábado de la mañana.
0: Instituto de Córdoba echó como socio a Claudio Gabriel Barrelier, el principal acusado del femicidio de Agostina Vega.
3: El club reafirma su compromiso con la defensa de los derechos humanos, dignidad, igualdad, convivencia democrática y la construcción de ámbitos libres de toda forma de violencia y discriminación.
0: No descartan nuevas detenciones.
3: En las últimas horas se montó un operativo en la casa del único sospechoso, Barrelier. Allí se secuestraron vestimentas y hasta se ordenó levantar pisos cerámicos, entre otras pericias.
0: En tanto, el intendente de Córdoba, Daniel Pacerini, resolvió impulsar controles de antecedentes penales y narcotest a la totalidad del personal municipal. Recordemos que Barrelier se desempeñaba en un área de tránsito de la municipalidad y fue desplazado luego de su detención por el femicidio de Agostina Vega.
3: Familiares y víctimas de femicidio aseguran estar conmovidos por el caso de Agostina.
5: Le tienen que dar perpetua, pero no es culpa de Milei, ya estaba de antes.
6: Siento re mal, porque uno tiene hijos, salen y uno, qué sé yo. Mis hijos, uno los cría con todo el corazón, con toda el alma, para que sean buenas personas. Yo perdí un hijo hace 4 años y es desesperante. Es una herida que no cierra.
0: Estela, mamá de Lara Gutiérrez, una de las víctimas del triple femicidio de Florencio Varela, así se expresó.
7: La verdad que es muy doloroso, muy triste. Cada vez que escucho el presente del nombre de mi hija, me agarra todo un escalofrío en la espalda de que nunca me imaginé estar diciendo un presente acá. Queremos que las nenas no se toquen más. Ninguna mujer, ¿no? En teoría, todas las mujeres queremos caminar libre por nuestra Argentina. Basta encima con la crueldad que están actuando los hombres. La verdad que es muy doloroso. Y a mí me remordió todo mi caso. Estuve muy mal, me hizo llorar mucho el caso de Agostina. Yo nunca me imaginé de todo el sentido de las personas cómo iban a atacarme, ¿no? Atacar a las madres. La verdad que no entiendo. Se tendrían que agarrar con el que hizo esto.
3: Carola, la mamá de Candela Rodríguez, asesinada en Hurlingham en 2011, dijo que no cambió nada.
8: Y no cambió nada porque también con Agostina recordé todo lo mal que se hizo en el caso de Cande y en lo de Agostina pasó exactamente lo mismo. Exactamente, hablaron mal de la mamá como hablaban mal de mí, de Cande como hablaban de Agostina. Muy triste todo, muy triste. Desesperación, empecé a desesperar, lloré mucho y lo único que me gustaría es abrazarla a su mamá y decirle que se quede tranquila, que todo va a salir a la luz.
0: Crimen de Cecilia Strisovsky, la madre de la víctima, dijo: necesitamos una sentencia firme y la entrega de sus restos.
3: A 3 años del femicidio, Gloria Romero sostuvo que marcharon en Chaco, en la intersección de las avenidas 9 de Julio y Vélez Sarsfield, para pedir justicia.
0: Rescatan a una adolescente secuestrada en la ciudad tucumana de Aguilares.
3: La víctima estuvo cautiva 2 días. La policía llegó al lugar alertada por los vecinos que escucharon los gritos de auxilio y detuvieron al agresor identificado como Pedro Rameta.
0: Comenzó el debate del Super Rigi en diputados. Un funcionario desligó al magnate Peter Thiel de la iniciativa.
3: El secretario coordinador de Energía y Minería, Daniel González, destacó el éxito del Rigi. Aseguró que es momento de pensar en el siguiente paso de la Argentina. La oposición denunció que es una ley a medida del fundador de Palantir, una controvertida empresa estadounidense de software especializada en macrodatos e inteligencia artificial.
0: Funcionarios del gobierno defendieron en diputados los proyectos de Super Rigi y Lobby.
3: Ambas iniciativas del Ejecutivo empezaron a debatirse en comisiones. El oficialismo quiere darles media sanción antes de fin de mes. Software especializada en macrodatos e inteligencia artificial.
0: Funcionarios del gobierno defendieron en diputados los proyectos de Super Rigi y Lobby.
3: Ambas iniciativas del Ejecutivo empezaron a...

0: circuito entre el gobierno y Patricia Bullrich quedó bajo un esquema de tregua temporal hasta la próxima semana. Los senadores concentrarán la actividad del recinto en la aprobación de otros 50 pliegos judiciales y en proyectos clave para el oficialismo, entre ellos el que elimina límites para la compra de tierras por extranjeros y el pago a los fondos buitres que rechazaron los canjes del default del 2001. La sesión fue convocada para las 11.
1: El bloque del PRO en el Senado reiteró que se opondrá al retiro del pliego de María Verónica Micheli.
0: Martín Görling, presidente del bloque, cuestionó la falta de argumentos oficiales y dijo: no pueden permitir que suceda solo por un capricho.
2: Para empezar, muy desprolijo de parte del presidente y del Poder Ejecutivo lo que han hecho, ¿no? Y lo loco de esto es que es el mismo ministro con el presidente que manda ese pliego al Senado. Nosotros le tomamos la audiencia, no hubo una sola pregunta, no hubo una objeción, no hubo una impugnación, como sí pueden haber otras objeciones. Y la jueza tiene una trayectoria de más de 30 años, intachable, y después surge, se enteran de que es cuñada del periodista Alconá Amón, que es el que investiga al poder, como a este poder, como a todos los poderes que han pasado en Argentina, no es solamente contra este gobierno.
1: Por su parte, el senador libertario por Formosa, Francisco Pautroni, señaló que no está de acuerdo con el retiro del pliego de la jueza Micheli porque terminan desgastando el perfil del partido.
3: Mi punto de vista, y no por eso, ni soy opositor, ni soy enemigo, ni quiero generar daño, todo lo contrario. Yo creo que es bueno plantear estas diferencias, pero siempre con la coherencia a lo que vinimos. Y de eso yo no me aparto. Creo que acá hay una impericia. Estas cosas desgastan y mucho. Obviamente no estoy de acuerdo con el retiro.
1: Pautroni aseguró que fue un error mandar el pliego de Micheli para su votación en el Senado.
4: Creo que aquí hay un error en un pliego que se envía, pues se supone que cuando se envía un pliego es porque están los acuerdos y es una persona que no tuvo ninguna impugnación, pero estaba 18 en el orden de mérito. Entonces hay algo, según duda, se ha hecho mal, pero hoy pagar este costo político los colegas por un error que no es de ellos no me parece bueno.
0: En tanto, el senador formoseño por el justicialismo, José Mayans, cuestionó la elevación del pliego. Dijo que el presidente de la Comisión de Acuerdos Parlamentarios, Juan Carlos Pagotto, terminó cajoneando el tema.
5: Con el nombre de cajoneo, ¿verdad? Ha actuado incorrectamente el presidente de la comisión, porque él no puede guardar un expediente. Él tiene que directamente, cuando tiene dictamen, tiene que directamente ponerlo en presencia para que sea considerado por el cuerpo. Por eso ahora tenemos la hora parlamentaria a las 11, vamos a ver qué definiciones tienen con respecto a todos esos temas.
1: El gobierno analiza una reunión de la mesa política para bajar la tensión tras la interna por la jueza Micheli.
0: En Casa Rosada no descartan que la semana que viene se reúna las figuras más importantes del oficialismo.
1: En el círculo de Karina Milei avanza la idea de crear una instancia que aglomere solo a funcionarios del Ejecutivo, lo que excluiría a Patricia Bullrich.
0: Milei defendió por primera vez públicamente el retiro del pliego de la candidata jueza María Verónica Micheli.
1: Lo hizo al replicar un mensaje del ex juez Ricardo Manuel Rojas, que dijo: quien designa a los jueces es el presidente de la República, así como representa un pliego al Senado, puede retirarlo. Te puede gustar o no, pero así es la Constitución. Nadie tiene un derecho adquirido antes de su designación formal, plantea el tuit que Milei reposteó en su perfil.
0: Victoria Villarroel, en tanto, recibió en su despacho de la presidencia del Senado a la jueza María Verónica Micheli.
1: Le transmitió respaldo político e institucional en medio de la ofensiva que impulsa la Casa Rosada para impedir su nombramiento en el Tribunal Oral Federal número 3 de La Plata.
0: Patricia Bullrich, a su vez, se reunió con Karina Milei y prometió continuar en La Libertad Avanza.
1: La senadora nacional mantuvo un encuentro de trabajo y despejó interrogantes sobre su continuidad tras diferenciarse del gobierno por el pliego de la jueza cuestionada.
0: Patricia Bullrich minimizó las discusiones en el bloque libertario y afirmó: las diferencias son parte de la vida democrática.
6: Bueno, este gobierno ha decidido hacer una revolución en la justicia. Ha traído algún problema, pero lo importante también es mirar el panorama. Es el primer gobierno que toma la decisión de no dejar a la justicia como está ahora, con subrogantes, con problemas, con jueces que viajan 1000 kilómetros de un lugar a otro, porque uno por ahí piensa en Comodoro Pi, pero si piensa en El Dorado, Misiones, si piensa que un juez viaja de Neuquén a Bariloche, lo que está pasando ahora es muy importante.
1: La senadora Bullrich señaló que la Libertad Avanza emitió un comunicado avalando las diferencias dentro del partido.
6: Ha salido un comunicado, que una comunicación interna, más que para mí es muy importante, de parte de la misma Libertad Avanza, diciendo: en el marco de los

0: Los acuerdos importantes que tiene nuestro proyecto, las divergencias son parte de la vida política.
1: Rechazo por el retiro del pliego de la candidata a jueza Micheli.
2: La Federación Argentina de Colegios de Abogados manifestó su profunda preocupación ante la decisión del Poder Ejecutivo de retirar el pliego, quien había cumplido satisfactoriamente todas las instancias constitucionales y legales previstas para acceder al cargo para el cual había sido propuesta.
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1: .519, recuerdo lotería, quinina nocturna de la ciudad, la ex nacional a la cabeza, 6.112,
2: El soldado.
1: En la quinina nocturna de la provincia a la cabeza, 6.951,
2: El serrucho.
1: Quini 6, tradicional, segunda, revancha, todo vacante, pozo millonario para el domingo. En el siempre sale con 5 aciertos, 32 ganadores se llevan casi 11.900.000 pesos. Loto Plus, tradicional, match, desquite, todo vacante. Mirá. Así que bueno, está también para jugarse unos pesitos.
2: Bueno.
1: Vamos al diario Los Andes de Mendoza, tiene estos títulos.
2: La fotografía en el centro de la primera plana nos muestra la manifestación. El femicidio de Agostina agitó el reclamo de ni una menos. Unas 4.000 personas marcharon en el centro de Mendoza al cumplirse 11 años de la primera movilización contra la violencia machista. El crimen de la adolescente cordobesa actualizó el pedido de políticas que protejan a las mujeres en todo el país. Duras críticas al gobierno nacional. A pie de página, RTO, habrá más talleres para hacer la revisión vehicular. Esto ya lo había adelantado Manuel Adorni hace unos días atrás, y bueno, ahora ya se acaba de poner en marcha. Más títulos que nos deja el diario Los Andes de Mendoza, si me lo permite la propia página web, como para poder pasarlos por aquí. Polémica, Bullrich y Karina juntas en medio de la interna por los pliegos. A nivel de consumo, impulsada por el delivery, aumentó otra vez la venta de motos. Y a nivel de infraestructura, acceso este, comenzaron a reasfaltar laterales del tramo Maipú. En la ciudad de Mendoza, capital de provincia, 10 grados 9 décimos la temperatura, la humedad 95% y el cielo parcialmente nublado. Para hoy se espera una máxima de 17 grados con cielo nublado a mayormente nublado.
1: José Torres de Salta nos dice que se dio marcha atrás con la restricción nocturna de Isaeta. El gobierno va a pagar la deuda en cuotas, así que después de las negociaciones se alcanzó un acuerdo que permitirá mantener los servicios nocturnos. Buena noticia para los salteños. Bueno, Telma Fardín leyó el documento central de la manifestación Ni Una Menos. Encabezó el acto junto a la cantante Katsu ante miles de personas. Tiene detalles, lo amplía Camila Hassan.
5: Telma Fardín leyó el documento central de la manifestación Ni Una Menos. La actriz encabezó el acto junto a la cantante Casu ante miles de personas que se concentraron este miércoles frente al Congreso de la Nación. A 11 años de la primera marcha, la convocatoria volvió a reclamar justicia para las víctimas de violencia de género y puso el foco en los recientes femicidios de Agostina Vega y Dulce Candia. Fardín, referente del movimiento tras su denuncia por abuso sexual contra Juan D'Artés, fue una de las voces elegidas en una jornada atravesada por consignas vinculadas a la prevención y el acceso a la justicia. La fecha también se hizo eco entre distintas figuras del espectáculo como Lali Espósito, Dolores Fonsi, Julieta Díaz y Mario Pergolini. Uno de los testimonios más importantes fue el de Rocío Igarzábal, que reveló que sufrió abusos cuando tenía 5 años. Las consignas volvieron a girar en torno a la memoria de las víctimas y la cifra de un femicidio cada 30 horas en el país tomó protagonismo. Informó Camila Hassan para Radio Rivadavia.
1: 5:22 en la Ciudad Autónoma de Buenos Aires. A esta hora 14 grados 5 la temperatura, 88% la humedad elevada. Algo nublado, máxima 17. Me voy al diario La Voz del Interior de Córdoba. Tiene estos temas en portada.
2: La fotografía en primer plano nos muestra la manifestación en la jornada de ayer. Ni Una Menos, Córdoba marchó al grito de justicia por Agostina. Esta es una foto que recorre prácticamente todo el país. En las principales ciudades se desarrollaron distintas manifestaciones precisamente sobre este tema. Proyectar Córdoba cierra hoy su encuentro. El evento de desarrollismo y construcción es un éxito de asistencia con 4.000 inscriptos. Tema que tiene que ver con lo económico, la canasta del súper aumentó un 1,8% en mayo. Más títulos de La Voz del Interior, mató a su padre abusador y fue absuelta. El jurado entendió que Jennifer Raimondo ejerció la legítima defensa. Señales de distensión en el gobierno. Karina Milei y Patricia Bullrich se mostraron juntas luego de la crisis. Por otra parte, un título que tiene que ver con lo policial, sucesos de la ciudad. Un nene fue herido en una pelea de adultos. El chico de 10 años recibió un disparo en Barrio Avellaneda de la capital. Y el título deportivo tiene que ver con la selección porque Scaloni espera y ensaya un 11. Ayer se llevó adelante un nuevo entrenamiento de la selección argentina allí en Kansas City. En la ciudad de Córdoba, capital de provincia, el cielo está cubierto con llovizna, 14 grados 4 décimas la temperatura, la humedad prácticamente toda, 99%. Se espera para hoy una máxima de 19 grados con lluvias matinales y el tiempo inestable para el resto del día.
1: A las 5:24 volvemos al tenis. Granollers Ceballos son semifinalistas en Roland Garros. Amplía Juan José Moro.
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7: Muy bien, amigos del programa. Y Mario, nos restabas decir que Granollers Ceballos, la pareja catalana marplatense, le ganaron a Nice Ross Bacelán por 6-3-6-4. Están en la semifinal. Ellos buscan repetir. Recordamos que el año pasado ganaron el trofeo en dobles de Roland Garros. En mujeres aparece Sabalenka sin rivales a la vista, de acuerdo a las tres que están clasificadas semifinalistas, junto con la número uno del mundo, que es amplia candidata. Será hasta mañana. Un abrazo.
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2: Cinco de la mañana, 25 minutos. El gobierno formalizó el pedido para que Argentina sea parte del Tratado Transpacífico que propone libre comercio con 12 países.
1: El canciller Pablo Kirchner dijo que es uno de los acuerdos comerciales más amplios, modernos y dinámicos del mundo.
2: Axel Kicillof y Juan Pablo Valdés protagonizaron una foto política de alto voltaje en Corrientes.
1: El gobernador bonaerense fue recibido por su par radical para firmar una serie de convenios de cooperación productiva y agropecuaria en una señal de articulación entre dos administraciones de distinto signo político que comparten reclamos. Coincidieron en la necesidad de fortalecer el federalismo.
2: El gobernador de La Rioja, Ricardo Quintela, anunció el regreso de la cuasimoneda Los Chachos.
1: La reintroducción de los bonos de cancelación de deuda tienen como objetivo salvaguardar el poder adquisitivo de los trabajadores frente a futuros aumentos salariales.
2: Por otra parte, Quintela afirmó: los tipos que hundieron y vendieron al país siguen queriendo mentir y manipular la realidad.
1: El gobernador de La Rioja respondió a las críticas del ministro de Economía, Luis Caputo, luego que el mandatario advirtiera que la oposición investigará a los funcionarios del actual gobierno cuando dejen el poder.
2: Escándalo político en San Luis. Funcionarios procesados por la cosecha de 1.400 hectáreas de maíz en un campo estatal.
1: Recuperaron para la provincia el campo El Caburé. Había maíz sembrado, lo mandaron a cosechar, pero el dinero no ingresó al Estado. Un importante funcionario del gabinete del gobernador Poggi renunció y está procesado. Un ministro del Superior Tribunal de Justicia aparece salpicado en la causa.
2: La justicia insiste con que Chiqui Tapia brinde los detalles de cómo se gestó la liberación del gendarme argentino Nahuel Gallo.
1: En un primer momento, el juez Sebastián Ramos había rechazado la solicitud del fiscal Carlos Estornelli y ahora lo plantea nuevamente el fiscal ante la Cámara Federal, José Luis Agüero Iturbe. La Cámara Federal deberá resolver si hace lugar o no al nuevo requerimiento.
2: Hugo Moyano le vendió un predio de 11 hectáreas al Club Tigre a partir de una gestión de Sergio Massa.
1: Está situado en Escobar y la operación rondaría los 4 millones de dólares. La recaudación estaría destinada a auxiliar a la obra social de camioneros.
2: Escándalo en el Garrahan. Denuncian el uso de fondos del hospital para el viaje a Europa de uno de sus directivos.
1: Pasaje, estadía, hotel 4 estrellas. Según la denuncia de la Junta Interna de ATE, la estancia de 10 días incluye un congreso médico en Dublín y una recorrida por un hospital en Londres. El director adjunto Guillermo Moreno conoce Europa con la nuestra, publicaron los gremialistas.
2: Jorge Macri envió 3 proyectos a la legislatura para ampliar la futura estructura de la justicia del trabajo.
1: La medida propone 80 juzgados, 10 aras y cambios al código procesal. Además de sumar jueces, impulsa incorporar al Ministerio Público Fiscal al nuevo fuero.
2: El gobierno porteño sumó 650 policías a su seguridad.
1: Con este nuevo grupo ya son 5.292 los nuevos efectivos que se incorporaron desde el comienzo de la gestión de Jorge Macri, lo que, según detalló, permitió bajar el delito a mínimos históricos, tanto en robos como homicidios, desde que se cuenta con cifras oficiales.
2: El jefe de gobierno porteño advirtió: si del otro lado reina el caos, vamos a hacer un muro contra la barbarie.
8: Hemos alcanzado un logro histórico, la baja de todos los delitos en la ciudad. Y ese mérito habla de lo que esta fuerza de seguridad representa. Por eso, quiero ser bien claro, si del otro lado de la General Paz reina el caos y el desorden, nosotros vamos a hacer un muro contra la barbarie y el desgobierno del gobernador Kicillof.
3: Economía.
1: El dólar oficial cotiza a 1.460 pesos, el blue a 1.430. El riesgo país se ubica en 492 puntos.
2: El Banco Central ya compró más de 10.000 millones de dólares en 2026. En apenas 5 meses alcanzó el piso de la meta anual. El informe de Rocío Calenoc.
9: El Banco Central alcanzó la meta anual de compra de dólares prevista para el 2026 al superar los 10.000 millones de dólares acumulados desde el inicio del año. En la última jornada sumó otros 43 millones y llevó el total a 10.020 millones de dólares, completando así el objetivo que había sido fijado para todo el año, pero con 6 meses de anticipación. La entidad acumula además 100 jornadas consecutivas con saldo comprador en el mercado cambiario, en una dinámica impulsada por el mayor ingreso de divisas y la estrategia oficial de fortalecer las reservas. Aunque ya se cumplió la meta inicial, el gobierno considera que todavía hay margen para seguir acumulando dólares. Según estimaciones oficiales, el Banco Central podría cerrar el año con compras superiores a los 17.000 millones, impulsadas por la liquidación del agro y un mayor aporte de sectores como energía y minería. El dato refuerza uno de los principales objetivos económicos para este año: aumentar las reservas internacionales y también consolidar la estabilidad cambiaria. Rocío Calenoc, Radio Rivadavia.
1: La inflación en La Plata se mantiene por encima de los 2 puntos.
2: El rubro alimentos vuelve a tener una fuerte centralidad en los aumentos registrados. Así surge de un informe de la Facultad de Ciencias Económicas de La Plata encargado por la Cámara de Comercio Local.
1: En Bahía Blanca, en tanto, el relevamiento de precios del Centro Regional de Estudios Económicos indica que la inflación bajó 0.5 punto, pero las ventas se desplomaron 5%.
2: La OCDE advirtió que la inflación se volvió a acelerar durante la segunda mitad del año como consecuencia del precio del petróleo.
1: La Organización para la Cooperación y Desarrollo Económico redujo en 1,6 puntos el cálculo para el PBI argentino. Además, prevé que el alza de precios se ubique en 31% a fines de diciembre.
2: Estado de alerta nacional del gremio del gas.
1: Lo declaró la Federación de Trabajadores de esa industria en rechazo a los despidos y tercerizaciones que, según denunció, se registran en empresas distribuidoras y transportadoras de gas. Señala que todo esto ocurre en un contexto de mejora económica del sector.
2: La agencia ARCA simplificó un trámite para que quienes viven en el exterior no paguen 2 veces un mismo impuesto.
1: Reemplazó el procedimiento para los alcanzados por el gravamen a las ganancias, podrán acceder a alícuotas preferenciales o exenciones. La medida se aplicará para los pagos a partir del 18 de junio.
2: Tras la desregulación de la BTV, la provincia de Buenos Aires no adhirió a la reforma nacional.
1: El ministro de Transporte bonaerense, Martín Marino Ucci, indicó que la medida no impactará en su jurisdicción y se multará a los conductores que no usen las plantas oficiales.
2: La producción automotriz profundizó su mal momento. Cayó un 21,5% anual en mayo.
1: Las terminales acumulan un retroceso del 19,3% en lo que va de 2026. Las ventas a concesionarios también mostraron una fuerte debilidad. Se derrumbaron 40% anual. Esta información es de la Asociación de Fábricas de Automotores, ADEFA.
2: Pirelli suspende las horas extras por la caída de las ventas. Afecta a 700 trabajadores.
1: Tomó la decisión de reducir su producción debido a la crítica situación que enfrenta el sector por la caída del consumo y la apertura de importaciones que impactó en un drástico derrumbe de la demanda. La firma italiana opera en el país desde 1951.
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2: Nuevo récord de animales encerrados en los engordes a corral. La información del campo la trae Martín Edgardo Millán.
10: Muy buenos días, equipo del Panorama. Les comento, los feedlots registraron un nuevo récord de existencias vacunas al 1 de junio de 2026. Según las estadísticas informadas por Senasa, el stock total en los feedlots alcanzó los 2.181.292 cabezas, un 7% más que el registro de un mes antes. Con este volumen, el nivel de encierre supera además el máximo histórico previo de 2 millones de animales alcanzado en julio del año pasado. En el análisis por categorías se observa una marcada recomposición de los animales de mayor peso, mientras que el stock de terneros y terneras muestra una caída interanual del 45%. Las existencias de novillos, novillitos y vaquillonas registran incrementos de hasta el 60% respecto de igual periodo de 2025. Martín Millán, Rivadavia Agro.
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1: ...35 minutos pasaron desde las 5 en la ciudad autónoma en este jueves 4 de junio... ...14.4 la temperatura, mucha humedad 88%, viento del noreste a 4 kilómetros... ...cielo algo nublado, buen tiempo, una máxima de 17 grados... ...mensajes que llegan al WhatsApp de Rivadavia, esto dice...
2: ...Graciela de la Plata, entre paréntesis pone 80... Dice, hola Mario y Javi, ya tomé mate y los escucho, son lo mejor, muchas gracias. Gracias. Bueno, gracias a vos, Graciela, por estar allí, poniéndole la mejor. Buenas madrugadas, muy buena la radio, dice Gladys de Mataderos, que nos deja saluditos. Más mensajes, Darío de Lobos dice, buenas mis amigos, les cuento, se adelantó la lluvia, en Lobos está lloviendo, dice Darío, el cocinero de allí de Lobos. El tío Tom, como siempre, dando su presente, nos manda un abrazo grande, igualmente. Buen día. Bullrich habla de emergencia judicial y se reúne hipócritamente con Karina Milei. Emergencia es que un jubilado cobre 400.000 pesos. Esto lo dice... bueno, no pone su nombre.
1: No se identifica.
2: Hay que identificarse con los mensajes, chicas y chicos, por favor. Es muy importante que sea de esa manera. La Constitución no es autoritaria, señor presidente, y si usted retira el pliego de la jueza Micheli, demuestra que el poder es cobarde. Me acuerdo cuando perdió por goleada en la elección contra Kicillof, el cual no le podría ganar a nadie, vivimos y vimos cómo cambió su soberbia. La pérdida de poder no es sonso. Esto lo dice Roberto Torrijos. Muchas gracias, Roberto, por tu mensaje. En un ratito, si nos queda algo de tiempo, repasamos algo más.
1: Diario Popular destaca masiva marcha por Ni Una Menos, con Agostina de símbolo, varias fotos. La familia de Agostina presentó una prueba clave en la Fiscalía, todo el dolor en el velatorio. En medios y redes, famosos se sumaron al reclamo de Ni Una Menos. El resto de los títulos, del ámbito deportivo. Se resintió Julián Álvarez. La selección se sigue preparando. Hay varios jugadores bajo la lupa. Messi recibió el premio Princesa de Asturias. Es el rival de Argentina. Alerta con Argelia. Dio el batacazo y derrotó a Países Bajos. Chicho Serna pidió al mellizo como técnico de Boca. ¿Puede venir el mellizo? Dijo Chicho.
2: Sí, pero no creo.
1: No, pero no, ya está, ya tiene con Chavo. En Rosario Central tienen decidido despedir a Almirón. Los títulos de Diario Popular.
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2: Cinco de la mañana, 37 minutos, con gran parte del país engripado y las guardias estalladas, el Ministerio de Salud dice que recién ahora envió vacunas adicionales.
1: Anunció la cartera sanitaria que dirige Mario Lugones. En función de los pedidos realizados por las provincias, serán 550.000 dosis adicionales de la vacuna antigripal solo para adultos. Admiten el aumento de casos de influenza, pero dicen que es esperable para esta época del año.
2: Trenes Argentinos comenzó a fiscalizar el pago de boletos dentro de las formaciones.
1: Aplica multas de 3.500 pesos a los pasajeros que no validen correctamente su viaje con la tarjeta SUBE. Los controles ya funcionan en las líneas Roca, San Martín y Belgrano Sur. Próximamente se extenderán las líneas Mitre y Sarmiento.
2: Los usuarios del estacionamiento medido en La Plata deberán cambiar la aplicación.
1: A partir del 22 de junio, la aplicación actual dejará de funcionar y será reemplazada por una nueva plataforma que incorporará herramientas adicionales para gestionar el servicio. Quienes usen el sistema deberán descargar de manera gratuita la aplicación SEM Mobile, disponible en Play Store, y desinstalar la actual SEM La Plata.
2: Un policía de Misiones fue detenido y desplazado de la fuerza por robarle la tarjeta de crédito a un preso.
1: La investigación comenzó tras la denuncia de la víctima, quien al quedar en libertad advirtió la falta. El agente fue identificado gracias a registros bancarios y cámaras de seguridad.
2: Incidente en Aeroparque. Una mujer se negó a pagar el costo del exceso de equipaje, logró colarse en el avión y cuando la fueron a buscar mordió a una policía.
1: Por el estado de alteración la trasladaron al servicio médico del aeropuerto y finalmente quedó detenida. Pretendía abordar un vuelo de la aerolínea JetSmart con destino a Córdoba.
2: Millonaria estafa a un colegio de bioquímicos. Llamaron para denunciar el robo de una tarjeta de crédito y les robaron 400 millones de pesos.
1: Sucedió en Neuquén mientras los empleados de la entidad intentaban bloquear el plástico sustraído. Fueron engañados por ciberdelincuentes que se hicieron pasar por representantes bancarios. La investigación sigue la ruta del dinero que fue transferido a más de 20 cuentas.
2: Un concejal libertario de San Isidro le tendrá que pagar 12 millones de pesos a una empleada por tocarle la cola.
1: La secuencia quedó registrada por una cámara de seguridad cuando ambos trabajaban en el área de tránsito municipal. En las imágenes se observa que la mujer estaba de espalda y que reacciona de manera inmediata con un puñetazo sobre la cara.
2: Además del acuerdo económico con la denuncia ante Alberto Montes, se enfrenta a una causa penal que avanza hacia un juicio oral. Consultado sobre el hecho, Montes lo quiso minimizar. Fue un chiste, dijo.
1: Brutal agresión a un docente de música en un colegio religioso de Tandil. Un alumno de quinto año le dio una trompada y le fracturó la mandíbula.
2: El episodio se desencadenó por la rotura de un celular. El alumno enfureció y revoleó una silla por el aire dentro del aula. Luego discutió y le pegó al profesor delante del resto de los compañeros. La escuela formalizó la denuncia y un gremio realizó una movilización con paro. Ocurrió en la institución San José.
1: Al empresario Marcelo Porcel le colocaron una tobillera electrónica.
2: Con algo de demora, la justicia avanzó con medidas de protección para los alumnos del Colegio Palermo Chico que denunciaron al Ejecutivo por abuso sexual. Los 10 denunciantes ya tienen botón antipánico.
1: Investigan un presunto episodio con un arma en una escuela secundaria de La Plata.
2: Las autoridades de la escuela número 53 Los Hornos activaron el protocolo correspondiente y realizaron una denuncia ante el Ministerio de Seguridad tras tomar conocimiento de una situación que había involucrado a 2 estudiantes.
1: La buena noticia, la yerba mate podría retrasar el Parkinson.
2: Un equipo de especialistas de la UBA estudia desde hace más de una década los efectos neuroprotectores de la infusión. Los resultados sugieren que algunos de sus compuestos favorecen la limpieza celular y podrían contribuir a preservar las neuronas afectadas por enfermedades neurodegenerativas.
11: La característica discada se encuentra momentáneamente congestionada. Por favor, corte y vuelva a marcar. Muchas gracias.
12: Soy la primera voz y la primera vez en el mundo que se graba la guía telefónica de un país, norte, sur, este, oeste. Grabamos esto en 1 año y 8 meses. Todos los años la renovamos. Viajé por todo el país por medio de un monitor. en el monitor y yo, leyendo, por ejemplo, Rotonda Libertador General San Martín, este a oeste.
13: Este es el tango, canción de Buenos Aires, nacida en el suburbio que hoy reina en todo el mundo. Este es el tango que llevo muy profundo, clavado en lo más hondo del criollo corazón.
1: Murió a los 68 años Marita Monteleone, histórica locutora argentina, tras permanecer internada en terapia intensiva.
2: Se ganó la popularidad tras grabar el clásico de la guía telefónica "El número solicitado no corresponde a un abonado en servicio".
3: Internacionales.
1: Donald Trump aseguró que Mojtaba Jamenei aceptó poner fin al programa nuclear y que quiere reunirse con él, mientras que Teherán afirma que no hay ningún avance. El informe de Rolando Klempert.
14: El presidente de los Estados Unidos, Donald Trump, aseguró que el líder del régimen iraní, Mojtaba Jamenei, aceptó que su país finalmente no desarrolle armas nucleares, algo que contrasta totalmente con la posición expresada hasta ahora por Teherán, y más aún considerando que el Congreso estadounidense aprobó ayer una resolución para impedirle al mandatario llevar adelante una guerra formal contra Irán. En una entrevista difundida este miércoles en el programa Pod Force One, Trump aseveró: ya han acordado que no van a tener armas nucleares. Además, en ese sentido, destacó el liderazgo de Mojtaba Jamenei, hijo del asesinado ayatolá Ali Jamenei. A tal punto lo elogió que incluso sostuvo que no ha tenido el privilegio de reunirse con él, pero que le gustaría reunirse pronto dependiendo de cómo se desarrollen los acontecimientos. Finalmente, mientras el estrecho de Hormuz permanece cerrado, regresan las hostilidades y las negociaciones parecen estancadas, Trump enfatizó que su operación en esa región es un gran éxito, aunque con final incierto. Veremos qué sucede. Estamos trabajando en un acuerdo. Si se concreta, perfecto. Si no se concreta, también. Lo haremos de otra manera, concluyó el presidente estadounidense. Informó Rolando Klempert, Radio Rivadavia.
2: Por otra parte, el presidente de Estados Unidos admitió que llamó loco a Netanyahu. También sostuvo que Teherán entendió que no puede tener un arma nuclear.
1: Israel y Líbano acuerdan un cese al fuego mientras continúan las negociaciones.
2: Ambos gobiernos pusieron como condición que Hezbollah detenga sus ataques contra territorio israelí y cese sus operaciones en el sur del país árabe. Continuarán las conversaciones a partir de la semana del 22 de junio.
1: Una serie de países de Oriente Medio condenó los ataques de Irán contra Bahrein y Kuwait, donde al menos una persona murió y más de 60 quedaron heridas.
2: El presidente de Líbano, Joseph Aoun, repudió la acción contra objetivos civiles, calificándolos de violación de la soberanía de dos países hermanos y de vulneración de principios de derecho internacional.
1: El gobierno argentino condenó los ataques de Irán contra Kuwait y Bahrein.
2: Infringió los principios de derecho internacional. Fueron actos injustificados contra infraestructuras vitales y objetivos civiles, según señala un comunicado de Cancillería.
1: La Cámara de Representantes de Estados Unidos aprobó un proyecto que limita los poderes de guerra de Trump.
2: La resolución ordena al mandatario que retire las Fuerzas Armadas de las hostilidades con Irán, a menos que el Congreso vote a favor de declarar la guerra o autorice el uso de la fuerza militar. Sin embargo, no lo obligaría a poner fin al conflicto. Según la cadena NBC News, constituye una expresión simbólica de desaprobación de la guerra de Trump contra Irán.
1: Crisis en Bolivia. El presidente Paz busca habilitar la actuación de las Fuerzas Armadas frente a bloqueos de rutas y las protestas que atraviesan al país desde hace más de un mes.
2: Anunció el envío al Congreso de un proyecto de ley para reglamentar el estado de excepción. La tarea inmediata es recuperar la normalidad. El diálogo está siempre abierto, pero quienes se niegan a dialogar no pueden paralizar el país, afirmó el flamante ministro de Defensa.
1: En tanto, tres ministros pusieron su renuncia a disposición del presidente Rodrigo Paz.
2: Las dimisiones en las áreas de defensa, trabajo y educación se producen en medio de las protestas que afectan al país desde hace 5 semanas. El gobierno no dio un parte oficial sobre los pasos a seguir.
1: Trump se mete en la campaña por el balotaje en Colombia.
2: Los resultados de esta elección son muy importantes para el futuro de Colombia y su relación con Estados Unidos, dijo el jefe de la Casa Blanca. El ultraderechista Abelardo de la Espriella agradeció su apoyo. El candidato oficialista Iván Cepeda y el presidente Gustavo Petro criticaron la declaración de Trump. Denunciaron injerencia.
3: Deportes.
1: Mundial 2026. Los que pueden ir como reserva, formación de cara al amistoso, informa Mariano Fernández.
15: Mundial 2026. El cuerpo técnico que conduce Lionel Scaloni no deja ningún detalle librado al azar y ante la cantidad de jugadores con molestias, notificó a 4 futbolistas para que estén atentos como reservas ante cualquier baja de urgencia. Se trata de Santiago Beltrán, Nicolás Capaldo, Máximo Perrone y Emiliano Buendía. En cuanto a la enfermería, Julián Álvarez tuvo que guardar reposo por una inflamación en el tobillo después de hacer fútbol, mientras que Gonzalo Montiel, Nahuel Molina, Leandro Paredes y Nicolás Paz trabajaron apartados del grupo. De cara al amistoso del sábado ante Honduras, Lionel Scaloni probó un nuevo once con 2 sorpresas. Agustín Giai ingresó en el lateral derecho en lugar de Nicolás Capaldo y José Manuel López se metió en la delantera, haciendo que Thiago Almada se retrase al mediocampo. Mariano Fernández, Radio Rivadavia.
16: Argelia, el primer rival de Argentina, dio el golpe y ganó un amistoso previo al Mundial.
1: El conjunto africano se impuso 1-0 ante Países Bajos antes de enfrentar a la escaloneta, que hará su debut el 16 de junio a las 22 en el estadio Kansas City.
16: El Dibu Martínez será titular en el debut de la selección argentina en el Mundial ante Argelia.
1: Pese a su fractura en el dedo anular de la mano derecha, llegará en óptimas condiciones al estreno en Kansas, pero no participará en los amistosos.
16: Fútbol local, Boca ya tiene día y horario para la serie contra O'Higgins por la Sudamericana.
1: Conmebol anunció que la ida se disputará el jueves 23 de julio, 21:30 en la Bombonera. La revancha, una semana después, el 30, también 21:30 en Chile, en estadio por definir.
16: Vamos al tenis. Roland Garros, la número 1 del mundo, Arina Sabalenka, perdió en cuartos de final 3-6, 5-7 y 6-0 con la rusa Diana Schneider en individuales femeninos.
1: Por su parte, en la categoría masculina, el italiano Flavio Covelli se convirtió en el primer semifinalista al derrotar al canadiense Félix Auger-Aliassime. Covelli protagonizará una de las semifinales contra su compatriota Matteo Arnaldi.
16: En tanto, la otra semifinal enfrentará al alemán Alexander Zverev con el checo Jakub Mencik. Los horarios de los partidos no están confirmados. La final será el domingo.
1: Otra del Mundial, Argentina, no lo entendería.
16: Un creador de contenidos argentinos, el Escarzo, se propuso impulsar al jugador del Mundial con menos seguidores en redes sociales. Se trata de Tim Payne, defensor neozelandés, que contaba con menos de 2.500 followers. A esta altura ya cuenta con más de 5 millones de seguidores, contratos millonarios por publicidad y hasta una cumbia hecha en su honor.

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2: La cita organizada por Canadá, Estados Unidos y México marcará un hito, ya que será récord de países organizadores después de lo que significó Corea-Japón 2002, sumado a que se pondrá fin al actual modo de disputa que comenzó a regir desde Francia 98, luego de que hayan participado 24 países en Estados Unidos 1994. En ese momento, la cantidad de partidos se había elevado de 52 a 64, pero la decisión comunicada el 10 de enero de 2017 por el comité del ente que rige este deporte podría subir ese número a 80 o 104 encuentros.
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3: ...14.4 la temperatura, humedad 88%, cielo algo nublado, buen tiempo, máxima 17 grados... Estos los títulos destacados de este jueves.
4: En una ceremonia íntima y bajo un estricto operativo policial, la familia y los amigos despiden los restos de Agostina Vega.
3: Marcha ni una menos. Miles de personas se movilizaron en distintas ciudades del país al cumplirse 11 años de la primera movilización.
4: El acto central frente al Congreso finalizó con críticas a Milei. Desde 2015 hay contabilizadas más de 3.200 víctimas de violencia de género.
3: Patricia Bullrich cuestionó la movilización. La publicación fue respaldada por el presidente.
4: Homicidio de Agostina Vega, los abuelos de la menor se presentaron en la fiscalía para sumar una prueba clave. La querella sostuvo que Claudio Gabriel Barrelier no actuó solo. No descartan nuevas detenciones.
3: Ni una menos, Córdoba pidió la renuncia del fiscal que investiga el femicidio y la destitución del ministro provincial de seguridad.
4: En tanto avanza la investigación judicial, el fiscal Raúl Garzón sumó otros dos colegas especialistas en violencia de género.
3: Allanaron la casa de Barrelier. Por el momento es el único detenido.
4: La fiscalía decretó el secreto de sumario por 10 días.
3: Instituto de Córdoba echó como socio a Barrelier, el principal acusado del femicidio de Agostina.
4: El intendente de Córdoba, Daniel Pacerini, resolvió impulsar controles de antecedentes penales y narcotest a la totalidad del personal municipal.
3: Crimen de Cecilia Strisovsky, la madre de la víctima, dijo: necesitamos una sentencia firme y la entrega de sus restos.
4: Rescatan a una adolescente secuestrada en la ciudad tucumana de Aguilares.
3: Comenzó el debate del Superrigi en diputados. Un funcionario desligó al magnate Peter Thiel de la iniciativa.
4: Funcionarios del gobierno defendieron en diputados los proyectos de Superrigi y Lobby.
3: El Senado excluyó de la sesión de hoy el tratamiento del pliego de la jueza Micheli.
4: El bloque del PRO en el Senado reiteró que se opondrá al retiro de ese pliego.
3: El senador formoseño Paul Troni señaló que no está de acuerdo con el retiro del pliego.
4: Aseguró que fue un error mandar ese documento de Micheli para su votación en el Senado.
3: José Mayans cuestionó al presidente de la Comisión de Acuerdos Parlamentarios, Juan Carlos Pagotto, señaló que terminó cajoneando el tema.
4: El gobierno analiza una reunión en la mesa política para bajar la tensión tras la interna por la jueza Micheli.
3: En el círculo de Karina Milei avanza la idea de crear una instancia que aglomere solo a funcionarios del Ejecutivo, lo que excluiría a Patricia Bullrich.
4: Milei defendió por primera vez públicamente el retiro del pliego de la candidata jueza.
3: Por su parte, Victoria Villarroel recibió en su despacho del Senado a la jueza Micheli y le transmitió respaldo político e institucional.
4: Patricia Bullrich se reunió con Karina Milei y prometió continuar en La Libertad Avanza.
3: La senadora libertaria minimizó las discusiones y afirmó: las diferencias son parte de la vida democrática.
4: Además señaló que La Libertad Avanza emitió un comunicado avalando las diferencias dentro del partido.
3: La Federación Argentina de Colegios de Abogados manifestó su profunda preocupación ante la decisión del Ejecutivo de retirar el pliego de la doctora cuestionada por Milei.
4: El gobierno formalizó el pedido para que Argentina sea parte del Tratado Transpacífico que propone libre comercio con 12 países.
3: Axel Kicillof y Juan Pablo Valdés protagonizaron una foto política de alto voltaje en Corrientes.
4: El gobernador de La Rioja, Ricardo Quintel, anunció el regreso de la cuasimoneda Los Chachos.
3: Por otra parte, afirmó, los tipos que hundieron y vendieron al país siguen queriendo mentir y manipular la realidad.
4: Escándalo político en San Luis. Funcionarios procesados por la cosecha de 1.400 hectáreas de maíz en un campo estatal.
3: La justicia insiste con que Chiqui Tapia brinde detalles de cómo se gestó la liberación del gendarme argentino Nahuel Gallo.
4: Hugo Moyano le vendió un predio de 11 hectáreas al Club Tigre a partir de una gestión de Sergio Massa.
3: Escándalo en el Garrahan. Denuncian el uso de fondos del hospital para el viaje a Europa de uno de sus directivos.
4: Jorge Macri envió 3 proyectos a la legislatura para ampliar la futura estructura de la justicia del trabajo.
3: El gobierno porteño sumó 650 policías a su seguridad. Jorge Macri advirtió, si del otro lado reina el caos, vamos a hacer un muro contra la barbarie.
4: Economía. El dólar oficial cotiza a 1.460 pesos. El blue a 1.430. El riesgo país se ubica en 492 puntos.
3: El Banco Central ya compró más de 10.000 millones en 2026. En apenas 5 meses alcanzó el piso de la meta anual.
4: La inflación en La Plata se mantiene por encima de los 2 puntos.
3: La OCDE advirtió que la inflación volvió a acelerarse como consecuencia del precio del petróleo.
4: Estado de alerta nacional del gremio del gas en rechazo a los despidos y tercerizaciones.
3: La agencia ARCA simplificó un trámite para que quienes viven en el exterior no paguen 2 veces un mismo impuesto.
4: Tras la desregulación de la BTV, la provincia de Buenos Aires no adhirió a la reforma nacional.
3: La producción automotriz profundizó su mal momento, cayó 21,5% anual en mayo.
4: Pirelli suspende las horas extras por la caída de las ventas, afecta a 700 trabajadores.
3: Con gran parte del país engripado y las guardias estalladas, el Ministerio de Salud dice que recién ahora envió vacunas adicionales.
4: Trenes Argentinos comenzó a fiscalizar el pago de boletos dentro de las formaciones.
3: La buena noticia, la yerba mate podría retrasar el Parkinson.
4: Murió a los 68 años Marita Monteleone, histórica locutora argentina.
3: Internacionales, Trump asegura que Irán aceptó poner fin al programa nuclear. Teherán afirma que no hay ningún avance.
4: Israel y Líbano acuerdan un cese al fuego mientras continúan las negociaciones.
3: La Cámara de Representantes de Estados Unidos aprobó un proyecto que limita los poderes de guerra de Trump.
4: Crisis en Bolivia. El presidente Paz busca habilitar la actuación de las Fuerzas Armadas frente a los bloqueos de rutas.
3: Deportes. Tercer entrenamiento de la selección argentina en Kansas. Hay cambios para el amistoso con Honduras.
4: Argelia, el primer rival de Argentina, dio el golpe y ganó un amistoso a Países Bajos.
3: Dibu Martínez será titular en el debut de la selección argentina.
4: Desde Kansas, Messi subió un mensaje de agradecimiento por obtener el premio Princesa de Asturias 2026.
3: Boca ya tiene 10 horario para la serie contra O'Higgins por la Sudamericana.
4: En tenis, Roland Garros, la número uno del mundo, Arina Sabalenka, perdió en cuartos de final y declaró que quiere dejar el tenis.
3: El italiano Flavio Covelli se convirtió en el primer semifinalista. La otra enfrentará al alemán Zverev con el checo Mencik.
4: Otra del Mundial, Argentina. No lo entenderías. Un creador de contenidos impulsó al jugador con menos seguidores. De 2.500, llegó a más de 5 millones.
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¿Qué tal? ¿Cómo están? Muy bienvenidos a este día jueves 4 de junio de 2026. Son las 6 y 4 minutos en toda la Argentina. Los vamos a acompañar hasta las 9 cuando llega Nelson y hacemos el pase del que tanto disfrutamos junto a todo el equipo de Vamos Rivadavia. Estamos luego del panorama del rotativo del aire a cargo de Mario Portugal, junto a Javier Villa y un verdadero equipazo que te fueron poniendo al tanto de las cuestiones principales de la Argentina y del mundo. Algo de eso intentaremos hacer en las próximas 3 horas. Con el foco puesto, bueno, en distintos ejes, ¿no? Hoy no hay un tema que acapare todo porque ha sido bastante diversa la agenda del día de ayer, con obviamente la marcha por el Ni Una Menos como foco en distintos puntos del país, multitudinarias, por cierto, decenas de miles de mujeres a lo largo y ancho del país se han manifestado. También una parte importante de esas marchas estuvo compuesta por hombres que también se plegaron al reclamo, que ya cumple 11 años, ¿no?, de la primera marcha, y que lamentablemente no cada año tenemos que lamentar más muertes de mujeres. Una muerte cada 31 horas por cuestiones de género. Una mujer muere cada 31 horas por cuestiones de género, un número realmente escalofriante que desató ayer, obviamente, un debate tal vez más intenso, producto de, cierta partidización de un reclamo que es genuino, que es legítimo, que nos debiera a todos como sociedad involucrar y sobre todo por también las medidas que se puedan tomar para evitarlos, para prevenirlos, para castigarlos. Y ayer el foco tal vez en algún momento estuvo puesto más en lo partidario que realmente en lo político. Lo político no está mal, no es mala palabra. Lo que está mal en este tipo de expresiones sí son las cuestiones partidarias, porque la partidización no ayuda para nada a encontrar una solución, a involucrar a todos los sectores, ¿no? Hubo mucha gente, obviamente en el Congreso, pero en distintas partes del país, con el caso de Agostina, esta nena de 14 años, brutalmente asesinada en Córdoba, cuya familia, la familia Agostina Vega, marchó, obviamente. Y mientras la justicia en Córdoba avanza, tras un comienzo muy errático de la investigación, avanza con un caso realmente escabroso, ¿no?, con ribetes que erizan la piel y también generan el interrogante de si el caso Agostina fue el único caso en torno a esa casa, en torno a la Casa del Horror, si hubo más mujeres que fueron víctimas fatales, es decir, tuvieron la misma mala suerte que Agostina Vega, de encontrarse con este barrelier, este chacal que brutalmente la asesinó, la desmembró, abusó de ella, y también víctimas que lograron escaparse, como el testimonio que escuchábamos de una mujer de hace un año, que logró escaparse, logró salir corriendo y evitó la instancia del abuso a la cual Barrelier la tenía casi sometida, ¿no? Nadie hizo nada, la política se involucró para mal, se involucró para mal en el sentido de que Barrelier salió libre, pagó una fianza no se sabe cómo, una fianza cuando es un hombre que no tenía un montón de deudas y un montón de cuestiones muy difíciles de explicar, por ejemplo, que trabajaba en el sector de licencias de conducir de la Municipalidad de Córdoba y tenía antecedentes. Uno se pregunta, bueno, si para sacar la licencia tenés que estar libre de antecedentes, ¿cómo le dan la licencia, cómo dejan trabajar a cargo de las licencias a un tipo, a un energúmeno como este? Y obviamente la vinculación con un concejal de la Municipalidad de Córdoba, del municipio de Córdoba, el concejal Moreno, un concejal que es puntero u oficia de puntero de ariete político de Daniel Pacerini, el intendente peronista de la capital de Córdoba. Por eso, cuando uno explora generalmente los casos en los que está la política, uno no encuentra a buenos y malos en la política. Uno encuentra a malos en la política, sobre todo en cuestiones de género. Entonces, ahí es el punto donde uno no entiende la partidización y que un reclamo
por demás legítimo y por demás que convoca a todos. Yo ayer pensaba, si en vez de del lema hubiera sido, le hubieran quitado la palabra desendeudadas, con un claro ribete vinculado al Fondo Monetario, vinculado a la política de Milei, si en vez de vivas, libres y desendeudadas hubiera sido vivas y libres, ¿cuánta más adhesión se hubiera conseguido, ¿no? El vivas, libres y desendeudadas implica una interferencia, una intromisión en esa consigna de el sector que tal vez, sector de la sociedad, no el sector político, no lo pienso en esos términos, el sector de la sociedad, por ejemplo, que hoy le interesa que a Milei le vaya bien. El vivas, libres y desendeudadas las ubica realmente a las organizadoras de la marcha en un lugar político partidario que no le hace bien para mí a esta marcha que es tan importante y este movimiento que tal y como nació en 2015 era muy importante y que con el correr del tiempo pareció ubicarse más como instrumento de utilización de partidos políticos o de sectores vinculados a la izquierda, tanto a la izquierda como al kirchnerismo. Pero bueno, obviamente nada de lo que digamos nosotros va a ser tenido en cuenta porque hay obviamente una cerrazón ante la evidencia. La evidencia es, ¿se partidizó? Sí. ¿Está bien partidizar una consigna tan, tan genuina, tan importante? No. ¿El kirchnerismo hizo cosas buenas contra la violencia de género? De ninguna manera. El kirchnerismo cobijó a los violentos de género. Cobijó a los machistas, cobijó a los violadores, al Perovich. Ayer me acordaba del Loco Romero, senador provincial, cobijado por la Cámpora, denunciado por abuso sexual por una militante y cobijado por la Cámpora. Y miles de casos así, miles de casos así. Teníamos al energúmeno de Guasora que abusó de una nena y andaba y se desplegaba por los canales de televisión y por los medios de comunicación señalando a periodistas. Bueno, casos como esos el kirchnerismo se ha cansado de cobijar, entonces acá no hay un espacio político. También tuvimos un caso muy, muy emblemático en el Polo Obrero, por ejemplo, en la izquierda. Me refiero a que acá no hay buenos ni malos, esto es un problema de la sociedad entera, un problema del machismo, del patriarcado, y me parece que vincularlo a un partido político le hace el caldo a los que realmente les importa tres pepinos lo que les pasa a las mujeres. Esto le hace el caldo gordo a ellos justamente. Rompe con lo que tiene que ser una consigna de toda la sociedad. Bueno, esta es mi humilde mirada del día. La verdad que la manifestación fue muy importante. Caer en la cuenta de cuántas fueron, cuántas, ¿no? La verdad que fue un reclamo impresionante, que multitudinario, que también, ¿por qué no? Le pone una señal de alerta al gobierno en el sentido de bueno, tal vez tenga que hacer un replanteo de la hoja de ruta respecto a esto. No sé, ayer se viralizó un debate entre periodistas respecto a qué tiene que pasar con un violador, ¿no? ¿Qué tiene que ocurrir con un violador o qué tiene que ocurrir con un tipo que ejerce violencia sobre las mujeres? Particularmente hablaban del caso, era un desprendimiento del caso Barrelier, y hablaban de la violación. Entonces uno de los periodistas decía, bueno, el violador no tiene que salir. Es un periodista con el que muchas veces no coincido, coincido muy poco, que es Ramón Indart. Es un buen periodista, pero bueno, tenemos puntos de vista distintos. Y la verdad que del otro lado estaba una colega que yo quiero mucho y con la que coincido generalmente, que es Ceci Bufflet. Y Ceci decía, bueno, no, yo creo en la resocialización. Y un debate muy interesante y muy válido, por cierto. Tenemos puntos de vista distintos y la verdad que del otro lado estaba una colega que yo quiero mucho y con la que coincido generalmente, que es Ceci Bufflet. Y Ceci decía, bueno, no, yo creo en la resocialización.

0: una persona, la sociedad no tiene por qué darte la oportunidad de que vos vivas libremente. Ese es mi humilde modo de ver. La pena de muerte no existe, afortunadamente, en la Argentina, porque hay miles de errores de la justicia y además está bien que así sea. Pero más allá de eso, aunque funcionara bien, me parece que no, pero sí el hecho de que en tanto la pena de muerte es irreparable, no hay una reparación posterior ante un error. Bueno, en ese caso sí me parece que una persona que mata, una persona que viola a una mujer, que le arruina la vida a una mujer, no tiene que salir más. Esa es mi opinión. Ahora, pensándolo en términos del gobierno, y acá va la señal de alerta para el gobierno, es, bueno, se supone que es un...
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0: En la Cámara de Casación Penal, que él mismo integra, en la que denunció un acoso mediático contra los integrantes del Poder Judicial, ¿no? Pidió aplicar sanciones a magistrados que provean información a la prensa y a los periodistas que montan operaciones contra magistrados. Estamos a un paso, a un pasito nomás de que el juez Carlos Máiquez pida ley de medios K. Básicamente estamos muy cerquita, ¿no? Muy cerquita. Pero

0: Todo esto también tiene que ver y conecta, yo ayer lo pensaba, con el clima de época, ¿no? No habría un juez Máiquez que siempre se había mostrado más moderado o se había mostrado muy de perfil bajo, no habría un juez Carlos Máiquez envalentonado si no hubiera un presidente que lo apadrina, que estuviera envalentonando todo el tiempo el odio a los periodistas. Cuando nosotros en septiembre de 2024 marcamos al presidente después del Parque Lezama, ¿se acuerdan de aquel día que él arengó a insultar? Dijimos, un presidente de la nación no puede hacer esto, o sea, puede hacer lo que quiera, de hecho lo hace, y no le importa mucho lo que opinamos los periodistas, o sí le importa, pero no tiene una instancia de revisión, de reflexión, de replanteo. Justamente lo que propicia es que tipos como el juez Carlos Máiquez, que se supone que han sido siempre equilibristas o han intentado cinturear su comportamiento en función de los tiempos políticos, diga o proponga esto, sancionar a periodistas porque, según la mirada del juez Máiquez, ¿qué puede saber el juez Máiquez de periodismo? Según el juez Máiquez, montan operaciones. Repudió lo que él considera una incesante persecución y difusión en los medios audiovisuales de información y publicaciones falsas, distorsionadas o erróneas vinculadas con la magistratura y sus integrantes. Bueno, acá el juez Máiquez haciendo una defensa corporativa de un poder judicial que, como mínimo, a la sociedad le debería pedir disculpas. Como mínimo. Porque muchos de estos jueces, que hace 30 años integran el poder judicial, 20, 30 años, no pueden explicar su patrimonio. No pueden explicar su patrimonio. Trabajando de jueces y ejerciendo hace 30 años el mismo trabajo por el mismo sueldo, resulta que aparecen muchas veces, no digo que sea el juez, en el caso del juez Mike, la verdad que no desconozco el patrimonio, pero los jueces debieran de primera pedir disculpas a la sociedad, de primera, y luego, después, en todo caso, evaluar comportamientos ajenos, pero no ocurre, obviamente. Dijo que los temas judiciales han sido objeto de innumerables comentarios, artículos o editoriales en portales digitales y con particular virulencia en la grilla televisiva y online de la empresa La Nación. O sea, el problema de Máiquez es con La Nación, particularmente con el diario La Nación o con la empresa La Nación, y se declaró víctima de desprotección. Los jueces y funcionarios, escuchen bien esta reflexión de Máiquez. Los jueces y funcionarios, señor presidente, se lo dirige al presidente de Casación, carecemos de toda protección legal frente a la crítica exacerbada, el escarnio y el escrache. Perdón, pero seguía en la otra página y no tuve tiempo de hacerlo. Pues todo suele quedar impune bajo el tinglado protector de la libertad de expresión o de la garantía de preservación de las fuentes. Bueno, acá el problema que tiene el juez Máiquez no es con La Nación, no es con el periodismo en general, es con la Constitución. Creo que el juez Máiquez debiera, y acá parafraseando, miren a quién, a Cristina, dejar el cargo de juez, armar un partido político, ganar una elección, conseguir dos tercios, reformar la Constitución y escribir en la Constitución que de la cual se queja lo que quiera. Debiera escribir lo que quiera. ¿Quiere que no se respete la libertad de expresión para que no se afecte y no sentirse desprotegido? Bueno, lo puede hacer. Tiene que hacer todas esas cosas previas. La verdad, un triste final de los últimos 5 años de la carrera del juez Carlos Máiquez, y se pone a evaluar comportamientos de la prensa, ¿no? Le ha ido mucho mejor no haciéndolo. Una pena, realmente. Bueno, mucho para hablar en el transcurso de este programa. También tenemos el caso del ex titular de ARSAT, de Facundo Leal, el funcionario al que se le encontraron $2.400.000, se le encontró una valija de espionaje, se le encontró 200 gramos de cocaína, pastillas de éxtasis MDMA, bueno, de todo, de todo. Ayer se sumó el capítulo que lo contaba Camila Dolargian en La Nación, compañera en esta radio, Camila, que le encontraron los fajos de dólares, escuchen bien, termosellados, como salen de la Reserva de Estados Unidos. Y esto que me dirás, bueno, es un detalle, no sé si estético o de forma, bueno, no. El tema es que, claro, así llegan los billetes de dólares a los bancos centrales del mundo. El banco central después se los da a los distintos bancos. Un funcionario tener esos fajos así es raro porque no tiene declarado ese monto. Entonces, eso evidentemente viene una coima. Alguno dice, lo trajo alguien en un avión. Lo trajo alguien con conexiones en la política, alguien con conexiones en el espionaje, y lo trajo en un avión. Lo trajo en un avión, pasó por los controles sin, obviamente sin revisión. 2.400.000 dólares termosellados de la Reserva de Estados Unidos. Impresionante, y me parece que es la punta de todo lo que se está empezando a contar. Una investigación muy buena de Camila Balabjian en el diario La Nación y obviamente anticipada en esta radio también. Bueno, mucho para hablar también del punto de vista internacional, muchos temas, pero siendo las 6:25 en toda la Argentina, como siempre me acompañan el señor Guillermo Willy Cohen, Dani Gómez Rinaldi, Luciana Luchi Rodríguez, Gonzalo Báñez, Claudio Rico, que está ausente, hoy se está haciendo unos estudios, le mandamos un abrazo, esperemos que salga todo bien, Claudio. El doctor Juan Manuel Cerini, Alejandro Cancelari con la política bonaerense, Carol Ordangarín con el micro de campo, Florencia Ducatelli con el móvil y Lu Hidalgo en la locución. La esperamos todavía, Romy, que se termina de recuperar la voz. Así que le damos la bienvenida a Lu. Lu, buen día, ¿cómo estás?
1: Hola, muy buenos días. Muy bien, porque la temperatura nos está acompañando.
0: Sí,
1: en
0: sí.
1: Este momento 15 grados 2 décimas, bien. La humedad 88% alta, por eso también esto sí, está raro. El viento sopla del noroeste a 6 kilómetros por hora, la visibilidad es de 10 kilómetros y el cielo está parcialmente nublado. Para hoy se espera una máxima de 17 grados.
0: Bueno, Lu, dame las vías de comunicación para la gente, para quienes están en el, del otro lado, se comuniquen y bueno, manden sus mensajes y con sus tres últimos números del DNI.
1: 11-50-26-8630. Y para los que manden mensajes, tenemos regalitos.
0: A ver.
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0: Gracias, Lu. Le doy la bienvenida a Dani Gómez Rinaldi. Buen día, Dani, ¿cómo estás?
2: Buen día, Nacho. Buen día, oyentes. Bueno, mucha información del
0: mundo
2: del
0: siempre
2: espectáculo.
0: Siempre es un gusto recibirte, Dani.
2: Pero
0: siempre,
2: gracias,
0: siempre.
2: Nacho. A mí me encanta estar con
0: persona,
2: este equipo de trabajo.
0: Qué persona increíble. Que
2: gracias porque sos un gran compañero con todos nosotros y a la producción que siempre está atenta a nuestro... Siempre está atenta a nuestros pedidos.
0: Sí, sí. Volvió Julio. Hoy se nota que volvió Julio, ¿no? Volvió Julio con su humor tan característico.
2: Nachito, más allá de las, a veces, de las frivolidades del mundo del espectáculo, pasaron cosas importantes, algunas agradables y unas desagradables. Por ejemplo, en el día de ayer se cumplió un nuevo aniversario de los legendarios almuerzos, comidas o programas de Mirtha Legrand. Nada más que cifra, 15, 20, 30 años, no. 58 años realizando el programa Mirtha Legrand, emblemáticos programas donde se han destacado numerosas declaraciones de diferentes personalidades del ámbito político, del espectáculo deportivo. Y la propia Mirtha, en las redes, señora, a sus 99 años, lo menciona de esta manera.
3: Se cumplen 58 años de la primera transmisión de Almorzando con las Estrellas. Cuando llegué al estudio y empezamos a comer, dije, ¡ay, qué lindo se come, qué bien, qué agradable! La mesa era muy linda, con gente muy cariñosa, así que bueno, nada, dije, bueno, esto durará una semana, 20 días, un mes. Y 58 años, querida, todo un récord en el mundo, la misma persona conduciendo. Todo mi amor para ustedes, 58 años más joven. Y todos disfrutamos y lo pasamos muy bien. Muchas gracias por seguirnos, la verdad es un clásico ya. almorzando con Mirta Legrá. Bueno, muchas gracias y todo mi amor para ustedes que me han seguido tantos años, porque el público también me ha acompañado y mis equipos maravillosos. Chau, chau.
2: Qué lindo. Qué lindo escucharla y con esa voz plena, activa. Bueno, hay que recordar...
0: Con mucho humor, ¿no?
2: Sí, y hay que recordar a las nuevas generaciones que todo nació porque Mirta participó de un evento solidario televisivo, ¿viste? Participó como tantas estrellas, y ahí la vio Romá y estaba Yankelevich padre, Samuel, si no me equivoco.
0: Año 68.
2: Exactamente. Wow. Y pensaron, ¿y qué te parecería hacer un programa con invitados? Y ahí estaba, por eso en la firma del contrato, una foto emblemática, está Mirta sentada, aparece Samuel Yankelevich, aparece Roma y aparece Daniel Tiner. Y bueno, se llamó...
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0: O la persecución o lo que sea, pero en un homenaje.
2: Sí, no iba esa silbatina durante un homenaje.
0: No.
2: Y también
0: siempre
2: recordó,
0: iguales, son incorregibles, son incorregibles.
2: A pesar de la silbatina, y que cuando nombró esto que te acabo de contar, alguien desde un palco le gritó mentiroso, a pesar de eso, los muchachos siguieron
0: bien,
2: con el homenaje.
0: Bien, claro.
2: Siguieron y también recordó que desde el 2003 al 2015, una anécdota, una historia verdadera que había sufrido Luis Brandoni, que él decía, desde el 2003 al 2015, trabajé 6 veces y me consideraban para papeles como de extra. ¿Por qué? Porque estaba la gente del kirchnerismo.
0: Claro.
2: Entonces no tenía, dice, y él con humor decía, tal vez no entraré en el physique du rôle de las 2.500 películas que se produjeron en ese momento.
0: Claro, claro.
2: Así que...
0: Pero ellos no persiguen, no. Ellos no persiguen y ellos son muy democráticos.
2: Le preguntaron cómo era que estaban ahí, siendo que la Academia de Cinematografía bueno, rechaza todo lo que hace el gobierno. Dice que fueron invitados por una instancia del gobierno de la ciudad. Por eso estaban ahí. Claro,
0: porque vos, el gobierno
2: vos
0: porteño,
2: decís, claro, vos decís, ¿cómo estaban ahí cuando generalmente la mayoría de la gente de la cultura rechaza todo esto y lo invitaron? Bueno, al parecer fue instancias del gobierno de la ciudad.
0: Bueno,
2: bueno, eso es lo que se vivió, Nacho, en los Premios Sur.
0: Después seguimos, sí, ya venimos.
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0: por ahora sin complicaciones los accesos a la ciudad. Panamericana empieza a cargarse desde altura 197 en autopista del oeste. Hay retrasos a la altura del puente Santa Rosa, autopista La Plata-Buenos Aires, sin inconvenientes. Los trenes completando su recorrido. Respecto a los cambios en la BTV, la provincia de Buenos Aires ratificó que no habrá modificaciones en su sistema. Mientras tanto, en la ciudad de Buenos Aires ya hay un proyecto de ley ingresado en la legislatura para incorporar a los talleres. En octubre finaliza la licitación de las plantas verificadoras. Desde Control de Tránsito, J. Leonetti.

0: 6:39 en la Argentina y le damos la bienvenida a Luciana Luchi Rodríguez.
1: Buen día, Nacho.
0: Buen día, Lu. ¿Cómo estás?
1: Bueno, hemos completado casi otra semana de entrenamientos allí en Kansas City, tercero para la selección argentina, y estamos muy cerca de lo que va a ser el primer amistoso el día sábado frente a Honduras. Ayer agridulce la sensación mientras vemos la llegada a la selección justamente por este hombre, por Nico Paz. Hubo algunos rumores en el inicio de la mañana que decían que no estaba bien. Él tiene una lesión ósea en su rodilla izquierda, la cual lo tiene a maltraer. ¿Sabes con quién se lesionó?
0: ¿Con quién?
1: Con Valentini. ¿Te acuerdas del zaguero grandote de Boca, rubio, alto?
0: Sí.
1: Bueno, que está jugando en Italia en este momento, al igual que él. Y en un cruce se le provoca esta lesión. Lo cuidaron en el último partido, no jugó en el Como, pero la verdad es que todavía no está a tono para integrarse con el grupo, aunque él cree que va a llegar en condiciones. Ante esto se lo llamó Emiliano Buendía, uno de los futbolistas con mejor presente en Europa, en Aston Villa, que viene de salir campeón junto con Dibu, y lo que le dijeron desde el cuerpo técnico es: no te vayas de vacaciones. Quédate en Argentina, no te muevas de donde estás, porque hay alguna posibilidad de que recibas un llamado. No fue el único, porque también se comunicaron con Máximo Perrone, compañero de Nico Paz en el Como. Se comunicaron con Beltrán, ahí mismo, donde está con la selección argentina. Y Capaldo también es otro de los que aparece
0: Beltrán
1: con
0: el
1: chances.
0: Arquero.
1: Beltrán,
0: claro.
1: El arquero de River, exactamente. Claro. Que está ahí como sparring en este momento. Pero ¿qué pasa? Dibu tiene esta fractura. Ayer brindó seguridad a los medios de comunicación que le preguntaron cómo estaba y dijo: tranquilo, llego. Que me parece que es valorable teniendo en cuenta que tiene una fractura y tendría que operarse. Pero bueno, como sabemos, tiene una devoción por la selección que va más allá de todo. ¿Quién fue el grupo que entrenó diferenciado ayer?
0: Es.
1: Montiel, sí. Molina y justamente el mencionado Nico Paz. El lateral derecho es lo que más preocupa en este momento a Scaloni, porque tiene sus dos futbolistas lesionados, no solo al titular, sino que también al suplente. Por eso, ayer una de las modificaciones en el 11 que habíamos brindado a la mañana fue Agustín Giai, jugador de Palmeiras, que se metió en lugar de Capaldo. O sea que ayer y hoy han probado a los dos laterales derecho que piensa Scaloni si no llega ni Montiel ni Molina para el primer amistoso. Rulli se mantuvo en el arco, Otamendi y Lisandro en la zaga central, Tagliafico en el lateral izquierdo, De Paul, Enzo, Macalister y Almada. Y acá nos metemos en la segunda de las modificaciones. Salió Simeone e ingresó José López.
0: Epa, el
1: uno
0: flaco.
1: De los que tienen chances, exactamente, el flaco también, compañero de Giai en Palmeiras. Así que las dos modificaciones vinieron de estos futbolistas argentinos que militan en Brasil. Tanto Giai como José López fueron las grandes novedades del entrenamiento de ayer.
0: ¿Y ahí en Argentina de dónde salió?
1: De San Lorenzo.
0: San Lorenzo, mira.
1: Jugador de San Lorenzo, sí. Que fue vendido a Palmeiras y desde entonces está allí. Atentos a Julián, porque si se produjo esta modificación de José López es justamente porque Julián no pudo entrenar. Julián viene con un esguince de Atlético Madrid y después de hacer fútbol tuvo una inflamación. Por esto fue preservado. Leandro Paredes fue otro de los que no sumó ningún minuto de entrenamiento, sino que trotó un poquito alrededor de la cancha. Pero hay que llevar tranquilidad a este momento porque son optimistas del cuerpo médico de la selección. Creen que todos van a llegar sanos y salvos al debut del martes 16 de junio frente a Argelia. Damos vuelta a la página y en nuestra etapa deportiva tenemos también a River, porque está muy cerca de cerrar uno de los refuerzos que hemos nombrado aquí hace ya meses. Te diría que es Mauro Arambarri, jugador del Getafe, volante él. 5 millones de dólares le ofreció River por el 50% de su pase, propiedad del equipo español. Acordado el contrato con él, 3 años y medio. Falta terminar de arreglar los números, pero ya hay una oferta formal, ya hay una comunicación directa entre Getafe y River.
0: ¿Cuánto?
1: 5 millones de dólares.
0: ¿Por el total del pase?
1: 50%.
0: Delirio. O sea, pagar 10 millones de dólares por un jugador de 30 años que no figura de la liga, que no juega en la selección de Uruguay. La verdad, No entiendo qué quieren hacer. ¿Cuánto van a pagar por un delantero? ¿25 millones de dólares?
1: Y yo creo que la prioridad debiera estar en la ofensiva, claro. Que es donde River justamente más tiene que ajustar. Entiendo que Arambarri es uno de los deseos de Coudet, lo que te pueden decir desde
0: no
1: la
0: No es
1: dirigencia.
0: Un jugador franquicia, ¿no, Lu?
1: No, corregime. Franquicia no, me parece que es un buen jugador.
0: Sí, pero
1: ahora, yo el
0: Montonín.
1: Dinero lo debería poner por Simeone, si
0: claro,
1: me vas a elegir.
0: Claro,
1: o
0: por
1: un Thiago Almada, que aparece como opción,
0: sí.
1: Que es uno de también los gustos de Coudet.
0: Raro.
1: Que, sí, a ver, a mí me llama la atención que pongan 5 millones.
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8: Porque mi nieta hoy está donde está porque no actuaron cuando lo tenían que hacer. Cuatro días esperaron. Y hoy hacen una carnicería con mi pobre hija que también es víctima. Por eso estamos nosotros acá. Mi hija no se puede levantar de una cama. Está dopada por la desaparición y la muerte de su hija. Porque no lo puede aceptar.
0: Bueno, esto tiene una cuota también de que está anclado en el comportamiento de la justicia. Elizabeth la abuela de Agostina está, es querellante en la causa, fue admitida como querellante y está en discusión y está en debate judicial el comportamiento de la madre, sobre todo en el momento de hacer la denuncia y por qué no denunció a Barrelier, sabiendo y ella teniendo el dato de que había contactado con Barrelier. Entiendo que la madre es otra víctima más de Barrelier, tal vez no víctima como fue Agostina, tristemente, sino víctima del engaño, de la manipulación de un psicópata, pero por eso mismo la defensa de la abuela, a su hija, a la mamá de Agostina, es sumamente entendible. Escuchamos finalmente a Silvana Giudici hablando del Ni Una Menos y el reclamo legítimo de las mujeres.
9: Ni Una Menos es legítimo y está muy bien que las mujeres nos movilicemos desde la acción, la decisión, incluso las iniciativas que hemos tenido durante todos estos años en defensa de los derechos de las mujeres, pero este tipo de marchas siempre terminan partidizándose. Fíjate, cuando pasa algo tan conmocionante como el crimen de Cecilia en el Chaco o el triple crimen que todavía estamos con el dolor de las tres chicas que terminaron descuartizadas también en provincia de Buenos Aires, no movilizan. Hay muchos de estos temas vinculados al poder político. Y cuando rozan al poder político, este colectivo mira para otro lado.
0: Bueno, en esto sí, abono lo que dice Giudici. Bueno, escuchemos por último, después seguimos este repaso de audios, hay muchos audios para repasar. Patricia Bullrich ayer se juntó con Karina Milei para apagar un poco esta discusión sobre cómo están las relaciones, si se va o no de la Libertad Avanza. Creo que nadie dijo que se iba a ir Patricia Bullrich. Sí que estaban peleadas ellas dos. Se subió una foto, Patricia Bullrich, en la que curiosamente se la ve de frente a Karina Milei y a ella no se le ve el rostro, diciendo, bueno, trabajando juntas como siempre, bla, bla, bla. Bueno, habló Bullrich cuando llegó al Senado y dijo que no hay riesgo de fractura.
10: ¿Hay riesgo de fractura?
11: No, de ninguna manera. Además, el bloque es un bloque que está consolidado en las ideas, es un bloque que tiene un trabajo de unidad muy, muy, muy claro. Hemos votado todos los proyectos que el Ejecutivo ha enviado. Ahora, este jueves, vamos a tener una sesión importante y no vamos a parar por el Mundial. Vamos a seguir trabajando. Tenemos otros temas importantes y el gobierno necesita proyectos y los vamos a seguir trabajando uno por uno.
0: Bueno, entiendo que la prioridad es eliminar las PASO. Ayer hubo una reunión entre Diego Santilli, Lule Menem y Osvaldo Haldo de Tucumán. Hay quienes dicen que lo convencieron a Haldo de eliminar las PASO. Veremos. Obviamente vamos a estar contándolo en el transcurso de este programa. Está conectada Carola Urdangarín con el Microcampo. Vamos.
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0: Hola Carola, buen día, ¿cómo estamos?
15: Hola Nacho, hola a todos, buen jueves, ¿cómo andan ustedes?
0: Muy bien, acá muy contentos que ya le estamos ganando la semana. Ya jueves, viste, es un día distinto para mí, con mucho optimismo.
15: Me gusta ese optimismo. Yo acabo de ganarle a la mala señal del interior. Me encontré una antena de estas del amigo estadounidense.
0: Y ahora qué lindo. ¿En serio?
15: Con ustedes. Sí, desde una vereda. Van a escuchar pasar algún auto.
0: Mira vos. ¿Dónde estás? ¿En qué parte de la provincia de Buenos Aires?
15: De Santa Fe.
0: Ah, Santa Fe. Santa Fe. Carto Arañá, mirá. Exactamente.
15: Sí. Acá cerquita en Armstrong se está haciendo Agroactiva, así claro, que estamos cubriendo ahí. Hoy se va a hacer la apertura, vamos a ver si nos piden aplauso o no. Hoy va a hablar el secretario de Agricultura de Milei, de vuelta
0: no, Iraeta. Iraeta.
15: Así que te cuento qué dice.
0: Bueno, pasá por la casa de la familia Lux, de, de la familia del ex arquero de River, de que de Carcarañá, de Poroto Lux, y mandarles un abrazo.
15: No tenía la data.
0: Como hincha de River.
15: Una camiseta exactamente. Firmada.
0: Sí, y también hay otro Lux que jugó en Racing, que es hermano de Javier.
15: Para Juli.
0: Exactamente, Javier Lux fue el de Racing, Germán Lux el arquero de River. Así que para Juli, cualquiera de las dos cosas podés manguear. Así que sos bienvenida.
15: Si no vuelvo con eso, ni aparezco.
0: No, ni aparezcas. obviamente. Pregunta ahí, la gente sabe dónde viven los Lux. Decís, che, ¿dónde vive la familia Lux? Obvio. Que son de Carcarañá. Te van a decir, sí, mirá, dobla acá, anda para allá y llegás. Así que no podés perderte.
15: Frente a la farmacia de tal, va a ser una cosa así, una referencia así.
0: Exactamente. Una vez pasé, pregunté así de. Y un sí. Paisano me dijo, sí, es acá, no sé qué, ¿eh? Y. Obviamente no fui, pero...
15: No
0: me dio, pero la curiosidad, obviamente... Ya, está cerca de Armstrong eso, entonces esa es, está haciendo...
15: Estoy cerquita de Armstrong, claro. A media hora, exacto, hacemos base acá.
0: Sí, ¿y se come bien ahí en Carcarañá o no? ¿Hay algún bodegón, algo de eso que sea para destacar? Sí,
15: un asado espectacular nos hicieron anoche, que además volvés de una expo con lleno de tierra, muy cansado... Y nos comimos un asado espectacular en una parrilla que se llamaba algo así como Antonio. Así que si nos están escuchando, les mandamos un beso. Acá te escucha todo el mundo, te aviso.
0: ¿En serio? ¿Somos escuchados en Carcarañá? Bueno, un abrazo grande.
15: Sos trending topic en esta zona de Santa Fe. Sí. Me hablan de vos por las calles de Agroactiva. Después te voy a contar.
0: Dale. Bueno, a pasar por la casa de Poroto Lux, agradecerle por el festejo de un gol en la Bombonera que nos hizo felices a todos los hinchas de River. Y bueno, mandá saludos para todos, obviamente.
15: Perfecto. Bueno, Nacho, me meto en el mercado, así no nos ponemos a hablar de Boca y River porque yo soy bostera. Pero me meto en el mercado. A ver, la soja en Chicago que está, yo te vengo contando hace varios días algo que se profundizó ayer, cayó como $4 la tonelada de la soja en Estados Unidos. Tiene que ver con el clima, con lo que está pasando allá, con el clima favorable para la siembra, pero sobre todo con China, porque Trump, después de esa reunión con Xi Jinping, había dicho que... En realidad la Casa Blanca había dicho que China iba a comprar granos por $17 mil millones. Todavía de eso no hay noticias. Entonces, por eso es que cuarta ronda consecutiva de baja para la soja ahí en Chicago, que ayer tocaba la posición julio a los $424 de la tonelada, va a haber que seguir esto del mercado internacional. Ahora sí, mucho más acá, hay otro revés de la justicia en un tema que es repetitivo ya para el gobierno de Milei, que viene intentando, recordamos, hacer ajuste en el INTA y que se está encontrando con varios escollos. El año pasado, un revés de la justicia y del Congreso hizo que tuvieran que volver un poco a foja cero. Ahora hay un plan de retiros voluntarios que tuvieron que prorrogar la fecha de cierre porque no venían consiguiendo las adhesiones, las 1.200 adhesiones para salidas del INTA que esperaba el gobierno, y se suma que en estas horas la Justicia Federal de San Martín hizo lugar a una cautelar de los gremios que ordena suspender el cierre que había dictado el gobierno de una experimental muy grande que tenía el INTA en la zona de Ituzaingó, la experimental AMBA, que no es solo el cierre del edificio, sino la venta de esos inmuebles ahora va a quedar frenada por 6 meses, los movimientos de los trabajadores del INTA en esa zona, así que habrá que ver otro escollo en este caso para el gobierno. Veremos qué dicta la justicia y qué pasa en estos 6 meses, qué decisión toma la administración del INTA. Y bueno, en un ratito va a estar Puyaro hablándole al campo en Agroactiva, 10:30, 11 de la mañana, que se hace la inauguración oficial ahora en el segundo día acá en Armstrong. Y vamos a ver si Iraeta nos pide el aplauso o no, yo te lo cuento en un rato.
0: Bueno, aplaudí por las dudas, Paola, aplaudí. Que no quiero que después me digan, vos aplaudí, ante la duda aplaudí y después...
15: Tu chica del campo no aplaudió.
0: Y claro, mirá si me llama Iraeta, me reta, dice, con todo lo que estamos haciendo por el campo, y la verdad, vos aplaudí y de última después decimos que no aplaudimos, Paola.
15: Perfecto, vamos a aplaudir y cualquier cosa te aviso, si se ofende yo llamo, te llamo y te digo, Nacho,
0: avísame, claro, avísame, porque bueno, vamos a tener que pedir las disculpas del caso, ¿no? De no reconocer a un funcionario que está dejando todo, se está deslomando por los argentinos, por el campo, ¿no? Y pedí disculpas, aplaudí y pedí disculpas por tan poco. Así, la verdad,
15: perfecto,
0: estamos...
15: Listo.
0: Exactamente. Bueno.
15: Contá con eso.
0: Beso grande.
15: Beso grande, Nacho.
0: Chau, chau.
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0: te decía, capaz que estaba enganchado, claro, y venía así. Señoras y señores, muy buen día para todos. Bienvenidos, estamos comenzando nuestro programa del día de hoy. Hoy veo todo como amarillo, pero posiblemente sea claro, justamente las gafas antiniebla que he puesto en mis ojos gracias a mis amigos de Óptica Cristal. Gracias a todos, bienvenidos. Muchas gracias por elegirnos todas las mañanas. Ahora me voy a tomar un matienzo mientras le doy paso a la señora Yael, saludarla, preguntarle cómo está, que nos cuente alguna anécdota. Así me tomo un mate.
1: Muy buenos días, ¿cómo se encuentran el día de hoy?
0: Muy bien, muy bien. Con una basurita en el ojo. ¿Viste cuando tenés una...? No sé. Ahora mismo, yo tengo para todo.
1: ¿No te salvas de una?
0: No, tengo elementos para cualquier malestar.
1: Por eso.
0: Siempre hay que estar precavido. Es una farmacia que camina. Bueno, ¿qué temperatura tenemos, señorita?
1: Tenemos una temperatura actual de 13 grados, humedad del 93%, viento a 10 kilómetros por hora y un cielo cubierto. Para hoy nos espera una máxima de 21. Para el día de mañana, viernes, tenemos una mínima de 14, una máxima de 20, con un día mayormente nublado. Para el día sábado, una mínima de 15, una máxima de 18.

0: con hasta un 70% de posibilidad de lluvia. Para el día domingo, una mínima de 13, una máxima de 17, con hasta un 40% de posibilidad de lluvia. El día lunes, comenzando la próxima semana, una mínima de 12, una máxima de 15, con un día mayormente nublado. Al igual que para el día martes, con una mínima de 12, una máxima de 16. Y el día miércoles, un día parcialmente nublado, con una mínima de 9, una máxima de 17.
1: Bueno, así las cosas. Así que, ¿cómo viene la mano?
0: Vamos a tener todas mínimas.
1: Como así, como más simple, sí, digamos.
0: Todas mínimas entre 12 y 15, sacando el miércoles, que tenemos una mínima de 9.
1: Ah.
0: Y máximas entre 15 y 20.
1: Días.
0: Lindos, sí.
1: Sí, lindos. O por lo menos no tan fríos. Uh-huh. ¿Mm? ¿Y el fin de va a llover?
0: El sábado y el domingo.
1: Ah, perfecto, gracias. Sábado y domingo, adentri. Salvo que te guste mojarte. ¿No? Uh-huh. Sábado y domingo. Ah, mira, pero mira, hoy. Hoy es. Sí, pero tenemos también un porcentaje de lluvia. Por lo menos no, en este pronóstico. ¿No?
0: Sí.
1: Mira.
0: Lo tuve que actualizar tres veces.
1: Un 40, sí. Un 40. Y viste lo que es la computación, que no es absolutamente. Uno cree que es tan exacta, ¿no? Y
0: no.
1: Y no. Es manejada por la gente, que es absolutamente. Errónea también, uh-huh, ¿no? Bueno. Sábado y domingo, entonces. Recién el. No, el, va a estar. Como, sigue igual como ayer. Uh-huh. Va a estar con las posibilidades altísimas de lluvias el sábado a la noche y el domingo a la madrugada.
0: Así es.
1: Después va a ir bajando. Bueno, señoras y señores.

0: Bueno, señores, tenemos líneas de oyentes, como las que son habitualmente, ustedes conocen. Tengo el volumen bajo del micrófono, pero capaz que es mi auricular. Te lo aviso, Quique, como para que... Pero capaz que es mi auricular, ¿eh? Tenemos esta línea de contacto. ¿Tenemos desayuno, fiesta, todo eso? ¿Seguimos teniendo? Ok, porque la gente puede anotarse, ¿no es cierto? Bueno, todo eso me lo va a contar ahora.
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0: Ay, no, ¿qué hizo de mondongo? Pegué anoche.
1: ¿Sí?
0: Oh, no, no sabés. Estaba... ¿Viste que teníamos la tostadense de plato del día? Me acordé, ¿viste cuando vos llegás a... Decía, oh, ¿qué con? ¿Viste? No sabes qué con. ¿Qué con? Y siempre son oportunos, ideales, los lugares así.
1: Así es. Sí.
0: Y me acordé. No. Lo que estaba se hizo en mondongo fue una cosa extraordinaria, pero extraordinaria. Así que bueno, nada, a sabiendas de esa situación brutal, hoy arrancamos con mayor energía, y con mayor energía les cuento las boludeces de este país.

Bueno, pelea por los jueces, envían más pliegos y postergan el debate de casos polémicos. Bullrich apareció con Karina para transmitir que la crisis fue superada. Oye, ¿a quién le importa esto? Esta gente cree que es importante. De verdad, se van a pegar una ñapi. Se van a pegar un piñón un día de estos contra la pared, pero este es un país de gente casi te diría sana. Es un país con gente muy pacífica, ¿viste? Bueno, a pesar de algunas cuestiones que tenemos lógicas del ser humano, pero este es un pueblo, es un pueblo sano, que un día se va a hartar de todas estas cosas. Se va a hartar de tal forma, un papelón tan grande, tan extraordinario, que hasta da vergüenza, ¿viste?, nombrar a toda esta gente. Y que los medios de mayor penetración los nombren, los tengan como, digamos, cosas importantes que le pasan a los argentinos. Está absolutamente todo desmadrado. Se va desmadrando aún más con que cualquiera dice cualquier cosa, que lo que hablábamos ayer, de que cualquiera opina cualquier cosa, sin saber absolutamente nada, sin tener un mínimo conocimiento de lo que está diciendo, de lo que está opinando. Qué pena. ¿Qué pasó? Que fuimos a parar a la mierda. ¿Qué pasó? Las fotografías es la de los reclamos por Agustina en Córdoba, los abuelos de la chica asesinada, dice Clarín, encabezaron la multitudinaria marcha en la capital cordobesa en reclamo de justicia. Fue en el marco de Ni Una Menos, que también tuvo sus manifestaciones en Buenos Aires, que fue politizada, y dice Clarín esto, la verdad que no lo puedo confirmar, y las imagino que lo dice con total intencionalidad, ¿no? Y las principales ciudades contra la violencia de género. Hubo operativos en la casa de nunca me sale el apellido de este asesino, hijo de puta. Barrelier. Imputado por el crimen. También en San Pedro hubo, en medio de la conmoción por el femicidio de Agustina Vega, hubo marcha también en San Pedro, de Ni Una Menos. Una multitud se movilizó ayer miércoles. Eso no se puede, esto no se puede cambiar, por más que quieran decir que se politiza o no se politiza, la gente en la calle es otra cosa. Una multitud se movilizó ayer miércoles por las calles de San Pedro en el marco de una nueva jornada de lucha nacional al cumplirse el undécimo aniversario del movimiento Ni Una Menos. La convocatoria tuvo su punto de inicio en la Plaza Belgrano, donde diversas organizaciones sociales, colectivos feministas y vecinos se concentraron para manifestar sus adhesiones antes de dar comienzo a la marcha, que recorrió las principales arterias céntricas de la ciudad.
La columna de manifestación se dirigió hacia a la sede de la Fiscalía, ubicada en la calle Belgrano 900, donde la jornada culminó con la lectura de un documento conjunto que reflejó las demandas actuales del movimiento. Esto pasó acá. También, quiero decir, haciendo una referencia a los temas más importantes que están en los diarios, que es este, ¿no? El reclamo por Agustina en Córdoba y el aniversario de Ni Una Menos. Bueno, ¿qué más?

0: Ah, es impresionante la fotografía. Mirá lo que es esta fotografía de la Plaza del Congreso, con ni una menos. Es impresionante.
1: La verdad que sí.
0: La gente. Qué bárbaro, qué bárbaro. Qué cantidad de gente en la, la fotografía aérea de la, aparecen fotos, ¿no? De distintos lugares donde en Capital la concentración más importante era esta, la de la Plaza del Congreso. Y la fotografía de esta masiva convocatoria volvió a poner en el centro de la escena el reclamo contra la violencia de género. Pero es realmente impresionante. Es realmente impresionante. Bueno. A Messi, a ver qué es esto. En la princesa de Asturias, otro galardón a Messi. Mientras se prepara con la selección para el Mundial de Estados Unidos, fue distinguido desde España por su trayectoria y su impacto con la gente. Vino acá la princesa de Asturias. Creo que no es otra que la periodista que te decía ayer, que está casada con Felipe. ¡Felipe! Vino y lo fue a Estados Unidos, y lo distinguió a Messi por su trayectoria. Antes del Mundial, o en los preparativos del Mundial. Bueno, los diarios del interior, los Kovalisker, que son los dueños de la droguería suizo-argentina, ¿viste la que hacían la cometa con los medicamentos de los discapacitados? Uh-huh. Estos señores, unos señores con muchísimo dinero, el papá, estos son los hijos cancheros, ¿ves? Los chicos cancheros, los típicos cancheros con mucha guita, autos importados, minitas, motitos, hasta que los meten. En una de esas los metan en cana, ¿viste? Bueno, los Kovalisker buscan demorar la causa Andis. Los dueños de la droguería suizo-argentina pidieron nuevas pericias sobre los audios en un intento por empantanar una investigación que los compromete cada vez más. Sí. Una pena, porque eso ya está casi, estaría casi no casi, es probado, pero bueno, viste cómo es la justicia acá. Uh-huh. El look de la selección a una semana del Mundial. ¿Así es la camiseta? Ay, no me gusta.
1: Está rara.
0: ¿Es una camiseta de fútbol o una camiseta psicodélica? Después de un ñoca empiezas a ver así. Uh-huh. Ay, no, pero debe ser la suplente esta, la camiseta.
1: Sí, es la alternativa.
0: Ah, la alternativa. Igualmente no me gusta. No. ¿Adidas la hizo?
1: Creería, no lo estaría encontrando.
0: La marca que hace las camisetas de Argentina es Adidas, o puede ser Adidas o Nike, no son otras.
1: ¿Cuál es el que tiene como
0: Adidas,
1: un ojito?
0: Acá está,
1: Adidas. ¿Esas Adidas?
0: Sí, Adidas. No me gusta el diseño. No, parece un loco. Creo que ya lo usaron en algún momento, pero parece un loco, ¿viste? Uh-huh. Bueno, ¿qué más?

Bueno, justamente los deportivos, los diarios deportivos hablan de Leo en foco, un príncipe de Kansas, ponen por esto del homenaje que le hizo la princesa, le otorgaron el premio Princesa de Asturias a Messi, por eso le ponen príncipe de Kansas. Lo veo bien a Messi, ¿eh? Físicamente. O sea, para jugar el Mundial. Bueno, a ver. Aceleró la puesta a punto para el Mundial. Trabajó con pelota y en pasadas en velocidad. El primer rival, ojo, Argelia le ganó a Países Bajos. Es el primer rival de Argentina, Argelia. Bueno, vi un pedacito de partido. Países Bajos, que no sería otro que Holanda, que es Países Bajos, lo cagó a pelotazos, chicos. Lo que pasa que los delanteros de Holanda erraban al arco, pero y los de Argelia hicieron un gol de pez. Así que, viste, no, nada, estos tipos generan una expectativa como diciendo, wow, que nos vamos a enfrentar a un super seleccionado que ganaron de pedo. Holanda, pero no sé, llegó 62.000 veces al arco y un delantero que le erraba al arco, un holandés que si no le hubiese metido 10 goles. Y estos de Argelia metieron uno de fue un golazo igual, pero este fue el único tiro al arco. Bien, bueno, el operativo limpieza empezó en River con Galoppo. ¿Ah? Galoppo, chau, al galope. Central, fuera Almirón e irán por Pizzi o el Vasco. ¿Qué Vasco? Y en Racing, Nico Díez no llegará y ofrecieron a Boivoda. Chicho Serna dijo, el primer director técnico a buscar sería Guillermo, en Boca. Mirá, el título de Olé, de Lerio Olé. El primer director técnico a buscar sería Guillermo, ex consejero y muy cercano a Riquelme. Anticipa el perfil y nombre del reemplazo de Úbeda en Boca. Sería Guillermo. Imagino que Guillermo Barros Esqueloto. Bueno, y por acá, por el pueblo.

Bueno, por acá están pidiendo bomberos voluntarios, solicitando que se declare patrimonio histórico al histórico móvil 2 para facilitar su restauración integral. Es un Ford 600 del año 1959, el camión, el autobomba. Y solicitaron formalmente el respaldo del Consejo Deliberante para regularizar la situación dominial del móvil con el objetivo de posibilitar su restauración integral en el taller de servicios penitenciario bonaerense. La petición dirigida al presidente del Consejo Deliberante busca que la unidad sea declarada patrimonio histórico de la ciudad. Sí, no estaría mal, está bien. Además que sirve, si sirve para resolver el arreglo y demás. Diputados declaró de interés legislativo las actividades de la Asociación de Veteranos de Guerra de San Pedro por iniciativa de Corvino, de la diputada Analía Corvino. La Cámara de Diputados de la provincia aprobó la declaración de interés legislativo para la actividad o para las actividades que desarrolla la Asociación de Veteranos de Guerra de San Pedro a partir de una iniciativa impulsada por la diputada provincial Analía Corvino. El proyecto aprobado durante la última sesión ordinaria solicita asimismo el Poder Ejecutivo, o al Poder Ejecutivo bonaerense, que declare las acciones de la entidad de interés provincial en reconocimiento a su labor para mantener viva la memoria de los caídos y los fallecidos en la posguerra. Bueno, además, San Pedro fue sede del Encuentro Nacional de Hotelería, ya lo comentamos. Cerró el intendente municipal, lo estoy viendo aquí, con Luis Barrio Nuevo. La jornada clausuró, contó con la presencia de Luis Barrio Nuevo, con el acá este es el señor Albamonte, Alberto Albamonte, que es el CEO de los grupos hoteleros, que son como los dueños de los Howard Johnson de aquí en la Argentina y Latinoamérica, y también lo veo el intendente Salazar. Estuvieron todos los gerentes de los Howard de toda Latinoamérica. Niños y adolescentes presentaron proyectos comunitarios en el marco del programa Decisión Niñez. En la instancia local del programa provincial Decisión Niñez se desarrolló en las instalaciones del Centro Integrador Comunitario en Hermano Indio y Casela. Ahí la jornada coordinada por el Secretario de Desarrollo de la Comunidad funcionó como el espacio donde niños, niñas y adolescentes de distintos sectores de la ciudad compartieron sus propuestas ante a los equipos de acompañamiento institucional. Ahí lo veo al Secretario de Desarrollo con la Comunidad encabezando esta actividad. Y bueno, lo que comentábamos hace un minuto nada más, que tiene que ver con la movilización multitudinaria que hubo ayer en la jornada de lucha nacional al cumplirse el undécimo aniversario del movimiento Ni Una Menos. Bueno, señoras y señores, 7:47 en la República Argentina.

0: Bueno, muy bien, querida Iriel, actualizamos los datos del tiempo. ¿Qué tal? ¿Cómo te va?
1: Bueno. Tenemos una temperatura actual de 12 grados, una humedad del 94%, viento a 10 km por hora, un cielo cubierto. Y para hoy nos espera hasta una máxima de 21. Para el día de mañana, viernes, nos espera una mínima de 15, una máxima de 20, con un día mayormente nublado, al igual... Y el día sábado, una mínima de 15, una máxima de 18, con hasta un 70% de precipitaciones. El día domingo, una mínima de 13, una máxima de 17, con una posibilidad de precipitaciones del 40%. El día lunes, comenzando la próxima semana, una mínima de 12, una máxima de 19. El día martes, una mínima de 12, una máxima de 16. Y el día miércoles, una mínima de 9, una máxima de 17, con un día parcialmente nublado.
0: Bueno, hoy es 4 de junio, es el Día Internacional de los Niños, víctimas inocentes de la agresión, dice la ONU. Se recuerdan, por ejemplo, que nació Miguel Díaz Cuénaga, fue patriota y militar argentino. Un día como hoy se recuerda que murió Giovanni Casanova, escritor, eclesiástico, diplomático y militar italiano. Un día como hoy murió el general Domingo French, patriota del Movimiento de Mayo. French y Beruti. French, los que no son los que repartían las escarapelas.
1: Si no me equivoco, sí.
0: Claro, claro. French, Domingo French. Que conjuntamente con Beruti eran los que repartían la cintita el 25 de mayo. Por supuesto. Che, un día como hoy se recuerda que murió el general, fue asesinado en realidad el mariscal Antonio de Sucre, figura destacada de la lucha de la independencia sudamericana. Henry Ford circula en su cuadriciclo autopropulsado por las calles de Detroit, que sería el origen después del Ford, del Forcito. Un día como hoy se recuerda que nació John Barrymore Jr., el actor americano. Se recuerda también que comienza la batalla de Midway, en la primera derrota japonesa en el Pacífico, en el año 1942. Juan Perón asume la presidencia de la Nación Argentina en 1946. Un día como hoy, un 4 de junio, mira vos, un 4 de junio, la primera fue entonces en 1946. Y en 1952 también asumió, el mismo día, la segunda. Porque en ese momento era cada 6 años. No eran las elecciones cada 4. Uh-huh. Fue después cuando se reformó la Constitución Nacional en 1994. Ahí, digamos, fue cada 4 años. Se recuerda que un día como hoy, también, es el cumpleaños de Angelina Jolie, uh-huh, la actriz americana. Diego Maradona firmó su contrato con Barcelona un día como hoy, el 82. Se recuerda que murió Nino Manfredi, el actor italiano. También murió Norberto Suárez, el actor argentino. Y se recuerda además que en Perú Alan García es elegido por segunda vez como presidente constitucional, derrotando al nacionalista Ollanta Humala. Esto sucedió en Perú. Bueno, recordando algunas fechas importantes, hoy 4 de junio, entre otras cosas, como para darle un poco de cultura general. Ay, qué larga, Loredo. Bueno, señoras y señores, tenemos estas líneas de oyentes para que se comuniquen.
1: Para WhatsApp, al... Para WhatsApp al 3329-636685 y para llamadas al
0: 428-555. ¿Qué tal, Gundo? Buen día, César, equipo. Que tengan un excelente día lleno de bendiciones, dice Tita, gracias. Anita, buenos días, César, equipo. Que tengan un maravilloso jueves. Gracias. Buen día, nos dice Omar. Susi, que también nos desea que tengamos un hermoso día. Y acá el amigo Grifonetti, que no es otro que Marcelo. ¿Qué Marcelo? Que da merienda. Uh-huh. ¿Por qué se anotan? ¿Por qué se anotan?
1: Se anotan para la merienda o el desayuno de la fiesta, que vamos a sortear el día de mañana alrededor de las 10 de la mañana.
0: Perfecto. ¿Cómo tienen que hacer?
1: Para anotarse tienen que mandar quiero el desayuno o quiero la merienda, su nombre y los últimos tres dígitos de su documento.
0: Perfecto. Y se gana el favorecido.
1: Así es.
0: O quien sea favorecido se gana lo que eligió.
1: Exactamente.
0: Para dos personas. Uh-huh. En la fiesta, en 25 de mayo y General Pueyrredón. Uh-huh. ¿Sí? Sí.
2: Buen día César, que tenga un excelente día. Que sea de muchas bendiciones para usted, para su programa, para sus informaciones, para su compañía de cada día. Que tengamos un excelente día y sea de muchas bendiciones. Acá va a saludar mi compañero, el maestro Tobar.
0: Dale, Tobar.
3: Hola César, buen día.
0: ¿Cómo te va, Tobar?
3: Que tenga un excelente día y te envío muchas bendiciones a vos y a todo tu equipo.
0: Gracias, amigo, gracias, gracias. Acá hay más.
2: Buen día, César. ¿Me podría pasar temita cualquiera de José Vélez para Zulma Castañares, que cumple año hoy?
0: Ah.
2: Unos hermosos añitos. Acá se lo la saludamos todos los compañeros del SIC, que pase bien y que tenga y que disfrute de los añitos que lleva y que sea de muchas bendiciones para su vida y para su salud.
0: Muy bien, muy bien. Claro, por supuesto. Un temita de José Vélez. José Vélez dijo, ¿no?
1: Uh-huh.
0: Bueno, para vos entonces. A ver otra vez.
2: Buen día César. ¿Me podría pasar un temita cualquiera de José Vélez para Zulma Castañares, que cumple...
0: Zulma Castañares, que cumple año de parte de todos los compañeros del SIC.

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4: ...12 grados la temperatura actual en la ciudad de San Pedro... ...es la hora 8, un minuto en todo el país. Noticias que tienen que ver con el ámbito nacional. Milei defendió el retiro del pliego de Micheli... ...el presidente respaldó la idea de su gobierno... ...rechazada por la senadora Patricia Bullrich... ...el presidente Javier Milei... se expresó este miércoles públicamente sobre el retiro del pliego de la candidata jueza María Verónica Micheli y respaldó la idea. Se difunde el REM. El mercado vuelca sus proyecciones sobre inflación, dólar y otras variables macroeconómicas. El informe corresponde al quinto mes del año. El Banco Central lo publicará este jueves. El Banco Central difundirá este jueves el relevamiento de expectativas de mercado de mayo, en el que los principales analistas estiman sus proyecciones sobre las variables macroeconómicas. Noticias que tienen que ver con el ámbito internacional. El alto el fuego entre Israel y Líbano impulsa las expectativas de un acuerdo entre Estados Unidos e Irán. Washington presentó el anuncio como un avance clave en los esfuerzos diplomáticos para reducir las tensiones en Medio Oriente y facilitar un entendimiento con Teherán. El régimen iraní había condicionado cualquier acuerdo al fin de los combates entre Jerusalén y Beirut. Noticias que tienen que ver con el ámbito local. niños y adolescentes presentaron proyectos comunitarios en el marco del programa Decisión Niñez. La instancia local del programa provincial Decisión Niñez se desarrolló en las instalaciones del Centro Integrador Comunitario, ubicado en la intersección de Hermano Indio y Casela. La jornada, coordinada por el municipio de San Pedro a través de la Secretaría de Desarrollo de la Comunidad, funcionó como el espacio donde niños, niñas y adolescentes de distintos sectores de la ciudad compartieron sus propuestas ante los equipos de acompañamiento institucional. Mientras crecen los discursos de odio, intentan negar la violencia de género. Una multitud se movilizó este miércoles por las calles de San Pedro en el marco de una nueva jornada de lucha nacional al cumplirse el undécimo aniversario del movimiento Ni Una Menos. La convocatoria tuvo su punto de inicio en Plaza Belgrano, donde diversas organizaciones sociales, colectivos feministas y vecinos se concentraron para manifestar sus adhesiones antes de dar comienzo a la marcha que recorrió las principales arterias céntricas de la ciudad. Altura del río frente al puerto local, 95 centímetros, bajando. Frente al puerto de San Nicolás, 1 metro 32 centímetros, bajando. Frente al puerto de Rosario, 1 metro 99 centímetros, estacionario. Las farmacias de turno son las ubicadas en Pellegrini 1045, Avenida Sarmiento 390, Mitre 2885. ...13 grados la temperatura actual en la ciudad de San Pedro, humedad del 94%, viento a 10 km por hora, cielo cubierto, es la hora 8:05 en todo el país.
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0: Buen día, César.
1: ¿Qué tal?
0: Un excelente día.
1: ¿Cómo le va?
0: Que sea de muchas bendiciones para usted, para su programa, para sus informaciones, para su compañía de cada día.
1: Perfecto,
0: señor. Tengamos un excelente día.
1: Bien.
0: Que sea de muchas bendiciones.
1: Bueno.
0: Acá va a saludar mi compañero, el maestro Tobar.
1: Perfecto, Tobar, dele nomás.
2: Hola, César, buen
1: ¿qué
2: día?
1: Tal?
2: Que tenga un excelente día y te envío muchas bendiciones a vos y a todo tu equipo.
1: Muy bien, gracias. Buen día para todos.
3: ¿Qué tal? Buen día.
1: Hola, señora.
4: Buen día, César.
1: ¿Cómo va?
5: Buen día, César.
1: ¿Qué tal? ¿Qué tal?
3: César.
1: Hola.
3: Yo te estoy diciendo verdad.
1: No, está bien. No. Está bien. No es necesario. 8:37 en la República Argentina. Muy buen día para todos los que arrancan ahora, ¿eh? Bienvenidos. Bueno, actualizamos los datos del tiempo, por favor.
6: Tenemos una temperatura actual de 13 grados, humedad del 96%, presión atmosférica de 1021 hectopascales, viento este a 10 km por hora, un cielo mayormente cubierto. Para hoy nos espera hasta una máxima de 20 grados y tenemos un 40% de posibilidad de lluvia. Para mañana viernes, comenzando el fin de semana, tenemos una mínima de 15 y una máxima de 20 con un día mayormente nublado. El día sábado tenemos una mínima de 15 y una máxima de 18 con hasta un 70% de posibilidad de lluvia. El día domingo tenemos una mínima de 13 y una máxima de 17 con hasta un 40% de posibilidad de lluvia. El día lunes, comenzando la próxima semana, tenemos una mínima de 12 y una máxima de 15 con un día mayormente nublado. Al igual que para el día martes, con una mínima de 12, una máxima de 16. Y el día miércoles tenemos una mínima de 9, una máxima de 17, con un día mayormente nublado.
1: Muy bien. 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

0: Bueno, en el marco del nuevo aniversario de la primera movilización de Ni Una Menos, ayer desde la Secretaría, Subsecretaría de Política de Género, Mujeres y Diversidad de la Municipalidad, se llevó a cabo una intensa campaña de visibilización y concientización en el centro de la ciudad, además de, por supuesto, la marcha multitudinaria que se llevó a cabo a la tardecita. Laura Manfasani es la subsecretaria de Política de Género, Mujeres y Diversidad de la Municipalidad. ¿Qué tal, Laura? ¿Cómo te va?
1: ¿Qué tal? Buen día, César. ¿Cómo estás?
0: ¿Cómo te va vos? Bueno, ayer tuvieron una jornada, digamos, de concientización y visibilización de la problemática.
1: Sí, ayer por la mañana hicimos con la Comisaría de la Mujer en articulación una campaña ahí en la peatonal de concientización. Estuvimos repartiendo, bueno, algunos folletos con los números de teléfonos, direcciones, contactos, explicándole a la gente, bueno, de qué se trataba nuestro espacio, cómo realizar una denuncia, los números de teléfono más importantes que hay que tener en cuenta. Así que, bueno, estuvimos trabajando varias ahí.
0: Claro. ¿Y cómo fue la aceptación o no de la gente?
1: La verdad que muy positiva. Mucha gente se acercaba incluso a pedirnos también algún folleto o alguna información. Sobre todo, bueno, las mujeres también, por algunas habían pasado situaciones o conocían personas que pasaban por la misma situación. Entonces, bueno, pedían información de cómo hacer cuando hay una situación así. Así que, bien, la gente muy comprometida, la verdad que respondió muy bien, muy atenta.
0: Veo en la fotografía la participación de un montón de policías, por sí, lo que veo, sí. ¿No? Que generalmente, generalmente uno lo toma del otro lado, ¿no? Del tema de la represión o algo por el estilo. Estamos medio acostumbrados a la cuestión esta de todo lo contrario, lo que sería concientización, ¿no?
1: Sí, en realidad nosotros trabajamos siempre articuladamente con Comisaría de la Mujer y la Familia. Incluso, bueno, ahí es donde empieza la primer parte, que es hacer la denuncia. Y nosotros tenemos una excelente relación con Comisaría de la Mujer. Siempre que hacemos campaña la hacemos en conjunto con ellas. Ajá. Y yo creo que son pocos los distritos que hicieron campaña incluso con Comisaría de la Mujer.
0: A eso me refería, ¿no? Que acá San Pedro tiene una característica, que la Comisaría de la Mujer tiene una participación activa.
1: Sí, la verdad que sí, hace años que venimos trabajando articuladamente y muy bien, y así también con Fiscalía, con el Juzgado de Paz. Yo creo que hubo un trabajo muy intenso durante todos estos años que hizo que la articulación con los demás organismos sea positiva, y esto que te decía al principio, que no pasa en todos los distritos que se trabaje articuladamente o que sea campaña de prevención articuladamente, pero bueno, nosotros acá en San Pedro la verdad es que estamos trabajando muy bien. Incluso estas campañas que hicimos ayer la vamos a hacer cada 15 días en distintos barrios, en distintos puntos de la ciudad, porque bueno, nuestra área es un área muy sensible, que no todos los días uno puede salir a contar cuál es el trabajo que se hace. Claro. Entonces, estas cuestiones de campaña de prevención o visibilización del trabajo creo que son muy importantes también para que conozcan y charlar con la gente, ¿no? Y que conozcan un poco cuál es el trabajo diario.
0: Claro. Después de lo que sucedió con la chiquita Agostina en Córdoba, digamos, como que se resurge, ¿no? Es como que se vuelve a movilizar, digamos, en el contexto de esto de un aniversario más de Ni Una Menos, pero me parece que ese fue la gota que rebalsó el vaso.
1: Sí, claro, bueno, cuando pasa...
0: Digo, porque hemos hablado mucho, Laura, en estos últimos años. Ha dado datos realmente escalofriantes en muchos de los casos tremendos que pasan acá y en muchos lugares de la Argentina. Sin embargo, estábamos ahí medio dormidos.
1: Sí, la verdad esto. Es que cada vez que pasan situaciones como la de Agustina, nosotros ayer estábamos justo con las estadísticas, con las últimas estadísticas que nos pasaron del Ministerio, y en toda la Argentina, de lo que va en el 2026, hubo 99 femicidios. Claro. Es un número altísimo, más allá aún de las denuncias, ¿no?, que se trabajan día a día. Nosotros cerramos el primer cuatrimestre con más de 600 denuncias solo en la ciudad de San Pedro. Claro. Entonces, uno también cuenta estas cuestiones de los femicidios y lo lamentable que y lo que repercute, sobre todo cuando son tan chicas como Agustina, pero también se tiene que hablar de la cantidad de denuncias y de situaciones que se están viviendo en general, ¿no? Yo creo que es una cuestión social donde estamos atravesando por un momento muy difícil, económico, social, y todo esto también aumenta la violencia social entre las familias, entre las parejas, en los colegios, en los clubes. Entonces es como que hay que concientizarnos de que hay una cuestión muy importante que el gobierno también está abandonando, el gobierno nacional está abandonando. Nosotros, con el único ministerio creo que fue el de la provincia de Buenos Aires y con los pocos recursos que le quedó al ministerio de la provincia de Buenos Aires, nosotros tenemos que hacer un trabajo diario que no solamente tiene que ver con la denuncia, tiene que ver con la asistencia después de la denuncia. Claro. Que para eso obviamente se necesita herramientas. Y si no hay una decisión política, en este caso el intendente Cecilio Salazar a nosotros nos viene apoyando y acompañando durante 7 años y sosteniendo sobre todo en estos tiempos tan, tan difíciles, que asistir a una persona implica tener herramientas, tener programas, tener ayudas económicas, porque si no a veces es imposible, una mujer se va de su casa o una persona de tercera edad se va de su casa, ¿y dónde va esa persona? Entonces uno también tiene que acompañar todo ese proceso y para acompañarlo se necesitan herramientas. Pero bueno, yo creo que también, bueno, el otro día justamente escuchaba a un concejal, Ariel Rey, que decía que nosotros no sabían qué gastábamos el presupuesto. Y estaría buenísimo también que los funcionarios y la gente y quien necesite esa información pueda acercarse, que nosotros siempre la tenemos disponible. Nosotros cerramos cada 4 meses, tienen la cantidad de cosas que gastamos, en qué las gastamos, las personas que asistimos, tenemos todo detallado. Y creo que es muy importante que si son funcionarios o si pretenden ser funcionarios, estén informados sobre las situaciones y sobre los casos que se trabajan. Porque a veces esto, la desinformación del trabajo hace también que todo se desdibuje y la gente misma a veces ni siquiera se acerque por miedo a, ¿viste? Estamos como publicitando algo negativo de un área que creo que es sumamente importante en cualquier gobierno y que tienen que sostener si quieren gobernar.
0: Bueno, pero me das ejemplos de personas que niegan esa situación.
1: Bueno, por eso digo.
0: Desde arriba para abajo. No te olvides que, por ejemplo, están negando la palabra femicidio.
1: Tal cual.
0: O sea, tal cual. Al negar la palabra femicidio, ya está todo dicho. O sea, no tienen derecho a preguntar nada.
1: No, claro, por eso digo que, a ver, más allá de la ideología política, creo que esto nos puede atravesar. Primero, que nos puede pasar a cualquiera, con una hija, una hermana, un familiar, una amiga, una madre, o sea, nadie está exento de una situación como esta. Entonces creo que en esos momentos cuando nos pasan esas cosas, sí nos acordamos que hay un área de género. Y después yo creo que es más de discurso de odio y político de campaña que otra cosa, ¿no? Pero es lo que vos decís, si a nivel nacional, desde arriba para abajo, nosotros tenemos discursos violentos y queremos tratar de negar toda esta situación, creo que no estamos avanzando como sociedad, sino estamos avanzando como país. Eso se logró durante una lucha de muchos años y los están desdibujando por una cuestión ni siquiera ideológica, yo creo que política. Pero bueno, la verdad que es lamentable y es muy triste tener que escuchar a personas que nos gobiernan tratando de negar una situación que existe, que es visible, Y que cada vez está pasando más. O sea, estamos hablando de que hubo 99 femicidios en lo que va el 2026.
0: Si el Estado está presente en la prevención, en estos casos en la prevención, en la asistencia, en la acción también, porque como decís vos, hay muchas personas que se tienen que ir de las casas y tienen que ser asistidas. Yo me acuerdo que antes había hasta una casa de la mujer acá.
1: Sí.
0: Y era otro gobierno, no era una cuestión de, porque no es una cuestión de gobierno, o sea, de partido político, es una cuestión de sentido común para quien quiera gobernar una ciudad o un país o una provincia, asistir a las personas que tienen problemas, ya sea de cualquier tipo, ¿no? Y para eso tenés que tener guita y presupuesto, porque...
1: Sí, claro, nosotros acá en San Pedro teníamos un refugio.
0: Un refugio, claro.
1: Exacto, que está, pero bueno, está, la verdad que tenemos que reconstruirlo y bueno, obviamente no tenemos los fondos suficientes para hacerlo.
0: Claro.
1: Y que a nosotros nos ayudaba muchísimo para las urgencias. De las mamás con sus hijos incluso, ¿no? Porque estamos hablando, cuando hay una situación de violencia, más allá de la violencia de género, que es lo que más se trabaja, nosotros trabajamos violencia familiar.
0: Claro.
1: También asistimos a hombres que denuncian.
0: Ajá.
1: También asistimos a familias, a abuelas, abuelos, a niños, a niñas. O sea, esto es general, no es una cuestión ideológica, es una cuestión real que está pasando cada vez más, y que, aunque no lo crean, estos discursos violentos, misóginos que está dando el presidente y todos los que acompañan esa línea, también aumentan y pegan en la sociedad como violencia. Entonces, está perfecto, cada uno tiene su ideología, su partido, lo respeto, pero es como decís vos, es una cuestión de sentido común. Es
0: claro.
1: Como eliminar, por ejemplo, no sé, el Ministerio de Salud, que bueno, de a poco se va como
0: que de
1: eliminando,
0: hecho,
1: ¿no? De, sacando que, las herramientas.
0: Que de hecho tenemos algunos problemas de salud generalizados y nadie lo dice.
1: Por supuesto.
0: Últimamente tenemos brotes de distintas enfermedades que no estaban, o sea que volvieron de alguna manera. Bueno, ni hablar de las gripes que están llegando a un montón de gente y que no hay asistencia.
1: No, claro, y la desfinanciación de estas áreas hace también que la población quede vulnerable en cuanto a sus derechos. El hospital, por ejemplo, atiende cuántas personas por día. O sea, nosotros acá en San Pedro tenemos pocos lugares privados. Los que hay, algunas obras sociales no las atienden, la gente de PAMI se hace atender en el hospital. Entonces, si vos no tenés herramientas, si vos tenés una desfinanciación de esos sectores y no tenés cómo asistir a la gente, estás eliminando también una parte importante de las áreas, digamos, de políticas. Entonces, no es una cuestión ideológica, es una cuestión de necesidad. Pero bueno, creo que esto es una charla un poco más extensa y se vio ayer incluso en la marcha. Nosotros hubo muchísima gente, muchos hombres también que acompañaron. Esto es algo que organizan las organizaciones todos los años y creo que está bueno poder visibilizarlo y poder expresar y poder charlar y que se salga a hablar de las cuestiones que sí pasan, pero que salgan a hablar con información.
0: Ayer hubo una importante... Yo estoy leyendo en portales y hablan de multitud. Yo sí. En verdad no puedo decirlo, bueno, lo vi, pero no estuve, pero... ¿De qué cantidad de gente se habla?
1: Mirá, en números no sé, César, porque la verdad es que todavía no pude sentarme a ver la cantidad de personas, pero creo que hubo mucha más gente que el año pasado. Y la verdad que fue una convocatoria que en principio se hizo o lo hicieron las organizaciones cuando pasó esto de Agostina. Creo que había una necesidad de tener que salir a la calle y decir basta y demostrar números, no los números crudos. Yo siempre insisto con esto, uno tiene que hablar con conocimiento y con números, y los mismos números, las mismas estadísticas te dicen cuál es la problemática y qué es lo que está pasando. Entonces está bueno que la gente acompañe, que se comprometa sobre todo, y después, bueno, podemos debatir todo el día, si se quiere, en lo que está bien y que está mal, en lo que están de acuerdo, en lo que no, pero me parece que es algo esencial y que tienen que acompañar, y sobre todo tienen que acompañar los funcionarios porque están trabajando para el pueblo, como ellos dicen, ¿no? Y esto es parte de la problemática de la sociedad.
0: Gracias, Laura, te mando un saludo.
1: Gracias a vos, César. Hasta luego.
0: Hasta luego. Laura Monfasani, charlando con nosotros, subsecretaria de Políticas de Género, Mujeres y Diversidad. Esto respecto del día de ayer, la campaña de concientización y visibilización que hicieron con la Comisaría de la Mujer, y con todas las policías mujeres, que veo en las fotografías, y además de la marcha, la movilización de Ni Una Menos. A las 8:59, ¿qué temperatura tenemos, señorita? Uy, el top dio las 9 ya.
2: Tenemos una temperatura actual de 13 grados.
0: Bien.
2: Humedad del 96%, presión atmosférica de 1021 hectopascales, viento este a 10 kilómetros por hora, un cielo mayormente cubierto, y para el día de hoy nos espera hasta una máxima de 20 grados.
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2: Milei defendió el retiro del pliego de Micheli. El presidente respaldó la idea de su gobierno rechazada por la senadora Patricia Bullrich. El presidente Javier Milei se expresó este miércoles públicamente sobre el retiro del pliego de la candidata jueza María Verónica Micheli y respaldó la idea. Se difunde el REM. El mercado vuelca sus proyecciones sobre inflación, dólar y otras variables macroeconómicas. El informe corresponde al quinto mes del año. El Banco Central lo publicará este jueves. El Banco Central difundirá este jueves el relevamiento de expectativas de mercado de mayo, en el que los principales analistas estiman sus proyecciones sobre las variables macroeconómicas. Noticias que tienen que ver con el ámbito internacional. El alto el fuego entre Israel y Líbano impulsa las expectativas de un acuerdo entre Estados Unidos e Irán. Washington presentó el anuncio como un avance clave de los esfuerzos diplomáticos para reducir las tensiones en Medio Oriente y facilitar un entendimiento con Teherán. El régimen iraní había coincidido cualquier acuerdo al fin de los combates entre Jerusalén y Beirut. Noticias que tienen que ver con el ámbito local.
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2: San Pedro fue sede del Encuentro Nacional de Hotelería con un fuerte enfoque en el desarrollo turístico. Con una marcada orientación hacia el desarrollo turístico regional, concluyó este miércoles en San Pedro el Encuentro Nacional de Hotelería en una jornada de cierre que contó con la participación del intendente Cecilio Salazar. El evento, desarrollado durante 3 jornadas en las instalaciones del Howard Johnson Resort y Marinas, reunió a referentes de la actividad, propietarios, gerentes, funcionarios e inversores de diversos puntos del país, para debatir sobre el desarrollo de negocios, inversiones y las perspectivas del sector. Mientras crecen los discursos de odio, intentan negar la violencia de género. Una multitud se movilizó este miércoles por las calles de San Pedro en el marco de una nueva jornada de lucha nacional al cumplirse el undécimo aniversario del movimiento Ni Una Menos. La convocatoria tuvo su punto de inicio en la Plaza Belgrano, donde diversas organizaciones sociales, colectivos feministas y vecinos se encontraron para manifestar sus adhesiones antes de dar comienzo a la marcha que recorrió las principales arterias céntricas de la ciudad. Altura del río frente al puerto local, 77 centímetros, bajando. Frente al puerto de San Nicolás, 1 metro 21 centímetros, bajando. Frente al puerto de Rosario, 1 metro 97 centímetros, estacionario. Las farmacias de turno son las ubicadas en Pellegrini 1045, Avenida Sarmiento 390, Mitre 2885. ...13 grados la temperatura actual en la ciudad de San Pedro... ...humedad del 96%... ...viento a 10 kilómetros por hora... ...cielo mayormente cubierto... ...es la hora 9, 5 minutos en todo el país.
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0: Ah, hoy tengo ganas de escuchar otra canción.
1: Buen día, César, que tenga un excelente día. Que sea de muchas bendiciones para usted, para su programa, para sus informaciones, para su compañía de cada día.
0: Bien.
1: Que tengamos un excelente día.
0: Bien.
2: Hola, César, buen día.
0: ¿Qué tal?
2: Que tenga un excelente día y te envío muchas bendiciones a vos y a todo tu equipo.
0: Perfecto, señor.
3: Hola, César.
0: ¿Qué

0: César.
1: Sí.
0: César.
1: Sí, contame.
0: Buen día, César.
1: ¿Qué tal? ¿Cómo te va? ¿Cómo anda? ¿Cómo anda todo? ¿Cómo anda todo? ¿Bien? Buen día a los de las 9 y 28. A los de las 9 de la mañana. Va. En San Pedro estamos teniendo ahora una jornada que va a ser no tan fría. Es una buena temperatura después de que hemos tenido temperaturas bajas y días feos, ¿no? 14.
2: Así es, tenemos una temperatura actual de 14 grados, una humedad del 96%, presión atmosférica de 1021 hectopascales, viento este a 10 kilómetros por hora, cielo mayormente cubierto. Para hoy nos espera una máxima de 20 grados y hasta un 40% de posibilidad de lluvia.
1: Bien.
2: Para el día de mañana, viernes, comenzando el fin de semana, nos espera una mínima de 15, una máxima de 20, con un día mayormente nublado. El día sábado, una mínima de 15, una máxima de 18, con hasta un 70% de posibilidad de lluvia. El día domingo, una mínima de 13, una máxima de 17, con hasta un 40% de posibilidad de lluvia. El día lunes, comenzando la próxima semana, una mínima de 12, una máxima de 15, un día mayormente nublado. Al igual que para el día martes, que nos espera con una mínima de 12, una máxima de 16. Y el día miércoles, una mínima de 9, una máxima de 17, con un día parcialmente nublado.
1: Perfecto. Bueno, ustedes se pueden comunicar a las líneas telefónicas nuestras, porque mañana viernes vamos a sortear el premio de la fiesta, ¿no es cierto?
2: Así es. Para participar, lo único que tenés que hacer es mandarnos quiero el desayuno o quiero la merienda, tu nombre y los últimos tres dígitos de tu documento. El que sea ganador o ganadora se va a ganar una merienda o un desayuno, dependiendo lo que haya elegido, para dos personas de la fiesta boutique.
1: En General Pueyrredón y 25 de mayo. ¡Qué bueno! Che, escriban, con quiero el desayuno o quiero la merienda de la fiesta, Muchas gracias a todos. Uy, seguimos con el mismo hijo de puta, dale, te pido por favor, vos me querés torturar, ¿no? Hola, noche la soledad es insoportable. ¿Cuánto dura aparte ese tema? ¿Cuánto dura? 5 minutos mínimo. ¿Qué hijo de puta? 4 minutos de tortura. Dios. 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Probemos. 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

0: Claro, claro.
1: Qué boca. Pero aparte te quiero decir una cosa.
0: ¿Ah, sí? 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

0: 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Che, vos sabés que dicen que llega el tormentón Lóbrego. No, en serio, chicos, no sé qué es esto, pero según los meteorólogos, ¿qué significará la palabra Lóbrego con acento en la O? ¿Qué significa? Preguntale a la inteligencia artificial. Pregúntale a la boluda esa que está al pedo. ¿Qué dice que es?
1: El término tormentón Lóbrego cobró gran relevancia debido a las crecientes alertas meteorológicas para el régimen central de Argentina. Es un frente frío que avanza desplazando la alta humedad acumulada.
0: Ah, bueno, la cosa es así. Uh-huh. El tema es que va a desbloquear atmósfera y apaga la luz solar por 5 días. ¿Qué tal? ¿Vamos a estar de noche 5 días? No, en serio, fuera de joda, chicos. ¿Con quién podemos hablar con esto? Que sepa. Porque mira cómo lo presentan.
1: Sí.
0: Una película.
1: Y se llama Lóbrego justamente porque...
0: Una película de terror.
1: Sí, la RAE lo define como algo oscuro, sombrío o que infunde tristeza.
0: Y lógico, chicos. Imagínate estar 5 días oscura.
1: Uh-huh. El fenómeno.
0: El sol te da alegría, además de la energía. Uh-huh. Que da el sol. Tiene mala propaganda el sol, viste, por el tema de la pigmentación. Pero el sol es.
1: Sí.
0: Es vida.
1: Sí, sí. Y
0: no
1: también...
0: me jodan. La noche es para la papa. ¿Entendés? Pero el sol, ¿viste? Mirá cómo está aquel, porque vive todo el día de noche. Para él es todo el día de noche.
1: Sí.
0: Che, bueno, mira, escucha bien lo que vi. ¿Qué me decías? ¿Qué?
1: Que el fenómeno físico real es el frente frío actual genera condiciones específicas que justifican este adjetivo. Oscuridad extrema, la densidad y el gran desarrollo vertical de las nubes de tormenta de hoy bloquean casi por completo la luz del sol. Cielo cerrado a largo plazo, el pronóstico anticipa que este manto gris y denso, sombrío, impedirá ver el sol de una manera franca durante los próximos 5 días. Significa que no va a cubrir el sol por completo, pero va a evitar que lo veas como un día despejado.
0: Claro,
1: para sacar
0: claro,
1: ese
0: claro.
1: Celestito del cielo.
0: Sí, sí, sí. Sí, se entiende. Pero por lo que veo, las nubes van a ser mucho, por lo que estás diciendo, uh-huh. las nubes van a ser mucho más oscuras.
1: Sí.
0: Evidentemente por esto de de la temperatura fría. Uh-huh.
1: Y todo esto también
0: De la baja, o sea, el frente frío. Es de color generalmente oscuro. Digamos, vos decís, qué tormenta que se viene. No, pero es frío, te dicen.
1: Sí.
0: Cuando es oscura la nube. La cosa es medio así, che. Luego de largos días dominados por un techo de nubes y condiciones muy estables, el clima va a dar un giro drástico en la región central, que también corresponde acá, la región central del país. La llegada de este nuevo frente frío, que provocará un severo tormentón que pondrá fin a la calma meteorológica, marcando el regreso de las precipitaciones persistentes. El fin de la niebla y alerta por fuertes tormentas en Buenos Aires. El avance del sistema frontal frío traerá consigo chaparrones de variada intensidad para la segunda mitad de la semana. De acuerdo a los reportes meteorológicos, las alertas se reactivan y las lluvias afectarán con mayor contundencia en la provincia de Buenos Aires, impactando directamente en el área metropolitana durante el transcurso del fin de semana. Estas precipitaciones estarán acompañadas por un importante cambio en la circulación de los vientos, lo que finalmente logrará disipar la espesa neblina que limitó la visibilidad durante las últimas madrugadas. En consecuencia, se aguardan al menos 5 días. Desde mañana. ¿La cosa es desde mañana o desde el sábado?
1: De lluvia desde el sábado.
0: Desde el sábado. Uh-huh. 5 días consecutivos con escasa o nula presencia del sol. Abundante nubosidad, acumulados de agua que podrían ser localmente fuertes. Así las cosas. Se llama bloqueo atmosférico. Así las cosas. Esto es entonces desde el sábado, domingo, lunes, martes, miércoles, ponele. Yo tengo acá desde mañana. Sí, desde mañana viernes.
1: Acá en San Pedro comienza desde hoy.
0: Ah, en San Pedro comienza desde hoy.
1: Sí, comienza a haber pérdida de luz solar. Para mañana se esperan algunas lloviznas débiles. Y ya para el 6 ya se espera que ingrese la tormenta.
0: El frío.
1: Exactamente.
0: Ah. O sea, hoy desmejora.
1: Exacto, a partir de hoy empieza...
0: Así, a desmejorar, despacito.
1: Sí.
0: Mañana llovizna. Uh-huh. Esa llovizna tenue, purga.
1: Sí, bueno, casi rocío.
0: Y el sábado.
1: Sí.
0: El sábado. Que el sábado que viene. Uh-huh. El sábado.
1: El sábado se viene con todas.
0: Se viene el torment. ¿Cómo es este? El torment, pero lo presentan como una película de terror.
1: Sí.
0: El tormentón lóbrego se llama, el tipo. 944 en la República Argentina, estas líneas de contacto.
1: Para WhatsApp al 3329-636685 y para llamadas al 428-555.
0: Bueno, buen día César, acá. Uy, se me bloqueó esto, chico. Acá en mi casa tomando unos matecitos, escuchándote, bueno, muchas gracias, buenos días. Eduardo que se anota, Silvia me dice buen día. César, equipo de APA, hoy los escucho desde el campo. Uy, acá está soleado este campo. Silvia. Hay un poco de. Sí, pero está más soleadito que por acá. Y Eduardo, que nos escribe, Ana y Daniel, que también nos escriben, les agradecemos un montón, que lo hagan, lo propio me manda un mensajito, quiero la merienda, el 407, me falta su nombre. Pónganme todo, el nombre y los últimos 3 números del DNI para todos los sorteos. Bueno, en estos números, señores.
1: Para WhatsApp al 3329-636685 y para llamadas al
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4: 14 grados es la temperatura actual en la ciudad de San Pedro. Es la hora 10, un minuto en todo el país. Noticias que tienen que ver con el ámbito nacional.

0: propiedad privada. Senado trata la eliminación de límites para la compra de tierras por extranjeros. El Senado sesionará este jueves para tratar el proyecto de propiedad privada que elimina las restricciones para que los empresarios extranjeros puedan comprar tierras rurales y contempla los desalojos express de aquellas viviendas o terrenos que hayan sido usurpadas. El gobierno aprobó nuevos cuadros tarifarios para la distribución de gas en todo el país. El ajuste tarifario responde a la suba de la tasa del gas propano. El gobierno aprobó los nuevos cuadros tarifarios para las principales distribuidoras de gas natural y propano indiluido del país, mediante una serie de resoluciones publicadas este jueves en el Boletín Oficial. Noticias que tienen que ver con el ámbito internacional. Las sanciones de Estados Unidos al régimen cubano impulsan la salida de compañías extranjeras de la isla. La presión de Washington está acelerando la retirada de empresas de distintos rubros que operaban en La Habana, hoteles, mineras y tarjetas de crédito. Noticias que tienen que ver con el ámbito local.
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0: En el marco de un nuevo aniversario de la primera movilización de Ni Una Menos, el municipio de San Pedro, a través de la Subsecretaría de Políticas de Género, Mujeres y Diversidad de la Secretaría de Gobierno, llevó adelante este miércoles una intensa campaña de visibilización y concientización en el centro de la ciudad. Esta mañana, Laura Monfasani, subsecretaria de Políticas de Género, Mujeres y Diversidad, en contacto con César Rotundo, dijo lo siguiente.
2: Ayer por la mañana hicimos con la Comisaría de la Mujer en articulación una campaña ahí en la peatonal de concientización. Estuvimos repartiendo algunos folletos con los números de teléfono, direcciones, contactos, explicándole a la gente de qué se trataba nuestro espacio, cómo realizar una denuncia, los números de teléfono más importantes que hay que tener en cuenta. Estuvimos trabajando varias ahí. Mucha gente se acercaba incluso a pedirnos también algún folleto o alguna información, sobre todo las mujeres también, por algunas habían pasado situaciones o conocían personas que pasaban por la misma situación. Entonces, pedían información de cómo hacer cuando hay una situación así. Bien, la gente muy comprometida, la verdad que respondió muy bien, muy atenta. Nosotros acá en San Pedro, la verdad es que estamos trabajando muy bien. Incluso estas campañas que hicimos ayer, las vamos a hacer cada 15 días en distintos barrios, en distintos puntos de la ciudad. Porque, nuestra área es un área muy sensible que no todos los días uno puede salir a contar cuál es el trabajo que se hace. Una situación que existe, que es visible y que cada vez está pasando más. O sea, estamos hablando de que hubo 99 femicidios en lo que va del 2026.
0: Río Tala, un hombre de 27 años fue aprehendido por el hurto de un petiso. Un operativo realizado por el Grupo de Tareas Operativas de la ciudad local permitió el esclarecimiento de un hecho de hurto y la recuperación de un animal sustraído en la localidad de Río Tala. Altura del río frente al puerto local, 77 centímetros, bajando. Frente al puerto de San Nicolás, 1 metro 21 centímetros, bajando. Frente al puerto de Rosario, 1 metro 97 centímetros, estacionario. Las farmacias de turno son las ubicadas en Pellegrini 1045, Avenida Sarmiento 390, Mitre 2885. -14 grados la temperatura actual en la ciudad de San Pedro. Humedad del 96%, viento a 10 km por hora. Cielo mayormente cubierto. Es la hora 10, 6 minutos en todo el país.
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0: buen día. Anótame para el desayuno de la fiesta.
1: Bien.
0: Soy Sandra 377.
1: Gracias, querida. Gracias a Margarita, que nos envió unas exquisitas tortas fritas.
2: Muy ricas.
1: Uy, qué buenas que están las tortas fritas de Margarita.
2: Así es.
1: Guau, guau, guau. ¿Cuántas te comiste? Dos. Iriel, quiero decirles que hizo honor a las tortas fritas porque es para el equipo, ¿no?
2: Sí.
1: César y equipo, dice. Uh-huh. Muy bien, gracias Margarita. Exquisitas, ¿eh? Una exquisitud. Una exquisitud. ¿Y Ricardo cuánto se comió? Una. ¿Y mi amigo Tatingo? No, no se la comió. Se la llevó en el auto. Che, qué rico, qué ricas tortas fritas. Gracias, Margarita. Qué bueno, a ver qué dice. Una y una. No tenés que hacer de a todas juntas.
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3: Hola gente linda, buen día equipo. Que tengan una buena jornada. Si nos anotan para los sorteos, Agustina 581 y Eduardo 279. Un abrazo grande.
1: Voy en avión. Bueno, ¿qué más?
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0: ¿Qué pasó acá?
1: Y anotarme para la merienda. Angelina 098.
0: Bueno.
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0: Ajá.
3: Soy Lucy 142. ¿Me podrías anotar por la merienda de la fiesta? Muchísimas gracias.
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0: Hola César, soy María 407, Julieta 964 y Julito 311. ¿Nos podés anotar para la merienda de la fiesta? Gracias.
1: Sí.
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1: Sí. Dijimos gracias a Margarita por las tortas fritas, ¿no?
2: Sí.
1: Ok.
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0: así la arrinconaba. Bueno, al rincón.
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0: ¿Qué tal, Co?
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0: Uy, la semana del mundial. ¿Cuándo es la semana? ¿Más la semana que viene?
2: Sí, no, la próxima. O si no, sí, la semana que viene. La semana que viene.
0: Sangandranga. Para.
2: Sí, justamente el miércoles que viene.
0: Pero claro. El 11, el jueves que viene.
2: ¿El jueves?
0: Claro. Si hoy es 4 más 7,
2: jueves,
0: 11.
2: Ay, yo lo tengo con que es miércoles.
0: ¿Sí?
2: Sí. Por eso dije.
0: Qué alegría.
2: No, ya me subí un día más a la semana, qué feo.
0: Uy, ¿qué te va a caer? Uf. Una mala, ¿no? Preguntale a la bruja. No, sí, me parece que estás pensando en que te.
2: Sí.
0: Te cae.
2: No, hicimos un miércoles.
0: Qué supersticiosa, ¿viste? Enseguida las brujardas le andan dando vuelta. Che, escuchá, el próximo jueves empieza el mundial. A ver. Y hablando del mundial. Vamos a la pregunta, consigna mundialista. Poneme el rock. ¿Juega Argentina? No, ¿cuándo juega Argentina?
2: El 16 recién.
0: Ah, sí. Y el fin de semana juega. Pero juega, este fin de semana juega partidos amistosos con, no sé, con quién. Creo que juega dos partidos amistosos antes de empezar.
2: Creo que sí.
0: Así que el jueves 11, recién el martes que viene, el otro martes, juega Argentina. ¿No? ¿Qué día juega el martes?
2: El 16.
0: El 16. ¿Y después?
2: Después... juega
0: el 22. El lunes 22. Uh-huh. Y después.
2: El 27.
0: Y después el sábado 27.
2: Así es.
0: Los horarios.
2: El martes a las 10 pm.
0: ¿A las 10? ¿A las 10 pm?
2: Sí, a las 10 de la noche. Sí.
0: Ah. Eso es el.
2: El 16. El primer partido.
0: El 16 es el martes, el otro martes, a las 10 de la noche. ¿Con quién juega?
2: Con Argelia.
0: Con Argelia.
2: Así es.
0: Después juegan.
2: El 22.
0: El lunes 22. ¿Con quién?
2: A las 2 de la tarde con Austria.
0: Con Austria a las 2 de la tarde.
2: Así es.
0: ¿Y el 29?
2: El 27.
0: Ah, y el 27, sábado.
2: A las 11 de la noche con Jordania.
0: Sí. No, Jordania.
2: ¿Jordania?
0: Jordania. Ah. Che, qué bárbaro, ¿eh? Ah, acá está Nancy, me estaba escribiendo. Ah, acá está. Bien, bien, Nancy. Me estaba pasando lo mismo que te pedí. Sí. Qué grande, Nancy, ¿eh? 10 de la noche, 2 de la tarde y 11 de la noche. Bueno, no nos toca ningún partido acá, a esta hora.
2: No, por ahora no.
0: Puedo poder como una diferencia de horaria.
2: Y de acá a México
0: 5 o 6 horas.
2: Sí.
0: No, no, a México tenés 2 horas.
2: 3, 4, sí. Dependiendo de la parte.
0: Ah, según qué lugar, claro.
2: Sí.
0: Que pero juegan en el Azteca, en el Distrito Federal.
2: Sí, entonces son 3 horas.
0: Sí, juegan en el Distrito Federal. Ahí es el partido inaugural, el Azteca, donde Argentina salió campeón del mundo en 1986 con Maradona en ese estadio, en el Azteca,
2: y bueno,
0: así las cosas. Pero Argentina juega en pero no sé en qué estadios. Creo que en Estados Unidos.
2: Y es en Kansas.
0: En Kansas. ¿Los tres partidos juegan Kansas?
2: El primero lo juega en Kansas. El segundo, ya te digo. No, en Arlington.
0: En Arlington, sí, cerca de Washington.
2: Así es.
0: Sí.
2: Y el que le sigue, el tercero, también en el mismo lugar.
0: Ah, él juega los tres partidos en Estados Unidos.
2: Sí.
0: No juega ni en Canadá ni en México. Por lo menos los partidos estos de fase. Se llama partido de fase. Bueno, consigna del Tete. Pará que paso el plato del día. Dame.
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0: La Semana del Mundial. La Semana del Mundial. Este mundial que se celebra del 11 de junio al 19 de julio, larguísimo, más de un mes y medio, más de un mes y una semana, tiene la característica, es el primero en la historia en contar con muchas selecciones participantes. ¿Cuántos equipos? Ahí va la pregunta. Les voy a dar opciones igual. ¿Cuántos equipos del mundo o países del mundo van a jugar el mundial? ¿30 equipos? ¿48 equipos? ¿O 52 equipos? Van a ser en total 104 partidos. ¡Uy! Te van a bombardear a fútbol. Imagínate en 104 partidos el desastre que van a hacer ahora, acá en el gobierno de acá de Argentina. Todo el mundo entretenido con 104 partidos. Y bueno, te venden el país. Puede hacer que Adorni presente la declaración jurada.
2: Y no sé, con esto que se fueron.
0: Claro, con y que diga cómo hizo para juntar tanta guita en poco tiempo. El que no lo conoce, Adorni, es un muchachito que era periodista, de como una especie de columnista de Radio Rivadavia. Que tenía una participación de 5 minutos por programa, más o menos. Y de pronto hizo miles y miles y miles de dólares. Bueno, ¿cuántos equipos van a jugar el Mundial de Estados Unidos, México, Canadá? ¿Cuántos equipos? ¿30 equipos? ¿48 equipos o 52 equipos? Nos lo cuentan con el nombre y los últimos tres números del DNI. Abro WhatsApp a estos números.
2: Para WhatsApp al 3329-6685 y para llamadas al 428-555.
0: ¿Cuántos equipos van a participar del Mundial Estados Unidos, México, Canadá? 30 equipos, 48 equipos o 52 selecciones. ¿Cuántos equipos, países, selecciones van a participar del Mundial que comienza la semana que viene en Estados Unidos, en México y en Canadá? 30 equipos, 48 equipos o 52 equipos. Nos lo cuentan con el nombre y los últimos tres números del DNI. Jugamos por el premio del Tete, que hoy nos dijo el premio del Tete, ahí no lo escuché.
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0: Sí.
1: Premio para hoy, un premio sorpresa para 5 personas. ¿Sí?
0: Premio sorpresa para 5 personas. ¿Cuántos equipos participan del Mundial? 30 equipos, 48 equipos o 52 equipos. ¿Ah? Nombre y los últimos tres números del DNI. Nos empiezan a escribir, a llamar.
3: César, ¿me anotás para la merienda de la fiesta?
0: ¿Cómo no?
3: Soy Martita, 3-0.
0: Chao, Martita. Bueno, acá Vale y Juan Gabriel están acertando. Bien. Mercedes, que también está acertando. Ana María, que también acierta. Carlos, también. Norma, que también acierta. Buen día, muy lindo jueves para todos. Me alegro que hayan disfrutado de las tortas fritas. O en realidad dice de mis tortas. Dice Margarita. ¿Disfrutaste de la torta de Margarita?
2: Muy rica.
0: Muy bien. ¿Vos, Gordi? Bueno, con ese ánimo. Yo sé que sí, que estás contento. Estás con la panza llena.
2: Es que le dio sueño después de comer.
0: Claro, ¿verdad? Tenían somnífero las tortas fritas. Tenían al plac.
2: Que Margarita, la verdad, se quería robar a Kiki.
0: Sí, Margarita se quería chorear. Dormido se lo quería llevar.
2: Más fácil.
0: Bueno, chicos. Pero no es muy difícil así que no necesita dormirlo. Escuchen bien. Buen día, César. Juegan. Saludos de Araceli. Gracias, Araceli. Chau. A ver por acá. Sí, pero no me pones el nombre y los últimos tres números del DNI. A ver quién sos. El 331 termina el documento. Perdón, el celular termina en 331. No me puso nada. Ni el nombre ni los últimos tres números del DNI. Dale, dale. Florencia, Luis y Susana también acertaron, ¿eh? Este, ¿por qué no? Ah, ah, ah.
3: 30 equipos, César.
0: ¿30? No.
3: Te vuelvo a llamar, Martita.
0: O hace... A ver.
3: Mi mamá me decía que ustedes eran parientes de nosotros, porque...
0: ¿Ah, sí?
3: Vos sos Rotundo y el segundo apellido mío es Rotundo.
0: Mira. Capaz.
3: Te juro, así que somos parientes.
0: Capaz que sí. ¿Quién te dice? Bueno, te digo que 30 no. 30, 48 o 52 equipos participan del Mundial. Nos escriben con el nombre y los últimos tres números del DNI. Premio recontra sorpresa para 5 personas. Para 5 personas del TT jugamos, vamos.
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8: ...14 grados la temperatura actual en la ciudad de San Pedro. Es la hora 11, un minuto en todo el país. Noticias que tienen que ver con el ámbito nacional. Empresa suiza se quedó con los activos de Shell en Argentina. Ya opera en el país en sociedad con José Luis Manzano. Una empresa suiza adquirió los activos de la Raízen Argentina, dueña de 894 estaciones de servicio Shell y la refinería de Dock Sud por 1.420 millones de dólares. El gobierno aprobó nuevos cuadros tarifarios para la distribución de gas en todo el país. El ajuste tarifario corresponde a la suba de la tasa de gas propano. El gobierno aprobó los nuevos cuadros tarifarios para las principales distribuidoras de gas natural y propano indiluido del país, mediante una serie de resoluciones publicadas este jueves en el Boletín Oficial. Noticias que tienen que ver con el ámbito internacional. Rusia lanzó casi 300 drones contra Ucrania mientras presiona a Europa por el levantamiento de sanciones energéticas. Las defensas ucranianas neutralizaron 264 aparatos mientras el enviado económico de Moscú reclamó en el foro de San Petersburgo el restablecimiento del suministro de petróleo y gas ruso al continente en medio de la crisis del estrecho de Hormuz. Noticias que tienen que ver con el ámbito local. En el marco de un nuevo aniversario de la primera movilización de Ni Una Menos, el municipio de San Pedro, a través de la Subsecretaría de Políticas de Género, Mujeres y Diversidad de la Secretaría de Gobierno, llevó adelante este miércoles una intensa campaña de visibilización y concientización en el centro de la ciudad. Esta mañana, Laura Monfasani, subsecretaria de Políticas de Género, Mujeres y Diversidad, en contacto con César Rotundo, dijo lo siguiente.
9: Ayer por la mañana hicimos con la Comisaría de la Mujer en articulación una campaña ahí en la peatonal de concientización. Estuvimos repartiendo algunos folletos con los números de teléfono, direcciones, contactos, explicándole a la gente de qué se trataba nuestro espacio, cómo realizar una denuncia, los números de teléfono más importantes que hay que tener en cuenta. Estuvimos trabajando varias ahí. Mucha gente se acercaba incluso a pedirnos también algún folleto o alguna información, sobre todo las mujeres también por algunas habían pasado situaciones o conocían personas que pasaban por la misma situación. Entonces, pedían información de cómo hacer cuando hay una situación así. Bien, la gente muy comprometida, la verdad que respondió muy bien, muy atenta. Nosotros acá en San Pedro, la verdad es que estamos trabajando muy bien. Incluso estas campañas que hicimos ayer, la vamos a hacer cada 15 días en distintos barrios, en distintos puntos de la ciudad. Porque, nuestra área es un área muy sensible que no todos los días uno puede salir a contar cuál es el trabajo que se hace. Una situación que existe, que es visible y que cada vez está pasando más. O sea, estamos hablando de que hubo 99 femicidios en lo que va del 2026.
8: Operativos de saturación, 6 aprehendidos por diversos delitos, contravenciones y pedidos de captura. Una serie de operativos de prevención y control vehicular desplegados en distintos puntos del partido de San Pedro arrojó como resultado la aprehensión de varias personas involucradas en delitos contra la propiedad, contravenciones y requerimientos. Altura del río frente al puerto local, 77 centímetros, bajando. Frente al puerto de San Nicolás, 1 metro 21 centímetros, bajando. Frente al puerto de Rosario, 1 metro 97 centímetros, estacionario. Necrológicas. Falleció Carmen Cáceres a la edad de 86 años. Sala Velatoria número 4. Servicio hasta las 9 de la mañana del día de mañana. 3 de febrero 1475, San Pedro. Las farmacias de turno son las ubicadas en Pellegrini 1045, Avenida Sarmiento 390, Mitre 2885. -15 grados la temperatura actual en la ciudad de San Pedro, humedad 90%, viento a 13 kilómetros por hora, cielo mayormente cubierto, es la hora 11:07 en todo el país.
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0: Ok. ¿Largamos? ¿Qué es eso que tenés? Ah, vení, entrá. Que te guardé una torta frita de margarita. Entrá. Entrá, boludo. Sí, deja abierto. Está abierto. ¿No es cierto? Uh-huh. ¿Eh? Se la guardaste a Valentín. Esa. Mirá, con un tajito al medio.
1: Ni mu va a decir acá adentro.
0: No. La podés compartir. Lo que pasa es que se la comieron todas, ¿viste?
1: Y bueno. Estaban buenísimas.
0: Marga mandó, ¿viste? Como para 500. Y acá los chicos son recomilones.
1: Y bueno.
0: ¿Viste qué buena que está? Tiene una pizca de sal. Está atascado, nene.
1: Ahí quedó. Lo perdimos.
0: Sí, pará. Mandale un vaso de agua o algo. Dale. Hola. Sí. Hola. Torta frita. Y poné el botón de acá, papá.
1: Yo no sé si creerle o no.
0: ¿Podés poner el botón de acá? Claire. ¿No ves que no sale?
1: Pero está prendido, no está andando la consola, me parece.
0: ¿Cómo la consola?
1: La computadora, eso.
0: Es como que no está andando la computadora. Acá está la computadora con volumen.
1: No, pero...
0: No sé, hasta hace un minuto estaba andando. ¿Qué fue la torta frita?
1: Una amiguita.
0: Bueno, yo te lo dejo abierto.
2: Bien, tenemos pollo relleno arrollado al horno.
0: Cuando tragaste el pedazo de coso, ¿entendés? Y engrasaste toda la consola, apareció.
2: Hola, ¿qué tal, César? 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
0: ¡Pero qué bueno!
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0: Bueno, gracias.

0: Che, bueno, premio sorpresa para 5 personas.
1: Así es.
0: Y hablamos del Mundial, justamente, y estábamos preguntándole a los oyentes para que nos respondan, ¿cuántos equipos van a jugar el Mundial de México, Estados Unidos y Canadá? ¿Cuántos equipos jugarán o cuántas selecciones jugarán el Mundial? ¿30 equipos, 48 equipos o 52 equipos? Bueno, ¿cuántos equipos van a jugar el Mundial que comienza el martes, el jueves que viene?
1: Así es.
0: ¿Cuántos equipos juegan? ¿30 equipos, 48 equipos o 52 equipos? Mundial que comienza el 11 de junio y termina el 19 de julio. Imagínate que en un mes y una semana... Sí, el 20 de julio, el Día del Amigo, justo, el 20 de julio.
1: Sí.
0: Olvídate que no tenemos país.
1: No.
0: Saca la bandera.
1: Todo depende.
0: Todo depende. Bueno, nos escriben a estos números con el nombre y los últimos tres números del DNI, porfas.
1: Para WhatsApp al 3329-636685. Y para llamadas al 428-555.
0: Bueno, repetición de la canción que...
1: Sí, yo estaba pensando eso.
0: Claro, exactamente. Mandamos la misma historieta. Yo a este no le doy nunca más una torta frita.
1: No.
0: Porque le hace mal.
1: Se vuelve una.
0: Sí, se vuelve. Se transforma en una torta frita.
2: Bueno, ahora a ver si le es cierto.
0: A
2: 48,
0: ver.
2: César.
0: Ah.
2: Te digo de nuevo, Martita 360. Te voy a decir el segundo, Irene Rosundo, a ver si tengo más todo.
0: Ok. Che, Ana acierta. Daniel, Esnesana también aciertan. Juan también acierta. Walter también acierta. Sandra, que también acierta. Isabela, que también acierta. Por acá tengo a Vanina y Eduardo, que también aciertan. ¿Qué tengo acá? Hola, tarde, pero los escucho todos los días. Bendiciones, dice Susana. Gracias, Susana. Elida también acierta. Nélida, que también acierta. Mónica, que también acierta. Daniela también acierta. Agustina y Eduardo también. Por acá tengo a Cano, que también acierta. Voy escuchando a los que nos escuchan.
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0: Tiki, tiki.
2: Ya lo sabemos. Hola, César, buen día. En el Mundial van a jugar 48 equipos. Mi número de documento es 045 Irma.
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4: Hola, César, buen día. Soy Lucía 142, 48 equipo.
0: Yo ni sí, ni no, ni blanco, ni negro. Bueno, a ver, acá tengo a Paula, que también acierta. Y el 487, que no me pone el nombre. El DNI que termina en 487, me falta su nombre. Bueno, un montón de gente que nos está escribiendo y nos está llamando diciéndonos, ¿cuántos equipos van a participar del Mundial de Fútbol? 30 equipos, 48 equipos, 52 equipos. ¿Cuál de las tres opciones? Ok, ya venimos.
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27: Cotización de cereales al cierre de la pizarra en el día de ayer. Trigo 306.000, maíz 257.310, girasol 600.390, soja 465.000, sorgo 278.750.
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15: Ok.
16: Hola César, buen día. Felicitaciones como de costumbre por el programa. 48 equipos son los que juegan el Mundial de la FIFA. Estados Unidos, Canadá y México. Bueno, suerte, ¿eh? Sigan con eso. Mi nombre es Juan, 403.
30: Buen día César, juega un total de 48 equipos en Mundial, Adriana 157 e Hilda 906, gracias.
15: Bueno, nosotros ni sí, ni no, ni blanco, ni negro, y Gladys no acierta, me dice 30. No, ay Gladys. Esther sí acierta. Lili también acierta. María, que también acierta. Santiago y Mariana también acierta. Mariela, que también acierta. Por acá tengo a Estela Maris, que también acierta. ¿Ah? Y Fabián y Rosana, que también aciertan. Y otra María, que también acierta. Bueno, cocina, Barbieri, dale.
0: Bueno, buenos días para todos. Quien les habla desde acá de la radio, APA, Radio San Pedro, Daniel Barbieri, con una nueva recetita. Mire, hoy vamos a ir con unos tagliatelle con pesto y papas. ¿Cómo escucho? Pesto y papas. Vamos a precisar un medio kilo de pasta seca, tipo tagliatelle, sin huevo. O sea, de sémola, de semolín. Unos ataditos de albahaca, unas hojas chicas, unos dientes de ajo pelados, unas castañas de cajú sin tostar y sin sal, que las vamos a picar con el cuchillo. O unas nueces, también picaditas. Un puñadito de queso reggiano y unas papas medianas peladas y cortadas al estilo española. Papa española, o sea, en rueditas. Aceite de oliva, sal y pimienta. Vamos a separar las hojas de albahaca de las ramitas, la vamos a lavar y escurrir muy bien. Y vamos a ir colocándolas en tanda en el tubito de la mini pimer. Con las castañas o las nueces, o la podemos picar a cuchillo. Los dientitos de ajo, pelados, sin el brote. Aceite de oliva y vamos a procesar hasta que tengamos una mezcla lisa. Vamos a agregarle un poquito de sal, queso y vamos a mezclar con una cuchara para que todo se incorpore. Vamos a afinar sal y pimienta, ¿sí? Le vamos a incorporar un poquito más de aceite y que la textura sea bien cremosa, bien aterciopelada, ¿eh? Vamos a calentar a fuego medio, en abundante agua, una olla y cuando el agua empiece a hervir agregamos las pastas y las papas en la olla. Cuando colamos, cuando la papa está al dente, vamos a retirar las pastas y las papas tiernas. Volcamos todo en una fuente, agregamos el pesto, ¿sí? Más o menos son 2-3 cucharadas por persona y mezclamos la salsa con la papa y con los tagliatelle. Servimos con unos hilitos de aceite de oliva, más queso rallado y buen apetito. Espero les guste y que disfruten de esta receta y por supuesto del trabajo, ¿no? Muchas gracias.
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0: Hola, ¿qué tal, César? 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
1: Hola.
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0: Premio para hoy, un premio sorpresa para 5 personas, César.
1: Buenísimo.
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1: Muy bien, muy bien, muy bien, muy bien. Entonces, premio sorpresa para 5 personas. ¿Eh? ¿Cuántos equipos van a jugar el Mundial? 30, 48, 52, 48. Uh-huh. Esa es la respuesta correcta. 48 equipos. Son 48 selecciones, van a participar. Hasta este mundial eran 32, uh-huh. Y ahora van a ser 48. Se dividen en 12 grupos de 4 equipos cada uno. Uh-huh. Muy bien, Bueno, sacamos el cupón de todos los que dijeron 48 equipos.
2: Muy bien, sacamos el cuponcito.
1: Premio de hoy, entonces, premio sorpresa para 5 personas. Anotame nomás.
2: Uh-huh. Sacamos bueno. El cuponcito. Y tenemos un ganador.
1: Bien.
2: Eduardo 279.
1: Ajá.
2: Ese es nuestro ganador el día de hoy.
1: Perfecto. Eduardo 279, te venís a 9 de julio y Gomendio, buscas el cupón, después te vas a Mitre 1330 a buscar las pastas, ¿eh? O el premio sorpresa para 5 personas. Uh-huh. Eduardo 279. Gracias, Iriel, ¿eh?
2: Gracias a vos y a toda nuestra audiencia.
1: Perfecto, señores, hasta acá llegamos. Panorama de noticias, los prefe del mediodía, las dos radios, Rivadavia y toda su programación. Nosotros vamos a volver mañana. Gracias a todos por hacernos primeros en audiencia. Que la pasen muy bien. Hasta mañana a las 7 de la mañana.

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4: 15 grados la temperatura actual en la ciudad de San Pedro. Es la hora 12, 5 minutos en todo el país. Noticias que tienen que ver con el ámbito nacional. Empresa suiza se quedó con los activos de Shell en Argentina. Ya opera en el país en sociedad con José Luis Manzano, Una empresa suiza adquirió los activos de la Raízen Argentina, dueña de 894 estaciones de servicio Shell y la refinería de Dock Sud por 1.420 millones de dólares. Milei promueve el desarrollo de la inteligencia artificial en Argentina, pero sin regular. El presidente destacó el valor de mantener la inteligencia artificial sin una regulación prematura. El presidente Javier Milei planteó la necesidad de impulsar la inteligencia artificial en Argentina, pero remarcó su compromiso de mantenerla sin regularidad. Noticias que tienen que ver con el ámbito internacional. Trump dijo que la ley votada por el Congreso para limitar sus decisiones en la guerra con Irán es antipatriótica y sin sentido. El mandatario sostuvo que la iniciativa llega cuando está en negociaciones finales con Teherán. Atacó a demócratas y a los cuatro republicanos que respaldaron la medida. Preferirían que nuestro país fracasara antes que darme otra de mis muchas victorias. Noticias que tienen que ver con el ámbito local.

0: Cincioli, con Luis Barrio Nuevo, cerró el Encuentro Nacional de Hotelería en San Pedro. Fueron tres jornadas de actividad con referentes de las cadenas Howard Johnson y Dine en el país. El CEO del grupo Albamonte destacó el acompañamiento. El secretario de Turismo de la Nación finalmente no participó. Río Tala, un hombre de 27 años, fue aprehendido por el hurto de un petiso. Un operativo realizado por el Grupo de Tareas Operativas de la Policía Local permitió el esclarecimiento de un hecho de hurto y la recuperación de un animal sustraído en la localidad de Río Tala. Altura del río frente al puerto local, 77 centímetros, bajando. Frente al puerto de San Nicolás, 1 metro 21 centímetros, bajando. Frente al puerto de Rosario, 1 metro 97 centímetros, estacionario. Necrológicas. Falleció Carmen Cáceres a la edad de 86 años. Sala velatoria número 4. Servicio hasta las 9 de la mañana del día viernes. 3 de febrero 1475, San Pedro. Las farmacias de turno son las ubicadas en Pellegrini 1045, Avenida Sarmiento 390, Mitre 2885. Grados la temperatura actual en la ciudad de San Pedro, humedad del 90%, viento a 13 km por hora, cielo mayormente cubierto, es la hora 12, 9 minutos en todo el país.
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Hola, ¿cómo les va? Bienvenido, bienvenidos a la 91.5 porque somos los precios del mediodía. Porque tenemos todo para encarar este jueves, casi viernes. Claro, ya, olfatea el viernes con nosotros. Estamos en vivo en APA, Radio San Pedro, desde este estudio. José Agustín Pepe Benceni, 9 de julio, Comendio. Priscila y Valentín Muñoz por ahí haciendo mucho para ellos en las con

0: Gaspar. Esto me hace acordar, dice que una guía turística estaba, viste, mostrando las pirámides, dice, esta pirámide, dice, tiene, le decía a los turistas, viste.
1: Ajá.
0: Dice, le tiene 4.515 días. Y entonces un turista le dice, ay, qué exactitud, ¿cómo sabe? Y dice, lo que pasa, dice, cuando yo empecé, tenía 4.500 días, dice, yo empecé hace 15 días a trabajar acá. Bueno, señores, estamos en vivo. Está la nena. Nena, vení, decile a la gente. A qué lo... Sí, por favor, a ver.
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0: Claro, porque hay muchos regalos hoy, ¿eh? Le vamos a estar sumando la pregunta de mente hoy también, qué lindo. Bueno, hoy ha quedado el regalo de Pizzería Bausá, de Mitre 1125 y también de Pescadería Martín. Saben ustedes que siempre tenemos algunos premios y hoy vamos a estar también regalando un lindo premio de la bomba de Balcarce y Miguel Porta por la adivinanza y por la pregunta de mente. Así que a prepararse, a pensarla un poquito porque, atención, que esta es la idea de pasarla bien con todos ustedes. Estamos con esta adivinanza, dice, si voy, voy, y si vengo, vengo, y con nada me entretengo, ¿quién soy?
3: Yo. Pasamos de ser.
0: Si voy, voy, y si vengo, vengo, y con nada me entretengo, ¿quién soy? Decime, contame, contame, decime, te quiero regalar estos lindos premios. 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Dale, dale. Bueno, nos vamos a la pausa comercial. Ah, tengo que presentar a Canquetti antes de ir a la pausa, por favor. ¿Cómo le va, Canquetti? Ay, ay, ay, 18 de temperatura tenemos de los 21 que se esperan para hoy, ¿eh? Un día, ya diría, otoñal, más que otoñal, primaveral. Bueno, dice que se vienen las lluvias para mañana, ¿eh? Primeras lluvias para mañana, el sábado va a estar bastante feo también, y el domingo más que nada muy lluvioso. Bueno, estamos en vivo, señores, acá, atención entonces, para acompañarlos a la hora del almuerzo, a la hora del viaje, a la hora del laburo, a la hora del descanso, a cualquier hora, claro, no sé qué momento es el tuyo, pero sí sabemos que estás con nosotros. Si estás con nosotros, tenés que jugar. Y si querés jugar, tenés que llamar. Y si tenés que llamar, ¿a qué número, nena?
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1: Se viene el 7 de junio, Día del Periodista, y bueno, quiero agradecer a Ariel Rey, bueno, que con motivo de celebrarse ese día, nos quieren agasajar a todos los periodistas y compartir una merienda en reconocimiento al compromiso diario con la información y la verdad, dice acá la tarjeta. El día es el 8, el próximo lunes, entonces, gracias a la gente de Ariel Rey, 16:30, en Pasaje Los Teros, ahí en Barrio La Calandria, nos invita a todos los periodistas de San Pedro. Bueno, gracias por esta invitación que nos ha hecho a la gente de la 91.5. Nosotros estamos en vivo en APA Radio San Pedro para jugar ahora. Ahora sí, además de la información, también pueden jugar con nosotros. Estamos para entretener un poquito a nuestra audiencia con estos populares acertijos, como hacemos siempre de lunes a viernes por casi dos horas en APA Radio San Pedro. Acá estamos, ¿eh? 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Hola.
2: Hola.
1: Hola, hola. ¿Quién habla?
2: Adriana.
1: Hola, Adriana. ¿Cómo te va? ¿Bien?
2: Bien.
1: Bueno, menos mal que llamaste, Adriana. ¿Tantas ganas? No. En serio, seguramente tendrías ganas de llamar, pero no te animabas. Eso es lo bueno. Vamos, Adriana, que podemos. Vamos a jugar, dale.
2: ¿Pueden ser los pasos?
1: No. ¿Pueden ser, a ver?
2: La huella.
1: ¿La huella tampoco?
2: Bueno.
1: Ay. Besitos, Adriana. Bueno, sí. Dice, si voy, voy. Y si vengo, vengo. Y con nada me entretengo. ¿Quién soy? 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

0: 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Se viene el fin de semana, se viene el fin de semana. 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
0: 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Hola.
2: Hola, hola.
0: ¿Quién habla?
2: Vanina.
0: Hola, Vanina. ¿Cómo le va?
2: Bien, muy bien.
0: Ahí acá estamos, con sí, casi 19 grados de temperatura hoy,
2: Sí. Claro, no parece invierno, no parece fines de otoño.
0: La verdad, La verdad que se... Bueno, dice que se viene el frío para el fin de... O la lluvia, sí, más que nada.
2: La
0: bueno,
2: lluvia,
0: sí, la lluvia, más que nada. Escuchá un poquito, acá estoy con este tema. Decime, contame, decime que estoy con este acertijo que ya le he tirado en el día de ayer, que bueno, ya saben que hay regalos de Pizzería Bausá y también de Pescadería Martín. Si voy, voy, y si vengo, vengo, y con nada me entretengo. ¿Quién soy?
2: Vos sabés que te iba a preguntar que me la repitas, porque no la había alcanzado a anotar. Así que no tengo respuesta.
0: ¿Vos las anotás entonces?
2: Sí, yo las anoto. Sí, si no me olvido.
0: Si voy, si no voy, y si vengo, vengo, y con nada me entretengo. ¿Quién soy?
2: Ya, listo. Y te quería preguntar, ¿qué era la de que había estado tanto tiempo hacer que justo al final no pude escuchar?
0: A ver, ¿cuál era? A ver, porque te digo que ya me llevaron, por ejemplo...
2: La de Rebelde, Rebelde y de Vos Depende.
0: Y de Vos Depende, ¿qué es? Era La Uña.
2: No, esa era La Uña, no, la última, no me acuerdo cuál
0: Después uno lo provoca, ese no.
2: Iba
0: de boca en boca.
2: Este sí.
0: El zarro. El zarro. Uno lo probó, es cierto, lo probó.
2: Que decíamos la caries y un montón de cosas.
0: ¿Viste?
2: Placa. Qué barro, yo dije la placa.
0: Sí, se... claro, tenés razón, anduviste muy cerca. Ahí, rozando el palo. Pasó rezando al palo lo tuyo. Claro, bueno. Uno dijo el dentista, algo así también.
2: Y por ese lado anduvimos bastante, habíamos dicho.
0: Qué bárbaro.
2: Estaba
0: muy buena.
2: Estaba muy buena, sí.
0: Y claro, y es cierto, uno al zarro lo provoca.
2: Sí, tal cual es así.
0: Es así. Bueno, bueno, y ahora, ¿listo? Si voy,
2: ¿y ahora qué?
0: Pienso. Y si vengo, rápido, contestame. Y con nada me entretengo. ¿Quién soy?
3: Rápido, contestame.
2: Lo pienso y te llamo en un
0: dale,
2: rato.
0: Dale, dale, besito. Chao, chao. Seguimos acá, señores, disfrutando este mediodía de jueves, casi viernes, claro. Vas a llamar. ¿A qué número, nena, por favor?
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0: 32 son los minutos que han pasado de las 12:33 ahora, ¿eh? ¿Qué pasa, Gaspar? No, dice, le dice, che, dice el amigo, dice, ¿seguís saliendo con la marrita? No, no, dice, esa me dejó pagando. Dice. 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
0: 25 minutos faltan para la 1 de la tarde. Hola.
3: Hola, hola. Hola.
0: ¿Sí, quién habla?
3: Laura.
0: Laura. ¿Cómo le va, Laura?
3: Bien.
0: Recibimos a Laura con alegría. Laura, ¿cómo que no está? Mirá, escucha. Escucha a Laura. Y Laura está. ¿Y Laura está? ¿Está para llevarse estos regalos o no?
3: Ay, no sé, estoy medio perdida con esto.
0: Ay, ay, ay, si voy, rápido, voy, y si vengo, vengo, y con nada me entretengo, ¿quién soy?
3: El Robinho.
0: ¿El qué dijiste?
3: El Robinho.
0: No.
3: El pincel, la brocha.
0: No. La brocha, el pincel.
1: No. ¡Aguanté!
3: El embrague.
0: ¿El qué?
3: El embrague.
0: El embrague, me dicen que no.
3: La válvula.
0: La válvula tampoco, no me dicen que tampoco.
3: El tornado, el huracán.
0: El tornado, el huracán. El ciclón. Callate, San Lorenzo, no. No, me dice que no.
3: El cepillo.
0: ¿El qué dijiste?
3: El cepillo.
0: Pero no.
3: O la cometa o el cometa.
0: Ah, no, tampoco. Satélite. Menos que menos. ¿Cómo?
3: El satélite.
0: El satélite tampoco.
3: Bueno,
0: ay, sí. que está como desinflada la obra. No sé qué le
3: pasa. No, que no sé para dónde disparar.
0: No sabe para dónde agarrar.
3: No.
0: Besitos,
3: pues besitos.
0: Dale, besitos. Chau, chau, seguimos chau. Aquí, señores. Una temperatura, diríamos, primaveral. Estamos en este otoño. Estamos en vivo. Estamos hasta las 2 de la tarde en este jueves, casi viernes. ¿Te vas a...? No, claro, ¿te vas a enganchar o no? ¿Sí? 428-555, 428-450 para estar con nosotros. Atención, que estamos en vivo en APA Radio San Pedro hasta las 2 de la tarde. ¡Esto! No te lo podés perder.
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0: Muy bien. Bueno, estamos en vivo en APA Radio San Pedro. ¿Con quién hablo? Hola. 19 son los minutos que faltan para la una. ¿Probaron las pizzas de Meco? 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Hola.
1: Hola, hola, Vieta.
0: Estamos en vivo en APA Radio San Pedro. Señores, ya faltando 18 minutos para la una de la tarde. Con este acertijo, si ustedes quieren llamar, juguemos, que hay lindos premios. Si voy, voy, y si vengo, vengo, y con nada me entretengo. ¿Quién soy?
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10: Si entras a la iglesia, yo me hago una pregunta, si entras a la iglesia y se te activa el Wi-Fi, ¿es porque estás recibiendo una señal de Dios? No, sale de acá, por favor. Estamos en vivo en APA, Radio San Pedro, hasta las 2 de la tarde por 91.5. 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Dice, si voy, voy y si vengo, vengo y con nada me entretengo, ¿quién soy? Qué lindo acertijo. 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
10: 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Hola.
15: Hola.
10: ¿Con quién hablo?
15: Elsa.
10: Hola, Elsa. Bienvenida, Elsa.
15: Muchas gracias. Bueno,
10: acá estamos, ¿eh? Como siempre, tratando de molestar un poquito. No. Si voy, voy, y si vengo, vengo, y con nada me entretengo. ¿Quién soy?
15: La tormenta.
10: ¿Qué? ¿Qué?
15: La tormenta.
10: ¡La tormenta! Me dicen que no.
15: La nube.
16: Hoy no podemos hacer choripán porque hay lluvia. Chico, mucha lluvia. Favor, ¿dónde basta, están los choripaneros si hay lluvia?
10: A ver, ¿qué pasa?
15: El columpio.
10: El columpio tampoco.
17: No, no, no.
15: La nube escuchó, ¿no?
10: La nube sí.
17: No, no, no.
10: La nube no.
15: Bisagra.
10: ¿La qué?
15: La bisagra.
10: La bisagra no. Tampoco.
15: Molinete.
10: No.
15: La mecedora.
10: No.
15: La veleta.
10: No.
15: El batán.
10: ¿El?
15: El batán.
10: Me dice
15: la
10: no.
15: Boleadora.
17: No.
15: El balín, el perdigón. Y el péndulo.
10: Y el péndulo tampoco, ya lo dijeron. Besitos.
15: Ah, bueno. Chao, chao.
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10: 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Estaba el matrimonio y dice, viste como el vecino besa a la esposa, dice, toda la mañana cuando se va a trabajar, Ah, sí, dice. Y vos podrías hacer lo mismo. Y el marido dice, ay, dice, pero negra, dice, yo no la conozco. O la vez. O no, no. Bueno, hola.
17: ¡Qué gente! No, no, ¡hasta por mañana!
10: Sí, faltan 6 minutos para la 1 de la tarde. Sigue la gran movida este mediodía, señores. Con ganas de que todo el mundo se enganche. A ver, hola, ¿quién hablo? Hola.
18: Graciela.
10: Hola, Graciela. ¿Cómo le va?
18: Bien.
10: Si voy, voy. Y si vengo, vengo. Y con nada me entretengo. ¿Quién soy?
18: ¿Puede ser el camino?
10: ¿El camino puede ser?
17: No.
18: Dice que no. ¿El riel?
10: ¿El qué dijiste?
18: ¿El riel?
10: No.
18: ¿El riel?
10: No, tampoco.
18: ¿El cable?
10: No. ¿El cable tampoco?
18: ¿El hilo?
10: ¿El?
18: Hilo.
10: Ah, no, tampoco.
18: ¿El río?
10: El río tampoco.
18: ¿El carretel?
17: No.
18: ¿La sombra? La sombra y la polea.
10: Un besito.
18: Bueno,
10: chau. Seguimos acá, señores. 5 para la 1 de la tarde.
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10: Muy poquito para la 1 de la tarde, 1 minuto y medio. A ver, hola, ¿quién habló? Hola.
18: Hola.
10: A ver, ¿quién anda?
18: Vanina.
10: Vanina, ¿qué pensaste ahora con este acertijo, por favor?
18: El tic.
10: ¿El qué?
18: El tic.
10: ¿Vos sabés que no?
18: El eco. El hipo.
10: Ah, no, tampoco.
18: El sendero, el camino.
10: El sendero, el camino, ya lo dijeron.
18: La ruta.
17: No.
18: El convoy.
10: El convoy tampoco.
18: El tren.
10: El tren. No pierdas
18: el mensajero.
10: El mensajero no vino.
18: El delivery. El correo.
10: No.
18: Y el cartero.
10: Me dice que no.
18: Bueno.
10: Besito. Seguimos acá disfrutando este mediodía, señores. Qué bárbaro, qué lindo. Qué lindo acertijo, che. Qué lindo regalo también. Pizzería Bausá, acá, de alguna forma haciéndonos llegar este lindo premio. 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Dice, ¿seguís saliendo con la... con la acróbata? No, dice, da muchas vueltas. Bueno, a ver, hola, ¿quién habló? ¡Hola! ¿Quién está por ahí? 428-555, dame un aviso más.
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10: Bueno, a ver, ¿con quién ando? Hola, ¿con quién hablo?
1: Hola. Hola.
10: ¿Con quién hablo?
1: Con Liliana.
10: Hola, Liliana.
4: Hola, Liliana.
10: ¿Cómo le va, Liliana?
1: Hola.
4: Hola, Liliana.
1: Hola, mi amor. Estoy esperando a la nena, porque la nena me saluda.
10: Bárbaro, qué lindo. Bueno, escúcheme, acá estoy, con ganas de que usted se lleve...
1: algo.
10: Se lleve algo, por favor. Estamos regalando una hermosa promoción de Pizzería Bausá y también productos muy ricos, muy frescos de Pescadería Martín. Y también el regalo de la bomba hoy. Hoy vamos a estar mundiales. Hola, ¿con quién hablo?
1: No, estoy yo.
10: Yo pensaba
1: que... Está Liliana todavía.
8: Papi, contestame.
10: Yo pensaba que me habían cambiado la línea. Hola, sí, vamos, Liliana. Vamos rapidito.
1: Yo no hablé, no dije nada.
10: Liliana, ¿qué opina usted?
1: Bueno, pensé...
10: Por favor,
1: qué me dijiste que no si no dije nada todavía, nena? Por favor. ¿Puede ser la rueda?
10: La rueda, si voy, si vengo, vengo y con nada me entretengo. ¿Quién soy? Me dicen que la rueda no.
1: No es.
10: No.
1: ¿La puerta va y ven?
10: No.
1: Tampoco. ¿La plegadiza?
10: No.
1: Tampoco.
10: Ninguna puerta.
1: Ninguna, no, porque yo me puerta plegadiza la otra y ven.
10: Ay, ay, ay.
1: ¿La cerradura?
10: La cerradura me dicen que no.
1: Y después pensé en el cajón.
10: Ah, en el cajón tampoco. No, dice que no.
1: Y dígame una cosa,
10: sí.
1: ¿El libro?
10: ¿El libro tampoco?
1: Y bueno. ¿El carrito?
4: No.
1: ¿La carretilla? ¿La pala? ¿La aspiradora?
10: La aspiradora tampoco.
4: ¡No!
1: Bueno. Porque la aspiradora me viene.
10: Liliana, prepárese que se viene la pregunta de mente.
1: ¿El enchufe?
10: Liliana, se viene la pregunta de mente un ratito, ¿eh?
1: ¿El enchufe?
10: El enchufe puede ser.
1: No,
9: mamá, saca la mano de ahí, carajo.
10: No,
9: mamá, cortaste toda la
1: luz. La hornalla, ¿no?
10: La hornalla, no, por favor, no, señor.
1: Y dígame una cosa.
10: Sí.
1: Después, otra cosa que había pensado era en el pasillo.
10: Ah, no, salga de ahí.
1: El pasillo tampoco.
10: Bueno, Diana.
1: Escúcheme,
10: sí.
1: No sé si lo dijeron, el molino.
10: ¿Cómo la trata el juernes?
1: Bien, ¿el molino?
10: ¿El molino puede ser?
1: Tampoco. No. Bueno, está bien. La sirena no debe ser tampoco, ¿no?
10: Tampoco. Parece lindo.
1: Ay, Dios, por Dios, la Virgen. Bueno, nada más. Bueno, eso es todo lo que tenía, un montón. Ni
10: bueno.
1: Ya le dije, de esta manera no es nada.
10: Bueno, bárbaro.
1: Bueno, después voy a seguir pensando, hasta luego.
10: ¿Se levantó temprano hoy?
1: Sí, tempranísimo.
10: ¿Qué es temprano para Liliana?
1: Y yo me levanté a las 7.
10: Muy bien, Liliana.
1: Ah, mira,
10: ¿Le queda
1: chico pasar por el colegio.
10: ¿Le queda lejos? ¿Le queda lejos el baño?
1: No.
10: Chau. Seguimos acá disfrutando ese mediodía. Señores, qué bárbaro, qué bueno. Hasta las 2 de la tarde, movida que te mueve los prefes del mediodía.
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10: Le dice usted para acá, dice, trabajo encubierto. Ah, ¿qué, sos detective, sos policía secreta? No, dice, vendo cuchillos y tenedores.
13: Por favor.
10: Bueno, estamos en vivo. A ver, ¿quién anda por ahí? Hola, ¿quién anda por ahí? Repito la adivinanza, si voy, voy, si vengo, vengo y con nada me entretengo. ¿Quién soy? 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
10: 12 minutos han pasado de las 13, señores, en vivo en APA. Hola, ¿quién habló? ¡Hola, Rita! Bueno, atenti, atenti. Vamos, vamos por una ayudita, ¿eh? ¿Sí? A ver, hola, ¿quién habló? ¡Hola! ¿Hola? ¿Quién está? 428-555-428-450. ¿Vamos por la primera ayudita? ¿Sí?
13: ¡Maldito aparato! Sí, ¡se volvió a cortar!
10: ¡Se volvió a cortar! Y bueno, si voy, voy, y si vengo, vengo, y con nada me entretengo. ¿Quién soy? ¡Hola!
29: ¡Hola!
10: ¿Hola, quién habla?
29: Laura.
10: Ay, Laura, que está perdidísima por eso. Enseguida, cuando, cuando escucho que íbamos a dar la ayudita, no le daban los deditos para llamar. Claro,
29: ah, porque no, están... pero no se escuchó. Como hicimos la atrasada, voy
10: entonces,
29: con mi novio.
10: Ah, entonces no te damos la ayuda.
29: No, ya me estás acusando.
10: Sí, no, ahora, espera que escuche. Todavía no llegó. A ver, señora Laura, ¿qué ayudita querrías para que, bueno, empecemos ya a perfilar sobre la respuesta correcta y llevarse estos ricos premios de Pescadería Martín y de Pizzería Bausá?
29: Y a ver, vamos a empezar por masculino o femenino.
10: Ah, eso te gusta, muy bien. ¿Y vos qué dirías? ¿Qué, masculina o es femenina?
29: Espero que sea masculina.
10: Pero claro que sí, que es masculina. Vamos que vamos bien, vamos que vamos bien. Masculina, señores, atención entonces. Llegó tarde usted, llegó tarde con el tambor ahí. Fue a buscar, lo tenía allá en un rincón.
13: Ay, por favor.
10: Y no es que está dormido nuestro operador, ¿eh? Ojo, ¿eh? No, en serio. Se me durmió arriba de la consola. No, en serio.
16: Póngase a laburar, loco.
10: No, en serio, no. Lo que pasa es que sale hasta tan tarde y después.
13: ¡Mentira!
10: Ay, ay, ay. Bueno, escuchame. Laura.
29: Lo quemá, pobrecito. No lo quemé. Son jóvenes.
10: Es un bebé.
29: Si no lo hacen ahora, ¿cuándo lo van a hacer?
10: Pero más vale. Si recién dejó el chupete. Y los pañales. Bueno. ¿Cómo? No.
4: Dice que
10: empezó a caminar la semana pasada. Dice. Bueno, escúcheme, Laura. Bueno, a ver. Es masculina, entonces.
29: Sí. ¿El vaivén?
10: El vaivén, por las...
29: El calambre.
10: ¿Cómo dijiste?
29: El calambre. El freno. El cilindro. Siempre hay uno nuevo, ¿viste?
10: No.
29: El vástago. El lavarropas. El cóctel. Está terrible. El hornero.
10: Me dice que no.
29: El enfermero
10: tampoco.
29: Bueno, listo entonces.
10: Un beso, chau. Seguimos, 16 minutos que han pasado la 1 de la tarde. Atención que ya hemos empezado con las ayudas. Es masculina. En un ratito, la pregunta de mente.
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1: 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Bien, bien, bueno, bárbaro, seguimos acá, 19 son los minutos que han pasado la 1 de la tarde, en un ratito se viene la pregunta de mente con el regalo de la bomba, el altar se le importa. ¡Qué lindo! ¡Cuántas cosas, por favor! Todo pasa acá, en la 91.5, en los prefes del mediodía. ¿Hay llamado? Bueno, hola, ¿con quién hablo? ¿Hola?
2: Hola.
1: ¿Sí?
2: Esther.
1: Hola, Esther, ¿cómo le va?
2: Bien.
1: Qué lindo. Bueno, ya estamos a juernes, señora Lester.
2: Sí, sí, sí.
1: ¿Y qué bueno. hacemos con esta adivinanza?
2: Bueno, es masculina. Te digo lo que me quedó. Porque,
1: ajá, bueno. ¿Porque pensaba que era femenina?
2: Sí, no, tenía un poco de todo, pero ajá. Bueno.
1: Bueno, a ver qué quedó.
2: Te digo, los flecos.
1: Los flecos, no hay flecos.
2: Pincel.
1: El pincel ya lo dijeron.
2: El abanico.
1: El abanico no lo dijeron.
2: El telón.
1: El telón no lo dijeron.
2: Y el rollo.
1: Tenés un rollo bárbaro, ¿eh? Me dice que
2: la
1: no.
2: La verdad que sí.
1: Qué locura, por favor, con este acertijo.
2: Sí, la verdad.
1: Ay, ay, ay, si voy, voy, si vengo, vengo. Y con nada me entendés. Bueno, muy buena está, ¿eh? Muy buena adivinanza. Sí, ojo.
2: Matas.
1: Dale, besos. Chao, chao. En un ratito
3: la
1: se
3: dieta.
1: Viene. Sí. Por eso le vamos a ir a la música, le vamos a meter. Claro, le vamos a meter a la música porque se viene, nos vamos a poner lindo porque se viene por Facebook también, ¿eh? Vamos a estar en Facebook un ratito con la pregunta de mente. Una pregunta diferente para cada oyente. Atenti entonces porque en un ratito nomás se viene este regalito de la bomba. Atenti que, bueno, le vamos a sumar a este acertijo que ya tiene como regalo de Pizzería Bausá y de Pescadería Martín. Todo esto acá, nada más que acá, en la 91.5, porque somos los prefes del mediodía.

0: Buenísimo, ya estamos en Facebook. Ya me pusieron en Facebook, qué lindo. ¿Cómo les va? ¿Estoy en esa cámara? ¿Sí? ¡Ay, qué bárbaro! Me tengo que cuidar el perfil, ¿viste? Por eso. Bueno. 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Todo esto acá, en APA Radio San Pedro. Estoy golpeando el micrófono acá. ¿Ya me están llamando? ¡Nina! ¿A qué número me estás llamando? No, por favor. A ver, nena, pórtate bien hoy. ¿Qué número? A ver, decime qué número tiene que llamar la gente. ¡Nina!
1: Llámame al 428-555.
0: Por atento y con
1: llámame,
0: esto, ¿eh?
1: Llámame.
0: Nena, pórtate bien. Se esconde abajo de la mesa. Ahora está abajo de la mesa.
2: Eso no me lo esperaba.
0: Mirá, tiraban. En serio. Mirá, bueno. A vos.
1: ¡Qué gente!
0: ¿Priscila está ahí? Ah, bueno.
1: ¡Ah, no! La niña se va.
0: ¿Querés que la haga conocer a Priscila? No. En serio, ¿eh? La podía presentar a Priscila, ¿eh? Que la vean ahí. Una linda nena tenemos acá. No es la nena que habla. Vení, Priscila, saludá a la gente, a la audiencia. La gente que quiere conocer, a ver si... Operadora se está formando acá, ¿eh? Venga por acá. Saluda a la cámara. Ahí está. Ahora sí, saluda a la cámara. Ahí está, ¿eh? Bueno. ¿Está contenta? ¿Le gusta? ¿Sí? Bueno. Venga, no, agáchese un poquito porque el camarógrafo... Digo, está estatizado ahí el camarógrafo. Pero le gusta, ¿no? Sí, bueno, bárbaro. Vaya por allá nomás. Bueno, Valentín Muñoz, que no se quiere hacer conocer porque dice, debe mucha plata. Mucha plata debe. Bueno, vamos a jugar. 428-555 de aire. ¿Quién habla? Hola.
3: Hola.
0: Hola. ¿Quién habla?
3: Cerica.
0: Bueno, Cerica, ¿la conoció a Priscila o no? No la vi.
3: No.
0: Bueno, está escuchando la radio.
3: No, estoy viendo en este momento.
0: Bueno, escúcheme, vamos a hablar del Mundial. Se viene el Mundial, ¿vio? Ay. ¿Cuándo? Bueno, a ver, vamos. ¿Cuándo termina el Mundial? ¿18, 19 o 20 de julio?
3: El 18.
0: No, el 19. El 19 de julio. Ay, qué lástima. Bueno, besito. Ah, perdón, con la adivinanza. Uy.
3: Ah, vamos, dale, pensé que íbamos,
0: sí,
3: primero por la adivinanza.
0: No. Ya, bueno, la primería con la pregunta de mente. Bueno, vamos con la adivinanza entonces. Si voy y si vengo y con nada me entretengo. ¿Quién soy? Respuesta masculina me tenés que dar, Cerica.
3: A ver, ¿el párpado?
0: El párpado, me dicen que no.
3: ¿El girasol? ¿El ping-pong?
0: Tampoco.
3: ¿La garlopa?
0: Menos.
3: ¿El barrilete?
0: El barrilete, no hay.
3: ¿El
0: barrilete?
3: ¿El taxi?
0: ¿Cómo el taxi? Tampoco, no.
3: ¿La ambulancia?
0: Me dice que no.
3: Ah, no, porque es femenina.
0: Claro, masculina, ¿verdad?
3: ¿El estornudo?
0: El estornudo tampoco.
3: ¿Y el sonido?
0: Ah, no. Qué pena, ¿eh? Qué mal que estamos, ¿eh? Besitos, Erika.
3: Nos vemos.
0: Seguimos acá disfrutando este mediodía de que... Hola, ¿con quién hablo? Hola. 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Y por supuesto, la pregunta de mente con el auspicio de la bomba de Balcarce y Miguel Porta con un adorno. ¡Hola!
4: ¿Hola?
0: Hola.
4: ¿Y Vanina?
0: Vanina, ¿cómo le va?
4: Bien.
0: Bueno, Marina, estoy acá con este tema, ¿vio? Ya estamos con esta adivinanza, que es masculina, que usted, ¿no? Buena, ¿qué dijo?
4: No. Laura, creo.
0: Ah, Laura, pues. Bueno, es masculina. A ver, si voy, y si vengo, y con nada me entretengo. ¿Quién soy?
4: El lazo.
0: ¿El lazo?
4: El lazo.
0: ¿El lazo me dice que no?
1: No.
4: ¿El dado?
0: ¿El dado tampoco? Tampoco.
4: ¿El durmiente?
0: El durmiente menos que menos.
4: ¿El riel?
0: No. Dice que no.
4: ¿El riel?
0: Ya lo dijeron, el riel. Me dicen que el riel tampoco. No. qué perdido que están, ¿eh?
4: Sí, re.
0: Terrible. Bueno, vamos.
4: Últimamente sí. Muy.
0: Bueno, escúcheme, señora Vanina. Estoy ahora con la pregunta de mente. ¿Eh?
4: Sí.
0: ¿Usted qué dice? ¿Que la va a acertar o no la va a acertar?
4: Y sí, vamos a ver.
0: No, no, no, digo por las dudas, ¿vio?
4: ¿Eh? Vamos a ver.
0: ¿Qué dice?
4: A ver.
0: A ver. Usted sabe, ¿cómo la va a saber? Esta se la va a llevar seguramente. ¿Cuántas selecciones participan de este mundial? ¿44, 46 o 48?
4: 48.
0: ¡Sí, señora! Impresionante, ¿eh?
4: Sí, sí, ya sabía.
0: Dije que era mundial esta pregunta de mente, ¿eh?
4: Bueno, está bien.
0: Muy bien, sí, lo tuyo. Sí. Bueno, te has ganado, ¿eh? ¿Sabes qué? Un adorno de la bomba, de Balcán, si me importa. Dale, gracias por estar como
4: gracias,
0: siempre.
4: Gracias a vos.
0: Estamos en vivo en APA Radio San Pedro. Me encanta, me gusta, me enloquece. Quédate con nosotros en la 91.5. Y bueno, un ratito podemos estar. No, más no, no nos pida, porque esta cara no da para más. Sí, vamos a estar en los próximos días con más, sí, con más preguntas de mente. Por supuesto, en Facebook también, hacete amigo de APA Radio San Pedro. Dale. Nos vamos a la pausa, ¿sí? Nos vamos ahí, ya dale.
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0: Che, esta está buena, ¿eh? Una nueva propuesta de formación gratuita para jóvenes de Río Tala, una oportunidad para sumar herramientas digitales, fortalecer conocimientos y acceder a nuevas posibilidades de aprendizaje y trabajo. La inscripción es presencial y los cupos son limitados. Y hay una juntada, me comenta acá la gente de prensa de la municipalidad. Mirá, juntada de intercambio de figuritas del Mundial. Esto va a ser el próximo domingo 7 de junio en el Paseo Público. Desde las 13:30 a 17:30. Así que lo organiza la Feria Municipal de Emprendedores. Mirá qué bueno que está. Qué lindo, qué lindo. Bueno, en el Paseo Público esto. Bueno, nosotros seguimos acá en APA Radio San Pedro, tratando de que esto sea un lindo encuentro también con nosotros. 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
0: 14 para las 14, señores, en vivo en APA de San Pedro. Ahora 13 para las 14, 13 me dicen acá. 13 minutos y bueno, estamos con esta adivinanza. Dice, si voy, voy, si vengo, vengo y con nada me entretengo. Hemos dicho que es masculina.
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0: Regalos, ¿de dónde?
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0: Sí, muy bien.
25: Y la otra
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1: No sabes.
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0: Pizzería Bausá, Pizzería Martín, Pizzería Bausá. Bien, bien. 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
0: 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Hola.
2: Hola.
0: Hola, hola.
2: Laura.
0: Hola, Laura. ¿Qué te queda, Laura, masculino, por ejemplo?
2: No sé, voy a ir por
0: si palabra. Voy, voy, y si vengo, vengo, y con nada me entretengo, ¿quién soy?
2: Voy a ir por otro lado.
0: ¿Por dónde va?
2: Por otro lado, digo. A ver, ay,
0: a ver vaya, a ver, ¿por dónde va a ir? A ver.
2: A ver, el vuelo.
0: ¿El qué?
2: El vuelo.
3: No, no, no.
2: El envío.
0: ¿El qué? ¿El mendigo?
2: El envío.
0: Me dice que no.
2: El pedido.
0: El pedido tampoco.
3: No, no, no.
2: El flete.
0: El flete, no, no hay flete.
2: No. El vuelto.
0: No.
2: El dinero.
0: El dinero tampoco.
2: El mozo, camarero.
0: Ah, el mozo, el camarero. Uh-huh. No, no, no, no me atiende nadie. Acá. ¿Cómo?
2: El misil.
0: No, tampoco.
2: El proyectil.
0: Menos que menos.
2: Y el torpedo.
0: Y el, ah, no, tampoco.
2: Bueno, entonces...
0: Nada que ver. Besito. 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
0: 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Hola. Ay, ay, ay, se cortó. Qué lástima, qué pena. 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Oli. Hola, ¿quién habla?
5: Hola.
0: Hola, hola. Hola.
5: Cerica.
0: Cerica. ¿Y qué quedó, Cerica, por ahí, por favor? Che, no se me duerman.
5: A ver, ¿el relámpago?
0: El relámpago, me dicen que no.
5: ¿El pedal?
0: ¿El qué?
5: El pedal.
0: ¿Vos sabés que no?
5: ¿El humo?
0: No.
5: ¿El vapor?
3: No.
5: el meteorito y el paracaídas.
0: Mirá vos por dónde andás. Qué bárbaro.
5: Y ya no sé para dónde arrancar.
0: Ay, no vayas por ahí, por favor. Toma,
3: agarrá el camino de tierra.
0: Para arriba, no, seguí, no te vayas para arriba.
3: Frente, agarrá a la derecha y seguí.
0: Están perdidos, ¿eh? Chau.
5: Chau,
0: seguimos
5: chau.
0: Acá en la 91.5, señores, qué lindo momento con todos ustedes. Acá regalando, como siempre, como dijimos, lindos premios de nuestros oficiantes que nos apoyan todos los días. 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
6: ¿Hola?
0: Hola, hola.
6: Sí, Vanina.
0: Vanina, ¿qué pensaste, Vanina?
6: El consejo.
0: No. Me dice que no.
6: El rumor.
0: No.
6: El chisme. El piñón.
0: El piñón que le voy a dar siempre a estos chicos, siempre a Mago, pero no. Me dice
6: bueno.
0: Que no. 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Hola. Hola, hola.
7: Esther.
0: ¿Y qué te quedó, Esther? Qué masculina, Esther, esto. Si voy, y si vengo, vengo, y con nada me entretengo. ¿Quién soy?
7: El columpio.
0: El columpio, ya lo dijeron, Esther.
7: Ah, bueno, no escuché. El barril.
0: El barril no, señora.
7: El viento.
0: ¿Cómo dijiste?
7: El viento.
0: El viento no se lleva nada,
7: El patín.
0: El patín no se va con nadie.
7: No.
0: Bueno, Ay, qué locura, por favor.
7: El tanque.
0: ¿Cómo dijiste?
7: El tanque.
0: Me dicen que no.
7: Bueno, no sé, después el caballete y el andamio.
0: Mira vos, ay, dejá de laburar.
8: ¡Afuera!
0: Besitos, chau, chau.
7: Hasta mañana.
0: 4 minutos faltan para las 2 de la tarde.
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0: ¡Ay, ay, ay! ¡Qué poquito faltan para las 2 de la tarde! ¡Un minuto y medio nada más! Bueno, nos tenemos que ir, señores. Ojalá que les haya gustado todo esto y ojalá que mañana nos encontremos otra vez acá, pasando un lindo momento. Sencillo, humildemente, nosotros somos los prefes del mediodía de lunes a viernes por casi dos horas. Tratamos de hacer la mejor de las compañías. Que la pasen bien, buen jueves para todos. Chau, chau, hasta mañana.

0: Hasta aquí fueron los Prefe. Nos volvemos a encontrar muy pronto. De lunes a viernes a las 12, para que vos elijas tu música y nosotros te la pasemos. Dale, no te cortes. Volvé la próxima para escuchar los preferidos del mediodía.
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0: Tras ser condenado por administración fraudulenta.
1: El ex titular de la AFIP durante el kirchnerismo está condenado a 4 años y 8 meses de prisión por el caso Oil Combustibles, que lo inhabilita a ser funcionario público.
0: Para el senador Pablo Servi, la inclusión o retiro de pliegos de jueces es atribución del presidente.
1: Informa Pablo Lugano.
2: Móvil. A minutos de comenzar a tratarse los asuntos constitucionales establecidos en labor de comisión, el senador libertario Juan Pablo Servi aseguró que la inclusión o retiro de pliegos de jueces es una atribución del presidente.
3: La razón es algo que dicen ustedes, tengo entendido que hay otras cuestiones, también el orden de mérito, en su momento había quedado 30, después 19 y rápidamente ascendió, así que también hay cosas para evaluar. Yo creo que es la afirmación esa es propia de ustedes, yo entiendo que tendrá sus razones el presidente de la nación y quienes han intervenido este tema. Tengo entendido que es un resorte que tiene el presidente de la Nación el hacerlo.
2: Desde el Senado de la Nación, Pablo Lugano, Radio Rivadavia.
0: Juicio por la muerte de Diego Maradona. Fernando Burlando pidió la detención de la testigo Nelsa Pérez por falso testimonio.
1: El abogado de Dalma y Yanina le solicitó a los jueces que detengan a la mujer por incurrir en numerosas contradicciones.
0: Nelsa Pérez, de 76 años, coordinadora de enfermería de Medidom, ya fue alertada muchas veces durante la jornada.
1: Franco Colapinto dijo, cuando todavía no éramos tan rápidos, yo ya me sentía mucho más conectado con el auto.
0: El piloto argentino de Fórmula 1 correrá el Gran Premio de Mónaco en búsqueda de quedar entre los 10 primeros el domingo a las 10 de la mañana.
1: Cielo nublado en la ciudad de Buenos Aires, la temperatura 15 grados 9 décimas, humedad 87%.
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2: Bueno, ustedes me avisan, le digo a la producción, cuando estemos en condiciones de volver a ponchar, vamos, lo que está pasando ahora en el juicio por los cuadernos de las coimas, donde está testificando, es correcto, Mariana Zubik, la dirigente de la coalición cívica, que es una de las denunciantes de varias de las causas por corrupción durante el kirchnerismo. Veamos qué está pasando.
3: Salvo que usted me haya recordar alguna otra cosa, no me viene a la mente.
2: Esta es la fiscal Fabiana León.
4: Rudy Ochoa, ¿lo conoce?
3: Perdón, no le entendí.
4: A Rudy Ochoa Igor.
3: Sí, claro, lo conozco.
4: ¿Lo conoce de esa época de cuando era intendente Kirchner o más adelante?
3: Lo conocí cuando era chica. Rudy Ulloa trabajaba en lo que era el estudio de abogados de Néstor Kirchner, Cristina Kirchner, y otra persona más que ahora no recuerdo, tenía un apodo, un doble apellido y no recuerdo el nombre, debe estar en mi libro seguramente. Rudy era el chico de los mandados, digamos. Se lo conocía en Río Gallegos, quiero remarcar esto, porque de donde yo vengo hay distintas maneras de analizar, ¿no? Pero fundamentalmente los parámetros donde uno tiene que comprender están alrededor de la demografía. Es decir, Río Gallegos era un lugar muy chico donde efectivamente nos conocíamos todos. Estamos hablando de los años 80, 90. Luego tuvo un impacto demográfico mayor, pero era una ciudad de muy pocos habitantes. A Rudy Ulloa lo conocíamos porque vendía diarios en la calle. Y luego asistía porque la madre de Rudy Ulloa hacía tareas de limpieza en el estudio jurídico de los Kirchner. Ahí accede, ingresa Rudy Ulloa y empieza a tener tareas de chofer del fallecido presidente, porque no le gustaba manejar a Néstor. Rudy tuvo un rol fundamental, bueno, tuvo un crecimiento muy grande de ser chofer a una participación política determinante para que el expresidente haya ganado esa intendencia, dado que Rudy era hijo de una persona de origen chileno. En Río Gallegos, como ustedes saben, en Santa Cruz, el impacto de inmigración para la configuración de la sociedad tenía que ver con un porcentaje muy alto de comunidad chilena. Y luego, como en mi caso, personas que venían de distintos países, ¿no? Soy nieta de pioneros fundadores de la provincia.
2: Bueno, uno se queda casi hipnotizado uh-huh. por los testimonios, porque van indagando en lo profundo de las biografías. Cuando contaba y se refería a los orígenes de Rudy Ulloa, la dirigente de la coalición cívica, Mariana Zubik, hablaba de alguien que era canillita en la calle, ¿no? Vendedor de diarios. Este señor quiso comprar un canal de televisión en un ascenso a la fortuna que nadie entendió, o sí. Pero digo, ¿cómo pasó de esta historia de ser el chico de los mandados a ser un millonario, ¿no? Uh-huh. Rudy Ulloa. En el medio de su historia lo que aparece es Néstor Kirchner, como con Lázaro Báez. Esto es un relato biográfico, ¿no? Pero cuando uno ve el relato biográfico en sus orígenes y ve cómo termina en términos patrimoniales, es de una escala escandalosa y evidente, ¿no? Bueno, es un día muy fuerte en el caso de los cuadernos de las coimas. Ahora nos vamos a enterar quién es el director de cine icónico que pateó el tablero. Uy, uy, uy.
5: Así es. Alto escándalo en Hollywood porque Martin Scorsese, de 83 años, se sumó hace apenas horas a una nueva plataforma de startup que se llama Black Forest Labs.
2: Ajá.
5: Él se sumó como parte integrante fija de esa plataforma porque considera que las herramientas que puede dar la inteligencia artificial al cine son invaluables. Y, por ejemplo, dijo: hace 70 años que dibujo mis escenas a mano de puño y letra. Dejaré de hacerlo. A los 83 dice eso. ¿Por qué? Porque los directores de cine, no todos, muchos, tienen esta metodología.
6: Fellini lo hacía.
5: Por supuesto, de dibujar la escena, ¿no? Yo, por ejemplo, no sé, imaginemos la escena de, la Dolce Vita. La dibujás, la tenés en la cabeza, la dibujás,
2: como
5: la ves.
2: Los diseños de diseñadores de moda.
5: Exactamente, claro. Exactamente. El storyboard, que se llama, que sería el guión dibujado. Entonces, ahora, ese storyboard se puede hacer más rápido. ¿Por qué? Porque él dice, ¿cómo contarles a todos lo que yo estoy viendo en mi cabeza? Para que entienda el equipo de producción de cine. ¿Cómo contarles? Yo me imagino que el agua cae, que la lluvia, pero yo quiero que lo vean. Bueno, la inteligencia artificial, él no la aplicaría a su película, a la manufactura final de la película, sino a la previa. A él le ayudaría en la...
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2: Solamente cohetes no, pero SpaceX hace muchas cosas más. O por lo menos este conglomerado de empresas de Elon Musk, por ejemplo, XAI es la empresa de Elon que se está dedicando solamente a la inteligencia artificial. Grok es parte de XAI. Y quieren hacer una combinación entre SpaceX y XAI para llevar estos data centers al espacio y que gran parte de las nubes, de la nube, hablando por supuesto en términos de lo digital, esté ahí en el espacio y puedan tenerlo porque es mucho más barato y el nivel de coste se está reduciendo tanto que seguramente sea mucho más barato que hacerlo en tierra. Entonces hay un montón de cosas, ni te digo de Anthropic, porque Anthropic maneja hoy casi todo el mercado de inteligencia artificial. Para mí es la compañía con mayor futuro, por lo menos hoy en día.
3: ¿Cómo explicas que haya dado un salto poniéndose en el liderazgo de las que creíamos que picaban en punta como ChatGPT, OpenAI, mejor dicho, y Grok, que es el sistema de SpaceX?
2: Mi opinión es que al final del camino va a ganar Grok, porque Elon siempre gana. O sea, para mí va a ganar Grok tarde o temprano, pero estamos hablando de un par de años atrás, porque también fue la última que empezó Grok. OpenAI es la primera que comenzó, la que después lanzó ChatGPT y se hizo todo este bombazo masivo. Esta fue la primera. Después tuvo muchos problemas internos, porque recordemos, OpenAI comenzó como si fuera una fundación sin fines de lucro, sí. Que la fundó también Elon Musk fue parte de la fundación. Después, bueno, quien está actualmente. Y muchos de los que están ahí se dividieron, se empezaron a pelear, porque había una cuestión de interés si la hacemos sin fines de lucro o con fines de lucro. Ah. Ahí salen varias más, se va Elon de OpenAI, empieza también gente que estuvo en los inicios de OpenAI, se va a Anthropic, fundan Cloud, y ahí empiezan a crecer. Y después Elon decide hacer por su cuenta Grok, o sea, casi las tres surgen de la misma...
3: De un divorcio.
2: Claro, de un divorcio y...
3: Agus, hay un tema que para mí es de implicancia masiva, internacional y militar, que tiene que ver con las primeras objeciones que el dueño de Anthropic, Darío Amodei, le puso al Pentágono, que genera que él se pelee con Trump. Le dijo, creo que acá no se tiene que usar la tecnología ni para masivo espionaje, ¿no? Sino que tampoco para lo que sería un uso militar descontrolado, es decir, armas letales. Cuando él le pone un freno al Pentágono, la Casa Blanca se enoja, obviamente, pero la realidad es que hoy todas las compañías de inteligencia artificial están obligadas a compartir su conocimiento con el Pentágono. Y esto es una frontera que probablemente no había existido, es decir, donde no sea el Estado, como pasa con la carrera espacial, donde no sea el Estado, sino un desarrollo privado, el que está incluso en términos de state of the art, de vanguardia, adelante de los Estados, desde el mundo privado. ¿Vos cómo ves que esta tensión se va a ir desenvolviendo? Porque es muy fuerte.
2: Bueno, hay mucha gente que dice que ya van a poder crear sus propios ejércitos o de alguna forma van a tener más poder que los propios Estados. Esa es la realidad que va a pasar con muchas de estas empresas, porque al final... pierden el monopolio que tenían de las armas y va a ser cada vez más fácil tener este sistema. Una persona puede... Bueno, fíjense lo que está pasando en Ucrania con los drones. ¿no? Rusia, que tenía un poderío militar mucho más grande, no digo que esté ganando la guerra, pero la está complicando, y las empresas ucranianas que hacen drones se han disparado completamente, tanto en temas de inversión o en temas de desarrollo militar, porque se han ingeniado con eso, ahora son las número uno del mundo, y con un presupuesto muchísimo menor a lo que tiene Rusia. Entonces, imagínate a esto combinarlo con inteligencia artificial. Estamos hablando de drones que valen $50, $30, sí. Funcionan como armas militares potentes. Por supuesto, no se compara a un desarrollo más grande, pero digo, va a ser cada vez más fácil. Entonces ahí está el problema.
4: ¿Cuál es el ingreso de estas empresas, de estos lenguajes? ¿Cómo viven?
2: Bueno, primero por las inversiones que van recaudando, o sea,
4: inversiones privadas.
2: Salen en ronda de inversión. No sé en cuánto está Anthropic, pero es más arriba de fácil 50 billones seguro.
4: Billones.
2: Sí, sí, sí. 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
17: Te voy a dar un ejemplo concreto. Yo tuve hepatitis A y nunca me enteré porque fue asintomática. Pero cuando me hago los estudios de sangre para hepatitis en general y hepatitis A en particular, aparece que tengo anticuerpos. Alguna vez estuve expuesto al virus de la hepatitis A. Con el dengue pasa lo mismo. Seguramente mucha gente que tuvo dengue ni se enteró. Pero cuando vas al banco de sangre y sacás el estudio, sacás muestras de cada bolsa y evaluás si tienen, si tuvieron anticuerpos o tienen anticuerpos, resulta que sí, el 50% de los casos. Motivo por el cual el 50% de la gente que fueron donantes estuvieron expuestos al virus del dengue. ¿Esa muestra es representativa de la población? De alguna manera sí, con un desvío estándar muy grande, pero de alguna manera refleja lo que no sabemos. ¿Cuánta gente tuvo dengue en Argentina?
18: Mirá vos.
17: Porque tuvimos cuatro brotes importantes, sí. Y eventualmente todos, 2006 fue el primero, me acuerdo perfectamente. Estaba Graciela Ocaña como ministra de Salud de Nación. Y después hubo tres brotes más. Esos brotes que involucraron a 600.000 personas, 11.000 personas, etcétera, terminaron armando este mosaico de dengue que hoy fue publicado por la revista, les recuento, por las dudas de hoy la fuente, The Lancet Regional Health. The Lancet es la revista más importante del mundo. Salud Regional es una revista de salud pública y habla específicamente de este trabajo hecho en Argentina que todos estamos asombrados. El título es, tuvo dengue más de la mitad de la población. Punto.
18: Increíble.
19: Tremendo.
18: Increíble. Gracias, Doc.
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0: 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Yo miro de costado, viste, y a veces entiendo y a veces no entiendo nada.
1: No, no. Vuelve Chacho.
0: Ok.
2: ¿Qué?
0: Okay.
3: Peñalosa.
1: ¿Eh?
3: Peñalosa.
1: Correcto. Correcto. Opa. Vuelven los chachos riojanos.
0: A ver.
1: El gobernador Quintela anunció que va a volver a pagar parte de los salarios.
0: ¿Cómo?
1: Con los Chacho Peñalosa.
0: No.
1: Una partecita, dijo. En agosto, tal vez.
0: Desastre.
1: ¿Qué implicancia tiene esto? Bueno, ya hubo unos Chacho que pagaban una tasa del 17% semestral y fueron cancelados, ¿eh? O sea, los emitió y los rescató pagando los intereses, pero ahora dice que las cuentas no le dan. Obviamente se queja de las transferencias que no estaría recibiendo del gobierno nacional y entonces en agosto posiblemente vuelvan.
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0: ya están ellos, ya están ellos. Y hoy, equipo completo. ¿Qué se ríe?
1: No, me río de mi, no me río, me río con mi productora. Que es como las cantantes, ¿viste?
0: Tendría que venir a mostrar
1: su look. Vení, vení, vení un segundo.
0: Pues está muy linda,
1: porque
0: Anita, hoy
1: se puso ese gorro. Y, no, trae eso que estabas
0: una
1: tomando.
0: Una onda.
1: Trae eso que estabas.
0: Aparte le encantó la idea, mirá. Completo, va a venir a hacer una super pasarela, escúchame.
1: Porque
0: se cae de onda.
1: Entre el coso ese que tiene puesto en la cabeza.
0: No es un coso, y es un gorro de invierno.
1: Pero viste que así se viste en tini, lani.
2: No medita el gorro de invierno, ¿eh? No, hace
1: no pero esto es una moda.
0: No?
1: Felipe Sánchez la
0: mirá, incluso, mirá qué lucazo metiste, Anita.
1: Miren lo que es nuestra productora, ¿eh? Para la gente de YouTube. Arroba, ¿cómo es tu Instagram?
3: Anita X García.
1: Anita X García.
4: Al micrófono.
1: ¿Qué productora tenemos,
3: Anita X García, el bullying es total.
1: No, al revés. Al revés. No lo veas como bullying.
0: Sí,
1: no, me gusta el look.
0: Aparte la actitud.
1: No, y mostrar esto. No, para mí está bueno.
0: Aparte Anita no...
3: Como cantante,
1: claro. Tiene un look cantante.
2: Anita es actriz. Eso es actriz, contarle a la gente que actuás y todo.
3: Sí, Adrián Suárez, si estás escuchando esto y tenés un casting para mí... Nada,
4: Adrián,
3: estoy dispuesta.
4: Sebastián Ortega.
2: Atención, Argentores.
1: No. Lo bueno es que no tiene vergüenza, ¿no? Va al frente.
0: Pará, y le puedo preguntar qué significa, ¿mal? ¿Cómo es ser productora de Johnny Viale.
1: No.
3: Y es un desafío.
1: ¿Cómo?
2: muy bien resuelto, Anita.
1: Bueno, pero con gran desafío. Muy bien.
3: Pero un buen desafío.
1: Ah, ahí va, sí. Uno, yo pensé decir uno. Mira, como adjetivo,
2: ¿comparable a qué?
4: A
2: una triple gripe
1: es
2: con neumonía.
3: Johnny es un gran compañero de equipo.
2: Mira,
1: bien, Anita. Bien resuelto, Anita.
2: Bien resuelto.
0: Sos casi como Claude. Dan las respuestas que uno quiere escuchar.
2: Te complace.
1: Gracias, Anita. Qué productora, por favor. Qué productora. Bueno, ¿todo bien? ¿Todo tranquilo?
0: Temblaste, me parece.
1: No, confiaba en ella. Siempre confiaba en ella. Vos estás muy linda, ¿eh? Ese color, ¿qué es? Un color naranja, ¿no?
0: Ocre, pero no puede estar ocre todos los días muy linda. No puede ser. O sea, tengo que desconfiar de vos.
1: Pongas lo que te pongas, siempre estás linda. Ese es el tema.
0: No, para el que trajo buen look hoy es el señor Morando.
2: ¿Qué tengo,
0: no?
2: Sí.
0: Está bien ese tipo,
5: es
0: tapado.
5: Es un con tapado. Es raro.
0: Está bien.
2: Camila dice
0: está bien.
1: Es un bull.
0: Me gusta
5: es un
0: ese look.
5: New Yorker.
1: Sí. No. Periodista del New York Times.
5: New York Times.
1: Intelectual izquierda.
0: Sí. ¿No? Da un poco woke.
1: Es un Thomas Friedman.
0: No.
1: Sí.
0: No,
1: bueno. Lo cobarde. Tengo esas cosas.
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0: Presidencial, estamos hablando de un avión donde se hablaba de valijas. Iba a declarar Fariña.
1: Para mí son clave. Ojalá que ande internet, porque recién se cortaba con la baña. Era una cosa increíble.
0: Perdón. El antes de ayer en mi programa mostré el lugar donde se robaron los cables.
1: La fibra óptica.
0: Se robaron la fibra óptica al frente de Comodoro Pi.
1: Qué basura. No. Qué basura,
0: por favor. O sea, digamos,
1: pero se cayó solamente la sala auditorium.
0: Porque en el resto pero afectó dos juicios. Afectó dos juicios.
1: Cuaderno, sí.
0: Y otro que estaban llevando adelante.
1: Está bien, pero digo, tenía que afectar lo que tenía que afectar.
2: Digamos exacto. Que estuvo tan precario que podrían poner dos antenitas de Starlink y evitar eso, ¿no? También.
1: Pero no, si la idea es que no pase.
2: Y nada, bueno, pero supone que los tipos pero están dentro de
1: ¿por qué te pensás que robaron los cables?
2: No, ya sé, pero robaron los interesados en que no haya juicio.
0: Ahora, bueno, por ahí ahora una cosa. Lo que acabamos de delinear que surge de una línea de investigación es muy fuerte.
1: ¿Sí? ¿Sí? ¿Querés que escuchemos a Lavagna lo que dijo?
0: Yes.
1: Dale.
11: Pedí que se hiciera un informe exploratorio, básicamente del área que más nos preocupaba del Banco Mundial, que era de vialidad. Y en principio lo que surgió es que había dudas sobre cierto proceso de cartelización de los contratos y que había algunos márgenes de sobreprecios del orden en promedio del 20%.
1: Así nomás lo dijo, ¿no? Yo me acuerdo que Carlos Wagner, que era el presidente de la Cámara de Construcción, declaró en primera instancia que en el año 2004 el arquitecto Julio De Vido lo citó a su despacho y le dijo que por orden del presidente debía garantizar en forma personal el éxito acorde a los intereses del gobierno de las licitaciones públicas, porque la obra pública iba a ser uno de los métodos de recaudación de dinero para los gastos políticos. Debido, se lo dijo a Wagner, y entonces las licitaciones estaban todas amañadas, todas truchas, para que puedan recaudar plata y los Kirchner.
0: Bueno, esto te digo es esta declaración es un terremoto para el relato, porque en su momento cuando Lavagna se va, lo hace su retiro en fade, como podríamos decir. Uh-huh. Pero hay algo crucial cuando le preguntan sobre su salida. ¿Cómo terminó el informe que usted pidió? Mire, yo ordené el informe en agosto y me fui en noviembre, así que no sé cómo terminó
1: claro,
0: el informe.
1: Claro, por eso. Entonces, además deja claro que lo echaron, ¿no? Como que echaron. Él no se quería ir.
0: Exacto. Exacto, así que bueno, muy muy fuerte y yo creo que no van a terminar las sorpresas hoy.
1: No, no.
0: La fiscal Fabiana León pregunta muy bien.
2: Es muy buena.
1: Es buena la fiscal.
0: Pregunta muy bien. Es Es una leona.
1: ¿Cuándo van a poner los videos?
2: ¿Qué videos?
1: Los videos que grabó Centeno.
2: Ah, no sé.
1: ¿Cómo? ¿Hay videos? Nosotros sí, claro, no hay solo cuadernos, para, hay videos.
0: Claro, claro,
1: Centeno con la camarita.
0: Hay un documental que hizo Diego Cabot que usó parte de los videos. Sí.
1: Claro,
0: cuando encuentran,
1: juicio,
0: ¿te acuerdas,
1: ¿no?,
0: cuando hablan del placar donde están los cuadernos y había también CDs?
2: Sí.
1: Claro, porque ya contamos, él iba con una camarita. No, no iba con un celular, iba con una camarita. ¿En qué momento, por ejemplo...
2: La cámara de tipo VHS.
1: La camarita.
2: Sí, sí. Las chiquititas.
1: Chiquititas.
2: La VHS.
1: No, no y, las cámaras. No, no,
0: y
1: no.
0: Algo más, porque el otro día le preguntan a la quien fuera la mujer de Centeno, a Hilda Horowitz, ¿por qué creía ella que él escribía los cuadernos? Y ella dice que él los escribía por si alguna vez perdía el trabajo.
1: Claro.
0: Es decir, que los cuadernos eran un reaseguro.
1: Ay, sí.
2: ¿Qué te parece?
0: Que un reaseguro.
1: Que lo termino usando.
0: El punto es que hoy comentábamos este tema con Nelson en el pase.
1: Sí.
0: Y la propia Cristina Kirchner, cuando fue a declaración indagatoria, que hizo como un discurso,
1: uh-huh,
0: obviamente invocando el lofer y toda esa historia, ella misma dice, ella hizo el cálculo.
1: Claro.
0: De qué pasaba si este caso terminaba comprobándose y con condena. Y dice, voy a estar presa hasta que me muera.
1: De hecho lo dijo. ¿Ustedes? De hecho lo dijo.
12: Yo el lunes hablé con Diego, ¿no?
1: Diego Cabot.
12: Entonces, no, él está sorprendido todavía que esto que está diciendo Labaña, las empresas que participaron de esas licitaciones están participando de estas.
1: Eso lo viene diciendo Lucas, sí, claro, permanentemente.
12: Esto es grave.
1: Que las empresas siguen licitando.
2: ¿Sabes que hay, te voy a dar un ejemplo concreto que te involucra a vos, Johnny?
1: Ah,
2: no es un delito, pero te involucra.
1: Tengo una empresa.
2: Espacio que... temporalmente. Cerca de tu casa están haciendo el anillo de la
1: isla. El que cruza. No, pará, el que cruza. No,
2: hay un puente que va por abajo de la Pampa. Un túnel, sí, que va a ir a Ciudad Universitaria, sí, sí. Y van a hacer un anillo, viste que Jorge Macri había publicado que iba a hacer un anillo gigante de Ciudad Universitaria, que da toda la vuelta.
1: Ah,
2: y...
1: sí, sí, sí.
2: Bueno, ese
1: pero
2: anillo.
1: Ese ni empezó todavía.
2: No, está por empezar y lo ganaron Rocio, que es uno. Y Chediak, que era el de la Cámara de Construcción.
1: ¿Estás
2: que
1: cargando?
2: No, claro.
1: No sabía.
2: Entonces, vos preguntás.
1: Son dos de cuadernos.
2: Dos de cuadernos. Y bueno, es lo mismo el subte. Entonces vos preguntás, che, ¿por
1: igual,
2: qué?
1: Eso es un problema de Jorge Macri, ¿no?
2: ¿Quién? Es un problema que no hay esos que
0: pero
2: te dicen.
0: Los imputados son las personas, no la empresa.
2: Las empresas, claro. De hecho, pará, una cosa. De hecho, sí, cambiaron todas las composiciones de las empresas, sacaron a los CEOs, pusieron.
0: De hecho,
2: otro.
0: Ellos van a quedar invalidados, entiendo yo, entre la condena que pueda haber. Ustedes acuérdense.
2: Pará,
0: acuérdense esto porque es muy importante. Estos empresarios intentaron lograr que la cámara les aceptara un pago como reparación del problemita.
1: La camarita.
0: Como si ellos pudieran pagar por justicia. ¿Sí? ¿Se entiende?
1: Robé la Carranza, el grupo
0: ¿por qué?
1: Cartelones.
0: Porque probablemente, después de que termine esta historia, una de las consecuencias es que no pueden figurar como... Vos podés tener una pena en la que, como por ejemplo, Cristina Kirchner no puede actuar como sujeto de propiedad.
2: No.
0: ¿Se entiende?
2: Y está inhabilitada.
0: Ella está inhibida, no puede actuar como su... Entonces ese tipo que hace negocios no puede actuar más en su directorio.
2: El camino final de todas estas empresas, más allá de que ya cambiaron todos los directorios y todo, es que paguen una caución, una fianza grande, que no se sabe cuánto es, y que de alguna manera, esto es muy triste lo que voy a decir, me lo decían el otro día, que están esperando que se mueran todos los dueños de las empresas.
1: Por eso no va a haber nadie, ¿no?
2: Y si vos pensás que el juicio va a durar 5 años...
0: Pero ese cálculo era... Perdón, creo. Ese cálculo era si la audiencia tenía solo
2: igual
0: un día por semana.
2: Ah, sí, igual.
0: Ahora.
2: ¿Vos decís que va a ser más rápido?
0: Claro.
1: Y se van a ir bajando testigos.
0: Claro.
1: Se van a ir bajando
12: testigos.
1: Sí,
12: igual las licitaciones. Estas empresas no se van más. Las licitaciones son a 30 años.
1: Sí, claro.
12: Están tomando.
2: Están haciendo autopistas ahora.
12: Por eso. Las licitaciones. Ahora, mi pregunta es: ¿se acuerdan quién sucedió a Labaña?
1: Michelli.
12: ¿Cómo se fue el Michelli?
1: Con un bolso lleno de dólares.
2: Sí, de 20 mil. ¿Cuánto era?
1: En realidad no era un bolso, era un paquete.
2: En el baño. Le dejaron un regalito.
1: En el estuche, ¿cómo se llama? El botiquín del baño. En el botiquín del baño. Se lo dejó olvidado.
2: ¿Cómo fluye el groncho entre los funcionarios?
1: Terrible. Dios mío. Escúchame, lo último y te dejo que nos quedan 3 minutitos. No tema Agostina, sino la politización del tema Agostina. Están en el Senado, se están matando ahora. ¿Tenés, Gaby, a Mayra Mendoza? Porque lo quiero compartir con vos, me da asco, me da vergüenza el uso político del caso Agostina, el uso político del feminismo. ¿Tenés a Mayra Mendoza para escucharlo? Bueno, Mayra Mendoza y varios miembros más del kirchnerismo salieron a decir ayer en la marcha, que esto era la marcha por ni una menos, pero lo más importante es que tenía que quedar liberada Cristina Fernández de Kirchner.
2: Terrible.
1: De hecho, hay un flyer de la Cámpora que dice: salimos a las calles de todo el país,
2: ni una menos,
1: paren de matarnos, sí, liberen a Cristina. Vivas y libres nos queremos, la Cámpora, Frente de Mujeres. ¿Y cómo terminó la marcha? Con mucha gente yendo a lo de Cristina Kirchner y Cristina saludando. Con lo cual, me parece que es absolutamente legítimo el reclamo.
2: La marcha va por otro lado, claro.
1: Sí, pero sí, me da vergüenza la politización, ¿no?
2: Kirchnerismo tiene una moral bastante vulnerable, ¿no? Podemos decir. Uy, Pablo de León, ¿vieron lo que tira la bomba de que el partido quiere que Cristina sea candidata? ¿Lo leyeron, Pablito? El justicialismo.
13: Hermoso.
0: No, esto lo venimos contando, sí, lo venimos contando en mi programa, que es alucinante, porque pero lo dije en un pase el otro día. Tenía para hacer eso tendrían que hacer un golpe de Estado. Porque tendrían. Pero pará, es que es una alucinación lo que. A ver, es un delirio.
1: Es un delirio.
0: Porque para lograr eso, vos tendrías que descabezar la corte, romper el sistema republicano.
1: Claro.
0: ¿Entendés?
2: ¿Vos crees que hay gente que realmente está pensando eso? Son dementes.
0: Lo dijo Parrilli, lo dijo la gente de Cristina.
1: Pero aparte, presentaron una candidatura.
2: ¿Qué es nuestra candidata? Es ella.
1: Que no se puede, no,
2: ya sé que no se puede.
1: Impugnada.
2: Ya sé que
1: la justicia electoral la impugna.
0: Perdón.
14: Estaría buenísimo.
0: No, pará. No es que la impugna. Entre la condena de Cristina está la inhabilitación perpetua para ejercer cargo público.
1: Ella que va a hacer una boleta y va a decir la justicia, usted no puede ser candidata.
2: No puede, pero una vez más se quieren cagar en la justicia. ¿Eh?
13: Es sensacional. Sí, bueno, tendrían que poner una urna en la puerta de San José, 11-11, entonces todos los deforestados.
1: No,
13: van y le ponen un votito a pesar de que no va a poder participar de las elecciones por delincuente.
1: Tranquilo.
0: ¿Sabés cuál es el mensaje para mí? El mensaje es a los candidatos peronistas, y también porque lo que están buscando instalar es que sin Cristina libre no hay ningún candidato peronista. Me parece que hay algo de eso.
2: También, sí.
0: Ahora, más allá, cuando ellos plantean, porque ayer lo que se planteaba en la marcha es que vinculaban la condena de Cristina con la violencia de género. O sea, esto es parte de la misma tomadura de pelo del Lofer. O sea, es una coartada para no rendir cuentas, porque cuando vos ves que Lázaro Báez, que era un gerente ignoto de banco, sumó territorios por 20 veces la capital federal y Cristina no lo puede responder, no es un problema del Lofer. Es un problema de que no puede rendir cuentas.
2: Es un chorro.
13: No, y además
0: Vos ves que el secretario de Néstor tenía 70 millones de dólares y departamentos en el Plaza Hotel de New York. O cuando ves que, ¿entendés? Rudy Ulloa pasó de ser el chico de los mandados que vendía diarios en la calle a querer comprar un canal de televisión.
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4: Información urgente que nos llega a esta hora y digo que lamentablemente se confirma lo peor, que es que la menor fue abusada y fue ahorcada. Esto ya se había hablado mucho en los medios, pero ahora es oficial.
5: El resultado definitivo de la autopsia,
4: sí,
5: ¿no?
4: Sí, sí, información oficial, murió por ahorcamiento, hay signos claros de abuso sexual. El otro día no estaba confirmado esto. No. El grado de abuso sufrido demandará varios días más de análisis. Bueno, acá entran detalles
5: cabrosos y horribles.
4: El cuerpo habría sido desmembrado con uno o más cuchillos de cocina, lo que provocó graves daños en los restos encontrados. Los cortes fueron realizados post-mortem. Qué desastre, qué desastre. La data de muerte, perdón, Lucas, se sitúa. Mirá, lo deja abierto esto. Entre la noche del sábado y las primeras horas del domingo. Un abanico amplio, ¿no?
5: O sea, Barrelier, que aparentemente tiene un problema de consumo de drogas, después lo vamos a contar, la secuestró, la intentó abusarla, la ahorcó, la mató.
4: La abusó, lamentablemente tengo que decir que la abusó.
5: La ahorcó, la mató, la descuartizó y la enterró.
4: Y la quemó.
5: Ah,
4: tremendo, tremendo.
5: Después vamos a contar qué va a pasar con
4: Barrelier.
5: Que en teoría va a tener perpetua, pero bueno, es fuerte esto porque termina de confirmar lo
4: que. Y no es el único con problemas de drogas, ¿no?
5: Parece que no.
4: Ahí hay unos temas. Después del crimen, dice, el imputado habría conservado el cuerpo durante varias horas antes de hacerlo desaparecer. O sea, y esto ya no lo dice más el texto, es mi análisis. El tipo tenía, el hijo de mil puta este, tenía a la nena asesinada ahí y hablaba
5: con la madre y con el padre,
4: fingiendo demencia, teatralizando, diciendo, no, se fue con el noviecito, se fue con un auto rojo, no sé qué, con un guaso. Tipo... Además de ser un perverso y un asesino y un violador y un hijo de mil puta, tenía la capacidad para actuar como si nada. Eso hacen los psicópatas, ¿no? Un psicópata no tiene remordimiento, no tiene culpa y actúa. El psicópata actúa como, no sé, le puede pasar por adelante Hitler y no pasa nada. Un tremendo HDP, tremendo.
5: Y ahora voy a hablar desde el sentido común, no tengo información de esto. Sí sé que le van a hacer pericias psicológicas a Barrelier. Espero que no aleguen que es inimputable porque está loco
4: no.
5: Entiendo que al ser un delito... Mira, me olvidé, bueno, no importa porque no lo hubiéramos mezclado el tema, pero hay una ley que yo no sabía, que la impulsó Petri casualmente, que obliga a que cualquier acusado y condenado por un delito de violencia sexual tenga que cumplir la pena entera. O sea que si todo sale bien y le dan la perpetua a Barrelier, hasta los 69 años no va a poder quedar en libertad. Solo 3 meses antes de eso, o sea, se va a pudrir en la cárcel.
4: Yo creo
5: y ojalá que esto
4: debería
5: pase.
4: Debería morir en la cárcel.
5: Bueno,
4: o sea, morir quiere decir toda su vida en la cárcel.
5: Lo que pasa es que le dan 35 años más 33, 34 que tiene.
4: Está bien. En Estados Unidos te dan 200 más 200 más 200 y te aseguras que no sale más. Bueno, porque el 2x1, el 3x4, sí, pero te dan 800 años, entonces no salí nunca más.
5: Totalmente.
4: Eso deberíamos copiar.
5: Acá no pasa así, después lo vamos a contar, pero bueno, en teoría se va a pudrir en la cárcel como buen hijo de puta que es.
4: Bueno, y el tema es la apropiación política, ¿no? De esto que ayer la vimos.

0: tan asquerosamente. ¿Vos sabés? Hay una escena de la Biblia en particular que a mí me llama la atención, que es la expulsión de los mercaderes del templo. Llega Jesús al templo de Jerusalén y se da cuenta que habían convertido un lugar que era sagrado para rezar, un templo tiene que ser sagrado, en un centro de negocios. Era ovejas, bueyes, no sé, palomas, cambistas, usureros, de todo menos un templo, cualquier cosa menos un templo. Entonces Jesús se enoja, tira todas las mesas y dice: chicos, esto es una casa de oración, pero ustedes la convirtieron en una cueva de ladrones. Es una frase muy conocida del Evangelio. Lo que estaba denunciando Jesús era la apropiación de una causa sagrada. De eso quiero que hablemos. Hay causas que deberían ser sagradas, pero que son usadas políticamente.
1: De la familia.
2: A ver, ¿cómo? Los protagonistas son las víctimas, no la prensa.
3: Queremos hablar con ellos.
2: Sí, ya tuvieron tiempo. Nosotros necesitamos...
1: ¿Pero quién es la dueña de la marcha?
3: Ustedes.
2: Porque somos las que estamos acompañando desde el día uno y somos la asamblea.
3: Nosotros
2: menos.
3: Estamos
1: acompañando.
3: No,
1: nos están acompañando desde el día uno.
2: Perfecto, con distancia, gracias. Con distancia.
3: No.
2: Déjenos.
3: ¿Sabes que esta forma también es violencia, no? Porque nos estás empujando en este momento.
2: Disculpa, pero tu compañera me puso la mano.
3: Estamos queriendo trabajar. Bueno, Eduardo. Esta situación que estamos viviendo acá, donde hemos sido empujadas, donde no podemos tener cercanía, cuando hace 8 días estamos con esta familia, acompañando, apoyando, y es Miguel, es Elizabeth, es Nicole, que están ahí enfrente, quienes quieren hablar con nosotros.
0: Ahí está, las chicas de Ni Una Menos se apropiaron de la marcha. Yo lo estaba viendo en vivo y decía: che, pero ¿qué onda? Así como los mercaderes se apropiaron del templo sagrado, acá la política partidaria, intenta apropiarse de una causa sagrada como es el femicidio de una nena de 14 años, ¿no? De hecho, el cartel principal, no sé si lo vieron, decía Justicia por Agostina, con una bandera de Palestina al lado. ¿Qué carajo tiene que ver Palestina con Agostina? ¿Qué carajo tiene que ver una bandera del Polo Obrero con Agostina? ¿Qué carajo tiene que ver el FMI con Agostina? ¿Qué tiene que ver Cristina con Agostina? Que alguien me explique. A esto me refiero con la vergonzosa partidización de una marcha legítima. Escuchá a Mayra Mendoza anoche mezclando absolutamente todo.
4: Porque hoy la plaza creo que fue una de las plazas más masivas. No lo van a mostrar así, no lo van a decir así. Fue una de las plazas más masivas, más política, más anti-Milei. Más anti-Milei, esta plaza de hoy, la consigna del documento de Ni Una Menos era: vivas, libres y desendeudadas nos queremos. Fíjense que tengan a Cristina secuestrada, es una violencia que quiere disciplinar al resto de la dirigencia política. Y de esto se trata cuando planteamos que Cristina es víctima de violencia política, pero la Argentina está viviendo violencia con el secuestro, porque, bueno, como se vio recién en el informe y también se sabe, es la dirigente política que mayor caudal electoral tiene hoy.
0: Bueno, acá te das cuenta que no les importa. No nombró a Agostina ni siquiera. No la nombra, ¿no? Mayra Mendoza dice que fue una marcha anti-Milei y pidiendo por Cristina libre. Y Ángeles Rawson, y Agostina Vega, y Candela Sol Rodríguez, y Micaela García, y Wanda Tadei, y Melina Romero, y Natalia Melman, y Cecilia Strachowski. No les importa. Son nombres vacíos, los ponen ahí las banderas, pero no les importa. No a las chicas que fueron legítimamente a decir: paren de matarnos. Eso sí está bien. Estoy hablando de los políticos. Les importa usar esos nombres para hablar de Milei y de Cristina y de la Cámpora. Es triste, pero es la verdad. Y ustedes saben que es la verdad. Ustedes saben que estoy diciendo la verdad. De hecho, en el medio de la marcha se pusieron a quemar fotos de Milei. Y fotos del Gordo Dan y fotos de Patricia Bullrich. Piden que termine la violencia quemando fotos de personas. A esto me refiero con la apropiación política del feminismo. Agostina Vega merecía ser el centro ayer y hoy también. Pero fue la excusa. Es la excusa. La utilizan como vehículo, como plataforma, como instrumento, como megáfono para hacer política. Y eso es una mierda. Eso es una mierda, perdón, pero lo quiero decir. Cuando una organización política ve una víctima y piensa en una oportunidad política, deja de defender causas y empieza a administrarlas. Y eso es la ley de hierro de la oligarquía de Mitchell, es eso. El flyer de la Cámpora resume todo. Paren de matarnos, liberen a Cristina. ¿Cómo? Paren de matarnos, liberen a Cristina. ¿Qué carajo tiene que ver? Nada. Es gente que se cuelga de causas nobles. De hecho, la misma...
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13: Era de todo, todo, todo.
14: ¿Y cuántas horas? ¿Muchas horas? ¿Pocas horas?
13: Bueno, ella veía la hora de entrada y nunca vio la hora de salida. El negro me tuvo 10 años. Los aumentos no me daba. Aguinaldos no me daba. Vacaciones no me daba. Me la tomé yo, pero por mi cuenta. Porque ella me dijo, ¿cómo así tantos años nunca dijiste, hablaste nada de vacaciones?
0: Bueno, acá Donda se pasó los derechos humanos de Herminda por el bolsillo. Lo que digo es que esta gente tiene una contradicción brutal entre lo que dicen y lo que hacen. Se llama hipocresía, se llama cinismo, se llama caretaje, se llama moral de ocasión. Ya los conocemos, ética descartable. Ya los conocemos, moral para la tribuna. Principios alquilados, son buenísimos en eso, ¿eh? Predicas una cosa y haces otra. Un ejemplo más. Ayer la veía Ofelia Fernández también. Que estuvo bueno lo que hizo, agarró una cartera, seguro lo viste, agarró una cartera y empezó a mostrar todas las cosas que tiene que llevar una mujer para defenderse en la calle. Tenía razón, a ver.
15: Por si no le sale gritar ayuda o no alcanza con gritar ayuda para generar un sonido que quiebre la normalidad de los demás. Obviamente un gas pimienta. Muchas cuentan que van, por ejemplo, con cuchillos, que llevan un cuchillo todo el tiempo en la cartera. Hacen vivir a las mujeres como si fueran barra brava. Con una navaja, tal vez abierta, tal vez preparada. Una manopla propiamente dicho. No solamente la llave, sino que la manopla como manopla. Los auriculares tienen una función conocida, que es escuchar música, pero me contaron de otras funciones con las que una puede llevar auriculares en la cartera. Una es para poner la música fuerte y no escuchar si te gritan barrabasadas en la calle.
0: Bueno, está Ofelia sacando cosas de una cartera, ¿no? Como diciendo, mirá, tengo que llevar esto, lo otro, el gas pimienta. Cosas que lleva una mujer para defenderse. Que es cierto, es rigurosamente cierto, objetivamente cierto. Una mujer tiene muchas más probabilidades de ser atacada en la calle que un varón. No descubro nada. Perfecto. ¿Cómo lo solucionamos? Vamos a solucionar este desastre que ellos llaman el patriarcado. ¿Cómo lo atacamos? ¿Qué hacemos? ¿Creamos un ministerio con ñoquis de la Cámpora? ¿Hacemos cursito de género? ¿Ponemos un banquito rojo? ¿O metemos a los violadores, hijos de mil puta como este Barrelier, presos para siempre, pero para siempre, y que se caguen muriendo en la cárcel para que no jodan nunca más? Ah, no, porque ahí los derechos humanos, les coso de no sé qué. Y ahí la misma Ofelia es la que justifica que los violadores salgan de la cárcel en la pandemia. Mira.
16: No, el gobierno libera masivamente asesinos y violadores. Bueno, a ver. Evitemos algunas mentiras. La primera. No es el gobierno, es la justicia. Dos. No es libertad, es otorgar prisión domiciliaria, potestad que tiene, repito, el Poder Judicial, no el Ejecutivo. Tres. No es masivo, es menos del 1% del total. Los números de ingresos de la cárcel del año pasado sin pandemia son levemente más bajos que los de ahora. Cuarto, hablar de presos no es hablar de asesinos y violadores solamente. Casi el 60% lo está por delitos vinculados a la droga o a la propiedad.
0: Es la misma Ofelia Fernández justificando hace 6 años, en la pandemia, la liberación de violadores. Yo no, que es ética de utilería, no lo entiendo. Pide ni una menos, y estamos todos de acuerdo, Y al mismo tiempo justifica que los violadores, bueno, en realidad no son tantos, son algunos. Y no es que salen a la calle, es domiciliaria. Sí, claro, el violador no vuelve nunca más. Ahí es donde uno marca, con mucho respeto, este cortocircuito raro, moral, que tiene esta gente. ¿Cómo puede ser que pidas basta de femicidios, que estamos de acuerdo, vas al Congreso y lo primero que votás es, no, registro de violadores, no me gusta, afecta a los derechos humanos? Hacé un registro de violadores, hermano, y que no haya más violadores en este país. Muchachos, el kirchnerismo siempre, lo decimos acá, fue, es y será una enorme contradicción moral y material. Moral y material. Tienen una ética de la responsabilidad que nunca se condice con su realidad personal. Se venden peronistas, actúan como fascistas, piensan que son socialistas, viven como capitalistas, pero en realidad se demuestra una y otra vez, son delincuentes.
12: Me parece que para ese tipo de delincuentes tenés que buscar en qué lugares de la sociedad que guiar su reinserción, guiar su
17: no hay, vos lo sabés, Ceci.
18: Sí, pero ¿qué quiere decir Meni? O sea, entonces esas personas.
17: Que el tipo condenado por abuso
18: sexual. En Argentina menor, la perpetua no es perpetua.
17: Bueno, está bien.
18: Lo que está proponiendo es pena de muerte para el tipo. Lo que pasa es que no te banca decirlo.
17: Bueno, mi terminología sería: no lo puedo matar, perfecto. Vas a una cárcel hasta que morís en la cárcel. No salís. No existe la perpetua que salgas. No te reinsertás. ¿Abusaste sexualmente de una menor? Como no te puedo matar porque no hay un consenso, y está bien, el hombre no puede matar. Eso está. Hay un consenso. Bien. Como no te puedo matar, te meto en una sala de uno por uno y te voy a dar un plato de polenta todos los días hasta que te mueras.
18: No, yo no me lo puedo bancar.
17: Abusaste.
18: No, yo no me lo banco.
17: ¿Abusaste sexualmente? O sea, el otro día el padre, el tipo este, el del colegio de Palermo, está sin tobillera en Luján.
18: Estás es una locura. Tipo, es una locura. Está bien. Pero es una locura.
17: En todo caso, el tipo puede decir, no soy condenado. Si a ese tipo lo condenan por abusar sexualmente de 14 chicos, ¿qué hacemos? ¿Es perpetuo hasta que te mueras adentro o 20 años y sale? Perpetuo hasta que te mueras adentro. Le cagó la vida a 10 pibes. No hay mucha diversión.
18: Te juro que no, me lo banco. Te juro que no me lo banco, Moncho.
17: ¿Preferís bancarte un tipo 20 años después de abusar de que nena salga?
18: Pará. No me banco pensar que las personas no pueden reconvertirse o reinsertarse en la sociedad.
17: Un abusa, un tipo que violó una
18: nena. Yo creo que todas las personas tienen que tener una oportunidad, sí, Moncho.
19: Yo creo algo parecido. Sí. De nuevo, no lo pondría a trabajar con chicos. Eso me parece una perversión absoluta. Pero si no, no das la posibilidad de cambio nunca a nadie.
18: Y nunca le haría.
17: Es que no le doy la posibilidad de cambio. No le doy la posibilidad de cambio. Okay. ¿Entendés? Un tipo que roba, le doy la posibilidad de cambio. Un tipo que viola una menor, a una nena, no le doy la posibilidad de cambio. Ya está, maestro, te la mandaste para toda tu vida. Y te quedas ahí adentro. Y tiene que haber. Y ya está. No hay segunda oportunidad.

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10: 16 grados 5 décimas en la ciudad de Buenos Aires. Y chicos, prepárense porque hasta el miércoles no vamos a ver el sol.
11: ¿Serio?
10: Se viene.
11: Hasta que no venga. Bueno, el sol está, si no sería noche.
12: En modo Noruega.
13: Era hora que llueva un poquito.
12: Somos un país norte.
11: Sí, era hora. Pero hace bastante que está así todo.
10: Está gris. No mejora. Lluvias y lloviznas aisladas.
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11: Estamos contentos. Se escucha un montón el programa, ¿no? Pues me comentaban que hay mucha gente queriendo publicitar.
12: Qué bueno.
11: ¿Y cuál va a ser? Pagani te dice Sport, boludo.
12: No sé.
11: Por favor.
12: Ahí te está refiriendo a otro programa.
11: Bueno, titulamos, señor Lucas Armando Morán.
14: Es probable que gane Patricia.
11: ¿Que gane qué?
14: La pelea que tuvo con el gobierno por el retiro. No solo eso, pero es un tema complejo que parece aburrido, pero ustedes saben, hay una discusión por una jueza. Patricia quería que esta jueza siga estando ahí y posiblemente esta jueza sea jueza y le gane la pulsía al gobierno en este momento en el Senado.
11: Pero Patricia es el gobierno.
14: Claro, sí, es integrante del gobierno, pero el gobierno, otra parte del gobierno, no quería que esta jueza sea jueza.
11: Pareciera que separás.
14: Patricia está en un momento de punto caramelo. Está diciendo,
11: señores,
14: mirá, hay elecciones, yo quiero ser vice, si no soy vice me voy por afuera.
11: La descripción que hizo Fantino de Patricia diciendo, elige tu propia aventura. Vos ya sabés que Patricia puede ser A, puede ser B, puede ser C.
14: Y esperen unos meses que no saben,
13: bueno, a ver, querés romper el gobierno.
14: Es información.
11: ¿Qué quiero romper, boludo?
13: Te encantaría que Bullrich se abra de
14: ninguna manera.
13: ¿Y sabés qué va a pasar?
14: ¿Qué va a pasar?
13: Así se abra Bullrich. Todos los votos de Bullrich y de Milei van a ir al balotaje y le vamos a romper las urnas.
15: Pero si está todavía dentro de mí.
14: ¿Podés poner Cami de Graf entró la Balubi?
11: Ya empezaste a admitir.
13: Porque vos sos el mismo que dice, el metro cuadrado de la gente. Que cuando Caputo publica una estadística, 10 mil millones de dólares se consiguieron como pedía al fondo y no contá nada, contá chiquitaje.
14: Llamaron recién de Oberá en Misiones que están preocupados por la colocación de votos.
13: ¿Y esto le importa a vos? La jueza Micheli.
14: ¿Yo de qué hablo?
13: La cuñada de Alcorada.
14: ¿Yo de qué hablo? Política. ¿Cómo no le va a importar a la gente? Hay hordas de personas queriendo saber qué pasa con Michelle.
13: Más o menos, tiene razón.
14: Pero es un tema, en esta tenés razón.
11: Pero lo que pasa es que hay temas importantes y hay temas interesantes.
14: Exactamente.
11: Este es un tema importante que no le interesa a nadie.
14: No, que es un tema, que esconde la dinámica de lo que está pasando en el poder. Pero querés temas que le importan de verdad a la gente. Vamos a hablar un poco de qué va a pasar con Barrelier, que hoy está preso. Sí. Después voy a contar más detalles. Me tomé el trabajo de hacer un poco de periodismo, cosa que no suelo hacer, y averigüé cuántos de todos los presos que hay en la Argentina son por delitos sexuales. Y te vas a sorprender. Okay. Es el tercer delito más importante. 7% de todos los delitos que hay en el país son por delitos contra integridad sexual.
11: Eso incluye violación, abuso sexual.
14: Cualquier cosa que esté vinculada con los delitos sexuales. Y hay una ley, que es la ley Petri, que obliga a que cualquiera que esté condenado por un delito vinculado a lo sexual tenga que cumplir la pena completa. No se puede abreviar la pena.
11: Bueno, bien,
14: esto quiere
11: bien,
14: decir
11: bien.
14: Que si le dan perpetua a Barrelier, va a tener que estar mínimo 35 años, mala edad que tiene, hasta los 70
11: Igual,
14: años.
11: Está en un hospital ahora.
14: En este momento está en un hospital, en un servicio penitenciario cordobés.
11: En Bauer,
14: después lo vamos a contar un poco en el módulo hospitalario. ¿Por qué está ahí? Porque hay o un consumo de drogas o una necesidad de que esté atendido médicamente. Primera razón. Segunda razón,
11: dicen que no se suicide, ¿no?
14: Para evitar que lo maten.
11: ¡Ah!
14: Para evitar que lo maten.
11: Para
14: hay todo,
11: que
14: un,
11: lo
14: tema, hay todo un tema, yo no digo que los presos sean gente asesina de por sí, pero hay todo un tema con los que están acusados por delitos de integridad sexual.
11: Hay un código en la cárcel.
14: Duran poco.
11: Hoy me explicaba. Vos te metés con un nene
15: y en la cárcel te lo hacen
14: pagar. De hecho, mira, recién te decía, el delito más importante que voy a hablar del Servicio Penitenciario Federal es narcotráfico, robo, homicidio y después vienen delitos sexuales. Hay todo un tema de dónde poner a la gente que está investigada, acusada o presa por delitos sexuales porque duran poco.
15: Yo pregunté a Fiscalía por qué lo tienen ahí, me dice que lo tienen atado. Lo tienen en una cama atado porque tiene brotes psicóticos.
14: Abstinencia.
15: Por abstinencia.
14: Abstinencia, claro.
15: Y para evitar autolesiones.
14: Exactamente. Y si no.
15: Pues
14: y si
15: aparece no, suicidado, es un.
14: Y si no lo ponen ahí, lo tienen que mandar a algún lugar que esté aislado o alejado de los presos comunes porque no los pueden mezclar.
15: Bueno, titulamos en materia deportiva, señor Avellaneda.
16: A ver, hay movimientos en el mercado de pases. La noticia de último momento, me parece que amerita un urgente.
15: Bueno, cómo no, por supuesto.
16: La noticia de último momento indica que River habría llegado a un acuerdo salarial con Ángel Correa.
15: No me gusta. Es el día de los inocentes.
16: Está dispuesto a poner la guita que haya que poner.
15: Angelito Correa.
16: Y Tigres de Monterrey dice, bueno, a ver, River, venga la oferta. Venga la oferta. Y la oferta sería de 14 palos.
15: ¡Otra vez!
16: Es lo que quiere el equipo.
17: Para una
16: mexicano.
17: Cosa es Ángel Correa, otra cosa que es Castaño.
16: Se va a negociar, pero tampoco, llegó un acuerdo económico.
15: Tampoco es Messi.
17: Prato Correa. Se pagó solo.
15: Sí, pero esto es Ángel Correa.
17: Bueno, Prato tampoco era Haaland.
15: Es campeón mundial.
16: Sí.
15: Es un buen jugador. Sale de San Lorenzo, ¿no, Ángel Correa?
16: Ángel sí. Correa, Rosario Central, San Lorenzo, sí.
17: Feliz cumpleaños a Prato.
15: Le va bien afuera. Hoy en México no sé cómo está. No
16: es campeón
15: sé cómo
16: del mundo. Entró por la ventana último momento por la lesión del otro Correa.
15: En el fútbol mexicano no sé cómo está.
16: En el fútbol mexicano le va bien. Está en un buen nivel. Jugó la final de la Conca Champions contra el Toluca de Mohamed. Lo perdió.
15: Está otra vez River para gastar 14 millones y una nueva decepción.
17: Sí, no decepción, pero sí para apostar.
16: 50 palos tiene River. Bueno, después la noticia del mediodía.
15: Espera, ¿y si pones 6 más y lo traes a Almada?
17: También, hay que hacerlo.
15: No, en lugar de
17: no, igual. No, los dos.
15: Ah, pero no hay guita. Ay.
16: Igual el mercado de pases lo va a romper otro equipo. Otro equipo. Boca. Ayer fue primicia de la Oral Deportiva en Radio Rivadavia. Riestra va por Tim Payne.
15: Dale, o sea, boludo.
17: Tiene muchos seguidores.
15: El neozelandés, el amigo de Lucas.
14: Claro.
12: ¿Cómo va por Tim
15: Payne? Lo va a traer. Y
16: Riestra va por Tim Payne.
15: Tim Fale es puro marketing.
16: Claro, exacto. Le interesa no vender latitas.
15: Claro.
16: Y ayer, desde ayer que está buscando el teléfono de Tim Payne.
15: Igual está
14: lo pido Quiato que lo tiene.
15: Llegó a la Libertadores boludeando así a Tim Fale, ¿no?
16: Bueno.
15: Sí. Es así, poniendo
16: Sudamericana.
15: A ese, ¿te acordás? Bueno, Sudamericana. A un streamer había
16: sí,
15: puesto.
16: Sí, a Spring.
15: A Spring.
16: Lo puso 5 minutos, un escándalo mundial fue.
15: Fue juntando plata.
12: Está bien,
17: claro. Nosotros pusimos
15: hoy tiene un arquero que es loco, que sale hasta la mitad de la cancha.
16: Arce, que ahora no, le hacen goles de todos los colores, vende alfajores, ¿no?
15: Bueno.
16: En cualquier momento termina el semáforo. Se va por donde estaba Rivero. Bueno, pará, y lo otro lo importante. Otro.
15: Dale.
16: Hoy al mediodía habló en conferencia de prensa Gonzalo Belloso.
15: Mira.
16: Ratificó a Almirón, al que iba a rajar. Lo ratificó, dijo que hasta la madre, después lo vamos a escuchar, quería que lo eche al técnico.
15: Saben, lo eche la semana que viene.
16: Gran respaldo, ¿no?
15: Sí. Le queda además, una semana más.
16: Se peleó con Milito públicamente.
15: Mira.
16: Sin nombrarlo.
15: Sí.
16: Y con Quintana, un jugador que se reveló. Y dijo, no quiero jugar más en Central. Así que estaba muy caliente Gonzalo Belloso.
15: Bueno, titulamos en manera espectaculosa.
17: Primero quiero desearle suerte, mucha merda, a vos y a Dani Avellaneda por los Martín Fierro de hoy.
15: Muchas gracias.
17: Que tienen que pelearlo.
15: De Radio Rivadavia.
17: Sí, por las páginas web,
15: por
17: portales web. Voy a invitar a Jorge Porcel Jr. y me ofrezco para compañía durante los partidos del Mundial. Al que quiera, me manda un mensaje en @ArielWolman y voy a compartir el Mundial. Porque ahora hasta Nelson Castro hace espectáculos.
14: ¿Cuánto estás cobrando la compañía, Ari?
17: ¿Cómo? No, lo que paguen. Si pagan 100.000, si pagan 10.000, si pagan 3.000.
15: ¿Cómo que Nelson Castro hace chimento?
17: Ayer me apareció en el programa de Pergolini.
15: Ah, lo vi, sí.
14: Lo invitó a Rada, hizo de Rada.
17: Si hasta Nelson se va a dedicar a esto.
15: Es un genio.
17: Déjenme agarrar un currito.
15: Si alguno
17: quiere que vea el partido con esa persona, yo le llevo la picada.
15: Perfecto.
17: @ArielWolman en Instagram.
14: Muy interesante.
17: Jorge Rial confesó la trampa que se hace, o que al menos él hizo como conductor de Gran Hermano, con una trampa con las votaciones. O sea, la gente votando para que se vaya uno. Y admitió lo contó.
14: Un beso a Jorge.
17: Si querés, lo escuchamos en un rato. Y ya que trajeron picada, se picó entre Mariano Martínez y Rodrigo Lucich.
15: Ah, lo vi.
17: Si quieren, lo escuchamos
15: mal
17: en un rato
15: picó,
17: también.
15: Sí, se gracias a la gente de Luz Azul que nos mandó la picadita. Bueno, Damián Dispache, ¿sí?
18: ¿En qué usan los aguinaldos en este junio 2026?
15: Buen tema.
18: Les va a llamar poderosamente la atención. Atentos. Atentos porque el cambio del ciclo macro en la micro es muy grande. Y déjame hacer el arco. Diciembre del 2023. Perdón, junio 2023, junio 2024, junio 2025 y junio 2026, te spoileo. Nunca el aguinaldo se usó igual y este es el más diferencial de todos.
15: Gracias, Depache. Un minutito de tanda y rotativo. Dale, ya venimos.

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7: 4 de la tarde, 8 minutos, la temperatura actual 15 grados, la humedad 80%.
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0: 4 de la tarde, 9 minutos, ¿llueve o no llueve en la ciudad de Buenos Aires, Turquita?
1: Sí, vamos a tener lloviznas durante todo el día, 16 grados, 5 décimas, mucha humedad hoy.
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0: Bueno, estamos todo el día trabajando con la garganta, la radio, la tele, las entrevistas, entrar y salir de los estudios, los cambios de clima. 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
1: ¿Alguien necesita unas gargaletas?
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0: Bueno, información urgente, señores. Senado, la oposición acaba de lograr que se incluya en el debate el pliego de la jueza que Milei había querido retirar. Se trata de María Victoria Micheli, familiar de un periodista, cuñada de Hugo El Conadamón. Se retomó la sesión después de un cuarto intermedio, se acaba de votar y se acaba de aprobar.
2: Recordemos lo siguiente, para dar un poco de contexto. Estas son noticias que parecen alejadas de la gente, pero tienen un impacto. El impacto es el siguiente: el gobierno mandó los pliegos, es decir, la proposición de que de una lista de jueces que quería ir ocupando los cargos que falta, que están vacantes en la justicia. Entre esos estaba el de la señora Micheli, que es la cuñada de uno de los periodistas de investigación más importantes de este país, que es el señor El Conadamón. Patricia Bullrich, hace muy poquito, a diferencia de lo que hacen muchos, dijo: yo voy a apelar a la objeción de conciencia, yo estoy de acuerdo con que esta señora sea jueza, porque me parece bien, porque soy republicana, porque respeto lo que piensa el espacio todavía que en algún momento integre, dice Patricia, que es el PRO, así que la voy a acompañar. Finalmente terminó absteniéndose, no votó ni a favor ni en contra. Cuando vos te abstenés en estos casos, ayudás a la mayoría, que es la mayoría, el kirchnerismo y la oposición, en contra del gobierno, aprobaron el pliego de la jueza. O sea que Patricia ganó, de alguna manera, la batalla.
0: El dato es que el gobierno metió el pliego de 72 jueces.
2: 73 más esta, 74 pliegos.
0: Claro.
2: Acaban de nombrar 74 jueces, sí.
0: De golpe, eso no estaba pautado para hoy. Creo que la pauta para hoy era 50. Sí. Metieron, está el hijo de Rosati.
2: Por ahí hizo juez y no te diste cuenta.
0: Está la esposa, me encantaría, la esposa de Martínez de Giorgi. Sí. Hay muchos nombramientos, cuanto menos polémicos.
2: Ahí hay como un corridillo político que se dice en el gobierno, es que Mike, es lo que más está haciendo el nuevo ministro de Justicia, es nombrar jueces. Nombra, manda pliego.
3: Esto
2: pliego.
3: Es histórico, ¿no?
2: Es histórico.
3: Pasó con todos los gobiernos.
2: Ahora hay como una vocación de ocupar todos los cargos que estaban vacantes. Algunos te van a decir que es lógico, porque no puede no haber jueces en un montón de juzgados, y otros te van a decir que están tratando de llenar con amigos de ellos.
0: Dame. Veremos qué opinas. Ditulio, totalmente sacada hace un ratito.
4: Ayer hicimos labor parlamentaria, comisión de labor parlamentaria. Se hace para que acordemos el plan de labor, que ya se votó. Eran 50 pliegos, ¿no? Los 50 pliegos que nos mandó la senadora Bullrich, además. Nos mandó al...

0: presidente del Interbloque y a mí los 50 pliegos que se van a tratar. Estoy leyendo, siguiendo atentamente lo que dice la secretaria parlamentaria y no coincide. ¿Qué está pasando, presidente? El acuerdo de labor parlamentaria se cumple, si no, ¿para qué carajo hacemos labor parlamentaria?
1: Ah, bueno, oh, señor, bueno, bueno, señora, se pusieron nerviosos. Sí. Igual, mucha cháchara, pero terminaron votando todos, así que... Sí. Cuando vos ves que La Libertad Avanza termina votando con Zamora, un senador ex gobernador de Santiago del Estero, y hay cosas un poquito turbinas. Pero bueno, se votó. Viste que acá hay de todo. Hay jueces más cercanos al kirchnerismo, hay jueces más cercanos a La Libertad Avanza, hay jueces independientes. Se llama negociación. Alguno dirá, y no es Suecia, ¿qué querés?
2: No, claro. Estocolmo no somos.
1: Presentamos a Damián Di Pace, dale.
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1: Bueno, nos tomamos también el café Martínez con el aguinaldo de Di Pace. Invitás vos, Dami.
4: Exactamente. Acá está medio complicado. Bueno, sí. Fíjate cuáles son los tres usos del aguinaldo por parte de los argentinos los más elegidos para este junio.
1: Sí.
4: Primero, 23,5% de los argentinos paga deudas.
1: Y sí, lamentablemente, ¿no?
4: ¿Cuánto dentro? Nosotros hacemos esta serie desde el año 2021. Todos los junios, en un panel, le preguntamos en qué vas a usar el aguinaldo. ¿Cuándo es el momento más cercano que hubo tanta cercanía entre las tres primeras opciones? El pago de deuda. 2021 post pandemia. O sea, venías pandemia, venía muy endeudada.
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0: genera mucha incertidumbre.
1: Bueno, entonces mucha gente va a comprar dólares, no sabe lo que va a pasar.
2: Eso puede ser incertidumbre. Ahora, garantía.
3: Vamos a los datos. Cuando ganó el kirchnerismo en la provincia el año pasado, el dólar se fue a la mierda.
1: Y bueno, yo te digo, pero aunque no gane, pero una cosa, andante las elecciones, no importa quién gane. Si hay un riesgo de que vuelva el kirchnerismo y te metan una devaluación, y la gente va a comprar dólares para protegerse.
3: Ayer dijo Caputo que por más que haya una invasión extraterrestre,
1: no va a ganar.
0: Les puedo contar una anécdota de un inmobiliario. El día domingo de las elecciones legislativas, Opinión Pública decía que ganaba.
1: La provincia que perdió el gobierno.
0: No, la que ganó.
1: La que ganó, la otra, la de octubre.
0: Viste que el viernes decía, no, está muy peleado, sí, esto sí, puede ganar la oposición. El tipo me cuenta, escuchá lo que le pasó. A las 5 de la tarde del domingo lo llama un cliente, al tipo de inmobiliario le dice, mira, te voy a cancelar la operación de compra-venta de la propiedad. Me doy para.
1: Porque, antes de que termine
0: el. Claro, porque pensaba que el otro día el dólar volaba.
1: Y bueno, y sí.
0: Pasó lo contrario. Y al otro día le llama, te pido perdón, voy a
3: hacer. Volvamos, volamos la operación.
0: Dices Argentina.
1: Y vos pensás que meses antes la gente no va a comprar dólares. Olvídate.
3: Bueno, compra de dólares está segunda en la tabla del aguinaldo. Tercero.
0: Gastos generales. Gastos generales. Gastos generales están mal.
1: ¿Qué gastos generales?
0: Gastos generales, todo. Pagar la luz, el agua, el
1: servicios.
0: Gastos generales. Chicos, si estás usando un recurso extraordinario.
3: Pone servicio, papá.
0: Estás usando un recurso extraordinario para pagar gastos ordinarios. Estás mal.
1: Cuarto, capital para gastos corrientes.
3: Acciones. Bueno, este es Lucas, ¿no?
0: 13,9% van acciones. 11%.
1: El que compró IPF hace 2 meses le ganó un 16%.
0: Es verdad.
1: En 2 meses.
0: Es verdad.
3: Tengo un amigo.
0: Vos no, pero.
1: Yo no.
0: Fondo común de inversión. Fondo común de inversión, 11%. Y ahí recién aparecen vacaciones.
3: Ahí está el gustito.
0: Solamente el 10,3% va a usar vacaciones. Después, billeteras digitales, cuenta remunerada 3%, oro 2,4%.
3: ¿Oro?
0: Oro.
3: Hay gente comprando oro todavía.
1: Sí, oro. Sí. Gran inversión.
0: No.
4: ¿Sabes cómo subió el oro?
0: El mundo.
2: Gran reserva de valor.
0: Pero escucha, los últimos dos, escucha, este es el cambio que te quería mostrar. Los últimos dos, que ahora le vamos a decir cuáles son, eran los primeros dos en junio del 2023.
3: Y tiene sentido. Ahí estoy viendo.
0: Es increíble.
3: Contalo porque es interesante.
0: Es el 1% solamente ahora. Se estoquea en el supermercado.
3: Y, claro,
0: y el 0,9 al plazo fijo.
3: Eso es la inflación.
0: Eso es impresionante.
3: Eso es, lo bien que hizo el gobierno de domar la inflación.
0: Total.
3: Que antes la gente compraba arroz.
0: Mira vos.
3: Había uno que compraba atún.
5: Las latas de atún.
3: ¿Te acordás? El chico.
1: Marra.
3: El novio de
1: atún.
3: Claro, compraba atún.
2: Sí. No se toquean más, ¿no?
3: Y ahora se metió el atún.
2: Pero y por eso baja.
0: Pero
2: la venta
0: es increíble cuando ves esa radiografía de cómo cambió la decisión de los argentinos con una política macroeconómica estable.
3: Gracias, Damián Dipache. Lo cerramos, dale.
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1: Sí, espectacular.
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3: Sí, Lucic? Mariano Martínez siempre se banca que lo critiquen por el peinado, por cómo baila las redes. Y ahora, como nuevo conductor de la jaula de la moda.
0: ¿Cuándo pasó eso?
3: ¿Qué?
0: Que va a ser conductor.
3: No, ya es conductor.
0: Ah, no sabía.
3: Esta temporada de la jaula de la moda.
0: Perdón.
3: El programa que hizo...
0: No sabía.
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0: Bueno, 4:34.
1: 16 grados, 3 décimas y de repente la niebla en la ciudad.
0: Parece el Eternauta. No se ve absolutamente nada. Una mezcla de el Eternauta y Londres en estos momentos. Mirá la 9 de julio. Está bajando una niebla tremendamente espesa, Turca. Algo está pasando.
2: Es así como las películas. ¿Vieron The Fog, la película que hay unos extraterrestres que empiezan a aparecer en la niebla?
0: Totalmente.
2: Acá aparecen quineristas.
0: Bueno, tengo en línea a Carolina Lozada, que está esperando. Carolina, ¿cómo te va? Buenas tardes.
3: Hola, Johnny. Hola, chicos. ¿Cómo están?
0: Gracias, claro.
3: Te pido si podés pedirle que levanten el retorno porque se escucha muy bajito.
0: Ya te lo levantamos fuerte y claro,
2: Carolina. ¿Cómo sabe de medios, Carolina?
0: Y la palabra retorno es de alguien que sabe de medios.
2: Ahí ella,
0: ¿no?
2: Es periodista.
0: Claro, dijo retorno. Claro.
3: Gracias, sí, claro.
0: Bueno, contame una cosa, Caro. ¿Qué pasó en el Senado recién? ¿Se votó, no?
3: Pasaron muchas cosas hoy. Te juro que fue una reunión, una sesión bastante tensa. Bueno, por un lado, por el tema de la jueza Micheri, que finalmente entró y entraron todos los jueces que estaban previstos. Por otro lado, bueno, pasó que uno de los senadores pidió la intervención de una provincia y lo hizo sobre tablas. ¿Qué significa eso? Que sin pase por comisión, sin discutir,
2: se trata
3: lo
2: votemos
3: en el momento, y no fue aceptado por los bloques. Por eso te digo, pasaron tantas cosas que decime por dónde querés empezar.
0: No, por el tema, me parece, el pliego de los jueces, ¿no? Finalmente se avanzó con el pliego de más de 70 jueces, Carolina.
3: 74, exactamente 74 jueces. El único que estaba, a ver, lo que pasó en un momento, que hubo un cuarto intermedio y todo, es que se había acordado en labor parlamentaria, aparentemente yo no participé de labor parlamentaria, se habían acordado 50. Una cantidad de jueces y después se incrementaron.
0: Claro.
3: ¿Qué
0: claro.
3: pasó? Lo que se pidió es un cuarto intermedio, salieron los presidentes de bloque y acordaron que se entraban todos los jueces e incluso el pliego de la doctora Micheli.
0: Sí.
3: El pliego de la doctora Micheli, no sé si te interesan las cuestiones técnicas, pero necesitaban mayorías especiales.
0: Sí.
3: Pero bueno, lo más importante es que se consiguieron esas mayorías especiales, se votó y se votaron a favor en todos los casos, o sea, por lo menos en los 74 casos se lograron los votos positivos.
0: Decime una cosa, la doctora Micheli es la cuñada del Conadamón, el presidente del gobierno había vetado ese pliego, finalmente va a ser jueza, ese es el dato de la tarde, ¿no?
3: Exactamente.
2: ¿Y quién lo mete?
3: Por el cuerpo.
2: ¿Quién lo pone, Carolina, a último momento hoy?
3: Bueno, lo que pasa es que generarse todo ese lío con respecto a la cantidad de los jueces que ingresaban y lo que se había acordado, aparentemente la presidenta habló que ayer habían acordado que ingresaban solamente 50 pliegos, después resultó que eran 73. Entonces, bueno, ahí pone se fue al cuarto intermedio y vuelven a hablar los presidentes de lo que entonces. Se aceptó ingresen los 73 y a cambio, digamos, que ingrese también la doctora Micheli. Entonces, todo el cuerpo, en general, incluso los libertarios, votaron a favor porque se necesitaban mayorías especiales para que ingrese el pliego de la doctora. Y una vez que ya está ingresado, bueno, ahí ya es mayoría simple, son 37 votos y nada más.
2: O sea, te aprobamos los jueces que vos estás proponiendo, Milei, pero te vamos a voltear, o no, va a entrar también la que vos no querés, digamos. Sería así.
3: Algo así. Igual, de todas maneras, es que no iba a entrar la doctora Micheli. Lo que se había pedido era que en lugar de hacerse de esta manera, se hiciera la semana que viene. O sea, que hubiera otra sesión la semana que viene donde ingresara Micheli, pero la doctora ya tenía los 9 votos, incluida mi firma en su dictamen, o sea, no
0: tiene
3: un problema para tratarlo.
0: Bien. Te hago la última muy cortita porque se escucha mal. Sé que estás ahí en el Senado, debe haber mala señal. El kirchnerismo fue muy crítico con tu proyecto de falsas denuncias en el contexto de lo que está pasando con Agostina, de la marcha de ayer. ¿Por qué pensás que atacan tanto tu proyecto, Carolina?
3: Mira, creo que porque no se animan a decir algunas cosas que son realidades, ¿no? Como por ejemplo que existen falsas denuncias. Pero lo más loco es que en la comisión, cuando hablamos de esto, estaba por ejemplo la senadora Di Tullio, y la senadora Di Tullio dijo que sí, que hay falsas denuncias, que sí, que seguramente que con falsas denuncias podríamos llenar el Senado completo. Y a las 3 semanas hicieron un evento en contra de Milei y la misma senadora dijo, no existen las falsas denuncias. 3 doritos después, una cosa muy extraña. Pero bueno, digo, lo más importante es que yo creo que tenemos los votos suficientes para aprobarlo en la próxima sesión, espero que así se dé. Y la verdad que habría que explicarle bien a la gente que esto no tiene nada que ver con la verdadera causa de la violencia de género, ni con la verdadera causa que todos apoyamos y aprobamos, aunque haya incluso hasta más fuerza para ayudar a las mujeres que denuncien y todo, eso lo apoyamos todo. Entonces están bien. Buscando de alguna manera desviar la atención o mentirle a la gente para que se cumpla su propia profecía, ¿no?
0: Gracias, Caro. Te mandamos un beso grande. Gracias por el tiempo.
3: Bueno, para ustedes, chicos. Bueno, gracias. Ahí estaba.
0: Carolina Lozada, senadora nacional, desde el Senado confirmando la aprobación del pliego de los jueces. Dale, 2 minutos.

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2: Muy buenas tardes, la información del campo que les acerco en esta ocasión tiene que ver con la hacienda con destino a faena. Retrocede un 5% en el último mes. Los valores de la hacienda destinada a faena registraron esta baja generalizada durante mayo. El índice general del mercado agroganadero de Cañuelas refleja el promedio de las cotizaciones registradas en ese marco y mostró una caída mensual del 5%, acumulando un retroceso nominal del 6,3% en lo que va del año. Las hembras, tanto vacas como vaquillonas, fueron las categorías que registraron las mayores bajas durante el último mes, un descenso del 2,5% y 3,9% respectivamente. En tanto, entre los machos la variación fue más moderada. Mientras los novillitos mantuvieron valores prácticamente sin cambio, los novillos retrocedieron 1,1% y los toros hasta un 2,9% respecto del mes anterior. En la composición general del índice, las vacas representaron el 47,5% del total comercializado frente a un 43,5% registrado el mes previo. Martín Millán, Rivadavia Agro.
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16: Haití. 4-0, 4 goles se comió Tim.
17: Te estoy diciendo.
16: Bueno, claro. Ahí se abrazaron y Tim Payne es la gran figura del Mundial. Contamos ayer en el Oral Deportiva que Stinfale, que es el gerenciador de Deportivo Riestra, lo quiere traer porque lo único que le importa es vender latas, claramente.
17: Ya mal.
16: Claro, y lo va a poner de lateral derecho, pero está tratando de comunicarse con él. Ahora, va a haber un banderazo en Miami por Tim Payne por estas horas. Sí, claro. Sí, va a haber un banderazo en Miami. Ya te voy a contar.
17: Estamos perdidos como humanidad.
16: Un banderazo. Banderazo. ¿Por qué?
18: ¿A favor? Claro,
16: se claro. Impulsa, no, a favor.
18: A favor.
16: Mira. Porque es un fenómeno viral.
17: De la nada.
16: De la nada, un banderazo.
17: Sin ningún motivo.
16: Sí, y además lo llamaron de un programa, el programa de Occhiato.
17: Sí, lo vi. Lo llamó el chico en vivo, el novio.
18: ¿Cuánto vale la figurita de este pibe ahora?
19: Mito,
17: claro.
19: ¿Cómo se llama?
17: Angeleri, ¿no? Marcos Angeleri, ¿cómo se llama?
18: ¿La tiene Romeo? ¿Romeo la tiene?
16: Solo conoce a River y a Boca.
18: Marcos Giles.
17: Marcos Giles.
16: Pero el banderazo es en Miami y en Los Ángeles.
17: Un burro.
16: Esta es la convocatoria. Okay. Numano Oficial lo encabeza. Pero además le hicieron una canción a Tim.
17: Dale.
16: ¿Querés escucharla?
17: Y bueno.
16: Escuchá la canción de Tim Payne.

0: Es espectacular.
1: Va a ser la figura del mundial.
2: Igual ustedes se ríen, pero así como hablaron del pastor, van a traer a este como candidato.
0: No, yo te digo, si viene a Riestra.
3: Lo va a romper a Yamal, Acordate que lo rompe a Yamal.
4: Escúchame, ¿cuánto vale la figurita de Peine ahora? ¿La tiene Romeo?
3: Sí,
4: ¿la tiene ya?
3: Romeo se tiene en Argentina.
0: 32 creo que tiene.
3: Gracias a Perico Pérez.
0: Juega con Irán. Atención, el lunes 15 de junio. Enfrenta a Irán, estaremos minuto a minuto con la Oral Deportiva. El 21.
1: ¿A quién es?
0: A las 10 de la noche.
2: ¿En qué posición juega Peña?
3: En 4.
0: Lateral
3: 4.
0: Derecho. Con Nueva Zelanda juega con Egipto. El 21 en la segunda fecha. Y la tercera fecha, el 27 contra Bélgica. No tiene ninguna chance de clasificarse.
3: Tengo dos preguntas para hacerte. ¿Boca ya tiene técnico?
0: El candidato número uno, según los satélites de Román.
1: Los satélites.
0: Sí, hay que explicarle. Te explico,
3: los chupamedias.
0: Te explico cómo funciona.
3: Los alcahuetes.
2: Los secanucas.
0: Es predio de seis a Boca.
5: No trate de entender.
3: Los mamaderas de Riquelme.
0: Yo le digo satélite, pero no hay susceptibilidad. Le bajan la señal, la Romy señal.
3: Bueno, ¿y quién es?
0: Y propagan información. Hoy, según los satélites, Arruabarrena es el elegido.
3: Te digo algo, es un buen. No. Es un buen. Para mí era Zielinski, no me dieron bola. El vasco Arruabarrena es serio.
0: Sí.
3: Es de lo más, mucho más que lo que fue
0: campeón
3: ahora.
0: Fue campeón dos veces en Boca, ¿no? Le fue bien en Boca.
3: No le iba mal contra River a Arruabarrena. Para mí el mejor fue Guillermo, pero ya sabemos que...
2: Gran anécdota la del Vasco Arruabarrena contando cómo el 9 que juega en el San Pablo, ¿cómo se llama? El de Boca, que va ni arriba. Caleri.
0: Caleri, sí. Jonathan Caleri.
2: Vasco Arruabarrena contando cómo Caleri se tomó lo del gas pimienta. En el momento que estaban todos compungidos y se jugaba o no, llamaba a la madre y decía, haceme milanese que llegó antes hoy.
0: Impresionante. Mira, bueno,
3: Arruabarrena.
0: Escuchá todo lo que dirigió desde que se fue de Boca.
3: Sí.
0: Al Wassel, Al Rayán, Shabad Al Ali, Pyramids, este es de Egipto, un
3: Plata,
0: gran equipo.
3: Plata ganó.
0: La selección de Emiratos Árabes y el Al Tawon también, de
2: viene los en alfombra Árabes. Voladora.
0: No, a ver, lleno de guita, obviamente. El único problema de Arruabarrena es que tiene una residencia en España. Ahí vive con su familia y es más fácil irse a Medio Oriente.
3: Y tengo dos preguntas más. Sí. Villa, que lo quería River.
0: Sí.
3: ¿Va a Boca?
0: Los satélites dicen que hay interés de Villa. Yo hablé con Daniel Vila. Daniel Vila me dijo, hasta ahora no me hicieron ninguna oferta.
3: Yo te digo algo, es muy polémico. Todos ya conocemos la historia de Villa. Punto recontra aparte. Es un jugador tremendo.
0: Sí, yo lo llevo.
3: Tanto como para Boca como para River.
2: Independiente quiere ganar la Copa.
3: Toda esta cuestión muy grande.
0: Independiente Rivadavia quiere ganar la Copa. Tiene contrato hasta el 31 de diciembre del año que viene. Y hasta ahora no ofrecieron ningún dinero. 6 palos en mínimamente para
3: en
0: salir.
3: En este contexto de país no lo podés. En ningún contexto de país. Pero en este contexto me parece que es complicado.
2: Pero aparte Boca tiene, ¿no? Boca creo que tiene un presupuesto de Copa Libertadores.
0: Claro.
2: Armó el año por la Copa Libertadores.
0: Está bien, pero sí. A ver, la bronca de Riquelme, ¿qué es? Que Villa se le fue libre. Y ahora tendría que poner 6 palos para traerlo. Pero si vos querés ganar la Sudamericana.
3: Escuchaste lo que dije, ¿no?
0: Sí.
3: En este contexto de país, como está hoy el tema, fuerte, ni una menos, traerlo a Villa es un problema político para cualquier equipo. Para Boca y para River.
0: Yo no estoy de acuerdo.
3: Es un problema. Pero no es lo que. Es un problema. Genera debate. Vos podés estar a favor o en contra de traerlo.
0: Yo quiero que haga goles. Ya la justicia dijo lo que tenemos.
3: Esa es tu postura. Va a haber mucha gente que no sos vos, que en Boca y en River van a decir, no traigas a
0: Villa. Bueno, en River lo bajaron por este tema, Villa, en Racing cuando lo pidió Costa.
3: Por eso te estoy diciendo.
1: Yo tampoco lo quiso Milito. El otro día, en una reunión de amigos, muchos de Boca, le digo, ¿aceptarían a Villa? Tipo que tienen palco, tipo de. No. Nos encanta un jugador, pero. La verdad
3: no sé, veremos. Y la otra pregunta que te dejo para después, porque tengo tanta hora, es si el 9 de la selección argentina va a ser el Flaco López. Ahora me lo contestás. Dale.

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0: 7 Turca.
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0: Bueno, la última tuya, Nampe, y ya vienen los ganadores. Dale, Turquita.
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0: Bueno, ya vamos con los ganadores. Solo el dato final de la muerte de Chunchuna Villafane a los 92 años. La verdad, reconocida actriz, ex modelo, hermosa de muy joven. Falleció luego de una trayectoria llena de éxitos y de renombre.
3: Más de 20 películas, 50 programas de televisión, una mujer que siempre dijo que era tímida, más allá de que era modelo publicitaria y actriz durante tantos años. Estuvo casada con Horacio Molina, de ahí surge Juana Molina, una de sus hijas, y también Inés. Y después fue pareja de Pino Solanas, un tiempito antes de casarse con Adolfo el Chango Lavarelo. Así que bueno, la semana que viene hubiera cumplido 93 años, pero bueno.
0: Ella hizo la historia
3: oficial.
0: Se fue
3: de gira.
0: Claro.
3: Exactamente.
4: Y también murió José San Filipo, el nene San Filipo, máximo goleador de la historia de San Lorenzo, una leyenda, jugó en Boca, jugó en Banfield.
0: Qué loco que estaba San Filipo, qué tipo
3: San Lorenzo.
0: Tipo hermoso, muy puteado.
4: De San Lorenzo, máximo goleador de San Lorenzo.
0: Era un tipo que le gustaba, yo trabajé con él, sí. O sea, mi viejo trabajó con él, yo era el que leía los mails, ahí tenía 10 años, y estaba totalmente chapa para bien, era un divino. Y se peleaba con todo, ¿viste? Iba a pelear.
4: Sí,
0: tipo
4: sí,
0: iba
4: era
0: a pelear.
4: Picante.
0: Se peleaba con Ruggeri, se peleaba con Alonso.
4: Con Goico después de 5-0. Bueno, te comiste los amagues.
3: Después fue columnista muchos años en Canal 26.
0: Sí.
4: Un fenómeno.
0: Y un goleador. Yo no lo vi jugar, pero mi viejo me decía que fue el mejor 9 que vio en su vida.
4: Casi 350 goles en 484 partidos.
3: Sin querer cargar, pero él decía que entraba al supermercado famoso donde estaba la cancha San Lorenzo y le decía a la cajera: nena, ¿sabe cuánto gol hice yo acá en este arco?
0: Beso enorme a la familia del nene San Filipo. Bueno, ganadores, dale.
1: La cena de Ana Mellino se la lleva Patricia, DNI 668. La caja con productos Café Martínez, Karina, DNI 523. Y el pack de Quilmes, Ernesto, DNI 028.
0: Maravilloso. Vuelvan hasta mañana.
3: Hasta mañana, suerte a los Martín Fierro.
0: Gracias, querido. Te veo el jueves, Chau, Turquita.
1: Adiós.
0: Chau, querido. Te veo esta noche.
4: En un ratito nos vemos, sí.
0: Dale, en el Martín Fierro.
4: Y después la hora deportiva.
0: La hora deportiva, como corresponde. Chau.
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6: Hora 17, cielo cubierto en la ciudad de Buenos Aires. La temperatura 16 grados 3 décimas, humedad 86%.
5: Nacionales.
7: Pese a la resistencia del gobierno, el Senado aprobó el pliego de la jueza María Verónica Micheli.
6: Amplía Amanda Pizarro.
5: Móvil.
8: Con 44 votos afirmativos, 18 negativos y 2 abstenciones, la Cámara Alta aprobó la candidatura de la jueza María Verónica Micheli para un juzgado federal de La Plata, que el gobierno intentó retirar por su vínculo familiar con el periodista Hugo Alconá Damón. A su vez, avanzaron con el tratamiento de los otros 73 pliegos judiciales que también fueron aprobados. Desde el Senado, Amanda Pizarro, Radio Rivadavia.
7: El gobierno echó de arca a Ricardo Echegaray tras ser condenado por administración fraudulenta.
6: El ex titular de la AFIP durante el kirchnerismo está condenado a 4 años y 8 meses de prisión por el caso Oil Combustibles, que lo inhabilita a ser funcionario público.
7: Cuadernos de la corrupción. Durante el kirchnerismo había sobreprecios del 20% en el área vialidad, declaró Roberto Labaña.
6: El ex ministro de Economía durante la presidencia de Néstor Kirchner prestó testimonio como testigo ante el Tribunal Federal 7.
7: Los mecánicos de la provincia de Buenos Aires se mostraron de acuerdo con desregular la BTV.
6: Informa Rodrigo Porto.
5: Móvil.
9: El gobierno nacional ya reglamentó la posibilidad de que los talleres mecánicos, particulares y agencias de autos puedan realizar la verificación técnica vehicular, pero en provincia aún no comenzó a regir, están en contra de esta iniciativa y además van a penalizar a aquellos que no tengan la oblea provincial. Al respecto hablamos con Franco, mecánico.
10: Me parece que como de regulación está bien porque crea competencia, no tener la obligación de ir a un solo lugar de la BTV. Seguramente van a llegar los costos y va a ser mejor. El tema cómo implementarlo en los talleres de barrio, ¿no? Por el tema de los lugares, maquinaria que tenés que comprar, ingeniero que tenés que contratar para que te firmen. No es tan fácil para implementarlo.
11: ¿Y esto de que estén multando a los automovilistas de provincia por no tener la BTV de provincia?
10: No, eso me parece mal. En realidad se tendrían que poner de acuerdo, hacerlo nacional y que sea para todos igual.
9: Olivos, Rodrigo, Porto, Radio Rivadavia.
7: Alarma en Chubut y Santa Cruz por la aparición de pingüinos muertos.
6: Debido a diversas denuncias, se puso en conocimiento al Consejo Agrario Provincial, Dirección de Fauna, Senasa e Intendente ante la activación de protocolo de gripe aviar.
5: Policiales.
7: El concejal Ricardo Moreno presentó su renuncia en medio de la investigación por el crimen de Agostina.
6: El abogado dejó su lugar como edil suplente en el bloque oficialista Hacemos Unidos por Córdoba. La oposición cuestionó el vínculo previo entre el dirigente y Claudio Barrelier.
7: Último adiós de familiares y amigos de Agostina Vega. Despidieron sus restos en una ceremonia privada.
6: Una fuerte presencia policial se observó en la zona y el entierro fue en un cementerio privado ubicado camino a la localidad cordobesa de Colonia Tirolesa.
5: Judiciales.
7: Juicio por la muerte de Diego Maradona. Fernando Burlando pidió la detención de la testigo Nelsa Pérez por falso testimonio.
6: El abogado de Dalma y Janina le solicitó a los jueces que detengan a la coordinadora de enfermería por incurrir en numerosas contradicciones.
7: Restituyeron a la jueza de Chubut, Mariel Suárez, quien fue filmada besando a un preso en la cárcel.
6: El Superior Tribunal de Justicia de Chubut declaró nulo el jury de enjuiciamiento que la había destituido en 2023.
5: Economía.
7: El Fondo Monetario Internacional advirtió que la estructura de impuestos en la Argentina sigue siendo compleja, altamente distorsiva e inestable.
6: El organismo, en tanto, confía que el gobierno logrará aprobar las reformas previsional y tributaria antes de las presidenciales del año que viene.
7: Por otra parte, destacó la recuperación de las reservas del Banco Central, la reducción de la pobreza y el fortalecimiento externo.
6: La vocera del organismo, Julie Kozak, aseguró que la acumulación de divisas creció 7.000 millones de dólares.
7: El dólar oficial cotizó a 1.405 pesos para la compra y 1.455 para la venta en el Banco Nación.
6: El dólar blue se vendió a 1.435 pesos en la City porteña y el riesgo país ubicó en los 489 puntos básicos. El Bitcoin cerró a 64.000 dólares.
5: Internacionales.
7: Brasil refuerza su poderío militar aéreo.
6: Compró otros 20 aviones de combate suecos Saab después de los 36 cazas que adquirió por un acuerdo firmado en 2014, confirmó el ministro de Defensa sueco Paul Johnson.
5: Deportes.
7: Copa Sudamericana, mientras Boca aguarda refuerzos, principalmente con un arquero, ya tiene fecha el torneo internacional.
6: Por 16avos enfrentará a O'Higgins chileno el jueves 23 de julio a las 21:30 en la Bombonera.
7: Franco Colapinto dijo, cuando todavía no éramos tan rápidos, yo ya me sentía mucho más conectado con el auto.
6: El piloto argentino de Fórmula 1 correrá el Gran Premio de Mónaco en busca de quedar entre los 10 primeros el domingo a las 10 de la mañana.
7: La FIFA estrenará en el Mundial 2026 las clasificaciones del rendimiento acumulado.
6: El sistema evaluará el desempeño individual de los futbolistas en tiempo real a lo largo del torneo y pondrá puntajes de 0 a 10. Los resultados se darán a conocer en el final de cada fecha.
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7: Para este viernes en la ciudad de Buenos Aires se espera una jornada con cielo mayormente nublado. Temperatura mínima estimada 14 grados, máxima 19.
6: La actual en capital y alrededores 16 grados 3 décimas, cielo cubierto, humedad 86%.
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0: tardes, ¿cómo le va todo?
1: Bueno, buenas.
2: Muy bien.
3: Escúchame, hoy tendría ganas de escuchar Aznavour.
2: Ay, oh, sí, de nuevo, sí, me gusta.
3: Todo Aznavour.
1: Ah, ¿ya escuchamos?
2: El otro día escuchamos un día de Aznavour, pero hoy me va a poner G.
1: ¿Eh? Porque ya lo hicimos, Aznavour.
3: No, pero tengo ganas de escucharlo de nuevo. ¿Qué
1: tiene? No, aparte tiene muchos temas.
2: Tiene un montón de temas.
3: Voy a saludar con Grania, me estoy harto de vos, de Grania, de esta radio.
1: Moyo te manda saludos siempre.
3: ¿Moyo?
1: Al aire. Dice.
3: Un beso grande a Moyo.
2: Sí, beso a Moyo.
3: Escuchame, ¿alguien le pagaron con un mijitorio acá?
4: ¿Por qué?
3: Porque falta un mijitorio.
2: No, ¿en serio?
1: Sí, en el baño, hombre.
2: ¿A eso llegamos?
3: Sí.
4: Y bueno.
3: Yo creo que le pagaron a Ortelli con un
2: mijitorio. ¡No! ¡Ay, Dios mío!
3: ¿Eh? Sí, lo de sacá que esto de Ortelli.
2: No.
3: Este es porque
4: capaz no se bañará en oro.
3: Yo vi que falta un mijitorio y lo vi a Ortelli que estaba con un coflete en la puerta.
2: Sí, bueno, pero bueno, está bien. Mientras te paguen, por lo menos.
3: Y bueno, nosotros aguantamos. Sí. Pero yo quiero crocante.
4: ¿Vos no crees?
3: No, yo prefiero plata. No, mijito, pongo un mijito.
4: No, bueno, sí, pero
5: aparte,
4: bueno.
5: Viste que la construcción no está andando muy bien.
3: No, a mí yo creo que le dieron dos sillones, ¿viste?
4: Gustos son gustos.
2: De la de abajo.
3: Pero es una figura. ¿Viste?
1: Yo quiero uno de los silloncitos de afuera.
3: ¿Cuáles?
1: Los de afuera, esas, ¿viste? Los que están para tomar, cuando tomamos al aire libre, los del bar.
3: Tenés
1: hecho
3: miedo. Llévatelos todos, para hacer leña. Bueno, escúchame esto.
1: ¿Qué?
3: ¿Qué tenemos?
1: ¿Qué? ¿Qué pasó?
3: Arranca.
5: Qué coqueta que está Nancy, ¿eh? Está muy...
2: No,
3: coquito a todo el mundo.
1: Pero, hoy está, hoy está media, soñó no, conmigo, hoy está media...
2: Aclaro que estoy de nuevo con los piquitos acá de peluquería, no en todo el pelo, y me pusieron la
5: no
2: cara...
5: No se ven justo,
2: porque Nancy, después de acá me cambio en el baño de la radio, sí, no, y me voy para el Martín Fierro. Tengo todo mi disfraz acá, guardado.
3: Yo cuando se cambia tengo la ropa porque esta...
2: Sí, claro.
5: Para mí lo sacaron para que tenga...
2: Ah, debe ser para eso.
3: El mijitorio no es de hombre, boludo.
2: Bueno, pero yo necesito lugar. No, ¿que tenés algún problema que vaya a cambiarme ahí?
3: Se llevó el mijitorio y un inodoro. Y estaba justo el que estaba limpio.
4: Bueno,
2: el que estaba
4: limpio. Bueno, justamente por eso más rápido.
2: Bueno, a ver,
3: hay
2: oye,
3: mucho,
2: hay un montón. Hay un montón del mundo del espectáculo. Así como a veces no tenemos nada. Tengo pestañitas postizas también.
3: No, bueno. Si a esta le pegas una ducha,
4: ¿no? Sí. ¡No!
3: La desplumé.
2: Bueno, pero nunca me vas a ver así.
3: No, nunca la veo así.
2: Bueno, pasaron muchas cosas, una tarde agitada en el mundo del espectáculo y un poquito de todo. Vamos a empezar por un encontronazo muy fuerte que se dio esta tarde entre Rodrigo Lucid, por un lado.
3: Y Pipo.
2: Y Mariano Martínez, por
4: el otro. Lo vi en vivo, tremendo. Me agarró la atención.
2: Terminó siendo tendencia en las redes sociales.
3: Sí,
2: en café. No.
3: Sí.
2: Hoy era café.
3: Porque ¿sabes qué pasa? El café es asqueroso, pero este es peor.
2: Sí. Bueno, está bien, quédate.
3: No importa, Pipo, yo te lo pago igual. Dale. Bueno.
2: Bueno, ¿qué es lo que pasó? A ver, hace algunas semanas debutó Mariano Martínez como conductor de La Jaula de la Moda. Estuvo Cava, que en su momento estuvo El Pollo Álvarez, ahora lo eligieron a él. Al principio un poquito le costó, vamos a decirle, él no es conductor, es actor, le metía un poco de baile, un poco de gracia, que se fue aflojando con el correr de los días. Pero desde Intrusos hicieron varios informes con mucho humor. No riéndose de Mariano Martínez, sino con Mariano Martínez. Diga, bueno, no, con no, porque no estaba él ahí. Pero bueno, haciendo humor sobre eso, mostrando los momentos en los que se le hacía un blanco y no sabía para dónde ir, cómo se apoyaba en sus compañeros de la jaula, en fin. El tema es que hoy tuvieron la posibilidad de hacer un móvil en vivo con Mariano Martínez, que estaba haciendo una acción solidaria. Y claro, primero hablan de una cosita, de otra, y van al tema de La Jaula de la Moda. Entonces Mariano le dice, ya Rodrigo lo había presentado, como que bueno, te dijimos de todo, un poco riéndose de la cuestión. Le dice, ¿quién te crees que sos vos, Rodrigo Lucich? ¿Para qué? A ver, estaba más que claro, seguramente desde el piso, con el tema del móvil, viste, a veces no se ve de la misma manera. Estaba muy claro que Mariano lo hacía en tono de broma, como diciendo, vos me bardeaste a mí, yo te bardeo a vos, ¿quién sos vos para decirme a mí de dónde saliste? Pero parece que Rodrigo se lo tomó en serio porque se enojó en serio.
4: Tremendo.
2: Yo lo conozco, estaba enojado. Después desaceleró, pero estaba enojado. Ahora, vos decís, bueno, si vos trabajás en los medios, tenés que bancarte las críticas, claro. Eso se lo decimos a Mariano Martínez, y si vos criticás, como es el caso nuestro de los periodistas de espectáculo, que hablamos de todo el mundo, cuando nos toca, nos tenemos que bancar. Si es en broma, bancate la broma y seguí la broma. Y si es en serio, plantate y bancatela igual.
3: Obvio.
2: ¿no?
3: Yo lo estaba mirando. Yo los veo siempre. Son muy simpáticos.
2: Sí.
3: Me encanta el programa, está la negra además.
2: La Tauro, que la amamos.
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1: Lo mío fue una campaña muy bien orquestada por Izaurralde, Máximo Kirchner. Era hacerme mierda, destruirme moralmente, físicamente. Se mandaban por internet. Hoy se presenta el facho de Babi, de tal lado, y te mandaba la agrupación Evita, que las comandaba la intendenta de Moreno. Pero era para hacerme callar la boca políticamente. Te decían cualquier cosa. Bueno, no importa. El tema es que yo me quedé y ellos se fueron y algunos están presos. Pero, y otros son estafadores de la patria, como en el tema de Izaurralde, Máximo Kirchner y compañía. Pero lo que te digo es que tuvimos ayer, hay uno que es de Milei, que se dice cineasta, pero no es cineasta, es un chamba.
2: Ah, sí.
1: Con el pelo como
2: oh,
1: curvo.
2: Recalde.
1: Dijo una barbaridad.
3: No.
4: ¿Qué dijo?
2: Sobre el caso de Agostina. Dijo que por la actitud corporal justamente de la nena, el remisero habría entendido que estaba yendo como...
1: A girar.
2: La nena tenía signos de un recorrido previo. Una
3: como que te das cuenta cuando una mujer sí, ya sí. No es virgen por cómo camina.
1: Ahora, yo te pregunto, ¿no pidió disculpas?
5: No.
1: ¿No hay ningún fiscal de oficio que lo llame?
5: Suele ser bastante polémico, pero
2: sí,
5: creo que
2: algunos,
1: es un pelotudo,
2: sí,
1: qué polémico.
2: Algunos, Babi, dicen que pero para él política, está ¿viste? Pago para decir las cosas que dice. A mí no me consta, pero me lo
1: ahora,
2: han dicho.
1: ¿Sabes qué? Es más fácil que se prostituya, porque para decir la barbaridad que dice por plata,
5: no,
1: lo van le van a romper la trompa.
2: Como que es parte de la batalla cultural, entre comillas, y que recibiría, pero no esa, me consta,
1: perdón,
2: no lo conozco,
1: decirle,
2: pero me han dicho varias personas.
1: Decirle al de enfrente mogólico, como lo dijo en el programa de...
5: Fue
1: el gordo Dan, se decía, es un mogólico, sí, es un mogólico. Eso es batalla cultural, pero que se vayan a cagar, ¿viste?
2: Totalmente.
4: Fue Recalde, ¿no? Fue Recalde el que dijo.
1: Recalde y el gordo Dan y todos los pibes que están ahí.
5: ¿Quién sos encima?
1: Están locos. Estos pibes se van a quedar más solos que una papa. Sí. Bueno, entonces...
3: Bueno, eso estábamos diciendo en relación a lo que pasó esta tarde, este encontronazo entre Rodrigo Lucich en sus últimas, calculo, la última temporada en la conducción junto a Payares y Mariano Martínez. Bueno, hay que ver
1: yo
3: cómo
1: creo
3: sigue
1: que esto,
3: esto
1: lo tienen que definir en un duelo.
3: En el barro directamente.
4: En el barro.
1: Buscame lo que dijo este tipo, ¿cómo se llama?
4: Recalde.
1: Este tipo Recalde ayer con...
2: En Crónica, ¿no?
5: En Crónica, fue a la noche.
1: Con Tomás Méndez.
5: Igual está totalmente... viralizado porque
1: ah, sí.
5: Es tan bueno, polémico.
3: Es una aberración.
1: Espero que no lo dejen volver a Crónica, porque es columnista.
2: Ahora, ¿qué tendría que pasar en esos casos, no? Digo, ¿solo es la crítica social o no sé, pagar una multa o algo? Porque me parece que hay una...
1: Con multa no.
5: El tema es que no...
2: No, pero digo, ¿cómo...?
3: Pero el tema no es que...
2: El daño que él genera, ¿cómo lo puede...?
4: Reparar.
2: Claro.
4: Es que me parece que no,
5: no
4: tiene
5: forma,
4: reparación.
5: No.
4: Primero pidiendo disculpas, no, porque ya lo dijiste. A mí me cansa la gente que dice cosas y después, me
1: no,
4: retracto.
1: Pero, mala mía. Miren, dicen, mala mía.
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2: Viste como que se empiezan a hacer chistes internos. Me mandaban la foto de Patricia con Macri en su momento, cuando era la candidata del PRO. Después me mandaban la foto de Patricia con Milei. ¿Te acordás que se armó ese abrazo? Y ahora mandaban de Patricia con Karina. El final se cuenta solo, como qué va a pasar. Bueno, claramente, digo, esto no es una novedad. Patricia es una dirigente que...
1: La foto que hicieron con Karina es una payasada.
2: Más
1: Karina
2: allá...
1: Karina parece iluminada.
2: Ay, sí.
1: Dios. Es una estupidez grande.
4: Y ella, y la burra y toda así.
1: Tenés que ser muy boludo para creerte eso.
2: Bueno, pero digamos que le dio el gusto sin perder su autonomía.
1: Sí, pero no. Si la lee en la foto, ella está de espalda. La mina se iluminó toda, viste, así como una vedette. Y la otra de espalda.
3: Está fuera de foco.
2: No por eso.
3: Karina está fuera de foco.
1: Perdóname. Lo que vos lees de esa foto... es que le está dando la espalda a Karina.
2: No por eso dejan de tener miedo en el oficialismo a que Patricia Bullrich continúe con esta rebelión, entre comillas, justamente que está teniendo. La foto fue armada, obviamente buscó dar un mensaje que es el de unidad por todos estos motivos que contábamos ayer.
4: En YouTube la podemos ver.
2: Que básicamente es construir un piso de expectativas. Y además, Babi, otra de las cosas que se notó hoy en particular, finalmente se logró aprobar el pliego de Verónica Micheli, María Verónica Micheli, para que sea jueza federal. Recordemos, la prima de Hugo Halcón Adamón.
1: Es una locura. No aceptaron a jueza porque prima un periodista que te pega, pero es una locura.
2: La aceptaron. En principio, cuando se preparó lo que fue la sesión, se había acordado que se iban a tratar solamente 50 pliegos. Finalmente, a riesgo de caerse, se juntaron los jefes de los bloques y se incorporaron otros tantos. En esos otros tantos justamente estaba este en particular. Finalmente fue aprobado y obviamente acá de fondo la discusión es que el gobierno queda un poco debilitado en lo que es el Congreso, que además iba a ser una de las principales estrategias con las que iba a intentar justamente ordenar un poco lo que es la discusión pública.
1: Está bien.
2: Patricia Bullrich habló de los motivos por los
1: después
2: cuales...
1: Lo decís. Es muy
2: dale,
1: largo.
2: Después te lo digo.
1: Vamos.
0: Bueno, no sé si se acuerdan, hace unos años había una jueza que fue destituida porque se besó con un preso.
1: Sí.
0: ¿Se acuerdan
1: sí,
0: el video claro, tan polémico? Sí.
1: Muy excitante.
0: Estamos
3: hablando de 2021. Cada cosa tenemos nosotros.
0: Y bueno, para no aburrirnos, yo siempre digo que en Argentina no te aburrís. Sí. La cuestión es que ese video fue de 2021, a ella la destituyen en el 2023, pero en un fallo unánime en la justicia de Chubut decidieron restituirla.
3: Ok.
0: Presentó la defensa un amparo, sosteniendo que ese jury donde la habían echado como jueza de la provincia no correspondía, y se hizo hoy una audiencia donde se confirmó de manera unánime que tiene que volver de manera inmediata a su cargo.
1: Y ella, no besar.
0: Y no besar.
4: No.
0: Pará, ella también afrontó un juicio por una denuncia penal, eso ocurrió en el 2024, ella quedó sobreseída. Y una explicación que dio el juez en esa oportunidad es que dice, su conducta es éticamente reprochable porque estás hablando de un preso al que besás, que fue condenado por homicidio, el contexto no era el adecuado.
3: No lo había condenado ella.
0: No lo había condenado ella.
2: No.
0: La visitó en varias
1: ¿Pero
0: oportunidades.
1: ¿Quién no ha besado a un preso?
3: Hemos besado cada Escuchame. Sapo.
1: Claro, oh. Cada sapo.
0: No visitó.
3: Mira, ¿sabes qué? Hoy vi uno que estaba buenísimo. Decía, si vieran quiénes son mis ex, no me dejarían votar.
1: Exactamente.
0: Es tremendo. Pero lo que dice, no la puedo juzgar, no la puedo condenar, no cometió ningún delito, es reprochable obviamente su conducta, pero ahora vuelve a su cargo.
1: Muy bien, ¿qué tenemos?
4: Hay mensajes Dale. Que ya están llegando. Hola Babi, me encantaría saber qué pensás del uso de políticos que usan el caso de Agostina u otros casos resonantes para sacar rédito.
1: Que son unos hijos de puta, eso pienso.
4: Bueno, sí. Por favor, disculpa, un abrazo, que en paz descanse, Chunchuna Villafaña.
3: Sí, exactamente.
1: Sí, ahora íbamos a hablar de eso. Sí. A Juana, la hija, ella es hija de ¿cómo se llamaba? Molina, Horacio Molina.
3: Claro.
1: Un gran cantante, un gran... Horacio Molina, un gran cantante. Un cantante conchito era. Cantante de esa... de juntar 20 personas y cantar con la guitarra. Un bohemio total, muy buen mozo.
3: Uh-huh. Bueno, y ella, Chunchuna,
1: la mujer
3: una espléndida, una espléndida total. Bueno, nos enteramos de la noticia justamente por Juana Molina, que hizo la despedida en su cuenta de Instagram, publicando una foto hermosa de Chunchuna en su juventud, y puso, queridos amigos, murió mi querida mamita. Era algo que esperaba y temía. Sucedió esta madrugada. Es un cóctel de sensaciones. Cuando volví a casa y vi su cama vacía, me di cuenta de que la voy a extrañar mucho. Esa ausencia inmensa. Ir a su casa a conversar era algo que me hacía muy a menudo y sería incapaz de recordar alguna de esas conversaciones que duraban horas. No sé de qué hablábamos, pero hablábamos mucho. Creo que ahora quiero estar con mi hijita, bien juntitas las dos, así que con mucha tristeza avisa que bueno que no iba a hacer sus funciones de teatro.
1: ¿No sabés que nadie sabe que Chunchuna viajó en el avión de Perón?
3: ¿Sabés bueno. que, no, ¿sabés que justamente hoy en el grupo de APTRA nos estábamos acordando que varias de las personas que viajaron en ese avión de Madrid a la Argentina son las que fallecieron en estos últimos días?
1: ¿Ah, sí?
3: Sí, ahí te... San Filipo es uno.
0: Bueno, murió hoy.
3: Chunchuna, y no sé si alguien más no...
4: ¿Cuántos años tenía Chunchuna?
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0: lindo, Aznavour, qué lindo. Ah, sí. Esta tarde con niebla. Cállate vos, Maradona.
1: No me gusta la niebla.
2: Está feo el día, sí, vamos a decir la verdad.
1: Es clima londinense.
0: Qué mina fría, sos una anchoa.
2: No, hay que
1: qué rico, una anchoa.
2: No, pero ¿qué haces un día así como hoy? Neblina, frío.
1: Nos preguntas a nosotros, claro.
0: Humedad, neblina y frío.
3: No vayamos todos a, ay, cucharita, no sé qué.
2: Me quedo.
0: Desde que está Nancy, todo termina la catrera.
2: Bueno, pero a ver.
0: Todo pasa por. Vos sos.
2: Pero me gusta correr, el día está feo. Me gusta rolear, el día está feo. Me gusta andar en los lagos de Palermo, el día está feo. No, nada de lo que ir a tomar sol, la pileta, no puedes hacer nada. ¿Y qué hacemos?
3: Podemos ver una serie.
0: Pero me aburrí.
1: Ay, podemos hacer tortas.
3: Aparte,
1: fritas.
3: Lo que hacemos dura que una media hora, como mucho. Todo el show. Por eso, toda la furia. Porque
0: es un conejo, el cura.
3: No, no, digo, hablo de Nancy.
2: Es turco.
1: Ay, no, no.
0: Cura. Cura, no.
3: Hablo de Nancy.
0: Nancy
3: te la me parece que media hora está.
0: No, Nancy te la hace la hora.
3: ¿Me entendés?
2: Yo cuando quiero le pongo onda. Cuando no, se dan cuenta.
3: Nancy.
2: Se dan cuenta enseguida.
0: Nancy es una trabajadora.
3: Me lo imagino
2: sí,
3: que...
2: Sí, yo sí. Yo he sorprendido mucho.
1: Porque le pone mucho
2: sobre todo cuando era más joven. Ahora ya, viste, cosas que no.
0: Pero no, al contrario, Nancy, te voy a decir que uno aprende a coger de grande.
2: Yo eso te digo que sí, ahí estamos de acuerdo. Pero hoy si te aparezco con un disfraz de colegiala se me matan de risa.
0: No, no lo haría nunca porque además hoy el disfraz de colegiala es delito.
2: Exacto. No, bueno, pero
3: ¿y si
2: decir, hay cosas,
3: con eso?
2: Hay cosas que de joven podía ser, ahora
0: explicar.
2: Ya no.
0: Dalmiro Sáenz me decía que él cogía muy mal. Y que todas las mujeres le decían, qué mal que coger.
1: ¡Ay, qué feo!
0: Una vez en el aeropuerto de Orly, él iba a recibir un premio y se encontró con una azafata que había sido la novia. Y adelante de todo el mundo, decía, siempre te recuerdo por lo mal que coges.
3: ¡Ay, no! ¡Pobre pibe! ¡Cuánto mal!
1: ¡Qué lindo!
2: Bueno, pasa que... Es...
3: También depende de la mujer, ¿no?
0: ¿Qué será mal, coger mal?
3: Claro, ¿no? Por eso digo, también depende de la mujer.
2: No, lo que pasa es que... Bueno, no voy a meter.
0: No.
1: Dale, dale.
0: Habla, Nancy, no te comas nada.
2: No, pero muchas veces el hombre que está con mucha mujer distinta no hace bien el amor, no tiene buen sexo, porque no está con ninguna que se tome el trabajo de enseñarle. ¿Entendés?
1: Vos sí, para entender.
2: No, te voy a explicar algo, Babi.
3: Los ojos, Babi.
0: Y cuando aprendes y te recibís, te dicen que sos un degenerado.
2: No, la generación de señores de mi edad o más grandes, pero incluso
0: edad,
2: muchos de ellos no recibían educación sexual ni aprendían a tener sexo con sus novias,
0: es
2: sino que aprendían con películas pornas hechas por hombres para hombres, donde muestran cosas que a las mujeres no les gustan.
0: Pero aunque no aprendan con...
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0: Decía que es difícil trabajar con mujeres. ¿Por qué? Entro en el juego.
1: Pero dijiste que te gustaba.
0: Pero tú ese de peluquería, ¿viste? No,
1: bueno, ay, te encanta,
2: Barbie. ¿Qué hablábamos?
0: No, sí, son más divertidas que un hombre.
3: Sí, ¿por qué crees que estamos acá hablando de fútbol? Le puso de meter el juego.
0: Hoy hemos llegado a todos los boludos. Quiero saludar a Matías Patanea, felicitarlo, que estuvo en la Comebol. Estuvo allá en el. Donde se hace toda la
3: presunta. En Texas están ahora.
1: Sí, Estados Unidos.
0: No, Estados Unidos.
1: Estados Unidos.
0: Con ahí lo leí, un proyecto, la verdad que me parecía raro verlo a Matías ahí, entre los grandes del fútbol. ¿Del mundo? Bueno, así que lo felicito.
2: Está caro ir al Mundial.
0: Pero igual ya se prende. Nosotros tenemos una mesa chica de 7-8 que todos hablan de fútbol.
3: De pelota, me parece.
0: Todo el tiempo hablando de fútbol, tiene los huevos al plato.
1: Y ahora.
3: Acá vamos mechando las conversaciones en los cortes, nosotras. Sí. Hablamos un poco de una cosa.
0: Un poco de otra.
3: Pero es que, bueno, vos sos parte de nosotras ya.
0: Claro. Sí. Estoy brindando sentado, te digo.
1: Buenos consejos.
0: Doy consejos.
3: Sí.
0: Curo al mal de ojo. Bueno, ¿qué dice la gente?
4: Bueno, acá se está. Postulando a alguien, dice, señoras, por favor, disculpe, permiso, gracias, muchas gracias. ¿Me pueden enseñar? Soy buen aprendiz.
0: ¿Quién?
1: ¿De qué todo?
3: Para que le enseñemos cómo hacer las cosas bien en la cama.
4: Se llama Marcelo Juan Curso.
3: Porque bueno, nosotros dijimos que...
1: Mira, Marcelo.
0: Pedile ayuda a tu mano derecha, no rompa la
4: boca. Babi.
0: Sí, vale.
4: Estaba viendo la foto y es bombero, por lo que vemos, ¿eh?
3: Mira, a ver,
4: es bombero.
0: Ah, mira. Mirá, sí. Para que le limpien la manguera.
4: Bomberos.
0: Bueno,
4: sí,
0: bomberos los respetamos porque yo los amo. Los
3: bomberos. Sí, bomberos voluntarios.
0: Sí, son los más. Sí. Son los más. Héroes. Son sí.
1: El primero fue el día del bombero voluntario, creo. Primero.
0: Bueno, son todos héroes.
3: Sí, totalmente.
0: Bueno, te vamos a enseñar.
3: Lo bancamos. Que se dé una vuelta.
0: Te aguantamos que no se va a coger.
3: Bueno,
0: ¿qué más?
4: Buenas tardes. Felicitaciones por el programa. Hay que ser un HDP para silbar a Luis Brandoni, ¿eh? Uno de los mejores actores argentinos que nos hizo.
3: Eso fue en los premios Sur que se estuvieron entregando. No sé quién silbó.
0: Un forro.
3: Sí, pero, okay. Pero bueno, son cuestiones ideológicas.
0: Un forro envidioso, sin talento, una mierda de persona que no sabe respetar. La ideología de un hombre no tiene que ver con el talento. Y realmente, a mí, yo no sé qué pensaba San Martín, pero lo hago. Entonces realmente un pelotudo, siempre hay un pelotudo.
4: Babi, equipo, me gusta mucho, Babi, la buena onda que lográs con tus chicas.
0: Sí, la verdad que las tengo bien a las guachas.
4: ¿Cuándo? No, pues recién dijiste que es difícil trabajar, ahora están todos defendiéndonos.
0: Bueno, ahí está, me encuentro todo.
3: Sí.
4: Jubilado 80 años hoy y me entretenés todas las tardes con tus anécdotas, dice Daniel, beso para las chicas. ¡Ay, oh, se nos ve!
0: Claro,
1: cuidado,
0: no se
1: nos
0: bueno.
1: Ama,
0: nos ama. Cuidado, bueno. Cuidado, bueno. A ver si llega a parar, no hacemos nada.
4: Daniel nos escribe que se ganó las entradas en uno de nuestros programas para ir a ver cuando Fran conoció a Carlitos. Dice que es una obra que debe ser llevada al mundo. Es brillante, verdad. Excelente.
1: Qué lindo que fue
0: verlo. Cuando yo digo que es lo mejor que se puede ver en teatro hoy.
3: Sí.
0: La puesta, el talento de los artistas. Porque obras de teatro hay muchas, te hacen reír, comedias. Pero esta es impactante, es para Broadway.
3: Emociona, no, y de verdad, en el mundo, con la historia que va contando, tendría muchísimo éxito.
0: Sí.
4: Y además lo que dice, y a mí no me gustaba el tango.
0: No importa.
4: ¿Entendés? Claro, ¿ves?
3: Bueno imagínate la gente que sí le gusta el tango. Mi mamá se fue llorando. Sí.
4: Ay, me imagino.
3: Claro.
0: Vos sabés que yo le hice cambiar a la... Bueno, fui a ver la obra, hay una parte, viste, que sacan un disco de Gardel y lo llamé a Caballero. Digo, mira, en esa época no eran de acetato, eran de pasta. Y grababa en, tenía el Capitolio, la marca, una etiqueta violeta, creo que era Odeón. Y creo que Fenn, mi productor, le llevó el disco de pasta.
3: Ah, mira, consiguieron.
0: El coleccionista. Para que, hasta ese detalle nos fijamos en la obra. Maravillosa. Hay que ir a ver cuando Franco conoce a Carlitos. ¿En qué teatro está ahora?
3: Muy de Tabariz.
0: Ahí está. Vaya a verla porque la verdad es que no se va a arrepentir. La guita mejor. Cuando aparece Gardel ahí arriba.
3: No, es Gardel.
0: Es Gardel.
3: Y lo que canta es Frank. No.
0: Y la chica también está muy bien.
3: Sí, todos los músicos.
0: La orquesta de...
3: La escenografía, cómo se puso, la puesta en escena. No, la verdad que es espectacular.
0: La orquesta de Aeropuerto Argentina 2000 que la hizo Ernequian. Yo, a Eduardo, no, no necesito chupar la media Arnaquén, primero porque no estoy en su testamento, segundo porque lo amo y le falta el respeto y a él le gusta y se ríe porque le hago chiste verde. Y lo quiero como amigo y me enternece mucho, Eduardo.
4: Barbie.
0: No, pará. Y la verdad que apuesta a la gente, ¿no? Apuesta al teatro, apuesta a con Héctor Caballero, apuesta a que los chicos del barrio 31 hayan tenido una filarmónica, que sepan tocar instrumentos. Es un genio, la verdad. Hizo el cementerio de Malvinas para que descansen nuestros héroes. Yo lo amo. No, nadie sabe lo que hace Enrique. Enrique es un grande. El otro día les voy a contar una infidencia. Uno de los chicos necesitaba un violín. Entonces Eduardo preguntó, ¿cuánto cuesta? $15,000.
1: Y eso es caro.
0: 15.000. Le dio al pibe 15 lucas para que compre un violín. Eso es Eduardo Naquean. La gente no sabe. La gente no sabe de la gente grande. A veces se habla de los empresarios. Pensando que el empresario es un tipo que le importa nada más que cagar al empleado. No, hay empresarios que son filántropos, ¿viste? Hay gente que son mecenas. Y también Tinelli, Susana Jiménez, Mirta Legrand, ustedes no tienen ni idea de las obras de bien que hacen. Por eso te digo, es muy fácil ser comunista desde la casa. Y decir, el empresariado, yo quiero saber si alguno de estos forros que hablan de los empresarios alguna vez salió a la puerta a entregarle un sándwich a un tipo que tenía hambre. Bueno.
4: No, mira este mensaje, qué lindo, Babi. Vos sos indestructible y ellos están todos presos, ¿eh? Grande genio. Bueno, y lo más importante que dice Tomás, hoy te encontré en Rivadavia. Un nuevo oyente.
0: 7 años, gracias, hermano.
3: Bueno, pero celebremos que sumamos más oyentes.
0: Bueno, me alegra mucho que estés. Vos sabés que ayer yo estaba limpiando el baúl del auto y iba a tirar todas cosas y me dice el productor mío de la tele, pará, que te, así. Dice, escraches a Babi Echecopar desde el kirchnerismo. Claro, Silvina me los encarpetó todos.
3: ¡No!
0: Para entregar la justicia. ¿Entendés?
1: ¿Desde cuándo?
0: Pero todo lo que me hicieron, todos los kirchneristas, 20 años.
1: ¿Y no te acordás de cuándo lo tenías en el baúl?
0: No, pero después te lo doy para que lo leas. Una carpeta así. Una carpeta así. Yo ni me acordaba que me habían roto tanto los huevos los pañuelos verdes. Me hincharon las bolas, pero...
2: Qué bueno, no te acordás. No sos rencor.
0: Es que, no soy rencor. Yo de los mediocres... Me hubiera dicho algo Lilita Garreo o Alicia Moró de Justo, te digo, bueno, pero que me digan esta negra pata sucia y que se vaya a la puta que la parió. Bueno, ¿qué más?
4: Es espectacular la obra. Bueno, estábamos hablando a otro oyente que habla de cuando Frank conoció a Carlitos. Es el, bueno, por algo ganó el mejor musical 2025, ¿no?
0: Sí. Sí.
4: Un saludo, Babi. Desde Bariloche.
0: Sí. Mi mujer, ¿dónde está?
4: ¿Mujer qué?
0: Se fue a Bariloche.
4: ¿Ya está allá?
0: Sí. Qué lindo. Está saliendo con un guardaparque.
3: Ah, qué lindo. Qué bueno.
0: Pero me va a traer piñas.
4: Sí. Para el asadito.
0: Sí.
4: Bueno. Gracias, me entretienen mucho. Quiero participar. Ahora todos se cebaron, por supuesto, porque estamos entregando la cena de mar de la cocina Ana Mellino y las dos entradas para cuando Frank conoció a Carlitos. Así que pueden seguir participando durante todo el programa y al final vamos a decir, Babi, te sigo en la radio y en A24. ¡Qué delgado está!
3: ¡Qué flaquito! ¡Qué flaquito!
4: Mirá, Susana. Susana.
0: Mira, me pesó.
4: Delgadito te están. Bueno, para que se note en la tele, que la tele engorda, ¿no?
5: Pacha, papá.
3: Sí, 5 kilos, dicen.
4: La tele engorda 5 kilos.
0: Bueno, yo bajé 10 hasta ahora. Espero bajar 5 más para la semana que viene. Vamos a andar.
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8: ¿Cómo reconocer a un Winter Victim? Usan buzos batik, camisas hawaianas o chupines de hace 10 años porque es lo que tienen seco.
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0: Bueno, muy bien. Ahora, este bloque se llama Haciendo Mierda a los Ídolos.
1: No, no hagas eso.
0: Vamos a mostrar a... Sandro me lo dijo, él se inspiraba en Aznavour y se reía.
1: Sí.
0: Vamos a poner La Bohemia y vamos a poner El Viejo Maniquí. Y van a ver que la orquesta es la misma. Vamos a poner primero a Sandro con El Viejo Maniquí. Dudéis, que es un especialista en reconocer plagios.
2: Ay, se hace.
0: Vamos.

¿Dónde probabas tú la seda y el chifón que llamó la atención a todo aquel que vio tu cuerpo de princesa? Y ahora quedo allí, tirado en un rincón en el viejo desván, guardando la emoción de cosas que no están, y vuelvo a recordar.

0: el nuevo figurín para poder lograr decorar tu belleza. Y yo desde un rincón contemplo tu actuación, tratando de conseguir con gran preocupación algún nuevo color que luego te pondrás y lucirás coqueta. Las lágrimas empañan la visión y veo en el rincón del viejo
1: manequín. Escúchame, era esta la bohemia, era.
2: Yo no las noto, me parece que estás difamando a Sandro.
1: No, sí. Ah, no, es esta.

0: Ahí está.
1: Ocho acordes.
0: Enrique Bana, si tiene menos
1: oreja. No, pero ocho acordes tienen que coincidir para que digas, bueno, esto es plagio. Yo no las acordes. No, ocho, para que sea plagio.
0: Son ocho
1: para plagio.
0: ¿Qué venís a defender?
1: Este tiene oído absoluto como Charlie.
0: ¿Qué venís a defender a Sandro? Bueno, nos salió como el culo el bloque.
1: Bueno, pero lo intentamos, lo intentamos.
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0: Bueno, le mando un beso a Daniel Tarrab, a Dani y a mi cuñado Adrián, que ya volvió.
1: Ah, bien.
0: Ya respiro porque igual está él, yo me divierto. porque nos convertimos en grandes amigos.
1: Ay, qué lindo eso.
0: Y muy entonces bien. Cuando está lo extraño. Y Dani es un amor también. Y Máximo, Pipo también. Pipo es otro cuñado. Bueno, yo nunca tuve familia, entonces me pareció muy raro tener familia. Mm. Con mi mujer encontré una familia de 200 personas y no.
2: Claro, y sí, cuesta. No,
0: mire, cuando te creas solo
3: cuesta acostumbrarse, claro.
0: Yo me acuerdo cuando empecé a salir con Silvina, me hizo una fiesta sorpresa, había como 60, 70 personas. Y yo digo, ¿qué es esto? ¿Están locos ustedes?
2: ¿A quién contrataste?
0: Claro, me traían regalos.
3: Claro.
0: Nunca en mi vida, siempre se olvidaban de los cumpleaños.
3: ¡Ay, no! ¡Ay, no, que te van a traer la bicicleta de nuevo!
0: Pero no, antes no era. Era como un... porque, mira, era mi cumpleaños. Mi vieja me hacía una torta que le salía siempre torcida porque el horno le torcía.
2: Sí, sí, puede ser.
0: Yo la cortaba así y la enderezaba a la tapa y la enredaba. Dulce de leche y coco. Le clavaba una vela y estaba mi abuela. Alguna tía gorda... mi mamá, mi papá, y a veces ni mi hermano.

0: había nacido todavía, los cumple, a ver cómo yo con un bonete. Y me sacaban la foto que nunca salió, porque antes era muy caro revelar.
1: Claro.
0: Entonces estábamos todos posando, pero después quedaba el rollo ahí y nunca nos llevaban. Posamos al pedo toda la vida. Pero, y era así. Era, y cuando vos te ves a casa, el último cumpleaños mío éramos 80 personas.
1: Sí.
0: Que la mujer de la Pegue casi no puede enfocar a todos.
1: Claro, se le complicó, se le complicó.
0: Pero muy lindo. Bueno, ¿qué dice la gente?
2: Bueno, a ver, acá dice algo muy gracioso. Susana, Babi, con Sandro me pongo cachonda.
0: Ah, Susana, Susana. Muy bien. Así me gusta.
1: Y bueno, las nenas se ponían como locas.
2: Claro. Una cosa, dice Fede, es plagio y otra es una influencia. Plagio es difundir obras ajenas como propias.
0: Muy bueno. Sí. Está bien.
1: O sea que Sandro se inspiró.
0: Claro, te lo tomo.
2: Ah, bueno. Babi, me gusta tu info, la del pasado, que no conocí mucho porque me la pasé criando a mis 7 hijos. Y la del presente es más que ácida. Oh, y la que linda la música que elegís, porque me acuerda a mi juventud, dice Delia.
0: ¿Qué edad tendrá Delia? Debe tener 70.
2: Sí, tiene 13.
0: Que manen la edad, chicas, para saber más o menos qué problemas están teniendo.
2: No, ¿cómo problema?
0: Y porque no han disfrutado, muchas mujeres han conocido un solo hombre en su vida. No es el caso de ninguna de la mesa.
1: No, por suerte no.
0: Pero vos te. Son más frías que una heladera.
3: No.
0: Y hoy le dijimos que es una anchoa.
3: No, para qué rico una anchoa.
0: Que le dijimos que linda. Con la neblina, la cuchara. Ay, no. No, ya te fui.
2: Le gusta el sol.
0: Mierda.
2: Le gusta el sol.
0: Bueno, para escuchar. Cuando estábamos con Luis en Radio 10, llamaban a la señora y decían, a mí me vas a hablar de sexo, querido. 50 años, querida, casada, con el mismo hombre.
1: Sí.
0: No sabés un carajo.
1: No.
0: Analfabeta sexual.
1: Si no hay manera de comparar, no.
0: Claro. Además,
1: no sabés nada.
0: La mujer tiene que tener el amor de su vida y un degenerado.
1: Ah. ¿Al mismo tiempo?
0: Claro que no. En algún momento de la vida que le enseñe a hacer todo. En serio te estoy hablando. Las mujeres en su gran mayoría no saben hacer nada. Creen que saben hacer mucho. Mira, de movida, la histérica que se pone el portaliga, esa no sabe. La gauchita es la que, viste, ¡epa! Yo salía ahí, ¿no? Pero la sexy bomb, la histérica, dice, no. Tetita, culito, me muevo. No. El hombre no quiere caño. El hombre quiere una mujer.
2: Actitud.
0: Actitud. Por eso, ¿cómo estamos?
1: Hoy estamos, no sé qué nos pasa.
2: Creo que terminé hablando de sexo.
1: Debe ser la neblina.
0: No, buscó Susana Ronia.
2: Claro.
0: Diciendo que estaba cachonda con Sandra.
2: Claro.
0: Entonces nos prendió la mecha para arrancar. Es mejor hablar de coger que de política.
1: Sí, obvio.
0: Que de muerte. No, ya te da.
2: Porque el otro mensaje dice, hola, ¿qué le pasa a la Bullrich? ¿Estuvo en la votación de la jueza Michelle?
3: Sí, un ratito la escuchamos.
0: Después la escuchamos.
2: Por eso digo, viste, también.
3: Ahora le contamos.
0: La Bullrich también, le tengo que decir al marido, más sexo, porque está muy amargada.
3: ¿A quién?
0: A la que la saque a pasear un poco.
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1: Si nosotros sí. vamos a Francia juntos.
2: Bueno, ay, sí. Pero en verano, ¿eh? Verano allá.
1: No, en lindo primavera en París.
2: Bueno, está bien.
1: París es primavera.
2: Si vos me decís.
3: ¿Me llevan como hija? No. ¿Puedo me adoptar?
1: No, no.
2: No se te prendas vos. Ven conmigo la cosa.
1: Es una media nylon. Se engancha.
3: Yo quiero.
1: Pasá y se engancha.
3: Pensé que éramos amigos.
1: Amigos sí, pero no boludo, ¿viste? Voy con Nancy a desplumar la gaviota. Ah. 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
1: Muy bien. 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
4: 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Eso estaba pensando, está buenísimo.
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3: 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Sí,
1: 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Beiró 3491 de voto. 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
4: Y atención, porque yo, Babi, tengo un récord histórico.
1: Sí, no lo sabemos. Habla mucha gente de eso en la radio.
4: Ay, no. 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
1: Te digo que el show es espectacular. Ay, sí. La gente que lo acompaña es maravillosa. Tiene una violinista que además canta, toca el cello, trompetita. Son espectaculares. Un show fantástico, de verdad, no para venderlo. No se lo pierdan. Es buenísimo.
4: Y bueno, habría que ir.
1: Habría que ir. No manda frío la entrada. Bueno, no, ¿qué tenemos?
4: No, acá dice Grupete Hermoso. Soy Marina. Escuchen, por favor, Reste de Aznavour.
1: ¿Eh?
4: Reste.
1: Reste de Aznavour, ¿lo tenés?
4: Dice bueno, que después lo vamos a poner.
1: Sí.
4: Bueno, qué bien.
1: ¿Qué más?
4: Chicos, me parece, y solo es mi opinión, que el jefe está enamorado de su compañero Menem. No tengo problema si fuese así.
1: Chicos, basta con que somos. Yo, mira, voy a hablar muy crudamente.
3: A ver.
1: Que usa pañales, que es gay, que se comió a... Todo mentira. La verdad de la gente la sabe nada más que la gente. Estas son maniobras de distracción para cosas peores como gobernar mal. Entonces nosotros nos quedamos siempre con que si Menem se cogió a Yuyito. Y no nos fijábamos las otras cosas que hacía Menem con el Fondo Monetario y otra cosa. Nos quedamos... con que si Kirchner era tuerto o no era tuerto, si Cristina salía con vudú o no. Y mientras tanto nos morfaban el país crudo. Creo que parte de la maduración de una persona es dejar esas boludeces de lado y fijarnos en qué hacen su función, ¿no? Porque también los actores, ¿no? Hay un actor que dice, este es puto. No importa, boludo. Yo me acuerdo, yo he ido a ver mucho a Alfredo Alcón. Era gay. Cualquier cosa estaba invalidada. Hacía Martín Fierro, invalidado porque es gay. Hacía un guapo de 900.
2: Guapo de 900 hizo. Que él mismo decía, cuando lo llamaron, no se veía en ese physique du rôle y entró y era.
1: Pero obvio. Pero si en Hollywood son todos. y sin embargo son excelentes actores. ¿Cuál es el problema? Yo, acá es así, ¿viste? Sandra Mianovich, ¿no? A Puerto Pochenza. No, la chica canta muchas cosas y muy bien.
4: Claro.
1: No es Puerto Pochenza.
2: Ay, tiene una voz única.
1: Claro, y nos quedamos en la boludez, ¿viste? De que si este se la come, no se la come, se la latra, no se la latra. Y la verdad es que me parece al pedo. O sea, que la vida del ser humano no tiene nada que ver con el talento del ser humano. Dalí, por ejemplo, era micropeniano. No tenía pito. Y él veía cómo se cogían a Gala. Le encantaba ver cómo se cogían a Gala. Si ustedes visitan la isla de Cadaqués, yo estuve en la casa de Dalí, entonces te cuentan. El tipo era hermafrodita. ¿Y quién le quita el talento de sus cuadros? Porque era hermafrodita. ¿Me entiendes? Entonces, y él sublimaba con la pintura. La pintaba desnuda ella y veía como los chicos, cuando pintaba, le daban a Gala, Gala era ninfómana. Y Napoleón tenía el pito chiquito. ¿Qué quita que dominó Europa? O sea, acá. Qué bien que canta, te digo, si es gay. Y primero es gay. Después, si no sabemos.
4: No, esta parte dice gay. No, yo no te digo. ¿Cuál es?
1: No, che, es gay. ¿Qué? Claro. No me importa a mí. ¿Pero a qué me lo decís?
4: Claro.
1: El tema del presidente. Hay un par de boludos en TikTok que lo ponen en video con el pantalón caído. Ven el pañal que le sale. Si fuera un pañal de verdad, ¿qué te da gracia?
4: Claro, claro.
1: ¿Qué te da gracia? Y si no es un pañal, ¿qué te da gracia? O sea, a ver, ¿en qué cambia? Si un soldado va a la guerra y tiene que usar pañales, ¿va a pelear menos? El 80% de los marines son gay. Y que tienen más huevo que lo que se dice en macho. Entonces, a mí todas esas cosas que yo me río. Jodo muchísimo, pero jodo porque no me importa, nadie lo entiende. No tiene que importar eso. Tendríamos que haber avanzado en esa historia. Uh-huh. ¿No? Entonces estamos siempre con la historieta, ¿viste? Es cornudo, ¿viste? La mujer lo engaña. Ella es cornuda, el tipo salía con otra. Y qué quita. Me parece. Los grandes galanes de la década del 40, del 50 en Hollywood eran gay. Y las mujeres morían por ello y facturaban fortuna. Hasta que se le ocurrió a uno morirse de sida, a Robert Taylor.
2: No, no me acuerdo.
1: Rock Hudson. Y a partir de ese momento no los quisieron más. Ah, no, son gay, no los queremos más. Una locura. Una cosa es lo que vos consumís y otra cosa es la vida privada de la gente. Me equivoco vos que sabés de...
2: No. A ver, nosotros nos entretenemos hablando de la vida privada como periodistas de espectáculos, nos divierte y todo.
1: Divertida.
2: Pero lo mismo con la ideología política, con lo que sea. ¿Qué tiene que ver con el talento o el trabajo?
1: Brandoni no era peronista. ¿Para qué lo silbás, pelotudo? ¿Para qué vas a silbar a Brandoni, estúpido? ¿Hiciste 65 películas como Brandoni? ¿Laburaste con Robert De Niro como Brandoni? No, ¿qué sirvás, boludo? Yo me acuerdo cuando vino Al Pacino a dar una clase magistral. Creo que en el Colón, no sé dónde dio. Y salían los actores argentinos, estos que ahora se enojan, diciendo, la verdad que no es lo que yo esperaba. ¿Cómo vas a criticar a Al Pacino, pelotudo? ¿Entendés? Bueno. ¿Qué tenemos?
4: Bueno, tenés razón, Babi. La carne argentina es la mejor, María Alejandra, desde Porto, Portugal.
1: Mirá.
4: Dice, hay carne argentina en muchos países del mundo, pero nunca sabe igual.
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2: Basta, Babi, con Babi Echecopar, hasta las 20.

0: qué temas que sacan qué charla,
1: por favor. Ay, qué intensa la charla del corte. Bueno,
0: ¿cómo anda Utfar peleándose con el
1: mundo?
0: No
1: fue la mejor semana de Laura Utfar, bueno, porque salimos de una y entramos en otra, toda la semana muy cuestionada por los dichos. Bueno, un poco sí, porque a ella todas estas peleas le generan popularidad y hacen que estén en el tapete y que la llaman de un programa y del otro, y ella se siente como Susana Jiménez. Pero
0: ¿cómo
1: bueno,
0: le gustaría?
1: Le gustaría, sí, sí, le gusta a todas, nos gustaría ser Susana. ¿Sí? Bueno, sí, sí, sí, sí. Sobre todo por la cuenta bancaria.
2: Ah, bueno.
1: Pero
0: a mí me gustaría ser Susana.
1: Pero bueno, ¿qué le pasó ahora? Vieron que ayer dimos la noticia del fallecimiento de la locutora legendaria,
0: sí, por eso,
1: Marita Monteleone, la que grabó toda la guía telefónica. De hecho, varios locutores, muchos le hicieron un homenaje, muy todos diciendo la frase célebre, ¿no? El teléfono al que usted trata de comunicarse no pertenece a una abonada en servicio. Bueno, hubo un homenaje. Ahora, ¿qué fue lo que publicó en su cuenta de X Laura Utfar apenas se enteró de la noticia del fallecimiento? Puso textualmente, lo voy a leer: falleció la histórica locutora Marita Monteleone. Estaba internada y luchó peleando con su hija, Malena de los Ríos, porque supuestamente la quería llevar a un geriátrico, sí, y confiscarle los bienes.
0: No era así.
1: Bueno, a ver, vamos
0: a... No fue así.
1: No, ahora les explico todo. Primero, este tuit o este posteo de X lo tuvo que borrar Laura porque obviamente Malena de los Ríos la increpó
2: y, obvio,
1: y la va a llevar a la justicia.
2: Muy bien.
1: ¿Qué fue lo que pasó? Nosotros lo comentamos acá porque el año pasado Marita estuvo internada durante mucho tiempo. A ella la habían internado y ella no estaba, digamos, en su mejor situación. Todos vamos a envejecer en algún momento y digamos que tenía algún temita psiquiátrico. Claro. Pero ella creyó que era la hija con quien estaba distanciada desde hacía un tiempo. La hija es periodista, es muy importante. Pensó que era la hija la que la había internado judicialmente. La realidad es que esto no había sido así. Que esta internación había venido como producto, en realidad ella se había internado por un problema en la rodilla, pero sí estaba judicializada por el consorcio donde ella vivía. Ella vivía en el barrio de Caballito y la gente del consorcio había judicializado la situación porque al estar alejada de la hija y no tener ningún tipo de contención, había determinadas situaciones que molestaban al resto de los vecinos. Ella ha dado varias entrevistas de esta internación, de hecho yo me he comunicado con ella en ese momento. El último mensaje que tengo de ella es del 30 de octubre, donde me confirma que le habían dado el alta, había vuelto a su casa. Pero bueno, lo que Marita decía en esas circunstancias donde ella estaba, con quizás la patología que ella tenía en ese momento, era lo que ella suponía que había sucedido con su hija. La realidad era otra muy distinta. Y por eso con este tuit que pone en un momento muy inoportuno, ¿no? Porque era el momento donde nos estábamos enterando del fallecimiento.
3: ¿Qué le importa a la gente eso?
2: Horrible.
1: Quizás después cuando empezás a hablar y recordás, porque fue público lo que estoy contando.
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8: Sobre las sumas reclamadas en sentencias firmes dictadas bajo jurisdicción estadounidense.
9: El Banco Central volvió a comprar dólares.
8: Adquirió 119 millones en el mercado de cambios. Por su parte, las reservas brutas bajaron por segunda jornada consecutiva. Disminuyeron 45 millones por pagos a organismos pese a la suba del oro. Finalizaron en 48.369 millones.
9: Bombazo en Boca. Arruabarrena es el principal candidato para reemplazar a Úbeda.
8: El vasco, de último paso por el fútbol de Arabia Saudita, es el favorito de Riquelme para asumir en el cargo. Podría ser su segundo ciclo en el Xeneize. Arruabarrena fue DT de Boca entre 2014 y 2016. Conquistó dos títulos locales a lo largo de su ciclo, el torneo y la Copa Argentina 2015. Su etapa también quedó marcada por las dolorosas eliminatorias frente a River en la Sudamericana 2014 y la Libertadores 2015, la última en el recordado episodio del gas pimienta.
9: Cielo nublado en la ciudad de Buenos Aires, 16 grados la temperatura.
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0: WhatsApp.
1: Bueno, lo que digo todos los días, todos los amigos que tienen mi WhatsApp, mándenme un WhatsApp porque perdí todo. Así que si quieren estar en mi agenda, recuérdenme, mándenme un WhatsApp con que yo, hola, hola Babi, ya los tengo de nuevo. ¿Qué dice la gente?
2: Babi, vos sabés que a Cacho Castaña le gustaba ser infiel, por eso escribe esas canciones. Hay que ver el presente de cada uno.
3: Hay que ver.
2: Cuando se está de novia, de novio, no hay que hablar de cómo era o qué hacía antes o cómo lo que besaba o la... No se cuentan las cosas de antes. No están contando, estoy diciendo lo de los ayer.
1: ¿Cómo besaba con la boca?
2: Bueno, pero por ahí viste que, bueno, desde Florida no se escribe, ¿eh? Mira qué lindo.
1: Hay que saber besar.
3: Eso
1: no
3: sí.
1: Todos los hombres besan bien, no todas las mujeres.
3: No.
2: No. Hace unos días te saludé, Babi, en la puerta de la radio y me sorprendió tu humildad. Desde Cañuelas nos escribe Fernando.
1: Ah, sí, sí, sí, me acuerdo que me dijo que venía a buscar a la hija que estudia, no me acuerdo qué.
3: ¿Enfrente?
1: ¿Eh?
3: ¿Estoy enfrente?
1: No, no. Ah. Arquitectura, ¿te acordás? Que el padre la acompaña de Cañuelas todos los días, la va a buscar. Mira que se
3: ah, qué lindo.
2: Tremendo.
1: ¿Eh?
2: Babi, genio, me encantan, tus anécdotas son hermosas. Me encantó verte cantar ayer con Marita en el programa,
1: ah, sí,
2: Fede.
1: Sí.
2: ¿Qué hiciste?
3: Dice un homenaje.
1: Es el video que tengo grabado con ella cantando.
2: Oh.
3: Ella, la voz impecable hasta último momento,
1: sí,
3: te
1: sí,
3: digo.
1: Sí.
2: Bueno.
1: Con Marita nos encontramos en la calle y ella me decía, me acobardó. Y yo decía, la soledad. Y empezamos a cantar los dos, nos íbamos cantando. Sí.
2: Qué linda. El hombre que mira el pasado de la mujer mira el futuro del hombre. Así funcionan los vínculos sanos y está bien, dice
1: bueno,
2: Agustín.
1: Está bien, listo.
2: ¿Vos mirás cómo pegan
3: no
2: los temas?
3: Salvador,
2: bueno,
3: Salvador.
2: No. Sí, chicos, sí. Babi, el fado es muy triste. ¿Te querés pegar un tiro con este día? Dale.
3: Ay,
1: no, el
3: tenés
1: fado...
3: razón, pongamos
1: es,
3: pachanga.
4: Es gente más fría que yo, porque yo no te dije.
1: Cállese a boca a usted. dale, no, me parece que es muy lindo el fado. No es triste. Es una
3: melancólico.
1: Canción,
3: es melancólico.
1: Es una canción contra el mar. La voz de ellos es como la gente que vive en Italia sobre el mar. Tiene una voz muy, muy aguda, muy grave, como sea, pero muy. Porque cantan contra el viento. Yo no sabía por qué los italianos tienen esa voz maravillosa. Porque cantan contra el viento.
2: Ah, mirá.
1: Entonces se le desarrolla mucho.
2: Claro, el... como los negros que entrenan en la arena.
1: No, para nada.
2: Sí. Lo del fútbol.
1: Vas a ir con Urfal al tribunal.
4: No, muy buena la comparación.
1: Pero no, lo negro empata. En la arena de poner botines son un cepelín.
3: Claro.
1: Bueno, ¿qué más?
2: Alicia dice: Babi, ¿nos recordás la anécdota cuando subiste un chanchito al bus?
1: Ya está, ya pasó. Era una kermés de San Isidro.
4: Hace mucho. ¿Pero de dónde salió el chanchito?
1: Mi mamá se lo ganó en una kermés. Un chancho, ¿no?
3: ¿Vivo?
1: Vivo. Y tuvimos que volver a casa con el chancho vivo.
3: Excelente.
1: Y encima papá lo mató a la noche.
3: ¡Ay, no!
4: Y sí, chico. Perdón, pero el chico me está criando.
3: Sí.
1: Ahora
3: hay mascotas.
1: Voy preso.
3: Los mini pigs.
1: Yo no sabía nada. Yo no sabía nada que iba a pasar todo esto. Era chiquito, la verdad que no.
2: A ver, ¿quién sortea? Arranquemos por quién sortea un chancho vivo.
1: Antes se hacía
3: bueno,
1: la kermés
3: de San
1: Isidro, el 15 de mayo.
4: Ay, me mata, Verónica.
1: El 15 de mayo, el día del cumpleaños de mi hijo Federico, se entendía que había llamado Isidro. En San Isidro se hacía la kermés. Iban todos los colegios a tener un puesto. Todos los colegios tenían un puesto.
3: Mira.
1: Nosotros teníamos el colegio número 11, que papá era el presidente de la cooperadora. Mamá creía que era primera dama. Se iba con el tapado de Nutre y los tacos, ¿viste? Petiza así. El pelo de peluquería, vacía Libertad Lamarque. Entonces... Mi mamá está loca, graciosa. Ella siempre tenía el sueño dorado. Los sueños dorados de mamá eran insólitos. ¿Viste? Ay, mi sueño dorado es comer pan dulce. ¿Viste?
3: Sueño dorado.
4: Qué rico.
1: Entonces, en la kermés, el sueño dorado de mi mamá era ganarse el chancho.
3: No.
1: Había un lugar que había una jaula con patos, un corral con patos en una piscina de lona. Y había que tirarle argollas al pato en la cabeza y si le embocaba tres argollas te ganaban, no sé, tres
2: pollos. Ah, pato es verdadero.
1: Sí.
2: Era
1: toda una cosa de mierda.
3: No, la cosa horrible.
1: Y había jaulones con pollos. Entonces vos te ganabas cada vuelta de la ruleta dos pollos y los sacaban así, le ataban las patas y te ibas con los pollos.
3: Ay, no, qué feo.
1: Bueno, no, todo esto pasó. Bueno, yo ni una película nada que sobre eso. El tipo se llamaba Argenta, el de los pollos. Que no representaba ningún colegio, representaba el mercado de San Isidro. Y le faltaba un ojo, una cosa horrible. lleno de pluma, olor a mierda de gallina el puesto, ¿viste? Y mamá iba y compraba. Eran 5 números. Mira, si sacabas 3, te ganaba los pollos. Si sacabas 5, el chancho. Entonces, 60. Entonces, para que le des una idea, había un enano, Pepe Chau, que era el que prendía los fuegos artificiales. El empleado municipal, para prender la mecha, que decía San Isidro Labrador contra un alambre. Era todo bizarro. Entonces, un día, estábamos en el kiosco, mi papá vendía los números en el kiosco, que eran oso de peluche, así que mierda. Toda porquería que daban las madres de la cooperadora. Cenicero de cosas, envuelto en papel como monio. Se ganó un cenicero. Toda una mierda, una estafa. En la puerta de la catedral de San Isidro era. Y un día escucho aplausos, gritos, viste, una cosa. Esto no, porque mamá la conocía todo San Isidro. Muy bien, Peti. Y la traían a mi hija Nanda. Chapado de nutria. Y mi hija saludando así como Perón. Se había ganado el chancho.
3: No.
1: Oh, llegaron a las 12 de la noche y dice el de la pollería, dice, tenían que llevar el chancho. Era vivo. Entonces le habían atado los
3: ojos al
1: chancho, las patas y las manos.
3: Ay, no,
1: así, viste, como. ¿No? Y como mi papá agarró de un lado y yo del otro. Y empezamos a caminar. No había auto. Mi vieja adelante con el tapado de nutria.
3: Diosa.
1: Y nosotros dos con el chancho. Hicimos 3 cuadras, la bajada de piedra de San Isidro, y venía el colectivo, el 168, 103, no me acuerdo. Tenía la parada en el río, entonces venía subiendo por la barranca. Primer colectivo, nos vio con el chancho, aceleró, salió cagando. ¿Qué más el colectivo? Según es que hicimos una estrategia a los 3. Digo, me dice mi papá, escondete atrás del árbol con el chancho. Yo me escondo con vos y mamá que esté sola. El tipo, cuando ve una mina sola, viene vacío de la parada, la sube a la vieja con el tapado.
3: Y usted corriendo.
1: Y está lleno. Entonces, para el colectivo y le tiramos el chancho arriba y subimos todo rápido. Y mi viejo le dice, te doy unos mangos, no me llevas 4 cuadras más para la derecha y doblaba a la izquierda. Tengo que dejar esto en casa. Y nos dejó en la puerta de casa.
3: Con ella.
1: Bajamos con el chancho y viene mi viejo y me dice, vos quedate afuera. Mira, a las 3 de la mañana.
3: Ay, claro.
1: Quédate afuera que nosotros vamos a acomodar el chanchito.
2: ¡Acomodar!
1: Y yo decía, mañana voy, salgo a la mañana y me voy con los muchachos, todos sacan los perros, yo saco el chancho.
3: Bueno.
1: Voy a hacer la explosión de San Isidro. Estoy sentado en la puerta y escucho el chancho. Miro y venía corriendo por el pasillo de casa con el cuchillo clavado.
2: ¡Ay, no!
1: Lo mató mal.
2: Lo mató mal.
1: Sale el chancho y cae muerto en el medio de la calle. Empiezan a salir todos los vecinos, nosotros llenos de sangre. Esa fue la anécdota que divierte tanto a la gente y a mí me parte la cabeza. Vamos a la tanda.
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8: Andrea Babasori y Simone Bolelli, y en el tenis sobre silla de rueda está en la final Gusti Fernández, que fue dos veces campeón en París, y jugará contra el británico Alfie Hewitt, una semi aquí en Roland Garros. Te mando un fuerte abrazo.
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0: Bueno, vamos a la política, ahí tenemos.
1: ¿Querés escuchar lo que decía Patricia Bullrich hoy o querés que vayamos a el otro tema que es inflación?
0: No, vamos a lo que dijo Patricia.
1: Bueno, como decíamos, hoy finalmente, a pesar de que ni Javier ni Karina Milei querían que se proceda a la aprobación de el pliego de Micheli, finalmente hoy se votó.

0: conciencia. Estoy íntimamente convencida que no se puede atribuir consecuencias disciplinarias a una persona por una relación familiar. Acá la evaluación que hace el Senado de la Nación es por los méritos. No se puede generar una responsabilidad colectiva en algo que es meramente una responsabilidad individual. Y en consecuencia, siendo presidente de este bloque, me voy a abstener de votar en contra de la jueza Micheli.
1: Bueno, ahí estaba dando su explicación.
2: Muy bien.
1: Totalmente institucional, ¿no? Lo que dice algo que claramente muy es coherente. Una de las críticas que se le hace al oficialismo. Como decíamos, Babi, hoy, a ver, la principal cuestión para la Libertad Avanza es que el enemigo, entre comillas, podría venir desde adentro, no en particular por Patricia Bullrich, sino en realidad porque ellos
2: te voy a dar mi punto de vista.
1: Dale.
2: Que siempre es mucho más interesante que
1: totalmente
2: lo que decís vos.
1: Obvio.
2: No, perdón, es un chiste. Yo creo que los enemigos internos de Milei son Santi Caputo por un lado, la hermana de los Menem por el otro. Pero hay otro enemigo interno que es el peor de todos, es el más nocivo. Es un virus que es Adorni. Entonces yo creo que no entiendo cómo el presidente no se da cuenta que lo están haciendo mierda. Lo están limando de los tres lados.
1: Dicen que hoy por hoy lo que temería Adorni otra vez son cuestiones que dejan volar ahí voces alrededor de Casa Rosada. En off, por supuesto, es que él cree que si presenta la renuncia, su situación judicial va a empeorar y que los Milei le van a soltar la mano.
2: Perdón, pero si él espera la situación judicial para no ir preso, es un turro. Porque entonces quiere decir, soy culpable, claro, pero me avala el poder.
1: Bueno, y con respecto al clima político general, la lectura hoy en día más importante en relación a esto es, por un lado, que la oposición, kirchnerismo, peronismo, no puede y no va a capitalizar justamente este momento de la Libertad Avanza con respecto a la opinión pública, pero que quienes sí lo puede capitalizar es justamente la centroderecha. Por un lado, Patricia Bullrich, que recordemos, ella dejó el PRO, dejó del PRO después de incluso ser presidenta del partido y se afilió
2: siempre hay tiempo para volver
1: a la Libertad Avanza. Y la otra figura, que es Mauricio Macri, que recordemos viene haciendo una gira que va a durar alrededor de un mes. Próximo paso, reforzando justamente que...
2: A ver, vos que sos politóloga, no sé qué cosa. Decime esta deducción.
1: A ver.
2: ¿No será que Macri no se va a presentar? ¿Le va a poner los votos a Patricia Bullrich para que sea presidenta? ¿Para sacarla del juego y no perjudicar a Jorge Macri?
1: Es una lectura mal, ¿eh? Muy interesante.
2: Esto como toda la lectura.
3: Es como el meme de la...
1: Esto, a ver, sí. Tal vez vos lo podés decir mejor. Por lo menos a mí lo que me dicen núcleo cercano a Macri es que si Macri no creyera que va a ganar unas elecciones, ni se presenta. Que lo que está haciendo ahora es justamente medir cuál es la recepción del electorado.
2: No, eso es muy simple. La política no es así. Te digo a vos y a otros periodistas. Porque hay que militar en política para saber de política. ¿Cómo es el juego? No es. Los políticos dicen, si Cristina Kirchner quiere salir antes del año que viene, puede ser. No es así. Para mí, Patricia Bullrich es, a ver, este Adorni, al hacerse mierda contra una pared Adorni, queda como potencial candidata a jefa de gobierno de la Ciudad de Buenos Aires, Patricia Bullrich. Me equivoco, síganme.
3: Por la Libertad Avanza.
2: Claro. Macri quiere conservar a su primo, Jorge, en la ciudad. Cosa que Patricia le podría ganar a Jorge. Entonces, el arreglo es, yo te doy la campaña para que Santilli sea gobernador, vos seas presidenta, mi primo sea jefe de gobierno. Clarito, te armo todo, voy por los pueblos, te hago campaña, y en el momento de armar el partido político,

0: volvés a ser pro y todos felices con él. A ver ahora, ¿qué análisis haces?
1: No, obviamente, a ver, es súper razonable y es muy interesante en términos electorales y muy seguro también, ¿no? Si las elecciones fueran hoy, sería sin duda la mejor opción.
0: Perdón, también tiene los votos de Villarroel, que se los daría potencialmente a Macri.
1: Lo que yo te pregunto... Para,
0: déjame terminar. ¿Qué opinas de la foto de Karina Milei con Patricia Bullrich? No es una foto de amistad, es una foto de miedo, porque a Karina Milei, que nunca fue una estratega política, pero la sobreestimaron creyendo que era una estratega política, se les está derrumbando el Jenga. Bueno, ahora les escucho.
1: ¿Te acordás el otro día que vimos el afectuoso saludo que Patricia Bullrich le dio a Macri? No que Macri le dio a Bullrich.
0: No.
1: Hubo una suerte de tensión en algún momento por la decisión que ella tomó de separarse del PRO para irse a La Libertad Avanza, y hay que ver qué tanto de esa confianza se puede recuperar
0: toda.
1: Como para que, bueno...
0: ¿O sabés por qué todas? Porque son todos cínicos.
1: Bueno,
2: la
1: pero
2: política,
1: es,
2: sí, claro.
1: Te doy la mano
2: la
1: por
2: política,
1: un lado
2: sí.
1: Y por el
0: pero
1: otro
0: político,
1: cruzo los dedos.
0: Todo es posible, lo político no tiene escrúpulo. El político no tiene escrúpulo.
3: Somos todos tan hipócritas.
0: En la tele.
3: Tampoco,
0: nos
3: lo dijo Carmen.
0: Al aire y después nos damos un beso al Martín Fierro.
3: Ay, sí, claro.
0: La gente es así, no es dos por dos.
3: Es que si no, no puedes ir a ningún lado.
0: Obvio.
1: En ese caso va a ser con condiciones.
0: No, pero ¿a quién condiciones?
1: Macri, si apoyara a Patricia.
0: No.
1: Bueno.
0: Macri le daría condiciones de gobernabilidad a Milei. Porque si se le va a Patricia, Milei tiene una mesa de dos patas. Entonces le dirían, vos querés seguir en la presidencia, te apoyamos nosotros, estos dos años te damos todo, pero va a haber una negociación leonina, que es jodido. Ahí van a volar algunos, por ejemplo los Menem, si se hacen las cosas bien. Porque Karina Milei, Karina Milei, los Menem y Adorni son un capricho, no un partido político.
2: Sí, claro.
0: ¿Entendés? Ellos piensan que por haberlo acompañado... Y en la potestad de ser... Y ahí enfrente hay políticos. O sea que... Es más, creo que subestiman al peronismo. Creyeron... A mí me da mucha gracia cuando dicen... Vamos a terminar con los kirchneristas. No, chicos, ustedes... Arranquen por conservarse en el lugar.
2: Milei para mí es la pantalla de esas decisiones. Solamente.
0: Pero que arranquen por conservarse en el lugar. ¿Viste? Esto es lo mismo que yo diga mañana. Yo vengo a ganarle... A Yankelevich, la producción de teatro, porque no, viste, tratá de meter gente en tu teatro, olvidate de ganar a Yankelevich. Entonces yo creo que...
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0: es anular el matrimonio por iglesia con Teresa Constantini y le exige mediante una demanda judicial que deje de usar su apellido.
1: Ahora tengo una pregunta, para anular el casamiento tiene que ser el papa a una causa.
0: Sí.
2: El papa vale, lo único que puede...
0: Bueno, eso está en manos del Vaticano, plata para influenciar no le falta, no. Lo que él aduce es que en aquel momento era demasiado joven y le faltaba madurez a la hora de tomar la decisión de casarse. Tuvieron 5 hijos y estuvieron...
1: Pará, loco, eso es...
0: Claro, estuvieron desde el 66 hasta el 94, o sea, tuvo tiempo de darse cuenta de toda la casa. Bueno, a ver, la realidad es esta. Evidentemente él quiere casarse por iglesia con Elina y para poder casarse por iglesia con Elina, la única posibilidad que tiene es anular el matrimonio.
2: Exactamente.
0: Claro. Ella quiere.
1: Ella lo deja apretando. Si vos sos un hombre grande, yo soy una pendeja.
0: No, pero casados civilmente ya están, ¿eh?
1: Está bien, pero no, es otra cosa.
0: No, ella quiere por iglesia, la fiesta.
1: La señora.
0: Y el apellido, como diciendo, a ver, no quiero que haya otra ex de...
1: Porque cuando salga la película en Hollywood, quiere aparecer con el apellido del marido.
0: Bueno, quiere aparecer ella, Elina Constantini, no quiere que Teresa sea... Bueno, Teresa hizo un posteo muy largo, donde habla de sus años de trayectoria, de su vida, que su apellido no se puede borrar de un plumazo, la verdad es así.
1: Déjale el apellido.
0: ¿Cómo? Sí, no tiene sentido.
1: Además que es como
2: una marca.
1: Es muy lindo que tu ex tenga tu apellido, así muchas gracias por conservarlo, no que se lo saquen a los pedos. Todas mis mujeres tuvieron... Va, tengo dos, pero el apellido de ella.
0: Sí.
1: Nunca el mío.
0: Sí. No, ahora ya no se usa.
2: No se usa más.
0: No se usa más. Pero en aquella época sí, de hecho, muchas mujeres dejaban su propio apellido de lado y tomaban el apellido de casada, ¿no?
3: Claro, era una cosa cultural, sí.
0: Claro. En esa época no había divorcio. Ahora que hay divorcio, viste, si no tenés que andar cambiando de apellido cada rato.
1: No, a mi mujer le hice poner el apellido Figo, ¿no?
2: Ah, está bien.
0: Ah, sí.
1: A ver si.
4: Y digo que sí, está bien.
1: A ver si no va bien.
4: ¿Me aceptó?
1: Está bien. No, Figo no, pero mi mujer.
4: Ah,
1: sí.
4: Bueno.
1: Bueno,
0: yo tengo 76 años, 40 de carrera artística y un apellido con el que firmé cada película, cada obra, cada guión, y si querés ahora los repasamos. Sí. Hoy enfrento una demanda para que deje de usarlo, puso ella. 40 años de trabajo firmado con ese nombre son su propio argumento. Los créditos de mis películas, los programas de mis obras, los catálogos de los festivales que programaron los registros, etcétera, etcétera, etcétera, etcétera. Bueno, larguísimo el posteo, dice, además de la batalla por el apellido, tengo otra en el tribunal eclesiástico para anular mi matrimonio, ya que él alega falta de madurez al casarnos. Una unión que duró 28 años.
1: Joven.
0: 5 hijos concebidos, buscados, criados. Y una... No fue un casamiento en Las Vegas.
3: ¿Él tiene 6 hijos entonces?
0: Él tiene 5 acá. Te digo, los que tiene con ella son María Teresa, Mariana, María Soledad, Eduardo y Tomás Constantini.
1: Igual hay plata.
0: Después
1: para
0: tuvo
1: todos,
0: otros matrimonios y ahora tiene el chiquitito con este.
1: Ahora, uno dice, ¿no? Son multimillonarios y tienen cada quilombo. ¿Te acordás de Tomás?
0: Sí,
1: el
0: bueno.
1: Quilombo de Lugo.
0: Tomás lo vi hace un año, lo entrevisté estaba viviendo en Miami. Bueno, él tiene muchos problemas con la madre de su hijo acá. Hay cosas que prefiero obviar. Pero bueno, sí. Filmografía, a ver. De lo último, El amor y la ciudad, dirigido por ella. Acrobacias del corazón, Mal de amores, De amor y de sombra, 4 casas para Victoria, Rompecorazones, Mujeres, Nunca estuve en Viena. Como directora, Acrobacias de corazón, Sin intervalo, El amor y la ciudad, Felicita, Yo soy así, Tita de Buenos Aires,
1: o sea,
0: guionista.
1: Si no las hacía ella, no trabajaba.
0: No, tiene algunas que sí, otras que no. Bueno, ella actriz, tiene su carrera.
1: No la conozco.
0: No he visto mucho, la verdad, de ella.
1: Igual
0: tiene
1: plata,
0: nombre, sí.
1: Hay plata para todos, que no se peleen, ¿no?
0: Pero el problema no es la plata acá es el apellido.
1: Que le ponga Checopar.
0: Ah. Bueno, la voy a llamar. No, le voy a decir, Teresa Checopar pega mejor.
1: Queda lindo llamar.
0: Sí, claro. Bueno,
1: problema de rico.
0: Problema de rico. Sí,
1: ahora, vos sabés una cosa, yo la gente rica que conozco, no toda. Tiene unos balurdos. Tiene unos quilombos. Pero quilombos jodidos.
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0: Muy buena relación, porque le puse, digo, es verdad que estás enojado con la nota de Silvina Lavanzares, una periodista que yo respeto mucho, que dice el peor gran hermano
1: nunca
0: del
1: te lo
0: mundo.
1: Vas a decir, nunca te lo...
0: La respuesta es, ja, ja, ja, ja, ja, ja, ja, te mando un beso. Ah, bueno. Interpretenlo como ustedes quieran, no sabemos si
1: yo lo conozco a Santiago Moro un poco. Sí. Lo admiro, ¿eh?
0: Sí.
1: Me gusta el pibe.
0: Bueno. Sí, sí.
1: Bueno, la pregunta es, ¿lo hace mierda? Porque es de los pibes perfeccionistas que no le gusta que lo critiquen.
0: No le gusta que lo critiquen. Es más, cuando alguno lo critica, él llama y aclara y explica. Es bastante tímido, viste que hay mucha gente que trabaja en tele, pero que es tímida.
1: Perdón,
0: sí.
2: Perdón, quería avisar, de último momento acaban de tener a otra persona en el caso Agustina.
1: ¿Quién es?
2: Estamos hablando de Osvaldo Faceta, 47 años, acusado de encubrimiento agravado en contexto de violencia de género. Sería una persona que vivía también en esa casa donde, de Barrialer, donde ocurrió el femicidio.
1: ¿Ayudó a hacer esto?
2: No saben si ayudó, pero sí que encubrió este femicidio, por eso mismo es que hace instantes se lo acaban de llevar detenido.
1: Nunca había aparecido en televisión, ¿no?
2: No, nunca. No.
1: Qué bárbaro. Y hay más, ¿eh? Hay mucho más.
2: Hay mucho más, por eso mismo es que también se decretó el secreto de sumario. Muy
1: bien. Bien al fiscal, ¿eh? Que de entrada sí. Tuvo como el culo. Sí. Está trabajando bien. Sí. Escuchame una cosa, No, eso es lo que te decía, que por lo general los multimedios nunca te van a decir, che, es el último mes.
0: No.
1: Pero te van a mandar el rumor para que te prepares. Creo que no es contra Santiago del Moro, porque calculo que le interesa a todos tenerlo.
0: Sí.
1: Pero sí contra la producción de ese programa, que es lastimosa. Y si hubiesen dado algo de dignidad, allá hace un mes y medio hubiesen levantado el programa diciendo, es una cagada, nos equivocamos.
0: Sí, lo tienen que estirar ahora hasta el final del Mundial. El formato original son 3 meses.
1: Encima
0: nada
1: con el Mundial.
0: Claro, nada, no va a quedar nada.
1: Nada.
0: Pero bueno, seguramente van a mechar con otra programación.
1: Y entrará cualquiera ahora.
0: ¿Querés entrar, Babi?
1: No, el peor error fue haberla metido a Andrea Alboca. Qué papel de boluda.
15: Ay, por favor.
2: Entrar, salir, no, entrar, salir.
0: Y
2: entrar,
0: además
2: salir.
0: En esta segunda entrada no está rindiendo como en la primera. ¿Y sabés lo que dijo el otro día? Tuvo una ida y vuelta con una de las participantes, no viene al caso. Pero le recordaba lo que había pasado antes y dice, como dice mi querida chiquita Legrand, yo no soy rencorosa, soy memoriosa. ¿Desde cuándo la quiere a Mirta Legrand?
1: Sí, la odia, la detesta. No, encima dijo, soy celíaca. Se morfa los fideos, la gorda, que parece que el último día de su vida. Cariñosamente digo la gorda, digo la flaca, eso, digo así. Pero se morfa los platos de fideos, dice que es celíaca. Le quedan los fideos así colgando. Bueno, Andrea, mi gordi, divina, chao.
15: ¿Para qué vas a hacer vos?
1: Ah, me voy a 24.
15: Ajá. ¿A qué hora?
1: A las 11 de la noche.
15: Bien.
1: Hago Basta Babi.
15: Sí.
1: Anoche lideramos, así que gracias al público que me acompaña.
0: Qué bien, pero por amplia diferencia con respecto sí, a la
1: sí. Y
0: competencia.
1: Espero que esta noche no me abandonen y esté ahí toda la gente mirándome a las 11 de la noche. Y ojalá que estos puntos de rating se transformen en dinero.
15: ¿Qué vas a hablar? ¿De qué
1: voy a hablar? No sé.
15: ¿También lo tenés en el tema?
1: Ahora no.
15: Ah, bueno.
1: Bueno, hasta el lunes.
15: Ah, claro.

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1: A las 8 de la noche, 15 grados, 9 décimas, la temperatura en Buenos Aires, 92, el porcentaje de la humedad, el cielo está parcialmente nublado.
2: Segundo detenido por el femicidio de Agostina Vega.
1: Se trata de un amigo de Barrelier que vivía transitoriamente en su casa. Tiene 47 años. Hoy declaró ante la justicia. Ampliaremos.
2: El oficialismo en el Senado decidió postergar el tratamiento del proyecto de ley de inviolabilidad de la propiedad privada.
1: La oposición dialoguista planteó reparos de último momento a la iniciativa impulsada por el ministro Sturzenegger. Hay cuestionamientos a las compras de tierras por extranjeros y a los desalojos exprés.
2: Las consultoras que releva el Banco Central proyectan una inflación de 2,3% en mayo.
1: El último relevamiento de expectativas de mercado anticipa una trayectoria descendente para la dinámica de precios. Rompería el 2% mensual en agosto. Prevén que el dólar cerrará 2026 en 1.658 pesos.
2: River llegó a un acuerdo verbal con Ángel Correa para que sea refuerzo.
1: El millonario ya tiene apalabrado el contrato de Angelito. Ahora deberá sentarse a negociar con Tigres. Desde el conjunto mexicano avisan que solo se sentarán a dialogar con River si la propuesta ronda los 14 millones de dólares.
2: Cielo parcialmente nublado en la ciudad de Buenos Aires, 15 grados 9 décimas la temperatura.
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0: Bueno, allí está César Banana Pueyrredón. A él no le decían Banana.
1: ¿Cómo le decían?
0: César. El grupo se llamaba Banana y con todo lo que ya nos acordamos, sí, era el número del grupo, el grupo Banana. Y él estaba al fondo tocando los teclados.
1: Sí, lo había contado.
0: Su hermano Ricardo en la guitarra, estaba el griego Skoufalos cantando. Y él cantaba un par de temas, los lentos estos que tenía, y bueno, fue tal el furor de sus temas que los demás temas más pop desaparecieron y él se hizo solista. Y es un... tres generaciones tiene, ¿no? Sí, de seguidores.
2: Sí, sí, sí.
1: Porque dijo fines de los 70, ¿no?
0: Déjame pensar.
1: Con Banana, con el grupo, era claro. Fines de los 70.
0: Sí, sí, sí, los principio de los 70.
1: ¿Y después, principio de los 80, solista?
0: No. Ah, sí, tenés razón. Sí, tenés razón. ¿No? Pero el grupo Banana, me acuerdo que sí. Principio de los 70. Y, claro. Y él está emparentado con todos los Pueyrredón que se te puede ocurrir.
1: Qué bien. Gente bien.
0: No, bueno, él no,
1: como
0: no,
1: uno.
0: Él no
1: gente
0: hace.
1: Como
0: uno. Él no hace. Pero desde Patricia Bullrich hasta Prilidiano hasta...
1: ¿Por eso?
0: Él me explicó un día también la rama. Creo que viene de la rama del pintor. El pintor era el hijo de Juan Martín, el que tiene la quinta en San Isidro.
1: La quinta y después, Pueyrredón.
0: Claro, y después la heredó, creo que este el pintor.
1: Mira.
0: Este, bueno, gran persona. Banana. Muy familiero. Hijo de Richard Pueyrredón. Richard Pueyrredón Propaganda. Una famosa agencia de publicidad de los 50, 60, 70, que dejó una marca. Bueno, era el papá de Banana.
1: Mira vos.
0: Bueno, dicho esto, les digo, volvió un poquito el frío.
2: Sí.
0: Un poquito, ¿no?
1: Pero
2: es un frío
1: molesto, ¿no? Yo hoy no tuve más... calor que frío, mirá lo
0: bueno,
1: que te digo.
0: Pero
1: para lana como que está pegajoso.
3: O sea,
1: para
3: estudio, mí está pesado. No se diría lo mismo, ¿no? Respecto al frío. Respecto al frío, digo, en el estudio está cálido.
0: No, el estudio está como uno quiera.
2: Estás tan en
0: podemos
2: en
0: congelarlo,
2: verano.
0: Podemos calcinarnos.
2: Acá no, tenés dos que están calurientas.
1: Estamos en verano. Para nosotros.
0: ¿Calenturientas?
1: Sí.
0: Pero no está, ya. No, no te voy a preguntar la edad, pero no.
2: Yo tengo frío.
0: No da los años para que tengan calores.
1: No, sí. Yo sí, pero...
0: Yo el chico escuchaba, no, dice, la tía tiene calores.
2: Claro, calores.
0: No, entonces me intentaron explicarme los ciclos del cuerpo y no lo entendí. Después más grande entendí que uno va cambiando.
1: Uh-huh.
0: Y
1: igual,
0: hay un momento en que crean este...
1: Probablemente tus tías viejas... tendrían 40 años.
0: Bueno, en aquel momento parecían ancianos, claro. Hoy nada, sí, debían tener 50, ponerle.
1: Con toda la furia,
0: toda la
1: sí.
0: Furia. Bueno, chicas, ¿cómo andamos?
1: Bien.
0: Bueno.
2: Con calor, vale.
0: Dijiste que venías en la calle, venías como ensimismada. ¿Qué pasaba?
1: Estaba escuchando un audio, lo que pasa es que tenía auriculares.
0: Ah.
2: Claro.
1: Pero no, estaba escuchando Airbag. Banda que no puedo sacar de mi cabeza, ya los vi dos veces y si tuviera la plata los vería todas las veces que se presenten, bueno. Por lo menos en Buenos Aires, mira.
2: Mira qué bien.
1: Soy una nueva fanática.
0: ¿Te vas a tratar eso o no?
1: No. Es una adicción sana a la música.
2: Está
1: nada más lindo.
0: No, pero las adicciones todas son... Que pase algo y te atrape así.
1: Nunca en la vida me
0: yo
1: pasó.
0: Yo no dejé que nada, o sea, me revelo.
2: Sí, claro.
0: Pero puede ser un deporte, algo que deje de sentir todo. Dije, no puede ser.
1: ¿No te pasó con nada?
0: Sí, me pasó, me sigue pasando.
2: Pero
0: por
2: se
0: eso
2: revela.
0: Digo, quiero revelar.
1: ¿Cuál fue tu última adicción?
0: Mi última adicción...
2: Que se pueda contar.
0: Bueno, por eso, que se pueda contar. No, por eso. Se pueda contar. El campo.
1: Ah, bueno,
2: así, pero linda adicción.
0: No, pero cuando estás, te mete algo en la cabeza y estás de la mañana
1: sí,
0: a la noche.
1: Claro. Y que es lo único que
0: importa. Familia,
2: como que no te deja
0: hijos,
2: vivir
0: todo,
2: más que eso.
0: ¿Entendés? Un deporte. No, pero no es bueno.
2: No, claro. Todo
0: de
2: en
0: chico,
2: exceso.
0: Sí, me pasó con los Beatles.
1: Ah, bueno.
0: Pero con los Beatles, bueno. Originals. Imagínate los años que tengo.
1: Claro. Y le hablabas a todo el mundo de eso.
0: No, teníamos un grupo. Éramos 7, 6, 7, 8. Era salir del colegio, untarnos a tal hora que nos permitían, éramos chicos, y escuchar. Primero era un LP, después eran dos LP, claro, después eran tres LP, y después ya fuimos tomando cierta independencia. Y escucharlos todo el tiempo.
2: Como disco rayado.
0: Le poníamos monedas arriba del pick-up para que pese más, porque si no saltaba.
2: Claro.
0: En un wincofón.
3: Había que limpiarle cada tanto la púa porque se juntaba pelucita, sí, también, ¿no? ¿Te acordás?
0: Era una cosa tan difícil. Tan y aparte venían. No había teléfono, no había Google.
2: Claro.
0: No había nada. Entonces alguien venía y decía: me dijeron. No llegaban diarios.
1: Claro.
0: Me dijeron que parece que Paul se puso de novio, ponele.
2: Claro.
0: Era todo.
1: ¿De dónde venía esa data?
0: Incomprobable, claro, sí, sí, claro. Bueno.
3: Bueno, hoy aún con Google y demás, a veces tiran noticias falsas, ¿no? Algunos pican.
0: Sí, pero no sé, cuando salió la banda del Sargento Pepper, analizando la tapa y discutiendo por qué tal personaje y tal otro, pero
1: ¿por qué los colores?
0: Horas y horas y horas y horas. Y cuando dijeron, vienen a Argentina, se pudrió todo.
2: Ah, no, chau, ahí.
0: Se pudrió
1: todo. La noticia
0: todo.
1: Del año.
0: Empezamos a juntar plata.
1: Claro.
0: Empezamos a pedirle a los padres. Éramos muy menores, éramos niños casi.
2: Y sí.
1: ¿Y tus padres escuchaban, sabían de lo que estabas hablando?
0: Sí. En la Argentina se hablaba.
1: Sí, pero hoy pasa, por ejemplo, que por ahí los padres no escuchan o no se permiten escuchar los artistas que escuchan los más jóvenes.
2: Sí, en todas las generaciones.
0: Era mucho más fuerte que Taylor Swift, que entonces era muy fuerte.
2: Claro.
0: Y las radios lo pasaban. Pero ¿qué pasó? Cuando estábamos discutiendo, no, pero yo voy, si no me voy. Era rebelión, ¿eh?
1: Sí.
0: Si no me desgané, me iba caminando. No, era una locura eso.
2: Y sí.
0: ¿Qué pasó? Llegaron al país, nosotros recalientes.
1: Ah, claro, porque vos estabas lejos.
0: Lejos es poco. ¿Viste dónde termina? Bueno, allá.
2: Al costadito.
0: Un poquito más allá. ¿Sabés qué? Menos mal que no vinimos.
1: ¿Qué pasó?
0: Eran los Beatles. Mira. Con doble I.
1: No.
0: Los que trajo Romay, el invento que trajo Romay, ¿se acuerdan?
1: No. ¡Qué decepción!
0: Trajo páginas enteras de revistas, no. Eran los Beatles, los Beatles,
2: Qué
0: que eran cuatro americanos que habían, como hoy los homenajes,
2: sí, claro, claro,
0: no habían ido todavía a Estados Unidos, hoy al Hollywood Bowl, era
2: hoy,
0: antes.
2: Hoy se diría los Beatles versión Temu.
1: Claro.
2: Y Temu te dirían hoy.
0: Y sonaban, los homenajes de hoy, los tributos son mucho mejores.
3: Suenan
0: mucho
3: muy bien,
0: mejores,
3: sí.
0: Mucho sí, mejores. Sí.
3: Ahora, mirá qué locura la fuerza que tenían los Beatles, que ya tenían una banda que...
0: Pero no sabés, esos tipos vinieron acá hasta que casi los cuelgan en el aeropuerto, pero tuvieron como una semana llenando todo porque no llegaba la información.
2: No, claro.
0: ¿Lo encontraron?
2: 1964, ¿no? ¿Puede ser?
0: No. Era con los Beatles en el apogeo, 63, 64.
2: A ver.
0: Los Beatles se separaron en 69.
3: Perdóname, Cholo, ¿y cuando te enteraste que no eran los Beatles?
2: 9 de febrero, me figura, 9 de febrero de 1964.
3: ¿Cuál fue tu sensación? Decir,
0: la sensación
3: mal.
0: Fue...
3: Menos mal
0: de
3: que
0: última,
3: no.
0: Menos mal que no fuimos.
3: Menos mal que
2: claro.
3: No fuimos.
2: Claro.
3: Porque nos quemábamos un cartucho a futuro si vienen.
0: Sí, estamos...
2: A mí me figura que los Beatles, como vos decís, los que son Beatles, o sea,
1: no
2: los,
1: falso,
2: doble. Los falsos, doble, vinieron el 9 de febrero de 1964.
0: Claro. 64 también.
2: Sí.
0: Yo te entendí 74.
2: No, 60.
0: Sí, los Beatles eran 62.
2: Claro.
0: Era, no habían ido todavía a los Estados Unidos, que hicieron un famoso Hollywood Bowl con disco en vivo, donde los desmayos... De la gente en Estados Unidos fue casi una tragedia.
2: Y en Sudamérica nunca estuvieron.
0: ¿Ah, no?
2: No.
0: No. Bueno, lleva.

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1: Bien, estos son los falsos. El ritmo, bien. El ritmo
2: suena lindo,
1: está bien.
2: Suena lindo, igual.
1: El que canta no es que no, cante claro. mal, pero te das cuenta que no son.
2: Claro.
1: Pero estábamos muy lejos de la tecnología. Igual acá se dieron cuenta en Buenos Aires.
2: Y sí, claro. Sí. Hay un documental.
3: En Canal 9, ¿puede ser?
2: Claro, los trajo Romay.
4: Claro.
2: Romay era el
3: o sea,
2: dueño.
3: Fue para estar en la televisión, no es que hicieron shows.
1: No hicieron shows para la televisión de Romay.
2: Claro.
1: El otro día. ¿Quién contó algo de Romay muy gracioso? ¿Qué contó Pepito?
2: Ah, no sé, Pepito.
4: No, de cuando iban a hacer en el Nacional, que se había dicho que no había problemas, que tenía los derechos de todo y al final no tuvo los derechos de nada y no la pudieron hacer.
1: Bueno, no, pero dijo alguna cosa que había hecho en una apuesta. Para cerrar, Romay, y esto dicho por el productor de este programa que voy a contar.
2: Sí.
1: Era creativo.
2: Uh-huh.
1: Era casi como Chiche. Creativo. ¿Sabes qué pasó? Elecciones. No había coaxiles móviles. Era todo un difícil, era todo un despelote,
2: China,
1: esas
2: claro.
1: cosas. Las peleas, si las veías, el coaxil, todo. Bueno, la cuestión es que en esos momentos de tecnología había elecciones nacionales.
2: Sí.
1: Y en el piso del canal había un conductor. Bueno, ya estamos en condiciones de ver cómo ha sido el acto comicial de hoy. Vamos a recorrer el país. ¡Adelante, Catamarca! Mira, esto sucedió, me lo contó Ricardo Monfort, que fue el productor en ese momento ejecutivo del programa. Pantalla de una cara... Es catamarqueño, no era...
4: No era cara, así los rasgos los vendían
1: acaba
4: como...
1: Acaba de terminar en Catamarca el comicio y bueno, algunos dicen que puede haber un boca de urna, eso era lo menos importante.
2: Sí.
1: ¡Vamos a Tierra del Fuego! Sí, acá desde Tierra del Fuego. Corrientes, sí, acá Corrientes, todo.
2: ¿Y qué
1: el director se equivoca.
2: ¿Por qué?
1: Y poncha un plano general y había todo...
2: ¡No!
1: Kiosquitos... Uno al lado del otro.
2: ¿Se equivoca?
1: Ay. ¿Se
2: equivocó? ¿O lo hizo para delatar?
4: Se
2: equivocó.
1: Perdió el trabajo. ¿Eh?
2: Claro, estaban uno al otro y eran todos los
1: que... Pero se decía que estaban...
2: Ay, qué vergüenza.
1: ¿Qué hizo Romay? ¿Qué hizo Romay?
2: Y algo inventó.
1: Apareció.
2: Claro.
1: Estarán sorprendidos por esto que han visto. Bueno, pero esto es la magia de la televisión.
2: Claro. No.
3: Es como los gatos que caen parados, ¿viste?
1: Casi lo aplaudieron.
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0: Bueno, 23 pasaron desde las 20. 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
0: 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Así estamos, entonces. Hay consigna.
1: Hay consigna. Vas anotando.
3: La estaba esperando.
0: ¿Picante?
1: No, o sea, tenía dos, pero a partir de lo que empezamos a hablar al principio del programa, se me ocurrió otra.
2: Bien.
1: Vayan anotando el número de la radio, es 11-50-26-8630. ¿Cuál fue tu última obsesión o alguna obsesión que hayas tenido inexplicable? Algo que no podías dejar de hacer, no podías dejar de mirar.
2: O de pensar,
1: de buscar,
2: ¿no?
1: Información, de pensar. Puede ser una persona. Puede ser una banda, algún
0: cosas
1: hobby.
0: Que son normales desde preadolescente hasta 20 y 20 y algo. Y después sí. Eso supuestamente no.
2: Y pero acá Valen está abriendo el abanico a personas también. Puedes, capaz alguna obsesión con alguien. No, pero hay gente grandes obsesiones.
0: A personas puede ser hasta la muerte.
2: Por eso, claro.
0: Sí, sí.
2: Alguien que te obsesionó que no te lo puede sacar de la cabeza.
0: Sí.
1: O algún hobby, alguna moda, alguna banda.
0: El único que quedó para todo, no, porque no. Todo y nada lo vamos a eliminar. ¿Dale?
2: Sí.
0: ¿Dale?
4: Sí, sí.
0: Todo y nada, no. Porque nunca es todo y nunca es nada.
2: Es muy radical. Muy radical.
1: Mi hermana siempre me dice, y bueno, nada. Y yo le digo, ¿cómo nada?
2: ¿Nada qué? ¿Nada? No.
1: No, nada no. Todo. Me estás contando algo.
5: Bueno, porque
1: nada.
5: No dirá nada de.
1: No.
4: Nadaremos.
2: Nadaremos en el mar.
1: Eliminamos todo y nada.
0: Eliminamos todo y nada. Sí. Pero no, que, bueno, ahora se me va a volver a la cabeza.
3: Oh, qué lío.
1: ¿Vas a decir la
2: consigna?
0: Pelota? No, yo te iba a decir, si bien no es todo, pero es gran parte, la única obsesión que debe ser uno de los pocos países que tenemos es el fútbol. Que la gente crece, madura, sí. Se vuelve científico, logra honores, pero hay algo adentro de ellos que queda.
2: Pero como bien decís, no todos.
0: No, pero mucho.
2: Hay un colectivo.
0: Y vos decís, pues este señor es el profesor de. Sí. ¿Qué
2: pero
0: pasa?
2: Está obsesionado.
0: Y está viendo al equipo y chau, es otro.
1: Se transforma.
4: No, y además que está como aceptado. Porque otro tipo de obsesiones, como que se mira mal. Pero el fútbol es como que está bien. El fanático.
0: No,
4: pero en la sociedad
0: aceptado,
4: está
0: sí,
4: como
0: claro.
4: Naturalizado. Bueno, no vino el cumpleaños porque sí. Se fue a la cancha.
0: Es como no sorprende está. Tanto.
4: No sorprende.
0: A mí me sigue. Me acuerdo Carrizo un día que nos contó.
4: ¿Qué?
0: Con esos ademanes de

0: Perdón, de Antonio Carrizo.
1: Era muy gesticulador, ¿cierto?
0: Sí, y hablaba de Antonio Carrizo. Él era muy de Boca, y él era de ir a la Boca y de gesticular. Y dice, no, verlo a Antonio Cafiero, gran político, gobernador de Buenos Aires, con el, yo creo que ahí macaneó, porque no sé en qué tiempo, con el pañuelo de cuatro puntas en la cabeza, yo creo que no. Agarraban los pañuelos, hacían cuatro nudos y lo ponían como gorrito para protegerse del sol. ¿Nunca vieron eso?
2: No, sí, era hermoso.
0: Agarraban un pañuelo, sí, sí, pero, un nudito en cada
3: previo
0: punta.
3: Al piluso fue eso. Era después se creó.
0: Te lo pones así.
2: Ah, sí, era sí. Antiquísimo. Claro, Aníbal y lo usaba.
0: Y él decía que se sorprendía de ver. Pero este es el gobernador, este es el doctor. Qué bueno. Todo. Y ay, hijo de. Madre, y qué sé yo.
3: No, es que uno en la cancha se apasiona y tiene comportamientos que desde otro lugar viéndose lo repudiaría, tal vez.
2: Claro,
4: sí.
2: Y diciendo cosas que en otro contexto ni loco diría.
0: Como pobres madres.
2: Sí,
0: hermanos
2: sí.
0: También, ¿no?
2: Se acuerdan de nosotros.
3: Sí, yo a veces veo gente que se transforma.
0: Bueno, ya tenemos la comida, sí. Tenemos el número y tenemos la consigna. Repetila.
3: Yo tengo la consigna ya, yo tengo.
4: Bueno, mira, ¿cuál fue tu mayor obsesión?
2: Rápido.
4: Al 11-50-26-86-30.
0: Persona, cosa, deporte.
2: Todo vale.
0: Lo que fuera, todo vale. ¿Hay fútbol hoy no?
3: No, hubo partidos amistosos premundial.
0: Digo,
3: pero
0: un minuto y medio, prefiero que lo utilices vos.
2: Claro. Mira,
3: simplemente te voy a decir que hoy generó mucho ruido y se retiró silbado de la cancha el seleccionado francés, uno de los candidatos que perdió con Costa de Marfil. Muy curioso. Dos hermanos jugaban uno para Costa de Marfil y el otro para Francia. Esto del fútbol de hoy, ¿no? Hijo, descendiente de. Sí. Y se visten y pasa también. Con Jorge de Francia. Bueno, perdió Francia.
0: Perdón,
3: 2-1.
0: Costa de Marfil, ¿te acuerdas su momento de gloria?
3: Sí, claro, Mundial 2006. Jugó
0: Drogba
3: jugó contra Argentina,
0: mejor
3: claro.
0: ¿Mejor jugador del mundo o cerca?
3: Ganó un balón de oro Drogba.
0: Claro, ¿no?
3: Sí, jugando
2: también,
3: para el Chelsea.
2: También perdió Tim Payne con Nueva Zelanda.
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